como un modo adaptativo de responder a un conflicto íntimo, un conflicto en el que entran en juego deseos y prohibiciones a esas apetencias. Se crea el síntoma entonces como una forma de defensa ante una experiencia traumática. En el vínculo con el otro o en el vínculo con el sujeto mismo, es decir, una experiencia traumática en ese vínculo con el otro, con el sujeto o con el sujeto mismo, quien se ha identificado con el otro y en ese sentido el sujeto es otro para sí mismo. El yo es otro para nosotros, ¿no? Se forja el síntoma como un modo de protección frente a esas vivencias traumáticas donde lo sexual está presente, pues lo sexual no es solamente lo genital. Lo sexual es el placer vinculado a las necesidades vitales en las que el semejante interviene, ordenándolas y demandando con su presencia, su palabra y su lenguaje. Así, la sexualidad abarca también el vínculo o el enganche con el semejante, el deseo y el amor hacia él y hacia el propio yo, e igualmente la identificación, que siempre es sexual. La identificación es sexual porque nos identificamos, si nos identificamos como mujeres, pues ahí hay una identificación sexual. Si nos identificamos como hombres, hay una identificación sexual. Ahora cuando alguien dice yo no quiero identificarme, yo soy no binario, pues de todas maneras está en juego la sexualidad para situarse en ese lugar. Y nos dice el psicoanálisis desde Freud que ese encuentro con lo sexual tiene siempre algo de traumático. Ello le hace descubrir al creador del psicoanálisis que algo característico del ser humano y de su psiquismo es la presencia del conflicto y la tendencia a defenderse de ese conflicto, siendo uno de los modos de defensa la represión y a la vez de lo causante. Gracias.

Es a la vez un modo de defensa y a la vez es causante del conflicto y de la creación de síntomas. Así, el psicoanálisis encuentra que todo síntoma tiene un sentido, aunque ese sentido es enigmático, pero que puede develarse vía la palabra. Puede decirse que el síntoma entonces es una palabra cifrada. Una palabra enquistada en el cuerpo, acompañada paradójicamente de satisfacción a modo de goce. Ya Gloria explicó un poco que es el goce. El goce es un concepto psicoanalítico que una de las acepciones, porque hay muchas acepciones de goce desde el mismo psicoanálisis, pero una de las acepciones es la satisfacción y a la vez el sufrimiento. El goce es un concepto que trae otro psicoanalista que se llama Jacques Lacan, trayendo justamente algo que ya Freud ha encontrado y es la satisfacción en el síntoma. Una satisfacción, ¿por qué el síntoma nos causa satisfacción? Porque al ser protector de un conflicto, el hecho de que exista esa protección al conflicto ya es satisfactoria. Es lo que Freud dice, es digamos, esa satisfacción primaria del síntoma. Luego Freud hablará también de una satisfacción secundaria o ganancia secundaria del síntoma, cuando con el síntoma la persona tiene ciertas licencias, ¿no? Es decir, por ejemplo, hablando de un síntoma físico, ¿no? Alguien que, o de un síntoma histérico, alguien que no puede caminar, ha generado el síntoma porque ese no poder caminar

0: le está reflejando esas dificultades de no poder caminar más en la vida por todas esas problemáticas que tiene. Y entonces, en esa parálisis o en esa dolencia frente que le impide caminar, ya esa, hay una ganancia ahí. Pero la ganancia secundaria sería cuando, al ver que esta persona es paralítica o tiene dificultades en su marcha o en su andar, entonces todos le dan el paso, le ofrecen la silla, es decir, hay ciertas consideraciones frente a esa persona que sufre el síndrome. Entonces, esa palabra hecha síntoma, esa palabra enquistada en el cuerpo, acompañada de satisfacción a modo de goce, a pesar del sufrimiento que causa en quien lo padece. El psicoanálisis con la escucha busca descifrar esa palabra, busca encontrar, descifrar ese enigma para encontrar el sentido que ha originado ese síntoma y además poder advertir el goce acarreado en él. ¿No? Freud dice que más fácilmente se encuentra el síntoma, pero que es más difícil renunciar a ese síntoma por el goce que tiene, ¿no? Es decir, como si ese goce le hiciera difícil por ser una satisfacción que encuentra frente a ese conflicto. En ese campo de lo patológico, el síntoma, en el campo del síntoma y del sufrimiento, el padre del psicoanálisis, al plantear el método para su abordaje, análisis e investigación emprendida por el mismo sujeto, en un proceso psicoanalítico, señala la necesidad de una atenta escucha y a la vez desprevenida y flotante. ¿Sí? Escucha que implica la renuncia a los juicios y a la crítica de los decires de quien emprende esa cura en su despliegue asociativo con la mayor libertad posible y que Freud ha llamado asociación libre. Asociación que desde la conciencia parece libre, pero que no es tan libre puesto que está determinada por el inconsciente. Ese proceso de escucha exige del oyente, es decir, del psicoanalista, una renuncia a sus propios deseos, a demandar aspectos derivados de su propia subjetividad y de sus ideales. Lo obliga como oyente a renunciar de su ser de sujeto, a la que Freud ha llamado, le obliga a la abstención. La abstención no solamente de actuar frente a, digamos, ciertos actos frente al paciente, sino también la abstención de señalar sus deseos al paciente, ¿no? El psicoanalista se abstiene de situar sus deseos en su paciente, llamado desde Lacan analizante. Así, se busca que él o la paciente o analizante también se escuche, se deje interrogar y concernir por sus propios decires y por el ejercicio de esa profusión de su palabra. Al permitirse apalabrar todas sus ocurrencias, también sin censura y sin juicios ni críticas, donde en ese despliegue puede develar también, por supuesto, o hablar de sus censuras y críticas a sus ocurrencias, a esos pensamientos o a esos deseos. ¿Cómo escucha el psicoanalista y también el analizante? Más allá del contenido de su decir, el psicoanalista escucha las asociaciones logradas, los enlaces que hay entre una palabra y otra, entre una frase y otra, entre un tema y otro. Escucha las condensaciones y desplazamientos, según Freud, traducidas por Lacan como metáforas y metonimias. Al acudir a él, Lacan acude a las leyes y formas del lenguaje indicadas por los lingüistas. Y acude a esto porque se encuentra que las leyes del inconsciente son las mismas leyes del lenguaje, ya que el lenguaje es el responsable de la existencia del inconsciente. El psicoanalista escucha los modos de decir, esos modos como habla el analizante, las entonaciones y sus cambios, las resonancias de la palabra o de la frase emitida, los malentendidos o equívocos de sentido, equívocos lógicos, fonéticos o gramaticales, las resonancias de la palabra o de la frase, las rupturas repentinas de discurso, los tartamudeos, los olvidos. Entre otros, ¿no? Escucha también las repeticiones e insistencias, repeticiones de palabras, de temas, de actos. Escucha aquello que se repite como acto en la transferencia. La transferencia es también un concepto psicoanalítico para dar cuenta de la relación que se establece entre el analizante y el analista, pero ante todo, en aquello que se repite y que se trae del mundo de afuera, se trae en acto, sobre todo, a la situación analítica. Entonces, escucha aquello que se repite como acto en la transferencia, actos que se han desligado del recuerdo al sucumbir este al efecto de la represión. Escucha el modo de enunciación más que lo enunciado, pues el inconsciente aparece en todos esos despliegues del lenguaje en sus distintas formas, en esos ingenios del lenguaje, incluyendo los actos. A esto, a esas realidades, Lacan las llama significantes. Y como significante, desde el psicoanálisis, ese concepto va más allá de su acepción lingüística, pues no remite a la pura palabra vinculada a un significado, sino que el sentido o la significación es siempre enigmática, está por descifrar. Entonces, para el psicoanálisis, el significante puede ser una palabra, pero también puede ser una frase, puede ser un sueño, puede ser un síntoma, un acto, un accidente, es decir, todo lo que puede remitir a esa otra escena y que pone en una significación, pero no explícita. Freud nos enseña este modo de escuchar, principalmente en la interpretación de los sueños, señalando que el sueño es el paradigma del inconsciente. Freud también señala esa relación entre lo patológico y lo normal. A partir del análisis de la patología de la histeria, y más allá de esta, de las neurosis, donde la histeria es solo una de ellas, pues además está la neurosis obsesiva, pero también está la psicosis y la perversión como otras formas patológicas no neuróticas y otras más, ¿no? Otras entidades más. Y al obtener una visión sobre el origen y el mecanismo de la contracción de las neurosis, Freud borra los límites entre lo patológico y lo normal, no solamente de las neurosis, también de estas otras que he señalado. Observa enlaces entre esos estados, es decir, entre los estados patológicos y el normal, e indica que los procesos normales y los patológicos responden a las mismas reglas y a las mismas leyes del inconsciente. Estas operan del mismo modo en las patologías y en quienes no aparecen como enfermos. La patología implica el extremo del mismo eje o cadena, a partir de una detención en algún punto infantil o traumático, a partir de un exceso o gran intensidad de algo normal. Con el estrangulamiento de un afecto y su desligue de la representación o el significante involucrado, entrama una fijación o una regresión mórbida. Es más, Freud plantea que lo normal es la neurosis, pues de algún modo con la característica conflictiva del psiquismo y la defensa del sujeto ante el conflicto, enfermamos, creamos síntomas. La vida del ser humano no es sin el conflicto. Y entonces todos generamos síntomas, síntomas que se adhieren al yo creando su carácter, síntomas más tenues unos, otros más graves, según el sujeto y las circunstancias. Y de modo más genuino, el mismo yo se ha constituido como síntoma. ¿Sí? Lacan nos dice que, y yo, y Freud también, nos dice que el yo es un síntoma, ¿sí? Porque se ha forjado con esa lógica del síntoma. El ser humano entonces, inmerso en la cultura y en el lenguaje, no escapa del malestar que aquella y este generan. Más aún, la cultura existe por el lenguaje, y también el ser humano surge causado por él. El lenguaje le permite a la criatura humana su humanización, pero a la vez la enferma a esta criatura. ¿Por qué la enferma? Le devela saberes dolorosos, le devela su impotencia y desamparo. Los saberes que transmite el lenguaje a través del semejante pueden llenar de angustia o de zozobra al sujeto. Las normas culturales en su búsqueda de límites y renuncia a placeres inmediatos en pos de posibilitar una convivencia social mortifican, y en esa mortificación puede crear síntomas. El lenguaje transmite saberes que aterrorizan y causan gran angustia. Saberes como la impotencia del ser humano frente a la fuerza y potencia de la naturaleza cuando ésta se pronuncia creando desastres y muertes. Saberes como la caducidad del cuerpo que inevitablemente está condenado al deterioro y en últimas a la muerte. Saberes como la dificultad de las relaciones con el semejante, no exentas de decepción, de desamor, de frustración, no exentas de engaño, de celos o de envidia, según las circunstancias y el tipo de relaciones. Son saberes que traen malestares y por ende pueden enfermar. En todo caso, surge la vida, todo esto, digamos, esas tres fuentes del malestar, proviendo las explícita en algunos textos, pero principalmente en el malestar de la cultura. En todo caso, surge la evidencia que en el ser humano es posible, no es posible el goce pleno, no es posible el goce permanente, a la vez que no hay objeto que brinde total satisfacción, ni siquiera el objeto más amado, al ser situado ese ser amado como un objeto. Ni siquiera ese más amado brinda esa satisfacción, pues siempre hay momentos en los que se instala la falta y la desilusión. También el propio yo, para el propio sujeto, con sus fracasos y sus frustraciones, crea desencanto. El propio yo le crea desencanto al sujeto. El objeto de satisfacción plena es entonces inexistente. Se ha perdido en su encuentro del ser humano con el lenguaje, de ahí su búsqueda permanente, situándonos como sujetos deseantes. Es decir, deseamos porque algo nos falta, ¿no? Sujetos deseantes porque reconocemos la falta, porque nos habita la falta. Esta articulación entre los procesos llamados normales y los patológicos puede verse también en procesos cotidianos, ausentes de patología. Y digo ausentes de patología entre comillas, porque justo Freud, para hablar de estos procesos cotidianos, escribe un texto que ha titulado Psicopatología de la vida cotidiana. Allí él señala todo aquello que causa ruido en el sujeto. Dado que conlleva olvidos, equivocaciones, pérdidas de objeto, errores y accidentes de diferente orden. Fenómenos que le ocurren a todo ser humano y que Freud llama actos fallidos. Él encuentra en esos actos lógicas y mecanismos similares a los de los síntomas, señalándolas como otro modo de expresión del inconsciente. Es decir, así como el síntoma, los actos fallidos son así como el síntoma, una formación del inconsciente. En esos actos también hay condensación y desplazamiento, como lo hay en el síntoma. Surgen estos actos como efectos de un conflicto expresando deseos prohibidos o sofocados, evitando vivir un displacer, o también señalando
1: con otros colegas psicoanalistas y también en diálogo con otros saberes. Quizás resaltar así brevemente este asunto del poder de la palabra, pero también los efectos de poder que la palabra tiene y también ese lado poético de la palabra, ¿no? Y cómo el psicoanálisis se ubica allí justamente como otra forma de operar respecto a estos asuntos que nos delimitaron. Queremos dar pues un espacio, hablando de la palabra y demás, y de la escucha, por supuesto, para justamente escucharlos a ustedes, no solo acá, quienes nos acompañan presencialmente, sino también en las sedes, que ya Klaus muy amablemente recopiló una serie de preguntas, a ver si logramos en algunos minutos que nos quedan entablar un pequeño diálogo, pero en todo caso, por supuesto, será objeto de futuras discusiones. Entonces, Klaus.
2: Listo, bueno, entonces vamos a comenzar. Primero que todo, pues hay varias preguntas, no podemos abordarlas todas, así que pues si en todo caso, pues voy a aprovechar rápidamente para agradecer a María Paula Ardila, a Cintia Caicedo, a Cristina Garcés, a David Esteban Martín Acosta, a Juan Pablo Díaz y a Juan Pablo Díaz Cervantes, que nos dejaron varias preguntas. Entonces, bueno, hay varias preguntas que tienen que ver como con estas relaciones que hay entre lo que llamaríamos el mundo psíquico y pues todas las cuestiones ya meramente físicas. Entonces, pues para nuestras dos invitadas hay una pregunta como que creo yo que puede como abordar ambos aspectos y es la siguiente. ¿Cómo puede el psicoanálisis abordar trastornos o conflictos relacionados con el cuerpo como somatización o los trastornos de la alimentación? Pues no sé quién quiera comenzar.
3: Bueno, tenemos poquito tiempo, entonces vamos a hacer, o recogemos varias de pronto, y sí, yo creo que podemos tomar unas dos de los chicos de las sedes y unas dos por acá, y con eso hacemos una sola intervención dado el tiempo que tenemos.
2: Perfecto, entonces sumado a esta pregunta sobre pues, la relación del psicoanálisis con conflictos del cuerpo, somatización y trastornos de alimentación, aquí hay otra interesante y esta surgió durante la intervención de la profe Gloria Gómez y es ¿por qué en la época de Freud la histeria solo afectaba a las mujeres en particular? Nos pregunta una estudiante sobre ese tema.
3: De pronto por acá, si alguien tiene una pregunta. Usamos solo las de las sedes. Bueno, de pronto entonces démosle una más a las sedes y hacemos una respuesta global.
2: Perfecto. Entonces, una aquí interesante, ya que el tema pues de la cultura salió mucho, nos pregunta Juan Pablo Díaz como él tiene interés en saber qué síntomas en particular, o sea, específicos, se suelen heredar o se impone la sociedad y otras instituciones como la religión y las costumbres. Su pregunta, y una última, podríamos decir como, ¿qué influencias tuvo la hipnosis en las técnicas psicoterapéuticas modernas? Es decir, todas las de la época tuvieron en las técnicas que utilizamos hoy, estas técnicas de hipnosis, o más bien la hipnosis, ¿qué influencia tienen las técnicas psicoterapéuticas de hoy día?
3: Listo, entonces, sí, yo creo que para que se...
4: Espero poder responder porque originalmente fueron muchas. ¿Cómo hace el psicoanálisis? Pues es algo que se intentó iniciar a explicar, ¿no? Es por un procedimiento, por la palabra, que busca levantar la represión como el mecanismo psíquico inconsciente que hace que haya asuntos, una parte de uno, lo voy a decir así, de la cual uno está separado. Uno no tiene acceso en tanto sujeto consciente.

0: ¿Sí? Entonces, ¿cómo? Entonces, el método es ese método analítico vía la palabra que Carmen Lucía lo expuso en su presentación, la asociación libre que invita al paciente a no censurar la palabra, a no ordenarla, a no enjuiciarla, y esto permite justamente en esa asociación libre el levantamiento de la represión, ¿sí? Que apuesta porque pase por la palabra eso que está reprimido. Entonces, esa pregunta respecto a las anorexias, bueno, los trastornos de alimentación, no tiene una metodología distinta a la que tiene cualquier síntoma neurótico. ¿Sí? Se trata precisamente de un asunto que es del cuerpo, como el caso de la anorexia, hacerla pasar por la palabra. Esa es la apuesta, hacer pasar desde la angustia por la palabra, por ejemplo. Ya que menciono la angustia es algo que se siente en el cuerpo y que justamente quizás es el mayor desafío en la clínica orientada por el psicoanálisis de hacer hablar, porque la angustia no habla. La angustia se siente y es un esfuerzo de hacer hablar la angustia. No sé si tú quieras decir algo respecto a alguna de las preguntas.
1: Recuerdo la pregunta de si la hipnosis en este momento tiene lugar frente a en psicoterapias. Pues es decir, definitivamente el psicoanálisis renunció a la hipnosis. Pero eso no quiere decir que hay terapeutas que hacen, que no, que en este momento hay terapeutas en Colombia y en el mundo que hacen hipnosis, por supuesto. Aquí en Colombia existe la Sociedad Colombiana de Hipnosis, ¿no? Entonces, pues, digamos, no sé exactamente qué más patologías trabajan, ¿no? Tanto médicos como psicólogos se han ido por esa vía, ¿no? Bueno, creo que las otras preguntas las planteó Gloria. No sé si las respondió Gloria. No sé si haya otra.
2: Pues digamos, siento que también, si quieren, no sé si el tiempo nos da para profundizar un poco la pregunta que hacía una de nuestras estudiantes sobre por qué en la época de Freud particularmente la histeria se daba más en mujeres. No sé si quieran hacer como algún comentario al respecto.
1: Sí, digamos, la histeria se pensaba que era solamente una enfermedad de las mujeres, ¿no? Por varias razones. Se pensaba inicialmente desde la antigüedad, la histeria viene de histero, que es útero, ¿no? Entonces, se decía que eran las mujeres las que sufrían histeria, porque el útero no había cumplido su función y entonces salían del útero líquidos y humores que llegaban al cerebro y eso hacía que se descompensara su carácter y que se generara una serie de síntomas. Pero justamente Charcot, que es el padre de la neurología moderna, que el que aparece ahí en la pintura que nos trae Gloria. Charcot, al tratar a la histeria como una enfermedad neurológica y al encontrar los estigmas de la histeria, él reconoce que también los hombres sufren de histeria, ¿no? Freud habla principalmente de las mujeres histéricas porque pues, su práctica clínica la hizo en el Hospital de la Salpêtrière, que en el pabellón de mujeres, pero también él tiene algunos casos relatados de hombres histéricos, ¿no? Y la histeria inicialmente se sitúa del lado de los síntomas histéricos para ver cómo ese cuadro clínico, ese cuadro patológico con sus síntomas, pero el psicoanálisis al plantearlo como una estructura, va mucho más allá de los síntomas. El síntoma sería solamente una parte y la histeria implicaría una relación del sujeto con el mundo, con el otro, con el deseo, con la ley, ¿no? Entonces, eso hace que también pues, el psicoanálisis señale que hay histerias, hombres y mujeres histéricos, ¿no? E histéricas. Bueno.
3: Entonces, ¿listo? Yo creo
2: que podemos dejar por ahí. Muchísimas gracias.
3: Pues terminamos agradeciendo a nuestras dos ponentes. ¿Hay una pregunta? Ah, sí, claro, por supuesto.
4: Yo trato de ser rápido. Es que la promesa del título de hoy era el cuerpo habla. Y si algo nos enseña la histeria, es eso. Y entonces cuento un pedacito de una anécdota que tiene pregunta, pero se la dejo para ustedes. Porque diríamos que si hay algo que la histeria implica en la relación que establecemos con ella, es pregunta. Entonces mal haría yo en tratar de dar respuesta. Recién salí, como psicólogo me fui a trabajar a un centro médico por aquí cerquita de Kennedy. Y uno de los médicos de allí decía, yo no entiendo esa cosa de la histeria. Yo también soy de la Nacho y me lo han tratado de explicar, pero no sé, no me la pillo. Y hablábamos en la cafetería. Él me enviaba pacientes cuando sospechaba que lo que les pasaba no era meramente médico. En una ocasión, estando en la cafetería, me cuenta, oiga, Reyes, a mí me da una bursitis los diciembres. Una bursitis muy curiosa, le digo yo. ¿Navideña? Debe ser. ¿Es eso de la bursitis como navideña que a ti te da? Me dice, pues resulta que todas las navidades, y ya estamos cerquita, me agarra, ajá, porque era costeño, un dolor acá en el hombro, que ajá, y pues yo me aplico todas las cosas que necesito para eso. Y esa bursitis se me pasa. Y le digo, ¿y cuándo se te pasa? Me dice, después de Navidad se me va quitando. ¿Y algo pasa en la Navidad? Dice, pues lo de siempre. Ah, no, lo único es, yo soy el primero de mi pueblo que me he graduado en la Nacional, y ajá, pues en diciembre, tú sabes, caen todos. Te caen todos. ¿Y qué es eso de que te caen todos? No, pues llegan aquí, y tú sabes, y ajá, y cogen, y ajá, pues casi que gorrean todo. Ya. Entonces me toca a mí ahorita estar trabajando muy, muy duro y meterle mucho. Y meterle mucho porque, pues, ajá, pues toca atenderlos, pero yo espero que ustedes estén escuchando lo que digo porque intento traducir lo que él dice. Y entonces le digo, oye, ¿y tú corrientemente cómo le dices a eso que te toca hacer? Atender más pacientes como médico general y trabajar y ahorrar antes de diciembre. Me dice, ajá, pues me toca meterle el hombro. Le digo, en eso consiste el síntoma histérico. Y me toca irme a consulta porque yo ya tengo paciente.
3: Ajá. Bueno, no, yo quería hacer como un comentario porque pues todo lo que se ha expuesto hoy pues me evoca pues muchas ideas, pero sobre todo como el malestar en la época actual, ¿no? De los sufrimientos de nuestra época y de las dinámicas también sociales. Digamos que en estos síntomas generalizados de depresión y ansiedad. Y precisamente, pues me llama la atención, o bueno, de tantas cosas que se hablaron sobre el origen de la palabra, ¿no? Desde Platón, Aristóteles, y digamos que que mantienen las prácticas psicológicas actuales, ¿no? En ese origen de lo que se decía de la palabra, de lo sugestivo y de lo persuasivo, ¿no? Entonces, y esto, digamos que, digamos, el sostener esto durante el tiempo, ¿qué síntoma, digamos, que desencadena en la época actual, ¿no? Que, pues, digamos que es lo que vemos ahora de lo depresivo y lo ansiedad y de los episodios o crisis de pánico que ahora llaman, y muchos adolescentes llegan como con esta necesidad o esta pregunta o este enigma, bueno, como se quiera llamar. Y pensando en este tema de la palabra, como lo mencionó la profesora Gloria, de que puede ser curativa, pero al mismo tiempo destruye, ¿no? Entonces, todos estos imperativos actuales de ser productivo, ser exitoso, ser feliz, ¿no? Esto también cómo nos destruye como sociedad y pues cómo desencadena al mismo tiempo, digamos, que toda esta sintomatología. Eso quería decir, gracias.
5: Muchísimas gracias por tu comentario. Aquí tenemos otra intervención.
6: Sí, es una pregunta. En estos tiempos donde la palabra desborda las redes sociales, como lo decían ustedes, y en que las subjetividades se constituyen mediante fundamentalismos, y pues la palabra se usa como arma, y las personas se encierran en grupos que confirman sus creencias, ¿la regulación de la palabra es la solución?
5: Bueno, no sé cuál de nuestras ponentes quiere responder de pronto estas preguntas y estas intervenciones.
0: Pues yo que fui la que introduje el problema, pues lo reitero. Y es que apelamos a las bondades de la palabra, entre ellas todo lo que yo mencioné, se educa, se seduce, todas, digamos, del lado positivo, pero tenemos un gran problema, y es que la misma palabra destruye. Entonces, es la pregunta que tú estás formulando, ¿no? Es un problema, un gran problema. Y ha habido una regulación a lo largo de la historia de esa violencia que lleva la palabra. El asunto es que, ¿qué es la pregunta, digamos, nueva pregunta que podemos introducir? Es cómo el discurso que organiza nuestro tiempo no se ocupa de organizar esto, de darle una acotación, porque siempre la violencia de la palabra ha estado, no es de nuestro tiempo. Yo lo planteé por eso como una cosa estructural. El asunto es que necesitaríamos apelar como a otras categorías. Hay una que mencionamos en nuestras exposiciones, que es la de discurso y el discurso contemporáneo, para poder dar luces a propósito de por qué en el tiempo actual, ¿sí?, en las lógicas de nuestro tiempo, la palabra se desbordó. Pues hay unos fenómenos de nuestro tiempo, como el que mencionamos de las redes sociales, donde circula sin ninguna regulación, difícilmente, ¿sí? Entonces, ahí un asunto que tendríamos que introducir es el tema de la regulación del discurso, de que en nuestro tiempo estamos en un discurso que se interesa en todo menos en regular, ¿sí? Aunque nos choque, que necesitamos una mínima regulación para poder mantenernos en el lazo social.
5: Bien. Bueno, por cuestiones de tiempo, creo que vamos a dejar ahí por hoy. Hay muchas preguntas que seguro les surgirán después de esta sesión, y esperamos que las traigan la próxima vez. Antes de que se me vayan, no se me vayan todavía, vamos a hablar un poquito de lo que vamos a hacer la próxima semana. Les pido, y eso va a ser una petición única y feliz, es que traigan sus celulares. y los van a usar mucho la otra sesión. Vamos a trabajar con un artista plástico que nos va a mostrar cómo, un poco va a ser un taller de cómo vamos a trabajar la metodología de evaluación, pero que también pues, nos va a mostrar otras formas de escucha desde el arte. Por otro lado, Klaus nos va a hacer unas anotaciones sobre el foro que ustedes deben periódicamente nutrir y pues algunas cositas logísticas. Entonces, Klaus, te escuchamos.
7: Si quieres con este mismo.
2: Sí, ya para cerrar, les recuerdo, el sábado van a recibir el formulario en el cual van a poder armar sus grupos. ¿Listo? 5 personas por grupo de la misma sede, lo envía solo una persona del grupo y pues ese formulario lo estaremos cerrando el martes. ¿Listo? Y a partir de ese formulario ya sí les vamos a poder enviar el Classroom. En el Classroom va a haber una actividad periódica semanal que son los foros. Los foros es simplemente que vamos a plantear una pregunta a partir pues de lo del contenido de esta y todas las sesiones y ustedes van a tener un tiempo para responderla, usualmente una semana. Para el de esta sesión creo que les vamos a dejar un poco más de tiempo considerando que tenemos que hacer como toda la logística de armar el Classroom con los grupos que ustedes creen, pero a partir, digamos, ya del foro de la cuarta sesión, sí va a ser una semana para que ustedes puedan responder estas preguntas. Y pues la persona, la estudiante auxiliar que se les va a asignar para que lleve su proceso en Classroom, pues va a hacerles una retroalimentación relativamente periódica sobre estos comentarios y a veces pues también sus comentarios pueden ser insumo para discusión dentro de las propias sesiones. Creo que no sería más y ya, no tengo más anotaciones de momento.
8: Bueno. Pues así damos cierre a esta sesión. Les agradecemos mucho su presencia, comentarios y nos vemos la próxima semana para continuar con la cátedra. Buenas noches.

0: Digamos, más o menos como el día siguiente, o sea, el día antes, usted les va a llegar con una pregunta que ya se va a hacer esta pregunta particular específica de aquí. Cada semana. Sí, salvo en esta le vamos a dar un poquito más. Pero
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0: Muy buenas tardes a todas y a todos. Muchas gracias por venir una vez más a nuestra cátedra Gabriel García Márquez. ¿Ahí me están escuchando bien?
1: Sí.
0: Perfecto. Listo. Entonces, bueno, antes de que comencemos, como siempre, hay varios anuncios muy importantes que darles. Primero, es lo que les estaba comentando la profe Beatriz hace unos minutos sobre el tema asistencia. Quisiera hacer unas puntualizaciones bien importantes ahí. Como saben, y pues en esto las personas de Medellín, Palmira y Manizales, pues ya tienen más experiencia, manejamos la asistencia con dos vías. La primera es, vamos a mandar, como siempre, el formulario de asistencia en algún momento aleatorio de la sesión, así que les pido que por favor estén muy pendientes del chat y en general de lo que pase en toda la sesión, porque pues por ahí estamos avisando constantemente el momento en que se envía la asistencia. Pero también no olviden que la asistencia se valida, es decir, ese registro que ustedes hacen se valida bien revisando los tiempos de llamada y exigimos un mínimo de

0: porque la tela ya viene fallada, entonces todo se escapa por ahí. ¿Y qué se escapa por ahí? Los delirios, las alucinaciones, etcétera. ¿Ya? Cuando pensamos en el síndrome de Cotard, claramente tiene que ver con una relación fundamental al cuerpo, ¿no? El síndrome de Cotard, para quienes no sepan, es un delirio de negación de órganos, de negación de órganos o también de mal funcionamiento de órganos, que se da sobre todo en melancolías psicóticas. Entonces llega un paciente, por ejemplo, que te dice, hola Pilar, yo tenía uno que me decía, no tengo corazón. Otro que me decía, mi corazón se pudrió, mis órganos se están pudriendo, ¿no? Creo que esa vivencia, es radicalmente distinta a la vivencia de la diferencia sexual, ¿no? La vivencia que tiene que ver con la negación de los órganos es una vivencia que tiene que ver con la dimensión más, podríamos decir, más real del cuerpo, más real del cuerpo, más imaginaria también del cuerpo en tanto participa la fantasía y que pone de manifiesto, ¿no? Algo cargado de afecto. El afecto está tan deprimido que el propio cuerpo empieza a morir, que el propio cuerpo empieza a fallar. Entonces, como pensamos en lo melancólico, el sujeto y su cuerpo se vuelve un objeto de desecho. Se vuelve un objeto que podría no estar. Yo creo que el gran error que se ha cometido, y lo pienso en particularmente desde la Asociación Lacaniana Internacional y desde la Asociación Mundial de Psicoanálisis, que hablan y tienen unos escritos sobre lo trans actuales. Por ejemplo, Miller, Jacqueline Miller, tiene un escrito terrible sobre lo trans, que se llama Dócil a lo trans, ¿no? Y que hablan de todo esto que ocurre, así, es equiparar la experiencia psicótica, donde hay algo cargado de afecto, que posiciona al otro desde un lugar muy complicado y que amenaza la existencia a la vivencia trans, ¿no? Equiparar una experiencia vital con una experiencia enferma. Entonces, yo creo que ese ha sido el gran error. Comparar, por ejemplo, el delirio de un melancólico con la vivencia de una persona trans. Y sí creo que tiene que ver cuando nos tomamos la estructura, como una gran ley que vendría a solucionarlo todo. Creo que cuando nuestros presupuestos teóricos se vuelven dogmas y nos transformamos en sacerdotisas, en mi caso, o en sacerdotes, estamos en peligro. Eso.
1: Vale, muchísimas gracias. Bueno, aquí estoy leyendo una pregunta para la profe María José. La pregunta, por como la entiendo, tiene como cierto tinte ya personal, entonces pues la profe es libre de contestarla o no, pero pues la voy a leer. A ver si, ¿qué prefiere la profe? Dice la estudiante, el trauma colectivo de la dictadura ha llegado de afectarla de tal manera a usted que le haya generado un trauma personal.
2: Yo era adolescente en la época de la dictadura. Formal, oficialmente, ni a mí ni a nadie de mi familia nos afectó de manera directa, resalto, porque aquí nadie quedó indemne, nadie salió ileso de esto. Pero les puedo contar que, no, la verdad que no tengo ni por qué pausar el video, esto lo he dicho más de una vez. A pesar de no haber tenido una experiencia personal directa, yo al día de hoy no puedo escuchar una grabación de la voz de Videla sin ponerme a llorar. Es imposible para mí, escucharla y no ponerme a llorar, y en este momento estoy contando esto y tengo la piel de gallina en todo el cuerpo. No sé si contesto la pregunta.
1: No, yo creo que hay.

0: con esa experiencia pues se contesta perfectamente y pues muchas gracias por compartirla. Y creo que ya casi nos estamos acabando las preguntas. Voy con una para la profe María Pilar. Nos dice un estudiante, ¿qué piensas de la Biblia? Pues cuando la leo, mi vida y mi alma se endereza. También caigo en cuenta de lo malo que hago. La pregunta es muy general, pero pues es la que hizo el estudiante.
1: De la Biblia a la Biblia. A ver, creo que es una preguntaza. A ver, no sabría qué decir, ¿no? Creo que la Biblia, en primer lugar, pienso que es un libro, podríamos decir primero que es el libro más leído, ¿no? Pero yo sí creo que hay un punto donde hay que. Yo no creo que tenga una crítica hacia la Biblia, ¿no? Creo que tengo una crítica hacia los usos que se pueden dar en base a la Biblia, ¿no? A las interpretaciones que se pueden hacer a partir de la Biblia o de cualquier manifiesto que se ponga como Biblia, ¿no? Si nosotros utilizamos un libro, si utilizamos incluso testimonios como un instrumento de poder, que puede, por A, B o C motivo, someter a otro contra su voluntad, cualquier Biblia es un arma cargada. Eso pienso.
0: Vale, muchísimas gracias. Espero pues que esa respuesta o sea, satisfaga la pregunta del estudiante. Voy a ir con la que ya sería como la última pregunta en general, que tenemos aquí recolectada a partir del formulario. Dirigida a la profe María José, nos dice la estudiante, ¿cuál es la diferencia entre lo innombrable y lo indecible? Nos dice la estudiante.
2: Lo indecible es lo que queda alojado en la generación que vive el trauma. Lo indecible es lo que el milico hizo o vio hacer y se calla. No lo puede decir. Lo innombrable es lo que aparece en la generación siguiente. Esto que el milico calla, este secreto, este silencio, forman una cripta. Esta cripta es lo que pasa a la generación siguiente, por supuesto, de una forma inconsciente o semiconsciente, porque en la generación siguiente está lo innombrable. Es la sospecha de que hay algo, pero a ese algo no le puedo poner nombre. Acá hay algo que no me dicen. Para hacer una comparación, creo bastante gráfica. Muchos años atrás no existía todo lo que existe hoy en cuanto a la obligación de que si una criatura es adoptada, se le diga, se le cuente su origen. Años, décadas atrás, una adopción tenía que ser el secreto mejor guardado por toda la familia, porque era como una vergüenza que esa criatura no fuera este hijo o hija biológica. Y esas mismas criaturas a las que se les ocultaba el origen, después cuando crecían y llegaban a terapia y se enteraban, ¿y por qué se enteraban? Porque algo pescaban a lo largo de los años, esa sensación de no pertenencia, de distinto, de diferente, no solo por si había o no había parecido físico, algo no les cerraba. Bueno. Eso sería lo innombrable, eso que está ahí dando vueltas, no le puedo poner nombre, pero hay algo que está allí. Lo irrepresentable, lo impensable, quedaría para la generación siguiente. No sé si por ahí la comparación sirvió para aclarar.
0: Pues a mí me pareció una buena comparación. A la estudiante nos podría decir ahí por el formulario si quiere, si le fue útil. Mientras si nos llega alguna respuesta ahí por el formulario, no sé si tendrán tiempo para una pregunta más, porque justo acaba de llegar una que me puede parecer interesante como para cerrar. Entonces estamos bien de tiempo. Yo creería que sí. La estudiante, o sea, creo que lo que quiere hacer es como intersectar de alguna manera los de lo que nos hablaron ustedes dos, entonces como darle el tema de una a la otra y así. Entonces a la profe María José le pregunta si los temas trans ha sido algo que haya tratado con sus pacientes y a la profe María Pilar le pregunta si lo militar ha hecho parte como de su investigación y si sí, pues de qué manera. Entonces pues no sé cuál de las dos quiera iniciar.
2: Tengo pacientes trans, tengo pacientes trans, la más querida es una paciente que se ha elegido llamar María José.
1: Ay, qué lindo.
2: Sí, tengo, pero es esta, digo, estoy lejos de tener la experiencia y el recorrido de María Pilar. Tengo pacientes trans, esto es lo que puedo contestar.
1: En mi caso, a ver, vivo en Chile, entonces somos, parafraseando libros, ¿no? Somos hijas, hijos e hijas de una dictadura. Yo nací en dictadura. Y tengo pacientes cuyas familias han sido víctimas de la represión política, víctimas de las violaciones a los derechos humanos gravísimas en dictadura, de la tortura y de lo que acarrea eso después. Y también tengo pacientes, y me parece como muy fértil escuchar a María José y quiero leer su libro también, ¿no? Tengo pacientes que no son del palo, digámoslo, como diríamos, pero que son más bien de una... Acá, no, a ver, ¿quién es de extrema derecha no va a venir a un análisis? Jamás. Jamás, ¿no?
2: Por definición, acá tampoco.
1: No, no. Entonces, pero viene el centro derecha, podríamos decir, ¿no? Pero que está pensando, que se está cuestionando y que, por ejemplo, viene de una historia donde sí, o hay militares que violaron derechos humanos, o hay políticos, o hay familiares incluso que apoyaron abiertamente la dictadura, ¿no? Acompañar esos tránsitos y esos procesos, para mí al menos siempre me hace pensar mucho, y me hace también poder interrogar, y sí he tenido que supervisar después de años también, como he tenido que supervisarme yo, para poder escuchar mejor también. A pacientes, por ejemplo, que incluso se identifican muchas veces con un discurso que podría justificar una violación a un derecho humano, sin saberlo, ¿no? Sin saberlo. Entonces, sí, creo que hay algo de la violencia y la crueldad en la clínica que se pone muy en juego ahí, acá, y que para mí al menos es un campo que trato de estudiar o leer, pero que nunca deja de sorprenderme, de interrogarme, de conmoverme. Yo crecí en una familia muy mixta, de derecha a izquierda, ¿no? Y con todas las interrogaciones que eso tiene, ¿no? Para todos. Y creo que por eso también debo supervisar eso. Yo de izquierda, siendo de izquierda, ¿no? Pero en ese sentido, con todo, cómo uno puede escuchar un discurso distinto, cómo uno puede ser compasiva, por ejemplo, con una mujer cuyo padre fue violador de derechos humanos. Y que, por ejemplo, quiere a su padre. ¿Qué se hace, por ejemplo? ¿Cómo se escucha eso? ¿No? Entonces, creo que para mí al menos es un campo que me interroga constantemente, que me lleva a supervisar, a colectivizar a veces mi experiencia, porque sola no lo puedo solucionar, ¿no? Sola me cuesta escuchar ahí. Yo creo que ahí la comunidad me ayuda a escuchar mejor.
0: Perfecto. Bueno, muchísimas gracias. Ahí enviaron una reacción justamente la estudiante que hizo la pregunta. Entonces, bueno, supongo que le gustó mucho ambas respuestas. Y pues nada, o sea, con esto acabaríamos la ronda de preguntas. Primero agradecerle a todas y a todos los estudiantes que hicieron sus preguntas, fueron bastantes. Eso quiere decir que pues hubo una buena atención a las dos conferencias y pues yo personalmente también quiero agradecerles como a nuestras dos invitadas por muy buenas conferencias, por responder todas nuestras preguntas y pues en general porque se trataron temas que pues son fuertes, como hay que decirlo, son temas fuertes, pero logramos tratarlos de una manera muy profesional acá en estas dos conferencias y en las preguntas. Voy a aprovechar rápidamente para enviar el formulario de asistencia para nuestros estudiantes. Entonces ahí se los dejo en el chat. Recuerden que tienen 15 minutos para llenarlo desde ahora. Y sin más yo tener que decir, pues le doy paso a la profe María Alejandra y a la profe Beatriz por si, bueno, para que cerremos la sesión.
3: Muchas gracias, Klaus, y a todas las personas que
4: Personas.
3: participan. Yo solo quería hacer una cosita. Creo que se oye un
4: Creo que sí.
3: retorno. Es que se me ocurrió y quería decirle antes de cerrar la sesión, porque ahora que les hicieron esta pregunta, que se intersectaron los dos temas y yo al inicio trataba de pensar también como la sexuación o la sexualidad y el asunto de lo intergeneracional, pues claro, están conectados para el psicoanálisis y cada una pues nos mostró de manera magistral y maravillosa pues elementos decisivos para reflexionar sobre esto hoy y en Latinoamérica. Pero yo me quedé pensando en el caso colombiano por una cuestión que me ocurrió ayer. Estaba en una reunión con algunos colegas psicoanalistas y personas que trabajan en la JEP, en esta justicia que les comentaba transicional, y por muchas otras cosas que se discuten, digamos como a nivel nacional, y se me ocurrió que se intersectaban los dos temas con una problemática que hay en Colombia. Estamos ahorita en los procesos pues, de la justicia, de la Jurisdicción Especial para la Paz, y uno de los temas muy álgidos, muy, muy complejos, es el reconocimiento de los delitos de violencia sexual contra las mujeres en particular, pero por supuesto contra la población LGBTIQ+, y cómo el meollo del asunto es que no, los imputados, digámoslo así, no reconocen esos crímenes. Pueden llegar a reconocer otros crímenes terribles de lesa humanidad, violaciones terribles a los derechos humanos, pero este en particular no. ¿No? Entonces me quedé pensando cómo ahí se intersectan esto que ustedes han transmitido, los asuntos de la violencia política extrema, lo intergeneracional ahí, cuando se han vivido dictaduras terroríficas o violencias terribles como la nuestra, diferente con sus diferencias a las que se vivieron en Chile y en Argentina, y el asunto de la diferencia sexual, ¿no? Entonces solo se me ocurrió y quería de pronto si querían comentar algo, porque es algo que nos concierne pues aquí en Colombia, y no sé si de pronto querían por ahí comentarnos algo.
2: Aquí en Argentina, la violencia sexual como delito específico de lesa humanidad cometido, fue tipificado muchísimos años después del resto. No aparecía tipificado, es muy reciente. Mentiría si dijera ahora el año exacto, porque no lo recuerdo, pero es muy reciente respecto de todo lo demás que se reconoce como violación al derecho humano. Sí. Yo lo que quiero, bueno, volver a agradecer y decirles, por favor, Beatriz, María Alejandra, que tienen mi mail, tienen mi contacto y están a disposición porque probablemente surjan después otras preguntas. La verdad que si hay chiques que me quieren contactar, está todo eso a disposición de quien lo le parezca que puedo ser útil para algo.
5: En nuestro país, en Chile, también la violencia sexual se reconoce bastante después como un crimen de lesa humanidad. Particularmente yo creo que cuando ocurre una comisión que se llama la Comisión Balech, ¿no? Por la verdad y la justicia. Recordaba unos textos de psicólogas vinculadas a LILAS. El LILAS es el Instituto Latinoamericano de Salud Mental y Derechos Humanos, ¿no? Y que es muy difícil porque incluso los torturadores y los que ejercieron violencia
1: no reconocen, y también ocurre que las mujeres en su momento que fueron víctimas de violencia minimizaban muchas veces esas violencias en ese momento. Pero era como, no, no, no, si a mí solamente abusaron de mí, no me violaron, por ejemplo. Como si no hubiera una gravedad y un dolor tremendo ahí, pero tenía que ver con una dificultad en ciertos reconocimientos. Creo que los crímenes también hacia la comunidad LGTBIQ+, siguen la línea de lo que llamamos los crímenes de género. Por ejemplo, el femicidio es asesinato de mujeres por el hecho de ser mujeres, no por otra razón, por el hecho de ser mujeres. Y eso es doloroso, grave, terrible. Y los crímenes de odio de género también tiene que ver por el hecho de ser diversos. Entonces yo creo que el trabajo con el reconocimiento de esos delitos es un trabajo muy potente, muy importante, y que a mi juicio, en el fondo, atraviesa toda una serie de no sé cómo decirlo, ¿no? A toda orden, ¿no? Porque, a ver, crímenes, lesbo odio, trans odio, mujer odio, hay en todo nivel. Entonces, claro, tal vez alguien no va a matar a alguien, pero sí va a decir, por ejemplo, nosotros en la Cámara de Diputados tenemos una diputada que es la diputada Emilia Schneider, que es trans. Y tenemos un diputado de derecha que insiste en decirle que es hombre. En la sesión, eso es transfobia, ¿no? Entonces, en ese sentido, creo que es muy complicado, es re complicado.
3: Muchas gracias por sus aportes y bueno, por todo en general. Yo me imagino que estamos cerrando, ahora me imagino que Beatriz hará el cierre, pero antes de que ella lo haga, solo quería de nuevo darle las gracias por una sesión maravillosa, llena de aprendizajes, inspiraciones, cosas para leer, estudiar, pensar. De verdad que, bueno, yo me voy así con el corazón lleno de pensar en otro psicoanálisis y otras formas de hacer clínica y sus incidencias en la cultura y la política. Entonces, mil y mil gracias.
1: Muchísimas gracias también a todos, a sus preguntas. Gracias, insisto, gracias María José.
2: Gracias María Pilar.
1: Gracias Bea, gracias María Alejandra, gracias Klaus. Creo que yo también me voy con el corazón muy llenito.
4: No, me alegra muchísimo este espacio, ha sido un espacio muy enriquecedor, ha sido un reencuentro además con personas que quiero mucho y espero verlas muy pronto por estos lares y también poder visitarlas. Estos temas, porque como dice María Alejandra, pues ahora el psicoanálisis está repensándose y estas propuestas y estas nuevas miradas pues es lo que necesitamos como para movernos de pronto posiciones que han sido, no sé, muy conservadoras de pronto en nuestras disciplinas y que el clamor de la época pues nos lleva a repensar todo. Entonces, pues nada, les agradezco muchísimo sus presentaciones, su generosidad con su trabajo, con ofrecernos estas viñetas clínicas y pues no, un gran, gran abrazo y pues para gracias. Todos los chicos y chicas que están conectados, pues nos vemos la próxima semana con otras dos intervenciones muy interesantes con Esteban Arroyave quien nos va a presentar una de sus ponencias desde México y también tendremos un invitado de Brasil, Nadir, quien nos va a presentar un trabajo sobre marxismo y psicoanálisis. Entonces, muy invitados todos y nos vemos en 8 días.
2: Adiós. Hasta muy pronto.
1: Cualquier cosa que me escriban a mi correo, yo encantada respondo y con lo que pueda, ¿no? Se hace lo que se puede.
2: Por supuesto.
3: Muchas chao. Gracias.
1: Listo,
3: buenas okay. noches. Chao. Abrazos.
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1: Riolina por el mundo. Un viaje sonoro con las tradiciones que incorporan el sonido de la armónica. Bienvenidos, queridos oyentes. Les habla Violeta Ávila González. Hoy tendremos el episodio Arena, Mar y Silbo, la riolina en Panamá y Cuba. La historia y el uso de la riolina en Panamá está íntimamente relacionada con la del acordeón. Los acordeoneros llegaron a Panamá antes de su independencia de Colombia, que fue en 1903. A mediados del siglo XX, Rogelio Gelo Córdoba lo introdujo en la ejecución de piezas tradicionales hasta que lo convirtió en el protagonista de la música típica panameña. Luego se popularizó y se gestaron grandes acordeonistas como Daniel Dorindo Cárdenas, el compositor de la famosa canción Festival en Guararé. La folclorista panameña Dora Pérez de Zárate describe en su libro sobre nuestra música típica que la armónica fue un instrumento que se popularizó entre los años 1918 y 1923, principalmente para tocar cumbias acompañadas de tambores. Al ser un instrumento pequeño, de fácil transporte, se podía llevar para alegrar la fiesta de cualquier pueblo. En las zonas rurales de Panamá, los campesinos conocen a la riolina con el nombre de pito. Escuchemos la cumbia típica panameña Ráscate, compuesta e interpretada en el acordeón por Rogelio Gelo Córdoba.

Escuchamos la cumbia panameña Ráscate, interpretada en el acordeón por Rogelio Gelo Córdoba. Hay un personaje importante en Panamá que se llama Héctor González, más conocido como Tito Pito. Es un armonicista que nació en la Enea, poblado cerca de Guararé, a quien le gusta participar todos los septiembre en el Festival de Guararé. Tito Pito relataba: "Yo toco la armónica desde niño, y donde yo la ejecuto, les gusta. Yo mismo soy el acordeón, a punta de pulmón, viento pa' dentro, viento pa' fuera. Buscamos las notas. A veces me ayudo con la lengua para conseguir sonidos extras. He tocado en muchas partes, pero para mí es muy especial hacerlo en el Festival de Guararé". Escuchemos la pieza Festival en Guararé, interpretada por Tito Pito en la armónica en el Festival Nacional de la Mejorana o Festival de Guararé en el año 2010.

Escuchamos Festival en Guararé, interpretado en la armónica diatónica por Tito Pito. Continuando con la historia de este riolinero, hay que mencionar que el cantautor panameño Rubén Blades fue a visitar a Tito Pito porque le interesaba rescatar la música tradicional panameña. Blades decía que antes del acordeón debía haber un instrumento más para tocar la cumbia, que debía existir un instrumento asequible y que fuera fácil de cargar para la gente del pueblo que trabajaba en la siembra y la cosecha, o cuando estaba en los días de fiesta y los campesinos descansaban en el portal del rancho. Entonces un día, cuando Rubén Blades era ministro de turismo, fue a visitar un canal de televisión y allí le dijeron que en Guararé había un señor que todavía tocaba la cumbia en armónica. Blades alistó maletas y fue hasta allá, pues quería revivir y rescatar la cumbia en la armónica. Y así sucedió. Se encontró con Tito Pito, lo escuchó y le propuso que grabara un disco. Entonces Tito Pito fue a Chitre y lo grabó en el estudio de grabación de Caco Nieto. En el CD tengo una pieza de mi autoría. Fue una gran sorpresa que Blades se interesara por la armónica y por nuestra música, dijo Tito en una entrevista. Escuchemos a Tito Pito interpretando una pieza improvisada en la armónica en el Festival de la Mejorana en la República de Panamá en el año 2016, acompañado por unas maracas, la churuca, que es como una guacharaca colombiana pero con forma de calabaza, y los tres tambores de cuña típicos panameños, que son de herencia africana. El pujador, que produce sonidos graves, el repicador, que tiene un sonido más agudo, y la caja, un tambor que tiene cuero por ambos lados.

escuchamos la participación del armonicista panameño Tito Pito en el Festival de Guararé del año 2016. La armónica fue quizá la alternativa de aquel músico del interior panameño que no tenía dinero para comprar un acordeón. En la región de Azuero, en Panamá, como resultado del mestizaje entre españoles e indígenas, se derivaron ritmos y danzas típicas como el tamborito, en donde se cantan poemas de la vida diaria, que recogen anécdotas, añoranzas, desilusiones, etc. Entonces, consiste en que una persona, el cantalante, entona la canta, y un grupo contesta con el coro, aplausos y salomas. Una saloma es una expresión vocal, un sonido gutural de los campesinos del interior de Panamá. Todo esto acompañado por varios tambores, la churuca y en algunas ocasiones el acordeón o la riolina. El tamborito es muy parecido al pío pío que se tocaba y bailaba en Mompox, con tambores y riolina. Sin embargo, no hay registros sonoros de estas expresiones musicales con la armónica. Se quedaron en el relato oral porque no se le dio la importancia que tenía en el momento. Escuchemos a Orlando Ortiz interpretando la armónica diatónica con su conjunto de instrumentos típicos panameños.

Hemos transmitido Pastorales de Noel para flauta, violonchelo y arpa en la interpretación que nos ofrecían Viviana Ordóñez, arpa, Rafael Rodríguez, flauta y Laura Ospina, violonchelo. UN Radio 98.5 FM Estéreo está presentando el espacio Música en Vivo en una radio viva, programa que se origina en directo desde el auditorio principal del Centro de Convenciones Alfonso López Pumarejo de la Universidad Nacional de Colombia, el último miércoles de cada mes, en el horario de 6 de la tarde a 7 de la noche. El flautista Rafael Rodríguez nació en Bogotá en 1975. Sus profesores de flauta han sido Sara Brown, Fabio Londoño, Rhonda Mines y Mari Karen Clardy. Rafael ganó en 2001-2002 el primer puesto en el concurso de la Music National Teachers Association en los Estados Unidos, en el estado de Arkansas. Posteriormente, primer puesto en la división Sur-Centro, Texas, Oklahoma, Arkansas y Luisiana, y fue finalista en el nivel nacional. También ha sido ganador en los concursos para solistas en la Universidad de Arkansas y la Universidad Javeriana. Rafael ha sido solista con la Orquesta Sinfónica de la Universidad de Arkansas, la Orquesta Filarmónica de Cundinamarca, la Orquesta de Cámara de la Universidad Javeriana y la Orquesta de la Asociación Colombiana de Flautistas. Ha sido flautista y picolista de varias orquestas y ensambles de viento en Colombia y Estados Unidos. Aparte de su trabajo con el repertorio clásico de la flauta, Rafael tiene una amplia experiencia en música popular y jazz. Junto con su ensamble La Moderna, han sido invitados a participar en importantes festivales como el Festival Internacional de Jazz del Teatro Libre y el Festival Jazz al Parque. En el 2000, el grupo publicó el trabajo La Moderna MC y en 2004, Jovita, con música que Rafael arregló, compuso y produjo. Rafael tiene un título de maestro en música de la Universidad Javeriana, una maestría de la Universidad de Arkansas en Estados Unidos y está vinculado con la Universidad de North Texas en el mismo país, adelantando un doctorado. Actualmente se desempeña como asistente de primera flauta de la Orquesta Sinfónica Nacional de Colombia y es profesor de la Cátedra de Flauta en la Universidad de Cundinamarca. Precisamente Rafael Rodríguez nos interpreta a continuación del compositor Pierre-Octave Ferrot tres piezas para flauta sola.

Del compositor Pierre-Octave Ferrot hemos escuchado tres piezas para flauta sola, la interpretación que nos ofrecía Rafael Rodríguez. Vamos a finalizar música en vivo en una radio viva, escuchando a continuación el entreacto para flauta y arpa del compositor Jacques Ivert, en la versión que nos ofrecen el flautista Rafael Rodríguez y la arpista Viviana Ordóñez.

0: Con la interpretación del entreacto para flauta y arpa del compositor Jacques Ivert, estamos llegando al final en el día de hoy de este espacio de música en vivo en una radio viva de UN Radio, espacio que contó hoy con la participación de Viviana Ordóñez al arpa, Rafael Rodríguez en la flauta y Laura Ospina al violonchelo. Este programa contó con la dirección técnica de Carlos Raigoso. La consola desde el Centro de Convenciones Alfonso López Pumarejo de la Universidad Nacional de Colombia estuvo operada por Iván Darío Lugo. En el máster central, Miguel Ángel Rodríguez. Producción de David Devis Ortiz. Logística en el auditorio, Ricardo Sotelo y Miguel Liscano. Coordinación musical de Luz Ángela Posada. Libretos y presentación, Víctor Ogliastri. Dirección general, Fabio Fandiño. 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

Riolina por el mundo, un viaje sonoro por las tradiciones que incorporan este instrumento. Bienvenidos, queridos radioescuchas. Les habla Violeta Ávila González. Hoy tendremos el episodio El canto del desierto, la riolina en el mundo árabe y persa. La música de Oriente es una de las más antiguas del mundo, al igual que muchos de sus instrumentos musicales autóctonos. El acordeón estuvo presente en Argelia, Marruecos y Túnez debido a la colonización francesa. Este instrumento era un símbolo de la música popular de Francia y de la migración, pues en el año 1900 llegó a París de la mano de los inmigrantes italianos y luego los franceses lo llevaron a las colonias que establecieron en África. Junto al acordeón llegaron las armónicas, que evidentemente eran fáciles de transportar en los viajes. Sin embargo, como ha sucedido en varios países, el acordeón ha tenido mayor protagonismo que la armónica. Este ha estado más presente en los registros sonoros. Las grabaciones donde la riolina se ha integrado en la música árabe son recientes, producto del trabajo de músicos extranjeros que interpretan la armónica y que al mismo tiempo se han interesado por la música de estas latitudes. Escuchemos el Ijaz Makam, interpretado en la armónica diatónica por Philip Yers. El makam es un sistema de escalas y frases melódicas habituales que son la base de la música árabe tradicional. Luego de este, escucharemos un solo de armónica que el bangladeshi Asad Shot Gori interpreta usando la escala árabe.

Escuchamos el Ijaz Makam, interpretado en la armónica diatónica por Philip Yerz, seguido de un solo de armónica en la escala árabe interpretado por Asad Shod Houri. Continuemos con una de las piezas orientales más conocidas, Misirlu, interpretada en la armónica por Bihayand Mogre. Misirlu es una pieza tradicional anónima del Mediterráneo Oriental que ha sido tan popular que gente desde Marruecos hasta Irak la consideran como una canción tradicional de su propia tierra. Luego continuaremos con la pieza Kutu árabe interpretada en la armónica por el indio Maesh.

Escuchamos la pieza Kutu árabe en la armónica interpretada por Maesh y la pieza Misirlu interpretada por Bihayan Mogri. Apreciemos tres piezas árabes tunecinas, Aki Guagarami, Yani Mahani Yadini Bala y Hubet Felkalb, interpretadas en la armónica por el tunecino Hamid Alouat, más conocido en su país como Mimit Alouat. Este es uno de los pocos trabajos discográficos que se han realizado en armónica de manera profesional en el norte de África. De hecho, es un registro curioso, porque en los países del Magreb, los instrumentos tradicionales como la darbuka, el laúd, el kanun, el ney, el violín, la rebaba y el mismar han tenido un fuerte arraigo entre la comunidad y los artistas, y de los occidentales, el acordeón y la guitarra han sido los sobresalientes, no la riolina.

apreciamos tres piezas árabes interpretadas por el tunecino Mimit Alouat en la armónica. Rida Belhaf Khalifa, más conocido como Rida Dike, fue un reconocido cantante tunecino. Él fue un artista versátil que no se limitó a los colores musicales orientales u occidentales. Él navegaba entre los dos con flexibilidad y ligereza. Además, exploraba varios géneros, desde el infantil hasta la canción protesta o canción comprometida, como se conoce en Túnez. La canción comprometida surgió en Túnez entre 1970 y 1980, bajo el régimen de Habib Bourguiba, como resultado del movimiento estudiantil. Los activistas de izquierda encontraron en las canciones una herramienta poderosa. Escuchemos una de sus canciones más conocidas, Ya un rendez-vous, yo tengo una cita, donde Rida canta y realiza un pequeño interludio con la armónica. Esta es una de sus canciones donde mezcla el canto satírico que realiza críticas políticas y sociales con adornos en la riolina.

Escuchamos la canción Ya en Rendezvous, interpretada en la armónica por Rida Dick. Estamos escuchando el programa Riolina por el Mundo, por Radio UNAL, un viaje sonoro por las tradiciones que incorporan el sonido de la armónica. Para ponernos en contexto con las sonoridades de estos territorios, escucharemos la canción Adieu la France, Bonjour l'Algérie, Adiós Francia, Hola Algeria, que fue un símbolo de apoyo a la independencia de Algeria que fue sellada el 3 de julio de 1962, poniendo fin a 8 años de opresiones francesas y un largo recorrido de resistencia por parte del pueblo argelino. Esta canción fue compuesta por Mohamed Massouni, nacido en 1940 en la ciudad de Blida, en Argelia. Después del golpe de estado de Moumedine, el 19 de junio de 1965, la música sufrió censura y una mayor vigilancia por parte de la seguridad militar. Así que Mohamed se exilió en Francia. La letra en francés y en árabe de la canción es un reflejo de la colonización francesa y cómo este encuentro marcó profundamente la cultura del Magreb. Escuchemos.

decir que no, porque las grandes compañías fabricantes de armónicas no lanzaron este tipo de modelos. Escuchemos un Rax Sharkey, Belly Dance o Danza del Vientre, interpretada en la armónica por Ashok Bhandari.

Escuchamos Una danza del vientre interpretada en la armónica cromática por Ashok Bhandari, leyendo la novela L'enfant du sable, El niño de arena, del escritor marroquí Tahar Ben Jelloun. Encontró un pequeño fragmento donde la riolina es mencionada. Los hombres alardeaban con humor sus mercancías, vendían especias de todos los colores, babuchas, alfombras, mantas de lana, frutos secos. Algunos gritaban, otros cantaban. La Medina se presentaba ante mis ojos como una maraña de lugares, calles y plazas, donde todos los milagros eran posibles. Tenía posibilidades de encontrar a la mujer de pelo negro. Venir de un barrio pobre argelino a una Medina árabe, caminaba deslumbrado y asombrado. Las calles estaban llenas de pequeños vendedores y viejos mendigos. Estaba el afilador de cuchillos que caminaba con su rueda montada en un ciclo y que se hacía anunciar soplando en una especie de armónica de plástico que daba un sonido estridente, reconocible desde lejos. Apreciemos la pieza A Saturday Evening Blues, que hace parte

parte del álbum Eastern Aura, Hora Oriental, compuesta e interpretada por el armonicista y pianista canadiense Jason Rosenblatt. Él es uno de los pocos armonicistas en el mundo que pueda interpretar la armónica diatónica de forma cromática, sumando que también es uno de los pocos interesados en la música oriental, pues ya ha grabado varios proyectos donde la armónica explora diferentes géneros orientales.

escuchamos a Saturday Evening Blues, interpretada en la armónica por Jason Rosenblatt. Estamos escuchando el programa Riolina por el Mundo, por Radio UNAL, un viaje sonoro por las tradiciones que incorporan el sonido de la armónica. Bueno, continuemos con el mundo persa, que actualmente está representado por el país de Irán. Iván Rahimipur es un músico iraní que interpreta varios instrumentos, entre ellos la armónica. Él conformó la agrupación Permónica, una banda de armónicas que interpreta música persa. En una entrevista le preguntaron de dónde nació su interés por la armónica y él respondió: "La armónica me recuerda a mi infancia, cuando veía una película llamada Saz Dahani. Se trataba de adolescentes que querían tocar la armónica, pero solo había una persona en este pueblo que tenía una armónica, por lo que intentaron hacer todo lo posible por él, con la esperanza de que les prestara su armónica para tocar por unos pocos segundos. Fue realmente muy divertido. Las escenas todavía están en mi mente y varios años después encontré muchos videos interesantes de armónica en internet. Siempre he querido aprender este mágico instrumento". El nombre de la película, Saz Dahani, si se traduce al español, es literalmente armónica. Apreciemos la pieza Kador, interpretada en la armónica cromática por el iraní Mohsen Mohajer. Mohsen es profesor y armonicista formado en la Universidad de Honar el Mikarbordi y trabaja en escuelas privadas de música en la ciudad de Teherán. Ha participado en varios festivales internacionales de armónica en Corea, Irán y Alemania y es uno de los representantes de la compañía alemana Honar. El nombre de la pieza que escucharemos es Chador y hace referencia a esa prenda de ropa femenina originaria de Irán que se coloca en la cabeza y cubre todo el cuerpo.

0: el ensamble de jazz del Departamento de Música de la Universidad Nacional de Colombia, dirigido por el maestro Ricardo Uribe, nos ofrecía la interpretación del clásico Standard Blue Bossa, composición del trompetista Kenny Dorham.
1: 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A continuación, el Ensemble de Jazz del Departamento de Música de la Universidad Nacional interpreta So What, composición del trompetista Miles Davis.

0: Esa era la cadenciosa interpretación que realizaba el Ensemble de Jazz del Departamento de Música de la Universidad Nacional de Colombia del clásico So What, incluido en uno de los discos más importantes del trompetista Miles Davis, el compacto Kind of Blue, uno de los discos que más se venden todavía, casi 40 años después de haber sido grabado. ¿Y con qué seguimos ahora, Ilse?
1: Continuamos el concierto transmitido en directo por UN Radio 98.5 FM Estéreo desde el Centro de Convenciones Alfonso López Pumarejo de la Universidad Nacional de Colombia con la interpretación del tema Spain del pianista y compositor Chick Corea. La interpretación corre a cargo del Ensemble de Jazz del Departamento de Música de la Universidad Nacional de Colombia.

0: Escuchábamos la interpretación del clásico Spain, tal vez la composición más famosa del teclista Chick Corea, en interpretación del Ensemble de Jazz del Departamento de Música de la Universidad Nacional de Colombia. A propósito de Chick Corea, él estuvo hace apenas 2 meses aquí en Bogotá y en Medellín con su nuevo trío. Pudimos escuchar esta obra España, interpretada de una manera también prodigiosa.
1: Y no pudimos encontrar discos de él en ninguna parte, los agotaron todos los aficionados.
0: Los aficionados los
1: amantes
0: a Chick Corea,
1: sí. Es música.
0: Bueno, estamos en vivo y en directo desde la Universidad Nacional de Colombia a las 6:40 de la tarde y vamos a hablar algunas notas sobre el jazz. ¿Qué es jazz, Ilse? ¿De qué podemos hablar sobre jazz mientras los músicos alistan sus instrumentos nuevamente?
1: Con las notas preparadas por Víctor Ogliastri sobre esta forma musical tan, tan querida para todos nosotros, música. Música que reúne los elementos básicos requeridos por este arte. Recibe de cada creador una lógica metódica, una melodía, despierta polémicas en el mundo entero, atrae multitudes, provoca reacciones en contra, pero día a día avanza reclamando y obteniendo adeptos. Es jazz.
0: Y estamos viviendo un gran auge del jazz en Colombia. Es algo que es bastante sorpresivo en vista de la gran crisis que estamos viviendo en nuestro país. Pero se están grabando nuevos discos, tenemos festivales no solo en Bogotá, sino en ciudades como Barranquilla, Medellín, Manizales, Cali, Pereira. Tenemos la visita de músicos cada vez más frecuentes para el segundo semestre del año, por ejemplo. Se ha anunciado la visita de músicos como el trombonista Steve Touré. El baterista Dave Weckl también parece que va a venir a final de año aquí a Bogotá. Y en septiembre pues viene la gran temporada del jazz en Bogotá, con festivales como el Festival de Jazz del Teatro Libre, Jazz al Parque, el Festival Universitario de Jazz, en el cual esperamos ver a muchas de las bandas de la Universidad Nacional, como la que estamos escuchando hoy aquí en vivo y en directo por UN Radio.
1: Hagamos un poquito de historia. En un día de 1616... un velero holandés recaló en Jamestown, Virginia, con 20 nativos africanos a bordo, los que fueron rápidamente adquiridos por los colonos. Este suceso marcó el comienzo del tráfico de esclavos en las colonias americanas. Para abastecer de mercadería a este triste comercio, en África fueron raptados millones de hombres, mujeres, niños. Solo un pequeño porcentaje lograba sobrevivir a las peripecias de la larga y azarosa jornada transatlántica, siendo inmediatamente sometidos a la esclavitud.
0: Los esclavos negros provenían de diversas localidades de África, no hablaban entre ellos el mismo idioma y debieron adaptarse a una civilización bastante extraña, totalmente diferente a la suya. Tuvieron que aprender una nueva y rara lengua, y además sobrellevar la pesada carga de un rígido y severo sistema de esclavitud. Les impedían incluso tocar sus instrumentos de percusión tan tradicionales de la música africana por temor de la gente de las plantaciones a que pudieran comunicarse entre ellos de una plantación a la otra y formar algún tipo de rebelión, algo que realmente jamás llegó a darse. Pero bueno, finalmente se extendió una nueva forma de música, una noble música que se constituyó en parte de un rico folclore musical en los Estados Unidos, erigiéndose posteriormente en la más fina y distinguida contribución que esa nación, tan complicada, tan linda por ciertas facetas, pero tan complicada por otras, ha ofrecido al mundo, lo que no deja de ser bastante curioso.
1: Eran los famosos negro spirituals. Esos cantos religiosos, también con la religión, las religiones que traían de África estos esclavos, cantos absolutamente tristes, y ahí pasa también al blues, que es un sentimiento de tristeza, y nace finalmente el jazz, el rock y tantas manifestaciones bellas que tenemos hoy en día. A mediados del siglo XIX era un espectáculo corriente ver las bandas de negros en las ciudades del sur de los Estados Unidos, por lo general bandas de gran calidad. En 1881, para las ceremonias fúnebres del presidente James A. Garfield, no menos de 13 organizaciones negras de New Orleans se hicieron presentes con sus respectivas bandas. Las sociedades secretas y órdenes fraternales

Bueno, vamos a continuar escuchando música, que es lo que nos interesa en esta tarde o en esta noche de Bogotá, esta noche de miércoles. Y vamos a escuchar a otro conglomerado, a otra forma de ensemble de la Universidad Nacional de Colombia, que está integrado por Juan Alejandro Candamil, Didier Reyes, Juan Pablo González, Hernán Londoño, Aquisamín García, Boris Acosta, Rodolfo Martínez, Óscar Osorio. Ellos forman parte del ensemble de jazz de la Universidad Nacional de Colombia y van a interpretar un tema muy hermoso que tiene un nombre de mujer, el nombre de Ana María, compuesto originalmente por el saxofonista Wayne Shorter. Ana María era la esposa de Wayne Shorter, que desafortunadamente murió en un accidente aéreo, el avión de una aerolínea norteamericana que estalló en el aire al despegar de Nueva York hace unos 5 años. Él compuso este tema en honor a su esposa y va a ser el tema que vamos a escuchar ahora a cargo del ensemble de jazz de la Universidad Nacional de Colombia.

0: Escuchábamos la interpretación que realizaba el Ensemble de Jazz, el Departamento de Música de la Universidad Nacional de Colombia, del tema Ana María, composición original del saxofonista norteamericano Wayne Shorter. Este Ensemble de Jazz es una de las nuevas bandas que se ha formado en el Conservatorio de la Universidad Nacional de Colombia, una de las instituciones más importantes en la trayectoria de la música de nuestro país, tradicionalmente en la parte de la música clásica y la música contemporánea, pero se están haciendo esfuerzos también para adentrarse en ese terreno tan fértil del jazz que está moviéndose tanto en Colombia. Y dentro de esos esfuerzos se nos ha anunciado que el maestro Antonio Arnedo, el saxofonista colombiano, se vinculará a partir del próximo semestre a este conservatorio de la Universidad Nacional de Colombia, uno de los grandes músicos colombianos de jazz en la Universidad Nacional, donde siempre ha pertenecido.
1: 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A continuación, el Ensemble de Jazz de la Universidad Nacional de Colombia interpreta de Charlie Parker, Confirmation.
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1: Hola a todos, chicos. Muchas gracias por estar en esta sesión. En estos momentos somos 47 asistentes a la sesión del día de hoy y se irán sumando otros más. Antes de iniciar formalmente nuestro día, quería hacerles algunas menciones. La primera de ellas es que la sesión número 8, como ustedes ven, pues la hicimos de manera virtual. Esto porque comprendemos la situación que actualmente está pasando la universidad y también las diferentes actividades que están desarrollando los estudiantes y que muchas clases, algunas están dando de manera virtual, otras no. Entonces, con el objetivo de poder, por un lado, atender un poco a la situación de ustedes, pero también con el propósito de continuar nuestras sesiones, hemos decidido realizar el día de hoy la sesión de manera virtual bajo cierta flexibilidad. ¿Qué significa esto? Que no vamos a tomar asistencia, no vamos a tomar nota de participación en esta sesión. Vamos a hacer la sesión, se va a transmitir por YouTube, pero también va a quedar alojada en el canal de la Cátedra de Sede Marta Traba, para que quienes no puedan asistir el día de hoy, entonces les enviaremos un correo con este video para que puedan en su momento poner al día de los temas que vamos a hablar el día de hoy. Si bien comprendemos que estamos como en estos momentos de flexibilidad, queremos es invitarlos a ver este espacio como un espacio donde vamos a seguir construyendo este conocimiento del día de hoy, aprendiendo de qué significa patrimonio, que es algo de lo que se habla mucho en nuestra universidad, conocernos, acercarnos a reconocer, redescubrir nuestra comunidad desde esta visión del patrimonio. Y sabemos que aunque no vamos a estar tomando asistencia ni nota de la participación, igual los invitamos que si ya están en este espacio, pues aprovechen y cualquier inquietud, duda, observación sobre los temas que vamos a tratar, por favor, pues no lo hagan saber, ¿listo? Para que podamos tener una conversación durante esta sesión. La invitación así que es para que cualquier pregunta que tengan pueden diligenciarla en el chat, tanto de los que están en el Meet como los estudiantes que pueden estar viendo la sesión a través del canal de YouTube. Bueno, nuestro equipo de estudiantes va a estar muy atento a lo que ustedes escriban, para ir organizando tanto esas preguntas relacionadas con el tema para luego dar respuesta, pero también si tienen alguna inquietud sobre la metodología de la cátedra, sobre la sesión de hoy, como las siguientes sesiones, esas las iremos recogiendo y al final la sesión daremos respuesta a ellas, ¿vale? No, les agradecemos mucho, la idea es que no... la participación sea a través, puede ser de escribiéndonos a través del chat, del Meet como del YouTube. Bueno, si tienen alguna pregunta y quieren hacer la pregunta verbal, nos lo hacen saber por el chat para poder darles la palabra y que puedan hablar. Para garantizar pues que toda la sesión se pueda realizar de una forma muy, muy amena para todos, no van a tener por el momento acceso tanto a la cámara ni al sonido, por eso les decimos que si quieren participar a través de la cámara o del sonido, nos lo hacen saber para poder darles el acceso, ¿listo? Cualquier inquietud respecto a la metodología, les recuerdo, por favor, nos lo hacen saber y nosotros iremos recogiendo las preguntas. Así que Bueno,
2: Bienvenidos. Dime,
1: antes de que
2: Pablo.
1: inicie, también, perdóname, antes también recordarles que ahí tienen una opción al lado del símbolo del chat, una opción que se llama actividades. Si le dan clic allí, van a encontrar una opción de preguntas en donde también nos pueden escribir sus inquietudes o comentarios. Desde allí también las vamos a estar les vamos a estar dando seguimiento por parte de los estudiantes auxiliares. Y más adelante en la sesión, en ese mismo símbolo de actividades, van a encontrar una opción de encuestas para unas actividades interactivas que vamos a hacer el día de hoy. Solo eso.
2: Dale, muchísimas gracias. Así que pues les damos la bienvenida a todos y todas a su cátedra de sede Marta Traba, Somos Campus, construyendo comunidad a través de nuestra cultura. Y el día de hoy, con la sesión número 8, denominada La importancia del patrimonio para la sociedad. Tendremos dos conferencias y finalizaremos con una sesión de preguntas sobre los temas que hablaremos el día de hoy. La primera sesión estará a cargo de la docente María Isabel Mayorga Hernández con su conferencia El significado del patrimonio. La profesora María Isabel Mayorga es arquitecta y máster en restauración arquitectónica de la Universidad Politécnica de Madrid. Ha trabajado como restauradora con experiencia en el diseño y estudios de restauración, remodelación y reglamentación de sectores históricos, también en interventoría y construcción de obras. Actualmente es profesora asociada en pregrado y posgrado anexa al Departamento de Arquitectura y Urbanismo de la Universidad Nacional de Colombia. Así que le damos la bienvenida a la profesora María Isabel, quien nos va ahorita, sí, profesora, puede compartir su pantalla para que inicie la presentación.
3: Muchas gracias. Creo que la conferencia viene muy bien en el momento en que estaba viviendo la universidad y por eso es tan importante reflexionar sobre este tema. Espero que al final todos también lo entiendan así. ¿Están viendo mi pantalla?
2: Ya la estamos viendo.
3: Bueno, de vez en cuando voy a preguntar para no, como tengo la presentación puesta. No puedo ver si están o no están, entonces de vez en cuando voy a hacer preguntas para saber que están allí.
2: Listo, profe.
3: Bueno, muy bien. Bien, primero una corrección, no es Facultad de Enfermería, sino de Artes. Bien, nos convoca hoy entonces la valoración y protección del patrimonio, en especial el de la Universidad Nacional de Colombia. Antes de hablar del patrimonio de la Universidad Nacional de Colombia, vamos a hablar un poco del significado de patrimonio, porque para muchos de nosotros patrimonio puede verse desde diferentes disciplinas, ¿no? Para un economista puede ser una cosa, un abogado, ¿sí? Para un arquitecto restaurador puede ser otro el significado. Entonces, lo primero que quisiera hacer es una reflexión sobre el significado de patrimonio. Hace muchos años, haciendo una salida de campo, hablábamos de restaurar y lo complicado que es restaurar, ¿no? Quitarle a un edificio patrimonial unas manchas de pintura o después de un abandono de un edificio, poder recuperarlo. Sí, esta es la estación del cable en la sede de Manizales. Pues cada obra que se hace, la restauración es un proceso muchas veces costoso, ¿no? Que implica una cantidad de recursos, que si existiera un buen mantenimiento para estas construcciones, una salvaguarda por parte de las personas que son dolientes de alguna forma de estas edificaciones, pues nos ahorraríamos mucho dinero y mucho esfuerzo, ¿no? Y adicionalmente conservaríamos estas edificaciones por muchos, muchos años. Pero yo he entendido que eso solo se logra si nosotros lo primero que restauramos es el vínculo que existe entre el patrimonio, ya sea físico o un intangible, por ejemplo, la música, ¿sí? Puede ser un intangible, y sus habitantes o, digámoslo así, las personas que están involucradas con ese patrimonio, ¿no? Entonces, si, por ejemplo, olvidamos cuál es la historia de nuestro lugar de origen o el lugar donde vivimos, que a veces no es el lugar donde nacimos, y nos creamos. Si no sabemos cuál es su historia, cuál es su importancia, seguramente no creamos ese vínculo. De ahí tan importante que nosotros tengamos un sentido de pertenencia y un vínculo hacia los lugares o hacia lo que consideramos patrimonio. Pero, ¿qué consideramos patrimonio en realidad? Puede ser el legado, puede ser la herencia que recibimos, herencia no necesariamente en términos de algo que ha sido declarado patrimonio, ¿cierto? Un conjunto de bienes, aquí vemos a Cartagena, ¿no? Un conjunto de edificaciones allí que pueden ser consideradas patrimonio. Podemos llegar a secciones tomadas de diccionarios o de la legislación de un Estado en donde patrimonio significaría, por ejemplo, el conjunto de los bienes y derechos pertenecientes a una persona física o jurídica. En ese orden de ideas, esos términos pueden bien quedar escritos y no tener ninguna trascendencia para una comunidad, ¿cierto? Puede haber una ley que estipule que allí tenemos patrimonio, pero para la comunidad puede que no lo signifique. Pero ¿cuál es el verdadero significado del patrimonio? ¿Cuál en este sentido es el patrimonio personal que consideramos? Si yo les preguntara a ustedes cuál es su patrimonio personal, ¿qué me responderían? Bueno, generalmente alguien dice, bueno, yo los pongo a pensar qué es patrimonio, más allá de que sepamos que, por ejemplo, hay un edificio como el Museo de Arquitectura, que fue la antigua imprenta que consideramos patrimonio, o el Capitolio Nacional. Pero más allá de eso, ¿cuál es su patrimonio personal? Una bicicleta, yo tengo una bicicleta y ese es mi patrimonio porque con él me muevo todos los días, ¿cierto? O una cuenta bancaria, o el dinero que tengo ahorrado para comprarme el computador, ¿cierto? Una casa, si tienen una casa, si tenemos una casa, no necesariamente que esa casa sea patrimonio o no, para un conjunto de personas, ¿no? Un terreno, ¿sí? O el afecto de las personas que están alrededor, ¿cierto? Que pueden ser objetos o sentimientos, que son los elementos más comunes considerados como patrimonio. No implica que si es una casa o un objeto, sea antiguo o nuevo, ¿no? El sentido de patrimonio se relaciona entonces con la tenencia de un bien. Entonces es mi patrimonio porque yo lo tengo, porque es mío, porque hay una escritura, porque yo lo compré y hay un derecho reservado, ¿no? Entonces, en muchos casos, el patrimonio para las personas y para a veces el conjunto de las personas se convierte en la tenencia de un bien. Y esto nos daría para otra conferencia infinita. Por ejemplo, las comunidades indígenas, que acabo de terminar mi tesis doctoral sobre este tema, la tenencia de la tierra no existía, ¿sí? La tierra era de todos. Entonces, ese sentido de patrimonio y de tenencia de un bien es muy relativo, pero para con los años sí, ¿no? Tiene que cuidar que esto hasta dónde, ¿sí? Así siga siendo de la comunidad, pero que no haya desplazamientos y demás. Entonces, patrimonio también puede, además de la tenencia de un bien, que ya vamos a discutir ese concepto, que para muchas personas es válido, ¿no? El patrimonio es lo que yo tengo, que es mío. Patrimonio también puede representar la herencia en formación. ¿Cuántos de nosotros le preguntaríamos a un papá, bueno, y para usted, ¿qué es patrimonio? No, lo que yo le dejo a mis hijos es la educación, ¿no? Lo demás, pues, lo conseguirá con su esfuerzo y demás, y con eso poco que le puedo dar o eso mucho que le puedo dar en educación o en formación, ¿cierto? Educación, elementos no materiales o intangibles, ¿no? El conocimiento que me permite sobrevivir en un ambiente determinado. Puede ser el más rudimentario, ¿sí? De saber cocinar hasta el más elaborado de tecnología, de poder armar una pieza y con esto venderlo o vender un servicio, ¿sí? Pero es finalmente patrimonio, y nuestra cultura también es patrimonio, es parte de lo que nos hace parte de una comunidad, de un país, de una región, de un ámbito universitario como el nuestro, ¿no? Culturalmente nos identifica. Y pareciera que lo material y lo inmaterial hace parte de ese patrimonio y nos lleva a pensar que ese conjunto de elementos es importante porque nos dan identidad, nos generan una identidad, ¿cierto? Recordando que más allá de los territorios, quienes tienen identidad son las personas, los habitantes de esos territorios. A mí me identifica utilizar cierta marca o me identifica un lenguaje, ¿cierto? O una forma de pensamiento. Eso me identifica, ¿qué me da identidad? Entonces, ser parte de la Universidad Nacional me identifica, me da valor, ¿sí? Culturalmente. Entonces, cuando entendemos que esa identidad es fundamental, pues llevamos un buen trecho de camino. El valor que tiene el patrimonio está ligado al sentido de pertenencia que tenemos a alguien, a algo, perdón. Es decir, solo cuidamos lo que pertenece, nos pertenece y nos afecta. Es decir, en este sentido, muchas veces un parque, una plaza, un espacio público, la Universidad Nacional es un espacio público, son edificios públicos, ¿cierto? Pareciera que si no son nuestros, no nos pertenecen, ¿no? Muchas veces les digo, bueno, esta mesa, la mesa en donde dibujan o donde escriben o que se apoyan, ¿es de ustedes o es del rector de turno o es el del Estado? ¿De quién es? ¿Sí? Si no creamos ese sentido de pertenencia, pues definitivamente tampoco consideramos patrimonio lo que tenemos cerca, ¿no? En ese sentido, un parque, una plaza, una calle ¿de quién es? ¿Sí? De sus habitantes que recorren todos los días, ¿cierto? Entonces, ¿quién la debe cuidar? ¿Sí? Si no la consideramos nuestra, definitivamente tampoco la consideramos patrimonio, por más que una ley lo estipule. Puede decir, el trazado de la ciudad universitaria es patrimonio, pero si no lo cuidamos, sí. Y esto es una cosa no de cada uno de nosotros, o sea, es parte de cada uno de nosotros, pero también de la administración, ¿cierto? De turno. Entonces, el patrimonio para mí debe dejar de ser para cada individuo un problema de poseer, es que es mío, es que está escriturado, es que esta mesa, la mesa que yo tengo en mi casa es mía, pero la que tengo en la universidad no es mía, ¿sí? No es un problema de poseer. O esta casa que donde vivo, la cuido, pero donde estoy de paso, no. O la plaza o el parque, ¿cierto? Debe dejar de ser un problema de poseer para convertirse en una pertenencia colectiva, un problema de identidad. O sea, que nos identifica como, como personas y como grupo y como comunidad. El valor que le damos al patrimonio también está ligado al arraigo, que define la capacidad de afecto que tenemos hacia algo. En nuestra realidad, vemos cómo los inmuebles antiguos se van abandonando y destruyendo, olvidando la voluntad de las comunidades que habitan ese patrimonio. Y esta frase para mí es muy importante, la voluntad de las comunidades. Muchas veces cuando alguien me pregunta en una conferencia, en algún lugar, municipio patrimonial, dice, pero es que tiraron la casa de no sé qué y enviaron dinero de Bogotá, pero no, se lo gastó el jefe de planeación y está en la cárcel, ¿sí? Yo digo, bueno, pues la comunidad debe reaccionar, ¿no? La comunidad finalmente son los dolientes de un bien patrimonial, ¿cierto? Entonces es muy importante no olvidar la voluntad de las comunidades que habitan ese patrimonio. Sin embargo, a veces uno lo que ve es intervenciones a veces inadecuadas. Esto en Ocaña, ¿no? Las pobres casitas que ustedes ven acá de un nivel, ¿sí? Avasalladas por estas casas de material, ¿sí? Se van agrandando las familias y la hija ya tiene nietos y bueno, ya hay que, queremos construir un segundo piso, pero entonces esto es patrimonio, ¿no? Entonces entra en choque esa nueva arquitectura, esa nueva forma de habitar con el patrimonio. Entonces, si no existe un vínculo real entre los habitantes y los inmuebles o ese patrimonio tangible o intangible, se tiende a destruir o perder el patrimonio. Y eso es lo que vemos, porque no se trata simplemente de salvaguardar una nomenclatura en un decreto, ¿sí? En el decreto 606 se declararon patrimonio una cantidad de edificaciones en Bogotá y luego cambiaron la nomenclatura. Entonces mucha gente terminó destruyendo patrimonio y otros pues quedando con una casa patrimonial declarada cuando no lo es. Pero también nos enfrentamos a fenómenos mucho más complejos. El de la destrucción física y ambiental de los inmuebles y de su entorno, por abandono, por ocupaciones fortuitas de población vulnerada, en muchos casos que no crea sentido de pertenencia a él. Yo hablo de el patrimonio, que es distinto a nuestro o su patrimonio, ¿cierto? A el patrimonio. Entonces, el desplazamiento de población, ¿sí? Ya sea por diferentes opciones, hay personas que tienen que irse de su territorio. Incluso en la misma ciudad, ¿no? La famosa gentrificación, que es ese desplazamiento de los pueblos, por ejemplo, que llegan personas de fuera a comprar las casas a unos precios muy altos y la avalancha urbanística y de dinero pues no le permite a sus propios habitantes vivir en su territorio. Casos como Barichara, como Villa Leyva, ¿sí? Y ya está empezando a ocurrir en Mompox esa gentrificación. Hace que haya desplazamiento, ¿no? Que se pierda ese arraigo, ese sentido de pertenencia. Temas como la inseguridad, la falta de garantías de convivencia, la destrucción ambiental, la implantación de turismo foráneo sin planeación social, generan desplazamiento incluso dentro de la misma población, generando un desarraigo cada vez mayor con el lugar en que se vive, con el consecuente resultado del deterioro, transformación y destrucción del patrimonio. Fenómenos que, sumados a la incorporación de la nueva arquitectura y nuevos usos, en muchos casos descontextualizada y sin identidad, van perdiendo el patrimonio. Esto es en Ocaña. Ustedes ven como estos nuevos edificios y demás. Ustedes ven en Cartagena, ¿no? Que ya se destruyó esa torre acuarela, como rompía completamente el perfil histórico, ¿sí? Y los pobres edificios quedan avasallados. O este ejemplo que encontré hace muchos años en la Sierra Nevada, ¿no? Las famosas casas de material en lámina de zinc, ahí dentro hace un calor infinito, entonces ya no pueden estar durante el día porque no es fresco. Y se pierde la costumbre de estos saberes, estos conocimientos sobre el manejo de estos materiales, ¿no? Y se va cada vez más desdibujando la arquitectura, la memoria arquitectónica, sus calidades urbanas y paisajísticas. Fenómenos como la globalización, que reemplazan los materiales y técnicas tradicionales, perdidos en muchos casos, conocimientos sobre oficios y materiales de la región, ¿no? Que son adaptadas a las condiciones ambientales. O sea, es que una casa en estos materiales es porque el clima, es que por los materiales que están allí, la arquitectura en tierra, por ejemplo, que tiene unas técnicas muy, muy específicas. Por ejemplo, si uno ve una casa en tierra que su base es en piedra, es porque evita la capilaridad y la tierra tiene problemas de humedad, en fin, ¿sí? Conviene entonces reflexionar en lo que quedará para el futuro si perdemos nuestra memoria y si perdemos la perspectiva social, cultural y económica de lo que esto significa. Entonces, la idea de involucrar el conocimiento y la valoración del patrimonio nace de entender conceptos como arraigo, sentido de pertenencia, que permite involucrar a las comunidades en la valoración y protección de su patrimonio, trabajando sobre un mismo objetivo en donde la administración trabaja de la mano con la comunidad, no de espaldas a la comunidad, sino en armonía con ella. Se encuentran, ¿sí?, haciendo a la comunidad partícipe de sus proyectos. En este sentido, la academia, entre otros sectores, son llamados a fortalecer y participar de estos procesos, aportando desde diferentes ópticas en planos a corto y largo plazo, integrando recursos económicos y humanos a la recuperación de saberes tradicionales. Eso es muy, muy importante. Y recuperando la memoria de las poblaciones en lo tangible y lo intangible. Por eso es tan importante recuperar nuestra historia y nuestra memoria. Y es la segunda parte de la conferencia que tiene que ver con el patrimonio de la Universidad Nacional. ¿Cómo vamos de tiempo?
1: Muy bien, profe. Y aquí me gustaría de pronto hacer una pequeña pausa para comentarle que a nuestros estudiantes que tenemos una encuesta y creo que sería muy pertinente también para usted tener una idea de ellos qué opinan respecto a dos puntos. Entonces, le daría la palabra a Pablo para que le diga a los estudiantes cómo participar en la encuesta. Y ya le decimos a usted cómo ver también los resultados. Pablo.
3: Perfecto.
4: Sí, entonces, al lado del icono del chat, van a encontrar una opción que se llama actividades. Pueden dar clic allí y van a encontrar, como les mencionaba, la opción de preguntas-respuestas y también la opción de encuestas. Entonces allí les van a aparecer dos encuestas activas que tenemos en este momento, una relacionada a las diferentes definiciones de patrimonio con cuál se identifican más y otra relacionada a su opinión sobre la realización de expresiones como murales, grafitis o pintas en los distintos edificios patrimoniales de la universidad. La profesora, si desea también observar los resultados de la encuesta, puede hacerlo de la misma manera. Al lado de la opción del chat, en la opción de actividades, ahí va a aparecer la opción de encuestas y puede ir viendo cómo están votando nuestros estudiantes.
1: ¿Puedes leer, porfa, la pregunta y las opciones para que la profesora también lo vaya mirando?
4: Entonces, la primera encuesta, ¿con cuál de las siguientes definiciones de patrimonio te identificas más? A, es el conjunto de bienes, derechos, cargas y obligaciones pertenecientes a una persona natural o jurídica. B, es el conjunto de bienes materiales e inmateriales que son heredados de una generación a otra y que tienen un valor cultural para una comunidad o sociedad. C, es el conjunto de bienes y valores naturales que son heredados de una generación a otra y que tienen un valor ecológico de una comunidad o para una comunidad o sociedad. Y D, todas las anteriores. Y la otra pregunta, ¿estás de acuerdo con la realización de expresiones como murales, grafitis, pintas o similares en los edificios patrimoniales de la universidad? Las opciones que tenemos es sí, no o me es indiferente.
1: Profesora.
3: Bueno, muy bien. ¿Qué tiempo me queda?
1: Nos quedan aproximadamente entre 20 y 30 minutos, según cómo estamos.
3: Perfecto, perfecto. Muy bien. Entonces, ya con este panorama de lo que puede significar patrimonio y entendiendo que es necesario guardar una identidad y un sentido de pertenencia con nuestro patrimonio para así poderlo conservar, cuidar, porque realmente no nos pertenece, le pertenece a generaciones pasadas, pero le puede pertenecer también a generaciones futuras, ¿no? Entonces solamente somos inquilinos de paso, ¿no? Pero que tenemos la responsabilidad un poco de preservarlo, ¿no? Lo que no preservamos o lo que no han preservado generaciones anteriores, pues seguramente es porque no fue valorado. Bien, entonces hablemos de la historia y del patrimonio de la Universidad Nacional. Esta es una imagen del antiguo Museo de Arte Moderno de Bogotá, pero antes de ser Museo de Arte Moderno de Bogotá, fue casas de profesores, ¿no? No sé si lo reconocen a la salida de la 26. Este es del fondo Marta Traba. ¿Sí lo reconocen? ¿Sí están por ahí?
1: Principio no.
3: Bueno, es al lado, saliendo a la 26, a mano izquierda, que está el edificio de economía, de posgrados de economía. Es la casa que está al fondo. Bueno, ese fue el Museo de Arte Moderno, imagínense, la primera versión antes del Museo actual de Arte de la Universidad. Bien, el campus de la Universidad Nacional, con su trazado de edificios, espacio público, además de todo su legado tangible e intangible, representa un patrimonio no solo para la comunidad universitaria, sino para todo el país, ¿no? Es declarado patrimonio nacional. Con su conservación o deterioro se preserva o atenta contra nuestro patrimonio y por ende contra nuestra cultura e identidad. Conservar, rescatar y valorar el patrimonio de la Universidad Nacional nos lleva a entender que ese objetivo solo se logra cuando somos conscientes del valor que puede tener para una comunidad. Solo cuidamos lo que sentimos que nos pertenece y nos afecta. El reflexionar sobre su importancia tiene como objetivo fundamental abrir un espacio que permita iniciar un conocimiento y acercamiento al campus. Hay que reconocerlo, entenderlo. ¿Cómo se dio inicio al proyecto de la ciudad universitaria? Lo que está declarado hoy, la ciudad universitaria que habitamos, ¿no? Uno de los ejercicios que yo les envié con anticipación era un poco ir y recorrer el campus, ¿no? No es un ejercicio. O sea, si no lo hacen no pasa nada, pero es interesante hacer un recorrido por el campus, por cada edificio, tratar de entender. Y con la conferencia de hoy, pues más conocimiento y más cosas pueden ustedes entender. Entonces, la Universidad Nacional existe desde 1867, la Universidad Nacional de los Estados Unidos de Colombia. Bueno, es una historia muy larga, pero básicamente eran facultades dispersas, cada una con su propio rector, aunque autónomas las unas de las otras, dependían directamente del ministerio y del Estado, ¿no? Estaba la Escuela de Medicina, que el edificio estaba en el centro. Estaba la Facultad de Derecho, la Facultad de Matemáticas e Ingeniería, ¿cierto? Que de ahí nació luego Arquitectura, Derecho, donde queda hoy el Ministerio de Cultura, las casas al lado en el claustro de Santa Clara, exactamente en el claustro de Santa Clara. Y también el Colegio Militar, que luego se convirtió en Facultad de Matemáticas e Ingeniería, donde hoy queda el edificio de la policía. ¿Sí conocen estos edificios? También está el Observatorio Astronómico, ¿sí? Que ahí estaba la primera colección de botánica, Caldas, bueno, y Mutis y todos estos personajes que pasaron, finalmente pasó a manos de la Universidad Nacional, eran parte de la Universidad Nacional. Y al lado estaba la Casa Botánica, que esa sí se desapareció, esa sí ya no existe, la Casa Botánica que dio origen a toda esta investigación en botánica y a las colecciones. Bueno, entonces los invito también para que esos edificios que están en el centro los reconozcan, ¿no? Así ya no hagan parte de la universidad, el Observatorio Astronómico sí hace parte. Entonces, esas facultades dispersas, según el proyecto que se establece para el campus universitario, existía una necesidad de un proyecto de unificación, es decir, que no estuvieran por allá dispersas, al lado de burdeles, de sitios donde los estudiantes iban a embriagarse, ¿sí? Entonces, lo que quería un poco Alfonso López, que estudió en el exterior y tal, quería que las personas tuvieran, cualquier persona tuviera acceso a una universidad en unas condiciones dignas, en un campus verde, con sitios deportivos, en accesos culturales y demás. Entonces, la necesidad en ese momento, y además, imagínense las ideas en ese momento, ¿no? Porque no son las mismas que tendríamos ahorita, de unificación, ¿no? Entonces se da la ciudad universitaria como proyecto en 1935 y se comienza la construcción de algunos edificios incluso desde 1937, formalmente en el 38. Entonces, en los años 30 se inicia un trascendental capítulo de la historia de los procesos educativos en Colombia con la construcción de la ciudad universitaria bajo el gobierno del presidente Alfonso López Pumarejo. Leopoldo Rotter, que es un arquitecto alemán, fue el comisionado para gestar el proyecto sobre las bases del psicopedagogo Fritz Carsen, planteando un campus rodeado de áreas verdes y una serie de edificios, todos coherentes entre sí, de un mismo color, de allí su nombre de Ciudad Blanca, ¿no? Entonces, esos primeros edificios, ahí los vamos a ver, al fondo aparece el estadio Alfonso López, que estaba compitiendo con el Nemesio Camacho y fue la sede de los primeros Juegos Panamericanos, muy importante porque Alfonso López decía que era necesario que en un país que había tanta pobreza existiera la Universidad Nacional y que se invirtiera. Y los detractores de Alfonso López decían, pero precisamente es que somos pobres y no tenemos plata para entregar una ciudad, ¿sí? Y él tomó la pobreza como una bandera para, no, hay que enfrentar la pobreza con educación, ¿no? Ese era como su precepto. El Instituto de Ensayos y Materiales, acá está. Bueno, acá está el edificio de ingeniería. Este es el de Bellas Artes, ya estamos en los años 40, acá en esta aerofotografía, pero nos contextualiza un poco esa imagen de las primeras edificaciones en el campus. Entonces, el proyecto de modernización nacional, que incluía otra serie de construcciones y demás, nace en el contexto de la revolución en marcha de Alfonso López Pumarejo, ¿no? Educación de la población, creación de una enseñanza estatal laica, consolidación de la educación universitaria, esas eran sus banderas. Se buscaba la modernización general de la estructura del país, la creación de una institución al servicio de la nación y la democracia. critica la universidad tradicional, se da un nuevo momento para la formación no solo de estudiantes, sino de seres humanos, no solo a partir de lo académico, sino lo cultural, físico, etcétera, ¿no? Se dio la necesidad de sustituir el parroquismo de las distintas escuelas con el fin de ampliar los horizontes de desarrollo de nuevas áreas de conocimiento. Entonces, el proyecto de López, que se da en 1935 con la ley 68-1965, busca agrupar física y académicamente las facultades diversas, dispersas, como ya les comenté. La Universidad Nacional se constituye de nuevo, digamos que legalmente, como un organismo autónomo con personería jurídica, fuerza decisoria y plenos poderes para darse a sí misma una organización interna capaz de permitir su normal desarrollo y necesaria multiplicidad de objetivos dentro de una concepción académica y administrativa que asegurara y que asegure su unidad. ¿Cómo se dio escoger los lotes donde ubicarían la ciudad universitaria? ¿Qué significa la ciudad universitaria para Bogotá? Yo recuerdo a Beatriz Vázquez en una conferencia diciendo que lo que ellos habían recopilado en encuestas y demás de personas muy mayores que estuvieron en ese momento, les digo hace como 30 años, hablando de cómo fue ese proyecto de la ciudad universitaria. Algunos decían que si había ido una comisión hasta Monserrate y había visualizado dónde querían que quedara la Universidad Nacional, y estos terrenos eran por fuera del límite urbano y eran más baratos, ¿no? El terreno escogido para la construcción de la ciudad universitaria se encontraba a las afueras de la ciudad de Bogotá, o sea, la carrera 30 era afuera de la ciudad, contigua a la carrilera del Ferrocarril del Norte, la 30, y perteneciente a la Beneficencia por donaciones de José Joaquín Vargas. Esta es una historia larga, ¿no? Porque estos terrenos eran para otro proyecto. Pero no me quiero desviar del tema. En la escogencia del lote se pensaban muchas razones, ya no solamente atañen a la Universidad Nacional, sino al mismo desarrollo futuro de Bogotá, ¿no? Bogotá se desarrollaría hacia este sentido. La idea es que estaba muy cerca a Teusaquillo, ¿sí? Del barrio Teusaquillo, que empezaba a surgir y que tuvo un desarrollo enorme en ese momento. Y la ciudad universitaria también era una forma de impulsar el crecimiento de la ciudad hacia el occidente, hacia el lado occidente de la ciudad. Entonces, existía la necesidad de una universidad nacional y un campus unificado. Como les decía, los ataques de la oposición para la consolidación del proyecto de un país lleno de pobreza. Gobierno afirmó que justamente la pobreza era una razón más para la construcción de una universidad fuerte y dinámica, ¿no? Basadas en las ideas entonces de Fritz Carsten, un psicopedagogo que participó con Rother en la construcción de los diseños, con edificios situados alrededor de un parque o un campo central rodeado por una arteria principal de circulación de vehículos. El arquitecto alemán Leopoldo Rother entonces materializa los conceptos de Rother. Estos son del libro de la revista Escala, del campus universitario. Entonces, ahí están las ideas de Fritz Carsten en esta consolidación de estas cinco zonas de conocimiento, que salen estas descripciones un poco más resumidas, si se quiere, y luego cómo lo materializa en un plano urbano Leopoldo Rother, ¿sí? Leopoldo Rother hace más de 20 planos que están por ahí, copias en el Museo de Arquitectura cuando los quieran conocer y profundizar, y empieza ese trazado. Miren que eran, ni siquiera estaba con árboles, ¿no? Eran humedales, eran sitios con grandes emplazamientos de agua, pero en sí eran potreros, ¿no? Lo que se podría llamar en su época potreros. Miren que no había ni árboles, ¿no? Muchos se plantaron ya dándole forma al campus de la ciudad universitaria, y se ve el trazado por la vía del Ferrocarril del Norte, ¿cierto? Y ya se empieza acá el trazado de la 26, ¿no? Ya estaba, pero muy incipiente, porque todavía no estaba el aeropuerto El Dorado, ¿no? Todavía funcionaba el aeropuerto de techo por allá al lado de la Jiménez, ¿no? Entonces estaba apenas incipiente el trazado y se empieza a hacer todo este trazado. Fíjense que acá uno de los primeros edificios es el estadio, pero el estadio aquí todavía no está, ¿cierto? Es 1938, pero ya está trazado, ¿no? Ya ahí se alcanza a ver algo trazado allí. Y el edificio del Instituto Botánico también ya está, que fue el edificio fundador, ya lo vamos a ver. Bueno, acá hay uno de esos 20 planos, ¿no? Que va a tener otros espacios deportivos. Miren acá esos espacios deportivos que van a existir, mucho más grandes, ¿no? Aquí habían proyectos que tenían acá un eje central muy, muy solemne, ¿cierto? Y como esas áreas deportivas acá, áreas de vivienda y luego todas las facultades y todos los edificios de las diferentes facultades acá, ¿no? Entonces, es muy importante acá vivienda para estudiantes, viviendas para profesores y básicamente todos los proyectos eran similares. La propuesta de Carsen entonces es una concepción global de la universidad cuyos cuerpos docentes pensados a manera de departamentos integrados en 5 grandes grupos funcionan ligados entre sí con el objeto de dar una enseñanza altamente diversificada. Entonces existe una unidad espacial. 5 zonas: ciencias naturales, ciencias químicas, ingenierías, artes y ciencias aplicadas. Miren, en el caso de arquitectura no se llama arquitectura, era artes y ciencias aplicadas, que luego va cambiando y eso va a generar un choque, por ejemplo, con los artistas que no quieren pasarse al campus universitario y que se quedan por allá en el centro, ¿sí? Porque en principio se llamaba Artes y Ciencias Aplicadas y luego se le llama Facultad de Arquitectura y Artes, ¿no? Y entre muchas otras cosas suceden, ¿no? Ingeniería, ciencias sociales y políticas, esas eran las 5 zonas. Un eje central de servicios administrativos, bienestar estudiantil, zonas deportivas, residenciales y vía circular, ¿no? Ligada al conjunto urbano y permitía el acceso de vehículos paralelo a una vía peatonal. Había una ruta ciudad universitaria que entraba por la 26 y salía por la 45 y así, o sea, había transporte público, no había rejas, con ramificaciones para intercomunicar, ¿no? Entonces aquí se alcanza a ver esa gran avenida, ¿sí? Habían rutas que entraban y salían del campus, ¿sí? Acá se ve, no hay rejas, hay... Todo es absolutamente abierto, ¿no? Y se empiezan a consolidar estos edificios. Leopoldo Rote realiza algunas modificaciones al proyecto inicial de Carsen. Acuérdense que él va modificando. Propone una disposición elíptica u oval, no circular como la proponía inicialmente. Determina 5 zonas básicas: academia, servicios comunales y administrativos, deportiva, vivienda, explanada central como vacío. Curiosamente, posteriormente, en una segunda etapa, ya a finales de los 40, Rotter mismo propone el edificio de química, ¿no? Que rompe ese vacío central, ¿no? Van cambiando digamos, los conceptos. Estas son unas maquetas ahí que se promocionan, porque acuérdense que los detractores de Alfonso López decían que no había que hacer una ciudad universitaria, incluso dieron dinero para el Nemesio Camacho, el Campín, para que estuviera primero antes que este, ¿cierto? Y Alfonso López Pumarejo tenía que publicitar en las revistas de su momento, esta es la revista Estampa y la revista Cromos, bueno, tenía que promocionar su proyecto con estas maquetas. Miren las maquetas de ese momento, ¿no? El estadio Alfonso López, el anillo de béisbol, este que era la escuela de educación física, ¿no? Con todo este atrio, como unos olímpicos acá, ¿sí? Recuerden que albergó los primeros Juegos Panamericanos y los primeros edificios, ¿no? Estas son las residencias estudiantiles, que hoy en día está diseño gráfico y parte de ingeniería topografía, ¿no? Y el primer edificio, el fundador de la ciudad universitaria, ya se promocionaba allí, mira, ya está construido, ya estaba construido el edificio que albergaría el Instituto Botánico y toda la colección de la botánica que viene del centro, ¿no? Y acá estas son fotos del estadio Alfonso López, ya construidas sus graderías. Entonces, era todo un despliegue publicitario en la época. Y con esto, pues, ya podemos entender esa historia de cómo fue construyéndose esos edificios y esas primeras construcciones. Solamente les voy a hablar de algunos edificios porque me quedaría eternamente hablando de cada uno de ellos, pero un poco para que entendamos de qué se trataban. Entonces, el primer edificio, que es llamado edificio fundador de la ciudad universitaria, es el Instituto Botánico, un edificio del arquitecto Eric Lange, que hacía parte de del Ministerio de Obras, del Ministerio de Obras Públicas, y que estaban en este, no se llama precisamente ministerio, se me olvidó ahorita el nombre, el profesor Carlos Niño en Arquitectura y Estado habla de toda esta entidad que se formó y donde trabajaban estos arquitectos tan famosos para la época. En 1937 entonces se construye este edificio y fíjense que a pesar de que su fachada, la fachada del Instituto Botánico es bastante sobria, en el interior hay tejas de barro y hay arcos de medio punto que nos recuerdan esa arquitectura vernácula, esa arquitectura antigua, pero en la parte exterior, como lo vimos aquí en estas imágenes, sí, es un edificio claramente moderno. Ustedes se pueden imaginar lo que era para la época ver cosas tan, tan racionales, ¿no? Tres aberturas, los muros blancos, no se veían las cubiertas de barro. Entonces, para su momento era un edificio modernísimo, ¿no? De lo último. Y este edificio, pues, fue el edificio fundador de la ciudad universitaria. El Estadio Alfonso López, el primer estadio de Bogotá que permitió la celebración de los primeros Juegos Panamericanos. En el edificio bajo sus graderías funcionó el Instituto de Educación Física, formaba parte de otras construcciones que se realizaron en función deportiva, pero con el tiempo pues ya albergaron a cine y televisión. Habían algunas edificaciones que se fueron cayendo con el tiempo porque fueron abandonadas. Recuerden que esto era educación física, entonces pasó por mucho tiempo, estuvo abandonada, sin mantenimiento, luego aparece cine y televisión por allí, ¿cierto? Luego, cuando se derrumbó este edificio, les estoy hablando de la década de 2000 hasta 2010, se consiguió el dinero para construir el edificio de educación de cine y televisión. Y el edificio de cine y televisión se iría a construir al lado del Museo de Arte. Aquí se iba a construir. Y luego cuando empezaron las grietas en el edificio de arquitectura de artes, el 303, decidieron unificar el proyecto y hoy en día cine y televisión ya tiene un bloque en el 303, ¿no? Pero por mucho tiempo y aún hay algunas dependencias aquí porque se necesitan más espacios, pero estos eran, si ustedes van allá, pues como muchos edificios les falta mantenimiento, han tenido adaptaciones, entonces es precisamente esa falta de sentido de pertenencia, no solamente de los habitantes, sino de la administración, ¿no? Y recursos económicos que siempre se han mendigado. Y bueno, ahí podríamos quedarnos conversando. Además, por eso les digo que es muy a tono esta conferencia. Entonces, estas son imágenes del Estadio Alfonso López. Para su momento, esta que le llamamos cachucha o le llamamos cubierta de las graderías principales, tiene un voladizo de casi 7 metros. ¿Ustedes se imaginan en el año 1937-1940 lo que significaba un voladizo de 7 metros? O sea, meterse allí para la gente debió ser una obra apoteósica, ¿no? Porque tener esa cubierta ahí en voladizo, mire usted sentado acá viendo semejante elemento, ¿cierto? Debió ser muy, muy significativo. Ahí se ve las fotos de la revista de la época

0: arriba donde queda la fotocopiadora, arriba eran las residencias de los estudiantes, ¿no? El edificio de derecho de Alberto Wills Ferro de 1938-1940, el edificio de Alberto Wills Ferro, que también diseñó la Biblioteca Nacional, y este personaje es muy, muy interesante, lo he estado investigando últimamente, porque fue el primer arquitecto graduado de la Universidad Nacional de Colombia cuando ni siquiera existía arquitectura como carrera, ¿no? Él prácticamente se hizo nombrar arquitecto porque fue en 1928, ¿sí? Su tesis además era sobre en la Biblioteca Nacional, pero no el proyecto que quedó finalmente, ese lo hizo después como funcionario de Obras Públicas, pero su primer proyecto era muy distinto, muy interesante. Pues este Alberto Wills Ferro también diseña el edificio de derecho que hoy en día está en restauración. Le incluyeron una cantidad de estructuras, elementos en concreto, en fin, pero este edificio fue muy emblemático también. Sin embargo, a mí me gusta más esta fachada, esta de acá está rota, ¿no? Miren esto hasta arriba. Bueno, en la fachada original, muy interesante, miren, es esta arcada, ¿cierto? Nuestras aberturas, desde la plaza que hoy llamamos nosotros Plaza Che Guevara, ¿cierto? Donde está también la imagen de Jaime Garzón, pero además delante de derecho está ahorita la biblioteca central, ¿no? Y estaba la estatua de Santander, ¿no? Ahí estaba la estatua y pues las banderas y demás de esa plaza emblemática, ¿sí? Bueno, la siguiente construcción que existía como edificio, ¿sí?, eran las porterías funcionaban como edificios. Todavía están por ahí, ¿cierto?
1: Sí, profe, aquí estamos escuchándola.
0: Bueno, muy bien. Entonces, estas porterías eran como brazos abiertos, ¿cierto? Estos bloques, miren que las columnas eran de color gris. Entonces, las columnas se pierden y pareciera que esto flotara en el aire, ¿no? Ustedes se imaginan para la época estos edificios absolutamente cubistas, acá había otro, a este lado había otro, todavía están, ¿no? Solo que ya no son parte de la reja adentro, sino la reja afuera, en fin. Pero estos eran como brazos abiertos dando la bienvenida, y lo mismo las de la 26, ¿no? Los de la 26 también son dos bloquecitos al lado y lado que iban a albergar las centrales eléctricas, pero a la vez eran como un símbolo de una puerta de apertura al campus de la ciudad universitaria, ¿no? Bien. El siguiente, porterías de la 26 y de la 45. El siguiente grupo son las casas de profesores, ¿sí? Estas casas de profesores, bueno, esta es la intervención porque tenía unas imágenes más viejitas, pero esas estaban bastante deformadas, se le hizo un proceso de restauración y quedaron muy bien. Esas casas de profesores eran pensadas para que aquí vivieran profesores, y detrás de estas dos casas irían otras dos como un conjunto de viviendas, pero no se alcanzaron a hacer sino cuatro. Esta es una casa que llegaba hasta acá, hasta la mitad, y esta es otra casa con un patio para la ropa, para secar la ropa, para salir, ¿sí? Y acá el edificio, incluso algunos baños, todavía hay uno que conserva la tina original. Bueno, en fin, eran casas de profesores, ¿no? Ahí alcanzó a vivir algunos administrativos originales de la universidad. Bien, eran casas para profesores y hoy en día son lenguas extranjeras y demás. Este edificio muy, muy interesante de Eric Lanciers Blumenthal de 1940 es la famosa Facultad de Arquitectura. Ahí vemos una imagen desde la Plaza Santander. Ah, perdón, esta no es Bellas Artes, perdón. Esta me quedó acá repetida, la de derecho. Pero estaba al frente de la de derecho, o sea, hacia un eje con la de derecho. Había un camino acá emblemático que iba de derecho hasta lo que era antes la Escuela de Arquitectura y Urbanismo, acá funcionó. Se le llamó Facultad de Arquitectura y Artes, y ese fue el disgusto de los artistas, que dijeron, no, si esta facultad se acabó de crear en el 36, ¿sí? Nosotros llevamos ya muchos años acá, ¿cómo le...? Y entonces se

0: quedaron en el centro. Eso es bien interesante porque hay varias tesis que se han dado sobre este tema y ahorita particularmente estoy investigando sobre el origen de la Escuela de Arquitectura porque casi que no tenemos edificio. Bueno, lo conseguimos con esfuerzo de los estudiantes, hay que reconocerlo completamente. Fueron los estudiantes los que hicieron las marchas y gestionar todos estos recursos. Entonces, este edificio en principio fue arquitectura, pero luego se quedó pequeño, entonces se construyó el 303, el que luego se demolió, y este edificio quedó para la Escuela de Bellas Artes. Todos estos edificios simétricos, ¿no? Completamente simétricos en su estructura, ¿no? Y acá encontramos edificios que han llamado la segunda etapa, ¿sí? Este ya es de 1940-42, el Laboratorio de Ensayos e Investigaciones, antiguo IEI, y ensayos, hoy en día se llama Ensayos de Materiales, antes se llamaba Ensayos en, perdón, al contrario, antes se llamaba Laboratorio de Ensayos de Materiales, hoy se llama Instituto de Ensayos e Investigaciones, queda frente a Ingeniería, al lado del Yukatakeuchi, el de Matemáticas, y fíjense qué interesante para su momento, para los años 40, esto fue incluso más que en los países europeos, acá se estaba generando una arquitectura moderna con algo de Art Deco. Esta es entrada en la esquina, ¿no? Rompe la simetría de los edificios anteriores. Los anteriores ustedes veían que era simétrico, ¿no? Casi que se le pone un espejo y es lo mismo al lado izquierdo, al lado derecho. Pero este es simétrico desde la esquina, ¿no? Este torreón, que es el acceso y las escaleras que suben a cada piso, las escaleras de este edificio de veterinaria, el Becol, que no está declarado patrimonio y por eso no se los traigo acá, pero que es bellísimo, el de ingeniería, el Insignia, son unas escaleras bellísimas pensadas para que ustedes vayan con el pasamano, tocando esa baranda muy cómoda, edificios que lee uno la función, ¿no? Muy racionales, con unos recorridos, unos corredores amplísimos, ¿sí? Muy grandes en donde uno puede atravesar y además puede reunirse y va entrando a las clases, a los salones con iluminación natural y demás, ¿no? Entonces, y además en el patio, ¿no? El ensayo de los materiales. Este edificio sí que requiere urgentemente una intervención, está bastante deteriorado, la cubierta está que se cae. Valga la pena decirlo porque está bastante deteriorado. El edificio Insignia, que gracias a los aportes de egresados y demás se logró su recuperación, es un edificio para mí uno de los más bellos del campus de la ciudad universitaria de 1940-1945. Uno puede leer perfecto aquí cómo funciona el edificio, ¿no? Acá son zonas de administrativas, pero acá originalmente funcionó la biblioteca. Con las barandas y con la biblioteca en la parte superior, son unas maderas bellísimas y toda la parte decorativa, de diseño de puertas, de mobiliario de la biblioteca, fueron de Bruno Violi, un arquitecto italiano que llegó hacia los años 30 al país y que en 1940, 1945, junto con Rother, pues hacen el diseño de este edificio, él en particular, las decoraciones. Fíjense cómo a pesar de la época, ya utiliza, ya no los muros portantes, muros gruesos de la época hispánica o el republicano, sino que son sistemas de columnas y vigas, ¿no? Aporticados. Entonces puede darse el lujo de soltar con la ventanería. El volumen, pareciera que el volumen de las escaleras y de la parte central estuvieran desprendidos de la fachada principal. Y uno puede leer que acá hay un corredor, por el otro lado puede leer que hay salones, que acá hay una parte administrativa y acá las escaleras, un espectáculo realmente. Este edificio arquitectónicamente es bellísimo. Y una cosa que yo destaco muchísimo que le faltaron a todos los edificios de los años 70 fue ese remate, esa cornisa. Incluso edificios nuevos como el de Nuevos Espacios para las Artes, el 303, le faltan esos remates que hacen que el agua no se empiece a dañar desde la parte de arriba todos los muros, ¿no? Entonces, esa pequeña cornisa y la gotera que hace que el agua no afecte la consolidación de los muros, de los cerramientos. Entonces, muy importante ese remate. Rother en eso era un artista. Luego en química, que no se los muestro porque no está declarado patrimonio, porque me demoraría muchísimo, química se suelta la cubierta, la suelta del volumen. Si ustedes tienen la oportunidad de ir, vayan al de química también. Hace poco hicieron una cosa espantosa que fue pintar la piedra. Qué tristeza, porque la piedra está a la vista, ¿no? Es el material. Pero son edificios con una concepción arquitectónica bellísima realmente. Este edificio, que también está declarado patrimonio, es el Laboratorio Químico Nacional. Desafortunadamente ahora no es nuestro, hay que recuperarlo. Está en manos de Ingiominas. Este edificio era para investigaciones en química, ¿no? Y poco a poco se fue abandonando, no se fueron contratando químicos para ensayos y demás, entonces se fue a laboratorios externos, privados, y este edificio poquito a poquito fue deshabitándose. Uno de los directores, porque yo alcancé a estar allí, donó el reloj, donó, bueno, en fin, y los mismos químicos de allí nos contaban, protestaron de todo, pero pues finalmente este edificio fue entregado a Ingiominas, y Ingiominas no lo quiere. Bueno, en fin, pero es patrimonio y funciona como una nevera. O sea, esto es un depósito frío. Era precisamente para química, ¿no? Fíjense que aquí en la localización está orientada la fachada más larga en el sentido norte-sur, ¿cierto? El sol sale por el oriente, se oculta por el occidente y está en contra del sol. O sea, el sol solo le da en esta cara, que es un muro y además un muro doble, ventilado, ¿cierto? Total, el sol no le entra para que el edificio permanezca frío, porque debe contener químicos. Pero adicionalmente había unas duchas, hasta hace unos años, no sé si todavía, había duchas acá para que las personas se ducharan, se quitaran sus overoles, sus cosas, y se pudieran duchar y por temas de asepsia con estos temas de químicos y demás. Los mesones de materiales que funcionaban perfecto, ¿sí? Habrá que hacer un estudio sobre el material de esos mesones, ¿no? Porque resistieron muchísimo. Y miren, hizo lo mismo que con química, soltar la cubierta para que pareciera flotando. Aquí se ve la fachada y es una ilustración, es un dibujo que hicimos hace muchos años para unos afiches de patrimonio, pero si ustedes lo ven de lejos, pareciera que la fachada, como está oculto el muro doble, el interno es el que sostiene la cubierta, el externo no nos permite ver desde la imagen del peatón, no alcanzamos a ver que lo sostiene, entonces pareciera flotando, ¿no? Si vemos con cuidado, sí se ve el muro del fondo, pero bueno, se confunde con el blanco del techo, entonces lo disimula muy bien. No les pongo fotografía con la intención de que vayan a verlo, por favor. El otro edificio muy interesante es la antigua imprenta. Este es uno de los últimos proyectos de Rother ya con otra visión de la arquitectura, ¿no? Ya utiliza ladrillos, ya no es la Ciudad Blanca, utiliza cáscaras en concreto en el techo, porque muchos de estos edificios que ustedes ven tan modernos, hay cubierta en teja de barro. El edificio insignia tiene teja de barro, muchos tienen teja de barro, porque no tenían otra tecnología, pero este tiene cáscaras en concreto, con curvas, muy interesante. La fachada, yo siento que es como una partitura musical. Rother era músico. Entonces, miren este ritmo, una columna gruesa, una delgadita cercana, y luego hay como cuatro espacios y se llega a otra columna delgada, y luego hay un espacio y la columna fuerte. Entonces, ¿por qué no utilizó lo mismo? ¿Por qué le da un ritmo, un acento especial? ¿Por qué la cubierta de acceso, ese porche, es inclinado? ¿Y por qué las columnas no son verticales, sino inclinadas? Es todo un artilugio interesante de juegos con fachadas y demás. Y funcionalmente era impecable, ¿no? Esos dobles muros para que los libros no sufrieran de humedad, se ventilaran y demás. Bien, entonces este edificio es uno de los más interesantes, vale la pena visitarlos, ir y reconocerlos como arquitectura, como elementos emblemáticos, ¿no? Esta es una imagen de un boceto de rote. Ya voy a terminar. Por último, los edificios de economía, los edificios de sociología, el edificio de economía de Fernando Martínez Sanabria, que ya es de una época más tendiente a la búsqueda de ladrillo, ¿no? La arquitectura orgánica que se dio en esos años 60. Fernando Martínez Sanabria también diseña la Plaza de Bolívar, ¿no? Ese nuevo diseño que rompió con esa Plaza de Bolívar, que era muy republicana, con fuentes, con parqueaderos, cambia por la actual Plaza de Bolívar. El diseño de Fernando Martínez Sanabria deja la escultura de Bolívar a un costado y además pierde esa idea de escaleras. Antes eran un poco de escalinatas, hace una superficie inclinada con esta sensación de que estamos en una plaza plana, cuando en realidad es inclinada, y deja a un costado la escultura de Bolívar para abrir la perspectiva, para que se vea más profunda. Incluso se demuele el parte de la esquina del claustro de San Bartolomé para que se vea mucho más amplia la plaza y el Capitolio destaque. Entonces son toda una serie de elementos interesantes. Ese mismo arquitecto, Fernando Martínez Sanabria, que es en 1960, la Plaza de Bolívar también hace este proyecto, ¿sí? Que ustedes reconocen tal vez a Salmona como un arquitecto muy destacado, que además tiene el edificio de posgrados de ciencias humanas bellísimo, que no lo incluyo acá, pero que también es patrimonio y que también es interesante. Pero realmente los predecesores de esa arquitectura ladrillo fueron Guillermo Bermúdez, Fernando Martínez Sanabria, pero se murieron antes, ¿no? Y su obra tal vez a veces no es tan reconocida, pero es muy interesante todo este juego en la biblioteca de estos ladrillos, la plaza con estos ladrillos. Esta es una foto antes de que construyeran el edificio que cerró esta plazoleta, pero vale la pena que vayan y entren al edificio y lo disfruten, porque es un edificio bellísimo. La planta también, como no llega uno directamente a los salones, sino a los lados. Este es un edificio, la Facultad de Sociología. Muy interesante, tampoco traje fotos, sino esta representación de Reinaldo Valencia. Muy interesante el patio interno, los elementos en ladrillo también está declarado patrimonio. Y además de los edificios, yo les he hablado de los edificios, pero también es muy importante el pensamiento, ¿no? Lo que significó la Facultad de Sociología, de Arquitectura, de Ingeniería, cada uno de estos edificios en su momento, ¿no? El Instituto Químico, el primero que desarrolló investigaciones sobre plantas de gas, producción de gas, producción eléctrica, o sea, una cantidad de elementos que dieron un impulso al país impresionante, ¿no? En Medellín, la Facultad de Minas, en Palmira, bueno, todas las sedes, las diferentes sedes también, que son patrimonio, ¿sí? Este edificio, entonces, el de sociología, no solamente su arquitectura, sino también lo que significa en términos intangibles de pensamiento, ¿no? Y finalmente, el edificio de María Eugenia Cardozo, de Cardozo. El emblema para nosotros, el Auditorio León de Greiff, recientemente restaurado con unos costos increíbles, Dios mío. Allí, por ejemplo, la silletería se cambió completamente porque se retiraron y no se nomencló, y cuando las iban a colocar no casaban. Bueno, en fin, hay muchas cosas, pero se renovó completamente. Entonces se conservan todas estas maderas, toda la acústica, que es la acústica más emblemática. Tuve la oportunidad de recibir clase con la arquitecta Eugenia Cardozo. Hace poco le hicieron un homenaje allí en el auditorio. Y pues ganó Premio Nacional de Arquitectura en 1973. Sigue siendo uno de los espacios más importantes como auditorio en la ciudad de Bogotá y en el país. Eso es todo. Muchas gracias. Me gustaría hablar más, pero creo que ya también se me acabó todo el tiempo.
1: Profesora, muchísimas gracias por la presentación que nos ha realizado. En las sesiones anteriores, si bien en la sesión 2 hablamos acerca de la fundación de la ciudad universitaria y el impacto que tuvo en el crecimiento de la ciudad de Bogotá y también para Colombia, el día de hoy, con su presentación, lo que se ha hecho es empezar a hacer unas pausas en ese recorrido y detenernos ya propiamente en los edificios y en estos espacios de la universidad y propiamente cuál ha sido su funcionalidad y el impacto que ha tenido para la comunidad como tal. Y llega en un momento muy oportuno porque justo en la sesión anterior con los estudiantes realizamos un recorrido por diferentes espacios emblemáticos de la universidad, entre ellos algunos de los edificios que usted ha mencionado, para también acercarnos a estas estructuras que a veces se normalizan dentro de nuestra vida universitaria y no prestamos atención quizás a esos detalles arquitectónicos, pero también a la importancia de por qué, desde cuándo se crearon, cuál fue la funcionalidad en su momento de creación y qué se hace en estos momentos en estos edificios. Así que muchísimas gracias. Vamos a continuar con la siguiente conferencia y más adelante realizaremos algunas preguntas. Así que les recuerdo a todos que si tienen algunas inquietudes del tema que estamos hablando, lo pueden ir escribiendo en el chat y nosotros iremos recogiendo eso y luego las divulgaremos. Así que damos paso a la conferencia número 2 a cargo de Laura Daniela Jiménez Roncancio, quien es historiadora de la Universidad Autónoma de Colombia, magíster en patrimonio cultural, mueble, historia del arte, crítica de arte y conservación del patrimonio artístico de la Universidad de los Andes. Se desenvuelve en los campos del patrimonio cultural, mueble e inmueble, en gestión cultural y en investigación histórica. Ha coordinado la organización de colecciones documentales y bibliotecas patrimoniales y actualmente es jefe de la División de Gestión Documental en la Universidad Nacional de Colombia, sede de Bogotá. Así que te doy la palabra, profesora Laura Daniela Jiménez. Y desde acá vamos a proyectar la presentación para que la puedas ir siguiendo. Danos un momento.
2: Gracias, Joana, te agradezco mucho. No sé si me están oyendo bien. ¿Me están oyendo bien?
1: Perfecto.
2: Listo.
1: Recordarte que los estudiantes tienen el micrófono apagado, ¿vale? Entonces, cualquier pregunta o inquietud te vamos contando.
2: Listo, muchas gracias. Bueno, pues les agradezco a la cátedra Marta Traba por esta invitación y creo que coincido con lo que han dicho, es un momento oportuno y coyuntural para poder hablar un poco sobre patrimonio. Entonces, pues me gustaría pedirles, Joana, si me ayudas con la primera imagen para entrar un poco en materia. Bueno, estas dos frases las traigo a colación como para hablar un poco sobre qué es el patrimonio entendido desde la estructura grande y cómo se ha dimensionado el concepto. Entonces, pues Laura Jane Smith es una de las grandes teóricas sobre patrimonio y ella pues reconoce que el patrimonio, además de ser una construcción social y un proceso cultural, se encuentra en un momento crítico de autoconciencia. Yo creo que esto es importante porque es necesario que nosotros empecemos a cuestionarnos un poquito sobre estos grandes paradigmas que han acompañado la idea del patrimonio siempre como concepto y que abordan temas más complejos que los que siempre se han trabajado. Entonces, por ejemplo, esta autora Smith pues hace un recorrido histórico en donde ella nos explica que el concepto ha atravesado algunos momentos relevantes, pero específicamente dos conceptos. Entonces, el primero es esta institucionalización de la idea, que es a partir del siglo XIX, y el surgimiento del discurso autorizado, que es aquel discurso que fue impulsado en este siglo, pues, por los debates entre arquitectos y arqueólogos sobre la conservación de la cultura material. Esto, pues, significa que en el momento que empezamos a preocuparnos por la cultura material fue cuando se empezó a generar políticas y dinámicas para conservar el patrimonio. Y el segundo, pues, es la Convención para la Salvaguardia del Patrimonio Cultural Inmaterial del 2003, que es este granito también que nos permite entonces comprender un poco más allá el patrimonio, que no solamente es cultura material lo que entendemos por cultura material, sino que abarca otros grandes conceptos. Sin embargo, pues hoy y el motivo de esta presentación para ustedes es hablar de patrimonio documental. Entonces, por favor, si me ayudas con la siguiente presentación.
1: Ya Julio te está apoyando ahí, colocando la siguiente
2: Tranquilo.
1: presentación.
2: Gracias. Yo sé que es así. Bueno, entonces, como Joana les contó un poco, pues yo soy historiadora. Hice una maestría en Patrimonio Cultural Mueble en la Universidad de los Andes y actualmente pues ocupo la jefatura de la División de Gestión Documental. Entonces, pues rápidamente, la División de Gestión Documental de la Universidad Nacional de Colombia en su sede de Bogotá es esta división que tiene, no sé si ustedes distinguen, el edificio que se ubica detrás del ICA por el lado de agronomía. Es este edificio nuevo que antiguamente, no sé si la profe tal vez lo mencionó en la exposición que acaba de hacer, sin embargo, no recuerdo, pero este edificio antiguamente fue un matadero, tengo entendido. Entonces, por allá sobre el 2010, lo renovaron estructuralmente y lo convirtieron en el archivo de gestión o en el archivo histórico y en el archivo histórico de la universidad y de la sede de Bogotá. De la universidad, porque este archivo no solamente conserva el gran fondo UN, que es aquel fondo que narra la historia documental o que conserva la historia documental y patrimonial de la universidad, sino también ahorita, por ejemplo, se está adelantando un proyecto grandísimo, que es un proyecto de fondos acumulados, que son aquellos fondos que a lo largo de la historia se fueron acumulando hasta el año 1997 y que las oficinas productoras, las divisiones, las facultades y el nivel central, pues empezaron a acumular y acumular desde más o menos 1930 hasta 1997. Luego de esto, pues nosotros o el edificio o la división acogió todos estos documentos y empezó a hacer procesos archivísticos para más adelante pues poder hacer una transferencia secundaria y que se vuelvan archivos históricos. Entonces, pues damos inicio a esta presentación, que es Patrimonio Documental, el caso de la colección Gerardo Molina. Entonces, continúa, por favor. Entonces, el contenido brevemente va a ser una introducción en donde va a haber una justificación, unos objetivos, una metodología, unos conceptos y antecedentes. Vamos a hablar un poco de qué es la colección Gerardo Molina, su vida y obra. Vamos a hablar de valoración de patrimonio, qué es y cómo se entiende desde una perspectiva de gestión de riesgos, que es la tercera parte. Y bueno, brevemente vamos a hacer unas conclusiones generales. Entonces, continuemos. Tres aspectos teóricos y conceptuales. Adelante. Entonces, la primera es, ¿qué son estos archivos históricos? Pues estos archivos históricos son pues archivos que enriquecen la investigación histórica. Y además que preserva otras emociones ancladas a lo patrimonial, que son las conexiones personales. Hay que saber cómo gestionar estos conjuntos y por qué es necesario gestionarlos. Los archivos familiares han sido un hito siempre en la función archivística o de gestión del patrimonio documental, porque el archivo siempre se ha ocupado de conservar archivos de gestión, archivos institucionales. Entonces, la norma, la ley y todo lo que uno encuentra referente a esto se ha preocupado por comprender el archivo desde una perspectiva institucional. La Universidad Nacional en la sede de Bogotá conserva, si no es el más grande, pues uno de los más grandes archivos de historia intelectual de Colombia. ¿Por qué? Porque allí hay muchas colecciones de grandes intelectuales de ellos. Entre ellos, Gerardo Molina, que más adelante veremos quién fue, porque fue una persona sumamente importante para la Universidad Nacional y que su colección en ese momento está bajo la custodia del Archivo Central Histórico. Entonces, esta conservación de archivos de índole familiar también debe estar anclada a unas necesidades de mitigar los riesgos para que estos patrimonios no se pierdan. Entonces, continuemos, por favor. Se justifica por lo que les acabo de decir, porque son importantes, son necesarios y además porque hay unos vacíos en cuanto a este tipo de patrimonios. El patrimonio rompió hace ya, desde la década de los 80, de los 90, rompió un poco con esta idea anclada que solamente se hacía referencia a los grandes edificios o a las construcciones monumentales. En este momento, pues el patrimonio, además de abarcar los edificios y las construcciones monumentales, que son bienes de intereses culturales, acompaña o está empapado de otros, de otras colecciones. La Universidad Nacional tiene, además de de las colecciones de edificios, pues tiene sus colecciones que son patrimonios muebles, que pueden ser los patrimonios documentales, que es el caso que estamos hablando, pero también tenemos una colección de escultura a cielo abierto, también hay colecciones de libros, y todo esto debería enmarcarse en algo que se llame patrimonio de la Universidad Nacional, y quizás en algunos proyectos que ha ido adelantando la universidad con el tema del plan de manejo especial y del PEMP y del plan de protección, los ha tratado de incluir. Entonces, pues tenemos que seguir alimentando esa idea que las colecciones son todas estas. Entonces, con otros hablamos de colecciones de esculturas, que me imagino que muchos de ustedes las reconocen cuando han caminado por la Universidad Nacional, pues también hay archivos. Y estos son también muy importantes, o igual de importantes que cualquier otro patrimonio dentro de la universidad. Adelante, por favor. Entonces, en este caso, con esta colección específica, pues se hizo un diagnóstico de la colección Gerardo Molina, que era para establecer prioridades de actuación basadas en sus riesgos, necesidades y problemas, que pues estuvo acompañado de tres objetivos específicos. Uno, que era conocer el contexto general de la colección Gerardo Molina; el otro, identificar, analizar y evaluar cuáles son los riesgos; y el tres, proponer algunas actuaciones para la toma de decisiones frente a la conservación de este patrimonio. Continuemos, por favor. Se utilizó una metodología que creo yo es una metodología propicia para identificar este tipo de patrimonios. Ustedes, por ejemplo, pueden tener patrimonios documentales en sus casas, en donde su abuelo, su tatarabuelo, su tío ha conservado estos bienes que muchas veces nosotros vemos como reliquias o como estos objetos que se conservan en vitrinas, pero que nosotros también desde la cotidianidad de nuestros hogares podemos preservar. Entonces, en este caso, pues, de la colección Gerardo Molina, pues se hizo una investigación sistemática sobre el acervo, se hizo una recopilación fotográfica que vamos a ir viendo más adelante sobre estos temas, se analizó cuáles eran las técnicas y los soportes documentales que se encontraban allí, se formaron los criterios de organización y se implementó una gestión de riesgos. Siguiente, por favor. Entonces, bueno, aquí hablamos un poquito sobre los conceptos. Entonces, ¿qué es el patrimonio cultural? Ya la profe nos hizo como una exposición de lo que se entiende por patrimonio cultural. Yo también ya les he ido desglosando un poco más estas, cómo complementar estas ideas. También bien, entonces, ¿qué es el patrimonio documental? Patrimonio documental son todos estos archivos que su idea es conservarlos, preservarlos y además divulgarlos. Antiguamente se hablaba que un archivo muerto era un archivo histórico porque se decía que ya no tenía como vida, que los archivos vivos eran aquellos archivos de gestión. En este momento ya se sabe que ese concepto no es cierto, que los archivos siempre deben estar vivos. Y la mejor manera de asegurar que un archivo esté vivo, pues es investigando en él y llegando a conocerlo, que también extiendo una invitación a todos, y con Joana lo hablamos en algún momento, de poder ir a visitar el archivo. Es una experiencia muy bonita, porque además quien se encarga de colecciones, perdón, de consultas, y el historiador de colecciones, cuentan unas historias maravillosas en torno a esta construcción del archivo histórico de la Universidad Nacional. La tercera es una valoración patrimonial, y es entender más o menos cómo se valora el patrimonio para poder protegerlo. En este caso es una estimación cuantitativa que necesita de unos pasos, digamos, para poder hacer una valoración que siempre va relacionada con los intereses o con las misiones de las instituciones. En este caso, para ponerles un ejemplo, si yo quiero entrar a valorar las colecciones que se encuentran en el archivo, inicialmente debo entender que el archivo es una institución que conserva archivos. Entonces, si yo tengo un objeto que no es un archivo, seguramente no sea tan valioso para la institución como si lo puede ser un archivo. Entonces, si hay alguna duda, pregunta sobre estos temas, pues más adelante podemos irlas construyendo, pero no los voy a aburrir ahorita con este tema. Siguiente, por favor. Entonces, ¿qué antecedentes encontramos acá? Entonces, encontramos cinco antecedentes que son como los importantes para comprender el patrimonio documental de Colombia. Entonces, el primero es el archivo histórico, que pues se forma en 1968 a raíz de la creación de Colcultura, en donde se incorporan los archivos nacionales, que fueron estos archivos, tal vez conocen algo de la historia, estos archivos que quedaron de la colonia, que fueron guardados en diferentes casas y que finalmente por allá a principios del siglo XX los presos del Panóptico de Bogotá empastaron y que luego entonces empezaron a ver qué hacíamos con ese patrimonio. Y finalmente en 1968 pues ya se organiza el primer fondo colombiano de archivos, que es el Fondo Colonia, que es el único de las colecciones de patrimonio documental en Colombia que tiene protección de ley, que se considera un patrimonio como los edificios, por ejemplo, que la profesora mencionaba. Ahora bien, es importante mencionar que en Colombia la legislación dice precisamente la ley 397 de 1997, en su artículo 72, si mal no estoy, dice que en Colombia cualquier producción cultural de antes de 1923 se debe considerar patrimonio, que es algo absolutamente amplio, porque puede ser desde un cuadro artístico hasta una carta, hasta un muro, hasta de este tema de los patrimonios muebles e inmuebles, porque tampoco hay que perder de vista que hay un patrimonio adicional en la Universidad Nacional, que es el patrimonio natural. Entonces, estas leyes pues, nos han permitido como comprender un poco esta institucionalización que les hablaba al principio, y es que pues, el patrimonio es un concepto que se institucionaliza y que cumple, digamos, con unas reglas estatales sobre qué se debe entender como patrimonio y cómo se debe trabajar, que es algo también que está relacionado con la primera diapositiva, que es, bueno, ¿y en qué momento entonces el patrimonio deja de ser como una imposición que tiene, que es, no, es que esto es patrimonio porque sí es patrimonio, y en qué momento pues trasciende y el patrimonio se vuelve? Hay teorías que hablan que todo patrimonio es inmaterial, que no deberían existir esas divisiones de patrimonio material, de patrimonio inmaterial, o tangible e intangible, sino que todo patrimonio inmaterial, porque es la comunidad quien efectivamente ejerce su voluntad de que sean patrimonio o no. Si no hay un sentido de pertenencia sobre las cosas que el Estado declaró patrimonio, pues ¿qué sentido tiene? ¿Qué sentido tiene seguir repitiendo esa idea de que es patrimonio porque así se quiere? Digamos que la disputa también va, por ejemplo, con esta historia que ustedes también han conocido de cómo se están repensando el patrimonio, las esculturas de colonizadores y de todas estas figuras como problemáticas para la historia en este momento. Continuemos, por favor. Entonces, ahora sí, entrados en materia, la colección Gerardo Molina. Siguiente. ¿Quién fue Gerardo Molina? Gerardo Molina fue un rector, a mi parecer, de los más importantes que ha tenido la Universidad Nacional de Colombia. Él ejerce su rectoría desde el año 44 hasta el año 1948. Después de esto se exilia en Francia por unos años, regresa a Colombia en el 55, es rector de la Universidad Libre y sigue vinculado con la historia de la Universidad Nacional casi que hasta el final de su vida. Él muere en el 91 y además muere sin conocer la Constitución del 91. Él fue gran compañero de todas estas luchas que se hicieron con la Constitución del 91 y muere, no alcanza a verla escrita. Pero Gerardo Molina hizo grandes cosas. Gerardo Molina crea facultades y además de crear facultades formaliza la disciplina, profesionaliza a los profesores en la Universidad Nacional. Además, él se inventa algo que se llama intercambio cultural. Es el de los primeros que lleva un grupo de estudiantes de derecho de aquí de la universidad a Ecuador a hacer un intercambio cultural. Adicionalmente, contribuye muchísimo en esta revista famosa de la Universidad Nacional, que en este momento está en su quinta generación. Y él trata de sacar la universidad de esa idea centralista en la que se empezó a pensar y crea las primeras sedes de presencia nacional, que son la sede de Manizales, de La Nubia, y la sede de de Palmira, si mal no estoy. Él hace grandes cosas, publica 5 libros y bueno, finalmente en el año 2001, en el año 2021, perdón, la Universidad Nacional a los 30 años de su muerte decide rendirle un homenaje a Gerardo Molina y hace varias actividades. Entre ellas, recibe en donación el archivo personal de Gerardo Molina. Su hijo, Juan Patricio Molina, profesor de Ciencias Agrarias, lo dona a la universidad y yo soy la historiadora quien se encarga de hacer todo este proceso de organización. Adicionalmente, este trabajo que les estoy mostrando, pues también se desprende de mi tesis de maestría. Mi tesis de maestría fue gestión de riesgos para esta colección. Entonces, a ese momento, cuando la Universidad Nacional recibe esta colección, pues se pone en evidencia que es necesario como empezar a revisar todas las colecciones documentales con las que cuenta la universidad. Contamos con 49 colecciones, en donde solo dos son de mujeres. La siguiente es Blanca Ochoa. Blanca Ochoa fue esposa de Gerardo Molina, una de las pioneras de la antropología en Colombia, una mujer apasionante, porque además trajo la museología, hizo muchísimas cosas. Y seguida la donación de Gerardo Molina, Juan Patricio, su hijo, decide donar también el archivo de su madre, de Blanca Ochoa. Blanca Ochoa en este momento está en proceso de organización. Ella no es, el archivo de ella no es tan grande como el de Gerardo Molina, pero es mucho más rico en interdisciplinariedad. El de Gerardo Molina sigue siendo muy político, muy académico, y el de Blanca Ochoa sí se desborda y abre muchísimas cosas. Entonces los invito a que cuando quieran vayan al Archivo Central Histórico y allá los recibimos con los brazos abiertos para conocer un poquito más de estos archivos. Continuemos, por favor. Este es el estado en el que se encontraban ambos archivos de Gerardo Molina y Blanca Ochoa. Este es un estado que pues se los traigo porque creo que ustedes pueden reconocerlo en algunas casas, de sus casas, de casas de familiares, en donde la gente pues tiene vínculos con el archivo de sus familiares. Generalmente cuando el familiar muere, pues hay personas que deciden o vender el papel o regalarlo o sencillamente deshacerse de él de alguna manera. Hay otras que teniendo el espacio y las condiciones, pues deciden guardarlo. Y este fue el caso con Patricio, que decidió destinar un pedazo de su casa para guardar el archivo de sus padres fallecidos. Así encontramos este archivo, se revisaron alrededor de 46 cajas, se encontraron cosas maravillosas, riquísimas. Y el proceso pues se dividió en dos. El primero fue ir a hacer una identificación general, un diagnóstico general de las condiciones del archivo, y el segundo fue ya hacer todo su proceso de organización en la Universidad Nacional. Siguiente, por favor. Así resultó organizado el archivo de Gerardo Molina. Se organizaron 72 cajas de diferentes asuntos. Se identificaron 12 asuntos, entre ellos pues la rectoría de la universidad, también discursos, temas políticos, en fin. Se organizaron alrededor de 72 mil folios y se encontraron, además de material textual, la carta, la correspondencia, en máquina de escribir o manuscrito, también se encontraron banderines. Gerardo Molina además fue una persona, una figura política muy importante. Entonces, se encontraron banderines de diferentes momentos de los movimientos sociales en Colombia. Fue un abanderado de las luchas de clases, y de las luchas de clases, no, fue un abanderado de las luchas políticas y adicionalmente fue uno de los primeros en apoyar los sindicatos petroleros en Colombia. Entonces, toda esa información ustedes la encuentran en este archivo. Siguiente, por favor. Entonces, lo que les contaba, se organizó el 100%, 61 metros lineales, 76 cajas, 459 carpetas o expedientes y 26.000 folios, 12 asuntos. Y su uso es para investigación, para que cualquier persona interesada en investigar periodos, épocas, temas o la propia vida de Gerardo Molina está invitado a la universidad a hacerlo. Siguiente. Siguiente, por favor. Bueno, gracias. Este es un tema, el tema de valoración que les contaba y es básicamente esbozarles cómo se hace este ejercicio de valoración de patrimonio en términos cualitativos, cómo logramos pasar un valor que es algo cuantitativo, perdón, un valor que es algo cualitativo a expresarlo en números, que es algo cuantitativo. Entonces, en este caso, pues se aplicó una fórmula y esta fórmula nos permitió evidenciar niveles de valor, niveles de riesgo, básicamente si se incendia el archivo, que es lo más valioso, articulándolo con los intereses de la institución. Adelante, por favor. Aquí seguimos con el tema de valoración, niveles de relevancia. Bueno, pero continuemos, por favor. Y ya finalmente, entonces, entramos a comprender un poco qué es la gestión de riesgos. Adelante. Entonces, la gestión de riesgos fue la metodología que yo utilicé para implementar este tema en colecciones documentales. La gestión de riesgos se ha utilizado especialmente en museos, en colecciones de objetos. Pero yo me quise adentrar a tratar de hacerlo en un archivo histórico y nos arrojó entonces pues una identificación, unos escenarios de riesgo, un análisis de riesgo y unos tratamientos de riesgos. Adelante. Este es un diagrama de riesgos en donde básicamente exponemos los riesgos. Este es muy puntual y es en caso de fuego, ¿cuáles riesgos asociados se encuentran? Entonces, si se quema el archivo, ¿cuáles otros riesgos nosotros tenemos como custodios de patrimonio tratar de salvaguardar? Siguiente, por favor. Y unos análisis de resultados que nos explica en rojo qué hay que tratar de atacar como un riesgo potencialmente peligroso para la colección. Y en azul, pues que son riesgos asociados a la colección, pero que en un periodo de tiempo corto o mediano plazo, pues no va a afectar los riesgos. Adelante. Sigamos, ahí seguimos hablando de los riesgos. Siguiente, por favor. Entonces, por ejemplo, acá encuentran que se identificaron luz, humedad relativa, temperatura, disociación, todo lo que ustedes pueden también identificar en sus casas frente a un documento. Cuando un documento, por ejemplo, un periódico que era blanco y ustedes 10 años después lo ven amarillo, es un proceso de riesgo que está atravesando el documento y es que el riesgo se está deteriorando con el paso del tiempo. Entonces, todo esto se tiene que analizar para lograr atacar los riesgos asociados a la pérdida de valores culturales del patrimonio. Adelante. Se analizaron unos riesgos y descubrimos que existe un riesgo en la universidad grandísima, que es la gestión administrativa, que es uno de los riesgos que siempre pone en riesgo, valga la redundancia, todos los patrimonios de la universidad, al no haber como estabilidad en los procesos y al no haber como la disposición de recursos suficientes, pues todos los patrimonios tienen los mismos riesgos. Adelante, por favor. Entonces, el incendio, pues tiene una prioridad extrema, disociación, robo y vandalismo, tiene una prioridad alta por las condiciones del edificio, por la forma en que se prestan los documentos, fuerza física. Adelante. Y encontramos entonces unos tratamientos y unas conclusiones, digamos. Y es pues un enfoque de la metodología, que es una metodología que permite, que invita a evitar, bloquear, detectar, responder y recuperar en dado caso que se efectúe el riesgo. Hay una mitigación de riesgos y es cómo. Entonces nosotros proponemos proyectos a mediano, corto o largo plazo para mitigar estos riesgos. Un programa de gestión de reconocimiento institucional es entender con lo que empecé esta presentación y es cómo la universidad reconoce sus patrimonios por iguales y cómo la universidad ataca sus patrimonios de la misma manera, o más bien acoge sus patrimonios de la misma manera, entendiendo que los archivos documentales también son patrimonios y finalmente, pues, una atención urgente a lo que se debe atender. Adelante, por favor. De las conclusiones, básicamente, de todo este ejercicio que les acabo de mostrar frente al patrimonio documental de la universidad es, pues, un problema de normatividad, un problema de gestión de patrimonio, la ampliación del enfoque de gestión de riesgos y tratar de comprender el patrimonio documental, que es la última pregunta, la número cuatro, tratar de entender esta metodología de gestión de riesgos como un aporte grandísimo para el patrimonio y para el patrimonio documental específicamente. El patrimonio documental siempre ha sido una preocupación del archivo y del archivista. Entonces se le deja a ese lado. Y el patrimonio como tal siempre ha sido una preocupación, en este caso, por ejemplo, de los arquitectos. Alguna vez yo estuve visitando, pasando una hoja de vida para algún trabajo sobre diagnóstico de patrimonio. Y lo primero que me preguntaron fue si yo era arquitecta o si tenía estudios de arquitectura. Entonces les dije que no, que yo era historiadora y tenía estudios de patrimonio o de gestión del patrimonio. Entonces me dijeron, no, lo que necesitamos es un arquitecto. Y por ejemplo, en el caso del patrimonio inmaterial, ocurre que quienes están prestos para trabajar en patrimonio inmaterial son los antropólogos. Entonces yo sí he sentido que ha habido como una falta de interdisciplinariedad, aunque últimamente se ha hecho, entre quienes se preocupan por el patrimonio. Y en este caso, por el patrimonio documental, pues siempre se han preocupado los archivistas, porque si bien los historiadores también trabajamos archivo, lo trabajamos desde una mirada diferente, que es desde la investigación histórica. Adelante, por favor. Entonces, con esto termino. Gracias, Joana, les agradezco mucho y, bueno, estoy aquí para cualquier duda o pregunta que tengan. Gracias.
1: Profesora Laura, muchísimas gracias por su intervención. Este tema que usted ha tocado nos acerca a algo que yo me atrevería a decir es un poco lejano a la comunidad de la universidad, ¿sí? Y a veces podemos llegar a confundir lo que usted nos ha mencionado como archivo y archivo documental, como un espacio tipo biblioteca, ¿vale? Donde se guardan unos documentos. ¿Listo? Con el fin de ir a visitarlos por alguna, para indagar algún tema, pero no logramos llegar a pensar el valor histórico que estos pueden tener. A veces, y me encantó los ejemplos que usted nos daba con la casa, ¿no? Y cómo en la casa también podemos llegar a tener estos archivos documentales históricos, en esta ocasión de nuestra familia. Es un acercamiento que tenemos porque cuando uno va a la biblioteca sabemos que por allá en el último piso hay una colección. Quienes de pronto tengan un conocimiento mayor a algunos espacios de la universidad podrán decir, ah, claro, en el edificio de archivo histórico documental guardan colecciones, pero usted nos ha aterrizado a qué es eso, qué es una colección. Y sobre todo, cómo me pareció muy relevante el que nos mostrara a veces cómo se puede el estado de estos documentos tan importantes, pero que detrás de esto hay todo un proceso sistematizado tanto para identificar su estado, los riesgos que están corriendo, la organización que debe tener y el cuidado que se le debe hacer para luego ya ustedes poder sacarlo a la comunidad, invitar a la comunidad para que vaya a esos espacios y los conozcan. Entonces creo que este es el mensaje, como el mensaje con el cual yo le transmitiría a todos nuestros estudiantes que están aquí, y es desbloquear como un nuevo conocimiento, es las colecciones de dónde surgen, hay unos archivos históricos de dónde surgen, y la universidad cómo está trabajando para darle una importancia igual a todo lo que consideramos es patrimonial. Entonces, vamos a dar una pausita de máximo 5 minutos para que se levanten, hagan las llamadas que tienen que hacer, coman lo que quieran comer, y volvemos ya a un espacio de preguntas, ¿vale? Pues volvemos en 5 minuticos, a las 5:54. Bueno, muchísimas gracias a todos y todas por el espacio de descanso y vamos entonces a dar continuidad a la sesión del día de hoy. Tendremos, les recuerdo por favor, quienes tengan alguna inquietud sobre la sesión y metodología de la cátedra como tal, recuerda que lo pueden escribir y finalizando, si tenemos inquietudes, daremos respuesta. Y también, quienes tengan algo que comentar respecto al tema, entonces lo pueden escribir en el chat o en el apartado de actividades donde dice, pueden colocar también sus preguntas. Vamos a iniciar entonces esto, así que invito a la profesora María Isabel y a la profesora Laura y a Pablo para si pueden prender sus cámaras para que demos paso a la sesión de preguntas. Y tenemos algunas de ellas que me gustaría las dos nos ayuden antes de profundizar un poco más en estas inquietudes, a dejar súper claro y dar mucha claridad a nuestros estudiantes. Porque se ha hablado, pero considero que a veces son conceptos que pueden ser un poquito complejos comprenderlos. Tan sencillo como nos podrían recordar entonces, ¿cuál es la diferencia entre esta definición de patrimonio material e inmaterial, tangible versus intangible? ¿Y cuáles son estos criterios que se deben cumplir para poder considerar que un edificio es patrimonial?
0: ¿Quieres que comience?
1: Claro, profe. Y luego Laura.
0: Bueno, entonces, el patrimonio tangible es, generalmente lo vemos en edificaciones, en objetos, en documentos, ¿no? Los documentos de archivo que son fuente de información. Saber la realidad de las cosas nos ayudan, ¿sí? Esos son definidos como tangibles, pero el patrimonio intangible, por ejemplo, es el lenguaje de una comunidad, ¿no? Un dialecto, un lenguaje, no es algo que podamos tocar, ¿cierto? No podemos tocar el lenguaje, pero es un patrimonio inmaterial, ¿no? Intangible. El conocimiento de una comunidad, fíjense que muchas comunidades indígenas transmiten su conocimiento oralmente, ¿no? ¿Sí? Y pueda que esté presente físicamente en lo que ha perdurado, ¿cierto? Pero también está presente en esos saberes que se van llevando de generación en generación. La cultura, ¿cierto? La cultura es algo que a veces ni podemos definir claramente, ¿no? Es algo que tiene muchísimos matices, ¿no? Entonces, a eso se refieren los términos de material e inmaterial. Se me olvidó la segunda pregunta. ¿Qué hace que un edificio se declare? Bueno, lo que yo les explicaba es que la normativa, y existe una normativa y unas declaratorias, existen unas cartas internacionales de la conservación del patrimonio y demás. Pero yo siento, y muchas veces me ha pasado, puede quedar escrito, pero siento yo que lo que hace que se valore, que se identifique para una comunidad, es que realmente haya un vínculo, haya un arraigo, haya una, por ejemplo, en el archivo de la universidad, está también hace poco, entiendo, recibieron los documentos del profesor Yuta Kevuchi, ¿no? Además de los documentos, es todo lo que lleva en sí que una familia, ¿cierto? Entonces, es muy importante ese vínculo. ¿Qué hace que se declare? Existen diferentes niveles, ¿no? Antes se llamaban monumentos nacionales en el caso de la arquitectura. Hoy en día se llaman bienes de interés cultural. Los bienes de interés cultural o famosos BIC, ¿no? BIC, tienen un carácter nacional, que eran los antiguos monumentos nacionales. Entonces, con la Ley General de la Cultura ya los llama bienes de interés cultural de carácter nacional. Y traslada esos monumentos a ese carácter de nacional, ¿no? Hay patrimonio de la humanidad, ¿no? Cartagena, el otro intangible, ¿no? El Carnaval de Barranquilla es un intangible, ¿cierto? Nosotros solemos considerar más lo físico, los edificios, en términos arquitectónicos como patrimonio, pero existen culturas orientales que el conocimiento no está en el edificio. En eso físico, sino en el saber hacer el mismo edificio durante cada 5 años, repiten el mismo edificio con las mismas técnicas, con nuevos materiales, y lo hacen tal cual, porque lo importante es preservar ese saber hacer constructivo, ¿no? Entonces, finalmente es un intangible, pero es el edificio tangible es otro, ¿no? Se reemplaza completamente. Entonces, es diferente. Entonces, nuestra Ley General de Cultura establece esos bienes de interés cultural de carácter nacional, de carácter municipal, regional, y pues las entidades lo controlan. El Ministerio de Cultura está a cargo de esos bienes de interés cultural de carácter nacional, ¿no? Y los, por ejemplo, en Bogotá, los que son bienes de interés cultural de carácter distrital están en manos del Instituto Distrital de Patrimonio.

0: como por ejemplo lo podemos entender, que el patrimonio debe romper un poco esa dicotomía entre tangible e intangible. Digamos que para dimensionarlo y en el contexto en el que estamos, la descripción de la profe está perfecta, pues como la misma palabra lo dice, algo que puedes tocar y algo que no puedes tocar. Pero sí es ya llevarlo un poquito más allá, porque además esta discusión sobre el patrimonio ya lleva bastantes décadas en los estudios críticos del patrimonio, que dicen como, bueno, ya no están así. Y además que la diferenciación entre los cuatro, tangible, intangible, material y material, son escuelas también, ¿no? Entonces, hablar de intangible e intangible es en inglés, es la escuela de Estados Unidos, aquí en América Latina, la escuela mexicana habla más de material e inmaterial. Entonces, también comprender que dependiendo del punto de vista de donde te ubiques, pues vas a encontrar y vas a sacar como más provecho de estos asuntos. Y frente a los pasos que debe seguir algo para ser patrimonio, sí, la profe lo dijo muy bien, digamos que normativamente hay un comité enorme que se llama el comité, creo, profe, de patrimonio, que son la ministra y
1: Consejo de Patrimonio.
0: el Consejo de Patrimonio, que son quienes ustedes o nosotros como comunidad invitamos a que ellos analicen si lo consideran o no un patrimonio por si cumplen con ciertos puntos, ¿no? Que es lo mismo de la UNESCO. Entonces, la UNESCO también es esta gran institución que dice cumple o no cumple. Entonces, ¿le pertenece a alguien? Sí, le pertenece a una comunidad, cumple. ¿Está integralmente conservado? Cumple, pero sí, hay que ir un poquitico más allá a ver también cómo rompemos estos paradigmas sobre el patrimonio.
2: Ahí como para cerrar entonces su idea, nos podríamos llevar como la propuesta de cuando vemos sobre todo lo físico que son estos edificios, ¿cierto? Se ven, vemos si están cuidados o no están cuidados el paso del tiempo. Para no pensarlo solamente como este patrimonio material, sino pensarnos, claro, al ser un lugar físico, material, pero al mismo tiempo tener un impacto sobre las personas, sobre sus dinámicas, sobre su cultura, de esa forma, entonces tener esta nueva concepción de cada uno de estos espacios emblemáticos patrimoniales, al mismo tiempo guardan los dos, ¿no? Guardan esta estructura, esta historia, pero también la historia de la comunidad en la medida en que se ha relacionado con estos espacios, para pensar que están un poco la propuesta que nos decía Laura, ¿no? Pensar los dos, entonces.
0: Sí, yo creo que es muy buena pregunta. Yo hace poco estuve visitando Barichara, que la profe también mostró algunas fotos. Y en Barichara hay un claro ejemplo de algunas cosas que me voy a tomar el atrevimiento de hablar de la experticia de la profe. Pues este patrimonio de Barichara, ¿qué es? Este patrimonio de Barichara son sus casas que las elaboran tradicionalmente. El centro histórico de Barichara debe mantener unos métodos constructivos que son tradicionales. Entonces, ¿qué es? El bareque y la tapia pisada, y bueno, la profe me corregirá si me estoy equivocando. Pero entonces, no solamente está que se haya mantenido en el tiempo, digamos que haya tenido una persistencia en el tiempo, sino adicionalmente el método constructivo, que el método constructivo es, como lo dijo la profe, inmaterial. Entonces, efectivamente, son cosas que acompañan a las dos. Yo soy, y personalmente, yo soy más de la teoría que no hay patrimonios materiales, sino que todo es inmaterial. Entonces, a mí me gusta más entender todo como el valor que como ciudadanos con sentido de pertenencia le damos a las cosas, es el patrimonio, no el objeto en sí. Sin embargo, he de reconocer que pues, la normativa y todo está hecha pues entendiendo la importancia del objeto. Eso es. No sé si la profe quiere decir algo.
1: Sí, yo agregaría algo porque, o sea, a raíz de lo que tú dices, es que esto da para muchísimo. Fíjate que es tan patrimonio, en el caso de lo tangible, algunas edificaciones, algunos objetos que se convierten en, digámoslo así, en un botín de guerra, ¿no? Entonces, ¿qué se ataca en una confrontación, una guerra? Las mezquitas, los puntos álgidos, las torres gemelas, puede que no hayan sido consideradas.

0: eras patrimonio, como, pero era la fuerza, digamos, el símbolo de una comunidad. Entonces eso es lo que se ataca, ¿no? Esto ya es ir al otro lado, ¿no? Es un tema muy doloroso, pero la forma en que le hacemos daño a una comunidad es que se le hace daño a una comunidad es a través de su patrimonio físico, ¿sí? O sea, de todas formas sí hay una carga de valor en eso físico. Y a veces, y en ese sentido coincido completamente, lo inmaterial es lo más importante. Fíjense lo que pasa después del terremoto de Popayán, que se caen sus iglesias y todo eso. La gente empieza vendiendo empanadas, recogiendo dinero y recupera los edificios, ¿cierto? Y los vuelve a construir tal cual. Después, si uno va a Europa, la mayoría de ciudades son reconstrucciones, porque las originales fueron bombardeadas después de la Segunda Guerra Mundial. Y lo que po podríamos ver es una réplica con materiales en muchos casos nuevos. Mucho se conservó, pero gran parte también es nuevo, ¿no? La ciudad de Budapest, por ejemplo, ¿sí? Entonces, también ahí está el valor, ¿no? Porque la gente quiere recuperar eso, ¿sí? Desplazamientos, por ejemplo, lo que pasó en la represa en Guatapé, ¿no? La gente no quiso recuperar su pueblo con las casas antiguas, como una forma de rechazo, ¿no? O en el caso de Guatavita, que también se inundó el pueblo, sí hicieron una arquitectura, el guatavitismo, ¿no? Un remedio de colonial. Entonces hay diferentes formas de entender ese patrimonio, la historia, lo tangible y lo intangible.
1: Pues muchas gracias, porque entonces así me parece también importante dentro de la cátedra, y es un aprendizaje que entonces vamos construyendo, y es a veces nos pensamos en los extremos y dentro de la estructura de las sesiones que estamos dando, chicos. Si ustedes ven el programa, pues la semana pasada estábamos visitando el campus para reconocer estos espacios patrimoniales materiales. Y separándolo en otra próxima sesión del patrimonio inmaterial, hablando sobre estos espacios artísticos dentro de la universidad. Y eso entonces nos permite en adelante seguir, ya dado que tenemos hemos hecho esta programación con esta estructura, empezar a unirlo. ¿Listo? Entonces nos llevamos esta idea para cuando empecemos a cerrar ya la cátedra y el cierre, construir cuál es la cultura de nuestra universidad. No mirarlo de una forma aislada, sino también verlo desde la perspectiva de ustedes, y es unirlo. Pablo.
2: Bueno, pues muchas gracias a la profesora María Isabel y a la profesora Laura Daniela. Muy interesantes las presentaciones. Quisiéramos hacerles una pregunta en relación a las otras sedes de la universidad. Entonces, pues a la profesora María Isabel queríamos preguntarle si en las otras sedes de la universidad se ha pensado este aspecto de lo patrimonial, incluso si tenemos estos edificios patrimoniales allí también. Y a Laura Daniela preguntarle si en esas otras sedes se ha hecho algún esfuerzo sí, de proyectos en torno a ese resguardo del patrimonio documental en sedes como por ejemplo en Leticia o en San Andrés, que tenemos también unas condiciones específicas, si se ha pensado en proyectos o se tiene pensado en proyectos así o ya de plano están funcionando allí.
0: Bueno, entonces, de las otras sedes, bueno, el patrimonio, volvemos a lo mismo, ¿no? Es intangible y es tangible y, bueno, representa una cantidad de elementos, pero te voy a poner ejemplos, pero hay muchos más. Yo me quedé corta hablando de todo lo que hay en el campus de la ciudad universitaria y los edificios del centro, ¿no? Que también hacen parte. Pero, por ejemplo, en la sede Palmira, el edificio es de Rotter también. Ese edificio es impresionante, muy, muy interesante. Vale la pena también, si tienen la oportunidad, ir y pues recorrer estos edificios que además son pensados distintos, ¿no? La parte ambiental, el clima. Rotter pensaba muy bien en la generación de estas ventilaciones, las alturas de los edificios, todo es pensado también, pero es esta sede también es muy, muy interesante, la sede Palmira. En Medellín, la Facultad de Minas y los murales, ¿no? Los murales, ay, se me escapa en este momento, qué triste, porque es muy importante este muralista. No sé si te acuerdas, Laura. Ay, se me olvida, ¿por qué se me olvidó? Me disculpan, esto es
1: Perdón.
0: Pedronel, sí, Pedronel Rodríguez, ¿no? Bueno, estos murales son espectaculares, espectaculares. Además, en una época del muralismo que también se estaba viendo en otros escenarios del mundo. Entonces, este edificio es impresionante y los murales. Entonces, casi que uno no puede hablar de lo material solito, sino que hay que hablar también de lo inmaterial, ¿no? Entonces, cuando uno habla de la antigua imprenta, también de una función que cumplía, ¿no? Si uno habla de la Facultad de Sociología, también lo que representó en su momento, o Ingeniería Química, ¿no? El Laboratorio Químico Nacional, lo que representó en el país. Claro, ya lo hemos olvidado, ¿quién hizo los primeros ensayos o la Facultad de Minas en Medellín? Fue fundamental. No solamente el edificio en sí mismo y los murales, sino toda la investigación científica que desarrolló. Y mucha de esa información queda a veces en manos de la familia, a veces no. Yo recuerdo un encuentro que hicimos de archivos de arquitectura y arquitectura de los archivos hace muchos años con el Museo Rother. Gente de otros países decía, no, nosotros hemos recuperado muchos archivos de la basura. Muchas familias no saben qué hacer con ese archivo, ¿sí? Y nosotros vemos, son los planos originales, son las ideas primarias de un pensamiento, o son cálculos, o son, en el caso del profesor Takeuchi, ¿no? Es impresionante todo el material que existe y que podemos nosotros recuperar. Ahora podemos guardar cosas en digital, ¿no? Y podemos hacer muchas cosas y no se pierden tan fácil, esperemos que no. Pero en una época todo era manual, ¿no? Los planos eran a mano. Y nos damos cuenta a veces que los diseños originales cambiaron y el edificio que se construyó era un poco distinto, ¿no? Entonces, es bien interesante cómo va moviéndose todo esto entre lo material y lo inmaterial.
3: Sí, yo recojo lo que dice la profe y además lo complemento con el reto ahorita es pensarnos en clave patrimonial. Digamos que salirnos un poquito como del marco que hemos estado y además con la Universidad Nacional. Yo siento mucho que el marco de los edificios es el patrimonio de la Universidad Nacional. Entonces yo invito a todos y a todas a romper un poquito ese, o abrirlo, ese paradigma, listo, los edificios y el trabajo que, por ejemplo, la profe nos ha mostrado es una cosa asombrosa y además súper necesaria para esta construcción de la historia y el sentido de pertenencia a la Universidad Nacional. Sin embargo, frente a la pregunta, por ejemplo, de los archivos, la sede de Medellín tiene unos archivos maravillosos y ha construido también unos archivos muy importantes. Hay profesores que, pues, en vida empiezan a donar sus archivos. Y ahorita entonces, pues, con Gerardo Molina pasó, él era antioqueño, él era de Gómez Plata, un municipio de Antioquia, y el hijo quería que una parte del archivo se fuera para Medellín. Pero la pregunta es, ¿cómo desmembramos un archivo? Si realmente se puede desmembrar un archivo, si uno no puede desmembrar el campus de la Universidad Nacional porque pierde la mitad de su importancia, pues porque un archivo sí o porque una biblioteca sí. Pero entonces vemos también el ejemplo que la profe está poniendo y es que termina siendo de esa manera. Hay lugares en donde subastan cartas a diestra y siniestra o subastan libros, donde decía, bueno, pues entendemos que por ser como un patrimonio como tan difícil de tratar, entonces ocurren este tipo de cosas. Sin embargo, también hay un patrimonio importantísimo que están teniendo en cuenta, por ejemplo, para todas las métricas de cambio climático y de cosas verdes en el mundo, que es el patrimonio natural de la sede Leticia. Entonces, bueno, ¿qué pasa con ese patrimonio natural? Preguntaba sobre, por ejemplo, ¿qué hacemos con el patrimonio documental de sedes como la del Caribe? Allá no se puede tener patrimonio documental. Las condiciones ambientales de estas sedes hacen imposible tenerlo a menos de que se construya un edificio que cumpla con las condiciones climáticas de Bogotá, porque el patrimonio documental es muy sensible. Pero lo ideal sería traerlo a Bogotá y en Bogotá poder hacerlo. Pero, por ejemplo, estas sedes que son pequeñas hacen eso, transfieren sus archivos de gestión porque no tienen archivos históricos. Transfieren sus archivos de gestión aquí a la sede de Bogotá porque se reconoce que no se pueden mantener allá en términos de archivo y en términos de patrimonio. Pues realmente hay que cuestionarse entonces estas sedes qué otros patrimonios tienen, además de los edificios que la profe acaba de mencionar, pues también, por ejemplo, las esculturas. Yo no sé qué bienes de interés cultural mueble hay, por ejemplo, en Manizales, cuando es una sede del 44. O, por ejemplo, cuáles de estos tipos de bienes de patrimonio mueble hay en Palmira, en Amazonas. Entonces, sí es, cuando yo empecé la maestría, la primera pregunta fue, ¿para ti qué es patrimonio? Y cuando uno hace la pregunta, realmente se da cuenta de cómo es de amplio el patrimonio. Porque entonces hay quienes lo entienden como un bien económico. Entonces, no, patrimonio es lo que mi papá tiene, los apartamentos que tiene. Pero hay quienes que de inmediato lo entienden como bienes culturales o herencia material. Entonces dicen, no, patrimonio son las vasijas de los indígenas. O hay quienes lo entienden en clave arquitectónica y es, no, patrimonio son los edificios. Pues hay quienes lo entienden en clave intangible y dicen, no, patrimonio es lo que se transfiere o lo que se hereda de generación en generación y se debe luchar por mantenerlo para que las generaciones venideras lo conozcan. Entonces es siempre una técnica muy interesante porque uno sí menciona que el patrimonio en este momento no se liga a una sola cosa, sino básicamente es todo. Todo. Yo alguna vez hice un estudio sobre un cepillo de dientes que era patrimonial. Entonces, ¿hasta dónde llega el patrimonio? Es más bien la pregunta, si tiene un límite. Ahí hay un par de preguntas.
0: Me gustaría añadir otra cosa que le iba a decir y se me olvidó. Y bueno, lo olvidé. Y es cosas que yo he encontrado en sedes como Tumaco y bueno, y en San Andrés, por ejemplo. Y es también una invitación a los chicos que vienen de los PEAMA, ¿no? Tumaco es una región bellísima, bellísima. Y yo siento que hay un patrimonio en la gente, en el patrimonio en los instrumentos musicales, en la música, en oficios tradicionales, en la sede de Amazonía también, que va más allá de eso físico, ¿no? Y en San Andrés me ocurrió algo con una chica que está estudiando historia, y es las casas de San Luis, las antiguas casas. Esas casas se están destruyendo, se están perdiendo. Y entonces le proponía ya hacer un inventario de las casas que todavía existen y las historias que hay detrás de las casas, ¿no? Que las, por ejemplo, en Francia, el patrimonio declarado también es y tiene mucho valor que haya vivido la familia ahí toda la vida, o sea, que se haya heredado. Bueno, tiene esa connotación de mayor valor. Yo creo que todos son valiosos, ¿sí? Alguna vez un estudiante me decía, no, pero esta casa es patrimonial y esta sí, pero esta me parece más feíta, ¿no? Y yo le decía, eso es como si usted le dijera a dos personas, su abuelita me parece más bonita que la suya, entonces salvo esta y esta. No, no, es todo tiene un valor, ¿sí? Entonces, en las sedes hay un patrimonio impresionante y yo creo que el principal patrimonio que nosotros tenemos es hablando ya en el sentido de la universidad, es la gente, nuestros estudiantes, ¿sí? La riqueza de conocimiento que tienen en su cultura, ¿cierto? Que puede aportar en proyectos de investigación, en proyectos profesionales. Ese es un patrimonio que es invaluable.
2: Gracias, profe. Gracias a ambas. Nos llega una pregunta de uno de los estudiantes, entonces la voy a leer. Nos dice, es Pablo Steven Gutiérrez, nos dice, ¿cómo categorizar el nivel de importancia para la conservación del patrimonio cultural que nos recoge como comunidad? Un ejemplo podría ser la conservación de un espacio arquitectónico como el León de Greiff, pensando en lo que la profe María Isabel nos mencionó sobre esta importante obra y la imagen del Che Guevara allí consignada desde hace varios años, que para una gran parte de la comunidad universitaria representa la plaza de la gente, pensando en el origen de la palabra Che, y que para otros solo representa un símbolo de una revolución o carga ideológica que no lo representa.
0: Bueno, ¿puedo responder primero o Laura quiere? Bueno, Laura ha hablado también del patrimonio escultórico y demás, ¿sí? Yo no sé si responder como restauradora o si responder de forma personal. Es que hoy justo estaba hablando de la historia, que yo me sé la historia de cómo fue la primera pintura del Che, pero el autor no quiere que se sepa, ¿sí? Por diversas razones. Y cómo se pintó, y cómo se buscó la imagen del Che, y cómo se hicieron cuadritos por recuadros para que un personaje fuera y pintara un pedazo, y luego el otro fuera y pintara el otro pedazo. Es una historia maravillosa. Pero nosotros nos apropiamos de los espacios, creamos ese sentido de pertenencia y ese sentido de comunidad, ¿sí? Por eso digo yo, existe una ley. ¿Sí? Pero si no lo consideramos nuestro patrimonio, no se va a cuidar. ¿Por qué existen las murallas de Cartagena? ¿Por qué el castillo de San Felipe? El castillo de San Felipe en algún momento era una cantera de piedra coralina y un personaje vendía piedra coralina hasta que la Sociedad de Mejoras Públicas de Cartagena se unió y entonces sacó al señor y empezó a reconstruir el castillo. Cada comunidad, ¿sí? Yo digo a veces, mire, yo antes me peleaba mucho y todo eso, ahora digo, cada quien se merece su suerte, nosotros armamos nuestra suerte, ¿sí? Si somos capaces de cuidar nuestro patrimonio, ese se va a mantener, ¿sí? Por eso el llamado tan importante a las nuevas generaciones, y agradezco tu pregunta, ¿sí? Porque el León de Greiff, por ahí nos graduamos muchos. ¿Sí? Vivimos, convivimos. Para mucha gente mereció un premio nacional de arquitectura para una generación pasada, ¿sí? ¿Por qué la imagen de Santander no generó sentido de pertenencia? ¿Por qué la tuvieron que quitar de la plaza? ¿Sí? No generó una apropiación, ¿sí? Así sucede con el espacio público, con la ciudad, ¿no? Las generaciones van valorando, ¿sí? Y a veces como que nos hacemos daño a nosotros mismos, nuestro patrimonio. ¿Por qué destruimos una mesa en un salón de clase, ¿cierto? ¿Sí? ¿Qué le estamos quitando a otras generaciones? ¿Sí? Entonces, esto es una reflexión particular. Cada uno de ustedes, ¿sí? Cuando ustedes se sienten parte de la Universidad Nacional, la cuidan. Si ustedes no se sienten parte, definitivamente no la van a cuidar, ¿sí? Y van a dejar que otros decidan por ustedes qué hacer, ¿cierto? Entonces es muy importante, siento yo, tomar postura, ¿sí? Y decir por qué para mí es importante. Y muy, muy, muy importante informarse, saber de la historia, ¿sí? ¿Qué pasó en este edificio? ¿Cómo era? ¿Por qué? Hacer esa reflexión, estudiar la historia que hay detrás de estos edificios. En el archivo histórico hay planos originales, ¿sí? Del León de Greiff están los planos originales, ¿no? Dibujados a mano. Y es bien interesante conocer esa información. Yo no sé si son públicos o no, pero para una investigación que estamos haciendo, para la investigación de colecciones. Del museo, que la empezamos con el Museo de Arquitectura, con el profesor Ricardo Daza, estamos recuperando un poco esos archivos originales y ha sido una ayuda enorme el archivo histórico. Entonces, la reflexión es, ¿por qué yo debo considerar tan importante el León de Greiff o por qué no? ¿Sí? ¿Por qué para muchas generaciones ha representado? ¿Cuántas generaciones, mientras lo restauraron, no pudieron graduarse en el León? ¿Sí? Y la falta que hacía es un espacio emblemático para muchos de nosotros ir a un concierto, ¿cierto? Ese espacio hasta es un espacio de debate también, Esta tarde había un debate de profesores, ¿no? Entonces, es un espacio emblemático para la universidad. Y yo personalmente pienso que la imagen de garzón puede representarnos más, espero que no me critiquen, haga mucho que la del Che, pero definitivamente es una apropiación del espacio. Y en ese sentido se convierte en ese sentido de pertenencia y se vuelve patrimonio también. La imagen del Che se volvió patrimonio, pero a lo mejor para otras generaciones futuras no. La escultura de Santander no significó nada. Y por eso ya no está ahí. Entonces es como ser consciente de cuál es nuestro papel, ¿sí? Y qué postura vamos a tener en torno a ese patrimonio, porque definitivamente somos nosotros los que definimos ese sentido de pertenencia y esa vocación de patrimonio que tienen tanto los elementos materiales como los inmateriales y toda esa carga de valores que tiene cada uno de ellos.
3: Yo creo que la mejor manera de atacar esta pregunta de cómo categorizar el nivel de importancia es precisamente a través de fórmulas metodológicas. En mi presentación yo expuse una metodología que yo usé, que es pasar de cualitativos a cuantitativos. Y es una metodología ampliamente usada en valoración de patrimonio. Es decir, ¿cómo valoramos el patrimonio en términos numéricos de esa manera? Y es entonces cómo pasamos estos valores que son históricos, que son constructivos, bueno, los valores que quieran, cómo los pasamos a números y estos números, cómo nos pueden dar una escala y esta escala, cómo se puede entender para conservar y valorar. Entonces, yo creo que la universidad pues podría tratar de sumarse a eso, desde la comunidad universitaria, desde los propios estudiantes, de la comunidad estudiantil. No es necesario que llegue un rector, un vicerrector o una secretaria de sede a imponer estas cosas. Pero digamos que la academia misma nos ha otorgado una cantidad de herramientas para que las cosas dejen de ser tan etéreas que pues podríamos hacer uso de ellas. Sin embargo, quisiera también comentar que esta metodología a mí me gusta mucho porque además incluye a la comunidad. Incluye a la comunidad a partir de métodos de nuestro gran egresado de la Universidad Nacional, Fals Borda, que son comunicación, acción participativa, es invitar a la gente a participar. Es no solamente tomar una decisión desde arriba, es explicar, es entonces mostrar que metodológicamente podemos entre todos construir una opinión sobre qué prefieren, si prefieren retomar a Santander o si prefieren quitar al Che o dejarlo o con cualquiera de las pintas que hay en la universidad. Digamos que el patrimonio tiene algo muy bonito y es que el patrimonio es asincrónico. Y el patrimonio, como se entendió hace 50 años cuando tumbaron a Santander, que creo que fue en la década del 70, la profe me corregirá. Se entendía de una manera, ahorita cómo se entiende. O sea, los objetos que están investidos con esta idea de patrimonio puede cambiar su concepto. Entonces, hay patrimonios súper problemáticos. El Che no es el primero ni será el último. Hay patrimonios problemáticos de atrás, con el tema del nazismo, por ejemplo, con las esvásticas. Con todo esto, este patrimonio, ¿cómo se entiende ahorita? ¿Cuál es la mirada crítica que se le puede dar? Entonces, yo sí siento que más allá como de discutir sobre si es o no, si debe o no estar y a quién le pertenece, es invitarse como comunidad a utilizar metodologías académicas. Estamos en un mundo académico en donde la discusión debería ser parte cotidiana y no la imposición. Entonces, en vez de imponer, pues discutámoslos y metodológicamente desde el patrimonio se han construido muchas cosas para poder categorizar la importancia de los patrimonios.
1: Pues muchísimas gracias y nos adherimos a las gracias de Pablo Steven Gutiérrez. Dice, gracias por tan enriquecedora reflexión, profesora María Isabel, y gracias a la profesora Laura. Y para ir cerrando como unas dos últimas preguntas también, como para todos. Y ustedes ya empezaron a dar como un primer acercamiento a esto y es, tenemos unos edificios que con el paso del tiempo se van convirtiendo en un símbolo de esta memoria, ¿cierto? De ahí la importancia de poder cuidar y restaurar, manteniendo estas características iniciales. Pero entonces, ¿cómo podemos convivir o cómo pueden convivir estas características que los hicieron patrimoniales también con el avance, con los avances modernos que tenemos, por lo menos a nivel arquitectónico, o quizás con las necesidades que van surgiendo en el entorno en el que se encuentran estos espacios? Y voy a leer la pregunta de uno de nuestros estudiantes que dice, respecto al edificio de derecho, si expresamos que el patrimonio está ligado al sentido de pertenencia y no al tiempo, desde su opinión, ¿por qué se plantea la recuperación de un diseño original estrictamente y no se consideran las adaptaciones que con el tiempo se hicieron para uso y apropiación del edificio? ¿Acaso las formas de vida no influyen en la definición del estado del patrimonio? Es decir, ¿podríamos o no expresar que es posible actualizar los elementos patrimoniales y al mismo tiempo conservar ese hilo histórico que definieron en su creación? Le transmito la pregunta a las dos.
0: Bueno, pues es una pregunta bien compleja, ¿sí? Y valga la pena este espacio para decirles que es muy importante si queremos conservar nuestro patrimonio, si queremos conservar las edificaciones y ese patrimonio intangible. Yo siento que en mi trayectoria profesional he visto que uno de los principales problemas son el paso del tiempo, la falta de mantenimiento. El campus de la ciudad universitaria necesita un proyecto urgente de manejo de aguas lluvias superficiales, ¿sí? El espacio público, porque eso genera lavado de finos, hundimientos y demás. Si nos vamos a lo técnico, ¿sí? Desde mi experticia, hay muchos edificios que ya cumplieron los años 30, ¿no? ¿Cuántos años llevamos, no? 90 años, 70, 80 años. La vida útil de un edificio puede ir de 50 a 80 años, después de 80 necesita un reforzamiento. Estos edificios hay unos que nos dejamos alcanzar, estamos yendo atrás, ¿cierto? Estamos solucionando de algunos edificios, pero otros están lamentables, ¿sí? Los estudiantes de veterinaria, sus edificios están terribles, ¿sí? El Instituto de Ensayos y Materiales, bueno. El de derecho estaba también en una, estaba, además que las grietas, ¿no? Hay un peligro de colapso que genera una urgencia. ¿Cómo se hace desde la restauración? Existen diferentes, digamos que teorías. Hace muchos años, en el 2009, escribí un artículo sobre teorías de historia de la restauración. Precisamente porque muchas veces, desafortunadamente, los que intervienen en el patrimonio no son restauradores. Entonces, son arquitectos que saben un poco de eso, ¿sí? Pero hay que saber de restauración, porque si no, se vuelve a cometer los mismos errores que se cometieron en esa historia del restauro, ¿no? Hay dos tendencias, la de Violette Ledoux, de poner una idea de algo que no pudo no haber existido jamás, o la de John Ruskin de dejar casi morir los edificios porque cumplen una vida y ya. Por mi formación, yo soy de la tendencia al restauro crítico. Cada caso es distinto, ¿sí? Debemos, cada intervención pasa por el tamiz de un estudio histórico, de un estudio arqueológico, de un estudio patológico, de una cantidad de estudios multi y interdisciplinares, ¿sí? No es una sola persona, no es solo un restaurador de arquitectura, sino un restaurador de bienes muebles, varios profesionales los que intervienen. En el restauro crítico se valora también las diferentes intervenciones, ¿cierto? Esos pasos que ha dado la edificación, ¿sí? No conozco a gran profundidad la intervención del edificio de derecho, ¿sí? Pero sí hay unos temas estructurales muy fuertes, ¿no? En los años 70 se dio mucho esa tendencia a intervenir con columnas y losas en concreto, y casi que, por ejemplo, el caso del Museo Nacional, que está lleno de concreto. Y bueno, luego se. La norma ahorita no nos permite utilizar fibras de carbono, o sea que hay otras tendencias en el mundo que son un poco menos invasivas, ¿sí? Pero hay un interés, entiendo también, de preservar esa obra para nuevas generaciones y la exigencia a un edificio patrimonial es muchísimo ma mayor, ¿sí? Y hay que hacer lo que sea necesario para recuperarla, ¿cierto? Y hay muchas cosas en la recuperación de los edificios patrimoniales que a veces ni se ven, ¿no? Es la parte, estructuras, a veces tenemos que incluso armar todo un soporte del edificio enterrado para poder sostener algo que se está desarmando. Entonces hay muchas implicaciones que a veces desconocemos y que pues se suelen criticar. Toda obra que se haga siempre estará sometida a alguna crítica, ¿no? Pero yo siento que, y soy más de la tendencia del restauro crítico, de valorar esas diferentes intervenciones, siempre y cuando no hayan sido invasivas, por ejemplo, un tanque, una antena o algo que le genere sobreesfuerzos a la estructura. Entonces, hay muchos temas técnicos que a veces no se conocen en cada edificación, pero que son necesarios a hacer y hay que actuar para que se sostenga, porque más allá de los edificios, que lo ideal es preservarlos, es que no se le caigan encima a las personas, ¿no? Porque también hay que proteger la vida. Y lo ideal en lo que deberíamos estar trabajando los restauradores y todos es en la prevención, ¿sí? Yo siempre pongo un ejemplo en Villa de Leyva. Nosotros en algún momento participamos en la restauración de San Francisco en Villa de Leyva y estaba en el otro extremo el claustro del Carmen, de las monjas de clausura. Y ese claustro permanece intacto, no le tienen que hacer mayor cosa. ¿Por qué? Porque las monjitas todo el tiempo están arreglando aquí, limpiando, hay una gotera, la agarran, ¿sí? No dejan que llegue a mayores, ¿sí? El tema de mantenimiento a veces, sobre todo en entidades públicas, es casi nulo, ¿sí? El edificio del Sindhu, ¿a dónde bota el agua? Ahí directamente al piso. Y hay lavado de finos, y uno ve cosas que en la vida profesional son lógicas, pero a veces no se hacen como debe ser, ¿sí? Entonces ahí hay que trabajar muchísimo en la prevención, en el mantenimiento. No me quiero extender porque ya son temas técnicos, pero siento que era necesario responder la pregunta de forma técnica.
3: Pues yo sí, cero técnica, entonces todo lo que la profe dijo, estoy de acuerdo. Solamente si agrego una cosa en términos patrimoniales y es que es oportuno también para aquellos interesados en el tema comprender la ciudad universitaria como una ciudad universitaria. ¿Por qué digo esto? Porque todos estos temas de por qué la universidad se construye de esta manera o se restaura de esta manera, por ejemplo, lo que está pasando con los arcos que la profe lo mencionó de hidráulica, que entonces ese edificio que yo lo veía como una carcasa ahí como medio subutilizada y la universidad sin salones y bueno y todo el cuento, luego entendí el por qué fue esa manera de restaurarlo y es porque hace parte del discurso histórico de la universidad. Entonces cuando uno va y pregunta sobre el PEMP, sobre el Plan Especial de Manejo y Protección de la Ciudad Universitaria, entiende que hay unas leyes que debe cumplir para que se lo den a la universidad, y es respetar las reglas históricas con las que está construida la universidad. El edificio de derecho, la profe lo expuso en su presentación, es un edificio de los primeros y de los más importantes que tiene la universidad históricamente. Entonces, cambiarlo, digamos que en términos como legales no es tan fácil porque eso implica cambiar ciertas cosas de los suelos, digamos que eso implica como otros temas adicionales al mero hecho de tratar de pensarlo como un edificio más grande para que albergue más estudiantes, por ejemplo. Entonces, sí es que patrimonialmente la universidad debe entenderse como un conjunto. Y este edificio, principalmente por la pregunta del edificio de derecho, pues es un momento importante para todo esto.
2: Bueno, muchas gracias, profesora Laura Daniela, profesora María Isabel. Creo que las dos presentaciones han sido muy interesantes y realmente nos sitúan en el marco de la manera en que nosotros como comunidad universitaria, como estudiantes que activamente estamos transitando los espacios día a día, también podemos resignificar ese ejercicio de lo patrimonial. Me parece muy interesante, sobre todo la apreciación que nos comenta la profesora Laura Daniela, de que lo interesante del patrimonio es que es asincrónico y por tanto también nos está involucrando todo el tiempo en eso, ¿no? Entonces también como una invitación a que volvamos a recorrer la universidad, a que resignifiquemos los espacios desde las prácticas cotidianas que llevamos a cabo en el lugar y también desde esa perspectiva podamos valorarlo, resignificarlo y pues en ese mismo sentido también preservarlo y cuidarlo y pues anclarlo también a eso que nos define dentro del marco de la comunidad universitaria de la Universidad Nacional.
1: Y que nos invitan cada vez más a pensarnos, y ahí me voy a apropiar de la frase de Laura Daniela, pensarnos como una ciudad universitaria. Y ver cada uno de los espacios que hacen parte de la universidad. Claro, me gusta mucho siempre la apreciación técnica a la que nos invita la profesora María Isabel, porque es muy importante, me parece a mí, que tengamos en cuenta toda la construcción que hay detrás, todo este componente técnico y este valor técnico, pero al mismo tiempo el ejercicio que ella hace de pararse desde esa perspectiva técnica como restauradora e invitar a mantener estos espacios. Pero también la invitación que ella y Laura, Daniela nos hacen de pararnos desde la perspectiva de personas que hacemos parte de la comunidad y pensarnos cuál es el valor y vámonos con esa pregunta o esa reflexión que podríamos hacernos y cuál es el valor que nosotros le estamos dando a cada uno de los espacios en los que nos movilizamos. Al cual pertenecemos dentro de nuestra universidad, independientemente de si es patrimonial o no, ¿sí? Pero ¿cuál es el valor? Porque lo que hemos visto ahí es que ese elemento que es patrimonial ahora, en un momento no lo fue, pero se convirtió en la medida en que también en un momento un grupo de personas se fueron pensando en el valor de ese lugar y el impacto. Pensémonos en cuál es el valor, que eso nos va a permitir encontrarnos más en ese lugar, apropiarnos más de ese lugar, encontrarnos con nuestra gente en nuestra universidad y por supuesto, pues la invitación que siempre hacemos de cuidarlos. Así que muchísimas gracias, profesora María Isabel Mayorga, Laura Daniela Jiménez, por estar en este espacio. Ojalá podamos tener dentro de la cátedra, cuando volvamos a reencontrarnos en el auditorio, un espacio con ustedes porque me parece muy importante que quienes lamentablemente no pudieron estar en el día de hoy puedan tener un acercamiento, no solo a través del video que por supuesto queda en YouTube, sino también en una conversación con ustedes. Entonces, muchísimas gracias a ustedes dos, a todos los estudiantes que estuvieron asistiendo en esta sesión. La más tardar el viernes al mediodía les estaremos enviando un correo confirmándoles si la próxima sesión del 9 de abril se realizará de manera virtual o la realizaremos de manera presencial. Así que estén muy atentos, al día viernes les estamos enviando el correo de confirmación. Muchas gracias a todos por participar y que tengan una muy buena noche.
0: Muchas gracias.
1: Gracias a ustedes.
3: Adiós y muchas gracias por la invitación.
0: Gracias.
1: Y profesora María Isabel y Laura, les recuerdo por favor si nos pueden enviar el formato de licencia de comunicación firmado. Se
0: Ya te lo envié, ya te lo
1: les
0: envié.
1: agradezco mucho. Muchas gracias.
0: Ya te lo envié. Me confirmas
1: Bueno,
0: si lo recibiste. Bueno.
1: listo, le confirmamos por el correo. Gracias, que estén bien.
0: Hasta luego.
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0: Muy buenas tardes a todas y a todos. Muchas gracias por venir una vez más a nuestra cátedra Gabriel García Márquez. ¿Ahí me están escuchando bien?
1: Sí.
0: Perfecto. Listo. Entonces, bueno, antes de que comencemos, como siempre, hay varios anuncios muy importantes que darles. Primero, es lo que les estaba comentando la profe Beatriz hace unos minutos sobre el tema asistencia. Quisiera hacer unas puntualizaciones bien importantes ahí. Como saben, y pues en esto las personas de Medellín, Palmira y Manizales, pues ya tienen más experiencia, manejamos la asistencia con dos vías. La primera es, vamos a mandar, como siempre, el formulario de asistencia en algún momento aleatorio de la sesión, así que les pido que por favor estén muy pendientes del chat y en general de lo que pase en toda la sesión, porque pues por ahí estamos avisando constantemente el momento en que se envía la asistencia. Pero también no olviden que la asistencia se valida, es decir, ese registro que ustedes hacen se valida bien revisando los tiempos de llamada y exigimos un mínimo de 90 minutos para poder dar válida la asistencia a la cátedra. Entonces tengan eso muy pendiente, por favor. Si en algún momento de la llamada comienzan a experimentar problemas técnicos, de alguna manera que los comience a echar, que no sé, que se les fue la conexión, cosas de ese estilo, por favor, logren documentarla de alguna manera, tomándole una foto con el celular, tomando captura en la medida de lo que sea posible, o si quieren nos pueden avisar como lo más pronto que se pueda por el correo de la cátedra, pues para que estemos pendientes y en la medida de lo posible, si se puede ver como la fecha y la hora, muchísimo mejor, porque se nos permite pues comprobar que los problemas técnicos están ocurriendo pues en el momento. Sobre eso también les quería decir que como ustedes recordarán, cuando se retomó la cátedra, pues tuvimos unas tres primeras sesiones que fueron como asincrónicas, ¿no? Enviándoles el video de YouTube. Esas tres sesiones les cuentan a ustedes como asistencia. Es decir, yo tomé la decisión de, para no afectar como una gran cantidad de estudiantes, esas tres sesiones no las quitamos como de la lista, sino que contaron como tres sesiones de asistencia para que así, digamos, pudieran tener como un rango más amplio. Porque si quitábamos esas sesiones sin más, pues quedaban como un porcentaje muy alto de personas que van como en, vamos a decirlo, como en el borde del límite de asistencia. Entonces lo que hicimos fue tomar esa decisión, así que estén muy pendientes de cuántas asistencias van por el momento. Con 12 es suficiente para pues, poder aprobar la asignatura en ese particular de la asistencia. Así que por favor, muy pendientes, les estamos avisando en todo momento en cuándo va a llegar la asistencia. Entonces, dicho eso, la otra cosa bien importante es que en Classroom, el día martes, les quedaron subidas ya las dos actividades finales de la cátedra, es decir, el producto creativo terminado y el texto explicativo de dicho producto. Por favor, lean las instrucciones de esas actividades. Yo se las puse de la manera más detallada posible ahí en Classroom, pero igual si queda alguna duda la pueden remitir a sus monitoras o en caso contrario también la pueden remitir al correo de la cátedra. Ahí yo les respondo todas las dudas que tengan. Recuerden que la fecha de entrega quedó para el jueves 12 de septiembre y así eso nos da tiempo para poder revisar las actividades todas completas durante una semana y para la siguiente semana, es decir, la semana del 23 al 27, pues poder tenerlas preparadas para la exposición que vamos a hacer de alguna de ellas. Entonces, frente a eso, lo que les recomiendo es, por favor, apóyense mucho de sus monitoras. Recuerden que ellas tienen horario todas las semanas para poder darles tutorías a ustedes. Para básicamente mejorar todo ese trabajo que han venido haciendo desde que inició el semestre y pues poder darle una continuidad teórica, que es lo que más interesa que esté de fondo en esos productos creativos. Recuerden que no es el producto creativo por sí mismo, sino también es un producto creativo que tenga un buen sustento teórico detrás. Entonces, ese espacio de tutoría lo pueden solicitar, recuerden, con 24 horas de anterioridad mínimo para poder dárselos, pero pues ahí están. Dicho esto, también ya como último anuncio, les estamos haciendo retroalimentaciones de sus foros. Entonces, pues estén muy pendientes de cuando les llegue notificación de Classroom, de cuando sus monitoras les dejen un comentario privado. Entonces, ahí pueden tener como una retroalimentación en términos de cómo están argumentando las ideas, si están haciendo ideas que son pertinentes frente a lo que se les pregunta y, por último, cómo está su nivel de reacción. Y si bien esa retroalimentación no tiene un impacto a nivel de la nota, sí les puede ser muy útil para que vayan mejorando sus habilidades para lo que va a ser el texto explicativo del producto creativo, que pues ese sí tiene calificación, pues como lo dicen las instrucciones. Dicho eso, entonces pues les recordé lo de la asistencia, muy pendientes por favor. Les recordamos pues las dos actividades ya están subidas a Classroom y las retroalimentaciones de foro ya estarán llegando desde este lunes en adelante. Y pues iremos poco a poco con ello. Creo que no tengo absolutamente nada más para decirles, entonces pues espero que disfruten la sesión de hoy, que le pongan mucho cuidado. Y pues nada, ya saben que cualquier cosa nos pueden contactar ahí a sus monitoras o a mí por correo electrónico. Que disfruten.
1: Muchas gracias, Klaus. Bueno, pues ya, ahora sí vamos a dar inicio a la sesión como tal. Hoy tiene un título evocador, provocativo, escuchando lo que no se escucha y pensando en la propuesta que nos traen María Pilar y María José el día de hoy, una desde Chile y la otra desde Argentina. Se me ocurre que hay algo que une estas dos cuestiones en las dos ponencias que ustedes nos proponen, y es el asunto, por un lado, de la sexuación, que trabajará, me imagino, María Pilar con la pregunta por el género y lo trans en la época contemporánea, y por supuesto desde la perspectiva psicoanalítica, o sea, está el asunto de la sexuación, y del otro lado el asunto de la transmisión intergeneracional que trabajará pues María José Ferré. Me parece que son dos ejes centrales para el psicoanálisis que nos van a permitir seguramente muchas articulaciones, y pensaba cómo esta cuestión de tanto de la sexuación como de la transmisión intergeneracional pues están en el corazón mismo de de cada uno de nosotros, ¿no? Y nosotras y nosotres. Cómo nos posicionamos ante el mundo, ¿cierto? El asunto de lo subjetivo, del sujeto, pero también, por supuesto, en el lazo social, ¿no? Y de un lado, pensando el asunto de la transmisión intergeneracional, ¿no? Y leyendo y conociendo la obra de María José, pensaba en lo que ella propone, los efectos del silencio y el secreto entre las generaciones, y más en contextos de violencia política extrema, el caso que ella nos va a presentar, la última dictadura cívico-militar en Argentina, ¿no? ¿Cuáles son esos efectos del silencio y el secreto en el marco de la transmisión intergeneracional, de lo que podríamos incluso pensar como trauma intergeneracional, para el caso particular de las familias, familiares, segunda y tercera generación, de quienes fueron en este caso los represores, los victimarios, ¿no? Y es un asunto pues que ella va a trabajar desde la clínica, por supuesto, pero con resonancias para preguntarnos sobre eso en el lazo social. Y del otro lado, está María Pilar, pensaba yo que, claro, se juegan estos asuntos, pero también del silencio y el secreto, pues me imagino que también lo silenciado y lo censurado, ¿no? Por la pregunta de lo trans en la época contemporánea, y ahí sí de nuevo el asunto de cómo se expresa eso, de un lado en los sujetos, síntomas, repeticiones, el cuerpo, por supuesto, como eje central, pesadillas, y ahí está, se intersectan las dos, porque María José también nos va a plantear eso mismo, pero del lado del trauma intergeneracional. Entonces creo que tenemos una sesión muy rica donde seguramente se van a conectar cosas interesantísimas. Tenemos a dos psicoanalistas esta vez, nos alegra mucho con estas perspectivas tan interesantes, y de nuevo, pensándolo en la clínica, en el caso a caso, pero pensando también a la vez los efectos en la cultura, en el lazo social y pues en la teoría. Entonces, bueno, creo que sin más, más bien les doy la palabra. Beatriz las va a presentar ya de manera más extensa y bueno, yo también voy a tomar nota y a disfrutar mucho de sus presentaciones y de nuevo gracias por haber aceptado. Bienvenidas.
2: Bueno, vamos a iniciar entonces este espacio con María José Ferré. Ella es una psicoanalista argentina, licenciada en psicología de la Universidad Católica de Argentina y psicóloga de la Universidad de Chile, ¿no? Sí, estoy bien. Coautora de un texto, de un libro súper interesante que se llama Los agujeros negros de la dictadura, que se publicó en el 2019. Entonces, pues bienvenida María José. Y pues nada, aquí pues muy, muy contentos de recibirte en este espacio.
3: Gracias, Beatriz. Bueno, hago así como un rapidísimo contexto del escenario en el que me tocó iniciar estos trabajos. La Argentina pasa su última dictadura, la más cruenta de todas, sin duda, entre 1976 y 1983. Yo me recibo justo cuando, unos días antes de que asumiera Alfonsín, primer presidente electo después de esos 7 años. Estudié en la Católica porque cuando termino el colegio y trato de ingresar, los milicos habían cerrado el ingreso a la UBA, a la Universidad de Buenos Aires, para las carreras peligrosas: psicología, antropología, sociología, historia, donde se juntaban todos los zurdos peligrosos. Entonces, bueno, estudio en la Católica porque era una de las universidades que se seguían teniendo las puertas abiertas. Empiezo mi trabajo en la clínica, pasan algunos años. Alrededor del 95, 97, por allí, yo trabajaba en para una gerenciadora. Aquí todo lo que es atención en salud mental, hace muchos años que está como tercerizado. Los psicólogos, los psiquiatras no tenemos contratos directos con las coberturas médicas, sino que hay instituciones que la cobertura médica contrata para que se ocupe del área de salud mental de sus afiliados y afiliadas. En una de estas gerenciadoras trabajaba yo cuando avisan que, muy contentos ellos, que habían conseguido la cápita de una de las Fuerzas Armadas, de la obra social de una de las Fuerzas Armadas. Yo me quise retirar en ese momento y no me quise retirar. Manifesté que yo me negaba a trabajar con esa población y me plantearon que entonces me tenía que abrir directamente de la institución, que no podía elegir qué pacientes atender y quiénes no. Con los años, digo, por suerte, me quedé porque no me podía quedar sin trabajo, pero dije que bueno, que yo en ese caso solo iba a trabajar con niñez y adolescencia, que yo no iba a recibir adultos, que no iba a atender al personal militar. Bueno, esto sí lo aceptaron, quedé en el equipo de niñez y adolescencia, empecé a recibir niños, niñas, adolescentes. Y yo le decía a Beatriz cuando tan amorosamente me convocó para esta noche, bueno, acá ya es de noche, para esta tardecita, la verdad que a mí me gustaría más empezar hablando no de lo que oía, sino de lo que no oía, ¿no? A mí me empezó a llamar mucho la atención que, tal vez no tanto las criaturas más pequeñas, pero que los y las adolescentes no trajeran a sesión como una situación particular, el hecho de tener padres militares. No hacía tantos años de la democracia, nadie desconoce en este país lo que pasó porque hace muchísimos años.

de esta fuerza, de otras, y tampoco de esto escuchaba nada, ni en seminarios, ni en grupos de estudio. Entonces empecé a preguntar yo un poco así, muy, como tímidamente, pensando que a lo mejor iba a generar resistencia, rechazo, corriendo el riesgo. Siempre dije que para atender bien a un paciente hay que estar dispuesta a perderlo o perderla. Entonces dije, bueno, yo voy a empezar a preguntar, ¿no? Y lejos del rechazo, los chicos, las chicas ya más grandecitas con las que, o grandecitos con los que empecé a preguntar y a trabajar, che, ¿cómo es esto de tener un papá militar en la posdictadura, en un país donde la democracia está como haciendo tanto trabajo de memoria? Tuvimos en 1985 los juicios a las juntas, y la verdad que me encontré con que con alivio me dijeron, ah, de esto podemos hablar acá. Sí, claro, vos acá podés hablar de lo que quieras. Claro, pero traían tan internalizado el de esto no se habla, del mensaje que venía, que bajaba la línea, que bajaba en sus casas, ¿no? De esto no hablás, vos no podés decir que tu papá es militar, pero ¿por qué? Si mi papá es, vos me decís que es un héroe, o vos, pa, me decís que vos sos bueno y peleás contra los malos, ¿por qué yo? Porque los malos van a venir y nos van a matar. Entonces vos tenés que decir que tu papá es empleado, es peluquero, es músico, es cualquier cosa, menos vos no podés decir que yo soy militar. Bueno, entonces esto de esto no se habla les empezó a correr por las venas. Pasaron los años, pacientes que fueron creciendo, que se convirtieron en adultos, hasta que llegó otro hito, que fue el día que les tocó ser a ellos o a ellas padres o madres. Y ahí, por supuesto, hay toda otra eclosión, ¿no? Porque se empezaron a hacer preguntas que no se habían hecho antes. Antes eran solo hijos o hijas. Entonces, ahora es como, ¿cómo mi viejo pudo hacer esto? En casos en los que explícitamente los padres han contado, porque no todos eran secretos y silencios, en muchos casos había relatos explícitos. Entonces, claro, cuando aparecen hijos o hijas es como dimensionan diferente la responsabilidad que se tiene de ser un ejemplo, de ser un modelo, de ser el referente para esa generación que aparece. Entonces, el trabajo inicial fue con hijes, y hoy por hoy ya puedo trabajar con hijes y nietes. Y se empezaron a desplegar historias, con qué me encontré. Después, María Pilar, seguramente en esto me pueda como secundar y avalar y reforzar, enriquecer lo que voy a plantear. Encontré diferencias de género, que es lo que me encontré principalmente en hijas, que fue distinto a lo que me encontré en hijos varones. Las hijas mujeres, en general, obviamente que de todo lo que yo pueda contar siempre está la excepción, pero me voy a basar en las generalidades. Las hijas han sido personas que parecieran haberse identificado con las víctimas, ¿no? Armaron parejas lamentables, parejas con tipos autoritarios, violentos, que las destrataban, las maltrataban mucho. Les costaba salir de esas historias, y cuando finalmente salían, y una como terapeuta decía, bueno, tengo alguna esperanza, la próxima era igual o peor, bueno, hasta que cuando empiezan a poder hilar qué tiene que ver esto con la figura paterna, con el nivel de violencia.

0: que habían naturalizado era tan grande en sus casas que después venían y me decían, bueno, pero solo me zamarrió un poquito así el brazo, María José, no es para tanto. Y claro, si te habían tenido padres que han cometido abusos sexuales, que hacían requisas de los dormitorios buscando libros y mate. Lo mismo que hacían afuera, lo hacían adentro en muchos casos. Requisaban dormitorios, ponerse de novia con algún pibe era que empezaran a hacer todas las averiguaciones del pibe y la familia. Mientras que los hijos se identificaron más, a ver si lo tengo que decir en pocas palabras, los hijos encarnaron más, no tanto a la víctima una vez que padecía, que había sido como chupada, secuestrada, torturada, sino que encarnaban más al personaje que ese padre habría perseguido y secuestrado y torturado. El hijo varón iba más a la cosa de la transgresión, del consumo de drogas, de homosexualidad, o sea, todas las cosas que su padre años atrás denostaba y seguía denostando, pero bueno, ya no tenía el poder que tuvo alguna vez. Los hijos varones los encontré más por este lado, en este tipo de identificaciones. En el libro, que efectivamente en el 2019 aparece en Argentina y en el 2020 lo publicó en Chile, Tiempos Robados, relato, y ahora sería larguísimo ponerme a contarles, hay toda una sección, un capítulo en el que relato pesadillas que me han relatado pacientes, la interpretación que hago de ellas. En otro capítulo, bueno, el doctor Bravo, que es el coautor del libro, y él es psiquiatra, cuenta dos casos de psicosis con alucinaciones y con delirios, donde se ve claramente la conexión con lo que vivían en sus casas. Y además hay una serie de entrevistas, porque en algún momento decidí abrir la exploración a través de un blog. Miren de qué época estoy hablando, hablábamos de blog. Olvídense, no había Instagram, blog. Donde convoqué y hubo muchas personas que se presentaron espontáneamente o porque habían leído alguna entrevista que me habían hecho en una revista y dijeron, uy, este es mi caso, esto me pasó a mí. Bueno, entonces también tengo un acopio de testimonios espontáneos, voluntarios, de personas que nunca fueron pacientes. Ni antes ni después, con algunas de las cuales al día de hoy mantengo un contacto, no les voy a decir fluido y cotidiano, pero sí una vez al año me escriben, les escribo cómo andás, he mantenido contactos como muy, muy lindos, muy sentidos. Bueno. Este es más o menos el panorama. Por el lado de lo teórico, voy a tratar de hacerlo así como muy llano porque tengo entendido que acá el público no es todo del campo psi, así que hay términos y cosas que no tienen por ahí por qué manejar frecuentemente. Desde lo teórico, me baso sobre todo en Abraham Torok y Abraham, Nicolás Abraham y María Torok, que fueron de los primeros en sistematizar estudios sobre la transmisión transgeneracional. La transmisión intergeneracional es de una generación a la siguiente. La transgeneracional es esa transmisión que atraviesa una generación y pasa a la otra. Serían hoy por hoy las expresiones que aparecen en nietes de lo que puedan haber hecho sus abuelos. Y en algunos casos, abuelas. Cicerón, que los toma a Abraham y a Torok y los reescribe un poco y hace algunos aportes. Y muy sintético, ellos plantean como tres instancias. Lo indecible, que es lo que la generación que vive el trauma sabe que tiene que callar, que tiene que convertir en secreto. Ese secreto, dicen ellos, constituye en ese psiquismo una cripta. Indecible, de esto no se puede hablar. En la generación siguiente aparece lo innombrable. Están las sospechas, acá pasa algo, acá hay algo raro, yo no entiendo por qué, si esto me dicen que es así, después yo no lo puedo. Hay una sospecha de que algo no es como se dice. Y después ya aparece en la tercera generación lo impensable. Directamente no hay ni siquiera esa sospecha semiconsciente de que hay algo. Es una información que pasa totalmente al inconsciente y que después se expresará en síntomas, en pesadillas, en enfermedades psicosomáticas o en casos más graves como delirios y alucinaciones. Bueno, chicas, no sé cómo prefieren, porque yo llevo hablando un rato y no quiero cansar, no sé cómo prefieren seguir la dinámica, si cuento algún caso, si abrimos a preguntas, ustedes me dicen.
1: María José, creo que puedes continuar y presentarnos el caso. La idea es que pues, te puedas tomar otros 15 minutos,
0: Ok.
1: 20, y luego seguimos con María Pilar y luego hacemos una ronda más amplia de preguntas para las dos panelistas. Entonces, ¿te parece?
0: Perfecto, perfecto. Bueno, voy a contar cuento un caso, entonces vamos a la clínica que para mí siempre es lo más jugoso. Lo demás, siempre digo, lo demás está en los libros y lo pueden leer. Tuve una paciente durante 15 años, no ininterrumpidos, pero desde que la vi por primera vez hasta que hace poco la derivé y le dije, bueno, lo que yo tenía para brindarte, ya te lo brindé. Me ocupé de hacer una transición con otra profesional y va a seguir por otro lado. Esta paciente, yo la recibo cuando tenía 15 años. Y tenía algo que no llegaba o lo atajamos a tiempo y no se llegó a constituir en una psicosis. Pero ella tenía una certeza del deliroide, una cosa así obsesiva muy, muy grave. Era la certeza de que ella iba a terminar sus días presa, pero que estaba bien que terminara presa porque ella había cometido algún delito. Por supuesto, cuando yo le preguntaba cuál era el delito, no podía precisarlo, pero ella sabía que era así. Y si no lo había cometido, ya lo iba a cometer. Entonces, ella iba a terminar presa, idea que la desesperaba, yo antes que ir presa me mato, bueno, desarticular un poco todo eso. Su padre había estado preso en la época de la dictadura. Había algo raro ahí porque nunca se terminó de esclarecer. Su padre, siendo militar, había estado preso porque algún manejo turbio había tenido con los papeles de un auto, del ejército, con lo cual había estado preso varios años. A mí nunca me cerró que por, no sé, acá decimos truchar, por adulterar la cédula de un auto, se pasará 7 años en la cárcel, pero esta fue la versión oficial. Bueno, esta chica desarrolló como esta idea y entonces después empezaron a aparecer los posibles delitos. Entonces, durante un tiempo fue que ella había mirado con lujuria a las criaturas, que ella donde veía una criatura la había mirado de una manera perversa y ella iba a ser una pervertida que iba a ir presa. Bueno, por supuesto, nada de esto nunca fue cierto. Pasaron los años, sus amigas se casaron, tuvieron hijos, las criaturas la adoran, nunca hubo una criatura que tratara de esquivarla. Un día viene, bueno, terminó estudiando, está bastante avanzada en la carrera de abogacía. Entre otras cosas, bueno, le encanta, donde tiene las mejores notas es en penal, que suele ser lo más difícil, pero un poco empezó porque ella tenía que estar preparada para cuando le llegara el momento de ir presa. Un día, no hace mucho, con todo lo que hemos hablado de este tema, viene y me dice: ¿yo te conté alguna vez el chiste que hace mi papá? No, le digo, la verdad que nunca me contaste que tu papá hiciera ningún chiste. Es más, nunca me presentaste a tu papá como una persona divertida, todo lo contrario. Y ella en este momento estaba viviendo con el padre. Por un tema inmobiliario, tenía que durante un tiempo quedarse hasta que se podía mudar. Bueno, pasaba un tiempo con el padre. Y el padre, cuando ella tenía que estudiar, porque tenía exámenes, se le decía: vos estudiá tranquila, yo preparo algo y te lo llevo al dormitorio para que comas mientras estudiás. Entonces el padre, el chiste que hacía cuando venía con la comida, como la explicación era, como tenía las manos ocupadas con la bandeja, en la puerta del dormitorio le pegaba el grito: ¡alto, policía! Y pateaba la puerta y la abría. Y ahí aparecía amorosamente con el almuerzo o la cena para la hija. A mí se me debe haber transfigurado la cara, evidentemente, porque me mira y me dice: claro, contándotelo me doy cuenta que no es gracioso, ¿no? Y no, le digo, la verdad es que no. Pero durante años esto fue: qué gracioso, qué chistoso lo que hace mi papá. Ese es un caso. Hoy por hoy su convicción de que va a ir presa se dio. Llegó a decirme que ella me cree cuando yo le digo que no cometió ningún delito y que a mí me parece que esto tiene que ver con un pasado del padre que nunca se terminó de aclarar. De hecho, una vez el señor accedió a tener una entrevista conmigo, hace unos años. Él estaba preocupado por, bueno, todo esto. A ver, en el medio, medicación, no la pasó bien esta chica, la verdad. Y entonces, cuando viene a la entrevista, le digo: mire, la verdad, que usted tiene la posibilidad de ayudar y mucho a su hija si usted acepta hablar de lo que alguna vez puede haber, no digo hecho, yo traté, pero sí haber presenciado, porque esto también es cierto, ¿no? No todos eran los que tenían la picana en la mano y la aplicaban, pero estaba el que escuchaba el ruido, el que sentía el olor a carne quemada, o sea, yo digo, si hay algo, yo acá estoy nada más que para que su hija esté mejor, lo que hablemos acá queda acá. No, me dice, yo nunca vi nada, pero bueno, me parece raro, este hombre había estado en puntos muy claves donde era imposible no saber nada. No, la verdad es que yo nunca supe nada, nunca hice nada, nunca escuché nada. Yo hacía mi trabajo y me volví a mi casa. Y su trabajo, por supuesto, era administrativo, era completar formularios en la máquina. Bueno, ni siquiera así, diciéndome, mire, esto ayudaría un montón a su hija, ni siquiera así, el tipo me pudo decir, aunque sea así, bueno, María José, la verdad que hay cosas terribles que yo tuve que callar, pero bueno, esto se irá a la tumba conmigo, por ejemplo. No, nada, nunca había visto nada. Bueno, ese es un caso que para mí fue muy fuerte, porque además la acompañé desde que era una piba hasta que ahora la despedí siendo una mujer. Las pocas y breves y efímeras parejas que logró hacer, pasaba acá algo curioso. Por supuesto, en los tiempos que corren, usaba las apps, ¿no? Siempre le daban like tipos que eran policías, militares, bomberos, gendarmes. Sí, ella no, en su perfil no había nada que indicara, no hacía ninguna referencia ni a su padre ni a nada, y ella contaba que trabajaba, que estudiaba algo así, a pum, bit, nada. Siempre la contactaba gente de alguna fuerza. Siempre le daba like gente de alguna fuerza. Era, pero sorprendente, la verdad que sorprendente. Ya en el libro es Guadalupe, nombre que eligió ella misma. Cuando le pedí permiso, por supuesto, y firmó el consentimiento para que hablara de ella en el libro, le dije, bueno. Entonces, ya que te quiero agradecer, como elegí el nombre y ella eligió Guadalupe. Ese es el nombre que a mí me hubiera gustado que me pusieran. No, listo. Así que en el libro está Guadalupe. Y por otro lado, también lo presento en el libro el caso de una chica que la atendí muchísimos menos años, pero un tiempo importante, 4 o 5, que la verdad es que me describe, ella traía que no eran pesadillas, eran sueños terroríficos. Para quien no lo sepa, la diferencia es que en una pesadilla la angustia te despierta justo en ese instante en el que te está por alcanzar el que te persigue, hombre, ¿no? En el sueño terrorífico no hay angustia, señal, el sueño sigue. Y esta chica, que no tenía información oficial de qué hubiera hecho el padre, sí, por supuesto sabía que su padre era militar, soñaba torturas y soñaba que el padre la torturaba a ella. La colgaba con ganchos, cabeza abajo, cosas terribles, terribles. Y eran, sus sueños traían como reflejaban las torturas más frecuentes, ¿no? La introducción de ratas en la vagina, cosas pero espantosas. Y ella traía todos esos sueños terroríficos. Yo ahí los incluyo en las pesadillas, bueno, porque esta distinción no es lo importante es el contenido que traía. Estos han sido casos que me han resonado mucho. Por último, creo que tengo unos minutitos. Tuve una paciente cuando yo estaba como comenzando mis primeras indagaciones y ya tenía en claro que quería profundizar en este tema. Tuve una paciente que un día llegó muy, muy angustiada, hacía poquito que la veía, segunda, tercera sesión. Me pregunto por qué viene hoy tan angustiada, me dice, porque hoy sé de lo que te tengo que hablar. Y yo te tengo que contar que mi papá es militar. Esta chica no venía, claro, si no, no se entiende, no venía a través de esa cobertura donde yo ya sabía que quien venía pertenecía a una familia de la fuerza. Esta chica había llegado por otro lado, de manera particular. Y entonces me dice que ella durante muchos años tuvo muchas sospechas porque creció con las pautas que se suele crecer, ¿no? No puedes decir lo que hace tu papá, no vuelvas del colegio siempre por el mismo camino, no vuelvas siempre a la misma hora, en fin. Toda la paranoia que despliegan como proyección, por supuesto, de lo propio. Y entonces me dice que ella no sabe cómo juntar a su papá con un monstruo, porque dice, mi papá es un monstruo, o fue un monstruo. Le pido que me cuente por qué. Y me dice que en la última Nochebuena, estoy hablando del año. Esto fue antes de que acá hubiera la debacle del 2001, esto sería el año 2000. En la última Nochebuena, parece que el señor tomó un poquito de más, soltó la lengua y empezó a contar cómo durante la dictadura él y su grupo de tareas torturaban embarazadas. Y empieza a contar las torturas en la cena de Nochebuena. Este tipo seguía siendo un torturador. Y mi paciente hace un cálculo mental rápido y le dice, pero para esa época, mamá estaba embarazada de mí. Sí, le dice el padre. Y vos hacías eso con una embarazada y después volvías a tu casa y estaba tu mujer embarazada. ¿Cómo pudiste? Y estábamos muy locos. Y pasó a otro tema. Bueno, he aquí alguna muestra de las situaciones que me he ido encontrando en el consultorio con el correr de los años. Ojalá sirvan como ilustración de nada, del tremendo trauma, de cómo persiste, cómo pasa de generación en generación. Y cómo no pierde vigencia. Y si me permiten pasar un aviso parroquial, nosotros en la Argentina. Hoy hemos retornado a esa pesadilla. Tenemos un gobierno de derecha. Lo único que no puedo decir es que sea de facto. Lo votaron. Jamás entenderé por qué. Tenemos un gobierno de derecha que está reinstalando prácticas. Por ejemplo, volvió a entrar esta semana en actividad la SIDE, el Servicio de Inteligencia del Estado. Cosas que creímos no vivir nunca más. Hablan de bajar la edad de imputabilidad a los 13 años, porque hay que ejemplificar y hay que hacerle entender a la juventud que es peligrosa, que no se puede descarriar. Quiero decir con esto, siempre hay que seguir trabajando estas cuestiones porque evidentemente, a pesar de todo lo que se hizo acá en materia de derechos humanos, hay cosas que nunca o que tardan generaciones en tramitarse, en elaborarse y en sanar. Bien, creo que les compartí, espero que de manera clara, qué es lo que vengo haciendo en todos estos años.
1: Muchas gracias, María José, por esa intervención, por todo eso que nos compartes. Seguramente hay muchas cosas para pensar. Te agradecemos, te aplaudimos por lo que nos compartes. Bueno, para pensar tantas cosas, yo solamente me acordé de una pequeña cita de Freud que leí justo escuchándote y solo le iba a compartir ya antes de darle la palabra a María Pilar y ya seguir conversando. Freud dice en algún momento: "Nos es lícito suponer que ninguna generación es capaz de ocultar a la siguiente sus procesos anímicos de mayor sustantividad". Y creo que tus casos, pues, nos dan para pensar eso y los efectos en lo social y los retornos. Solo quería agradecerte porque seguramente aquí luego ya tendremos ocasión de seguir conversando. Muchas gracias.
0: No, gracias de nuevo a ustedes.
2: Bueno, muchísimas gracias, María José. Yo creo que hay muchísimas preguntas de los chicos. Klaus nos recuerda que nos puso el link para que hagan las preguntas. Con eso, hacia el final, pues entonces estaremos dedicando un buen espacio de tiempo, pues, a contestar todas ellas. Pues ahora le doy la bienvenida a María del Pilar. María del Pilar, realmente es una gran psicoanalista, no es una gran, gran amiga, con quien tuve el privilegio de compartir tanto académicamente como personalmente en nuestra vida haciendo estudios en París 7. Entonces, para mí es muy, muy especial tenerte aquí. Voy a presentarla. Ella es psicoanalista chilena, es psicóloga de profesión, también hizo un máster en psicopatología fundamental y psicoanálisis en París 7, que es donde nos conocimos, y también es doctora en psicología recientemente egresada. Y ahora es directora de la Clínica en Atención Psicológica de la Universidad Andrés Bello. Entonces, pues muy bienvenida, María del Pilar. Qué gusto tenerte en este espacio.
3: Muchísimas gracias, Beatriz. Un gusto, un honor para mí estar
2: Ay,
3: acá.
2: Dios santo.
3: Ahí sí. Un gusto y un honor para mí estar acá con ustedes, con todas, todos y todes. Muchas gracias, María José, por tu presentación, por tus palabras, por compartir también tu experiencia clínica. En relación a este tema que nos toca, ¿no? Nos toca en Latinoamérica, en Chile nos toca particularmente de una manera muy, muy cerca, ¿no? Y no sabes cómo siento en el corazón la situación actual política de Argentina. Te expreso acá toda mi solidaridad.
0: Te lo agradezco porque la vamos a necesitar mucho.
3: Sí,
0: Esto
3: lo sé.
0: recién empieza.
3: Así es, sí. Sí, así que desde ya cuenta con esa solidaridad y con lo que se necesite. Bien, yo preparé un pequeño texto que tiene conceptos psicoanalíticos, pero que van a ir siendo explicados también, que tiene viñetas clínicas con autorización, pero todo muy cambiado, así que puede ser transmitido también, y que tiene que ver con mi trabajo. Ahí les voy a contar. bien, se calcula en base a estimaciones internacionales que la población trans en Chile bordea las 19.000 personas actualmente. La información más reciente en términos de encuesta a población trans la tenemos del año 2017, está desactualizada igual, pero ahí se publican los resultados de la encuesta T, realizada a población trans, impulsada por una ONG chilena con financiamiento de la Embajada de Estados Unidos, como parte del programa Global Equality Fund, y aquí algunos de los resultados. Un 97% de la población señala que su familia cuestiona su identidad de género. Un 42% de la población refiere ser ignorado actualmente por su familia. Un 36% de la población refiere haber sido agredida, verbal o físicamente por la familia. Un 56% ha cometido intento de suicidio. Un 57% de ese 56% declara haber cometido ese intento de suicidio antes de los 18 años. En Chile, les voy a contar de la situación chilena también, pero para no hablar de Chile, sino para hablar de psicoanálisis. En Chile, a partir del año 2019, contamos con una ley de identidad de género. A partir de esta, el Estado de Chile se compromete a permitir que personas adultas y adolescentes trans puedan hacer su cambio de nombre, las primeras vía registro civil y las segundas por vía judicial en los tribunales de familia. Cabe destacar que la ley también reconoce el derecho de las personas migrantes y casadas, quienes deberán divorciarse para poder acceder al cambio. Asimismo, se compromete a la no patologización, defendiendo esto como el derecho a no tratar a la población trans como personas enfermas. En este contexto nacional de reconocimiento sociopolítico de nuevas identidades, se vuelve relevante que los profesionales, sí, de las ciencias humanas y desde mi lugar, los psicoanalistas, nos pronunciemos desde nuestro oficio a partir de la interrogación que plantean estas nuevas formas de subjetividad y de habitar los cuerpos. Porque, ¿qué sabemos los psicoanalistas de lo que hoy nos presentan las identidades trans? El saber sobre lo trans y el cuerpo en particular ha estado en manos del saber médico y ahora atravesado por la cuestión legal en relación a la problemática del reconocimiento social de la identidad. Había titulado esta ponencia como Escucha psicoanalítica y cuerpo trans. Hoy, después de haberla redactado, la titulo como Impases, dificultades y prejuicios en el psicoanálisis mismo frente a las subjetividades trans. El primer título, el de Escucha psicoanalítica y cuerpo trans, suponía en primer lugar la existencia de que los psicoanalistas tuviéramos un corpus teórico que nos permitiera escuchar fluidamente a las subjetividades trans. Y en segundo lugar, la existencia para el psicoanálisis de algo así como un cuerpo trans. He de contarles hoy que ninguna de las dos pueden ser satisfechas con los criterios tradicionales de la teoría psicoanalítica. Esta es una de las razones, imagino, por las que la identidad de género es un tópico que ha sobrepoblado las discusiones psicoanalíticas. Tanto en los últimos 3 meses ha habido a nivel nacional a lo menos 3 coloquios en relación a esto. Ahora, reconocemos que las llamadas transsubjetividades han interpelado a la teoría psicoanalítica, que se presentaba como innovadora hace 120 años atrás y nacía situando lo sexual como un punto de partida para poder pensar al sujeto y las coordenadas de su padecer. Sami Ayush, psicoanalista francés, quien trabaja de la mano de las teorías de género, señala que la mayoría de las teorías psicoanalíticas cometen un maltrato profundo en el reconocimiento de las identidades y las identificaciones trans en la clínica, en una cierta obstinación de disuadir a los pacientes de cualquier transición, considerada como una respuesta loca a una demanda loca. También a nivel teórico, puesto que la mayoría de la teoría psicoanalítica padecería, a su juicio, de una cisnormatividad. Y en tercer lugar, ético, en la imposición de una normatividad de expertos que nunca interrogaron su masiva contratransferencia. Este psicoanalista, Tammy Ayush, siguiendo la problemática de un sociólogo francés que plantea tiene un libro que se llama La cuestión de la inversión homosexual, donde en los años 90 cuenta cómo, en el fondo, toda la problemática del Pax y el matrimonio gay en Francia interrogan a los psicoanalistas y los llaman un poco a notar un poco que había un bache de conocimiento. Este psicoanalista Ayush dice que hoy nos enfrentamos a la inversión de la cuestión trans. ¿Qué quiere decir esto? Se realiza un desplazamiento desde el psicoanálisis, que antes preguntaba a lo trans, hacia lo que las subjetividades trans nos pueden interpelar y nos pueden cuestionar a nosotros como analistas, nuestras teorías y nuestra ética. Desde aquí, entonces, se afirma la propuesta de esta ponencia, ya que no se trataría de andar buscando producir nuevos saberes sobre lo trans, sino que analizar, reflexionar acerca de la hostilidad teórica, clínica y contratransferencial muchas veces provocada por estas identidades. Traeré a ustedes viñetas clínicas pertenecientes a mi trabajo en el servicio público de hace algunos años y a lo privado, para dar cuenta de tres ejes, siendo el primero el binarismo fálico y la coherencia del género, el segundo, el problema del diagnóstico, y el tercero, la ética, que ilustran cómo nuestra práctica se ve interpelado desde lo más cotidiano hasta nuestros presupuestos éticos psicoanalíticos. Alexandra, cuyo nombre de nacimiento es Alexis, de 18 años, ingresa a la unidad de corta estadía en el año 2008. Las cortas estadías hoy se llaman cuidados intensivos psiquiátricos, que son unidades de hospitalización psiquiátrica en los hospitales generales. No habiendo comenzado un proceso de hormonas, es hospitalizada en la unidad de psiquiatría, producto de un intento de suicidio por ingesta de pastillas, luego de que en su graduación de último año de colegio le dieran su licenciatura con su nombre original, Alexis, y que su padre le haya dicho que es la vergüenza de la familia. El hospital donde yo trabajaba tenía dividido 28 camas de hombres, 28 camas de mujeres. ¿Ya? ¿En qué sector la ubicamos? ¿Hombres o mujeres? Es la pregunta que inaugura su paso por el hospital. La paciente tiene pene, por lo tanto, va al sector de hombres en ese momento. Su estadía en ese sector se vuelve bastante traumática, puesto que la molestan, razón por la cual se le traslada durante el día al sector de mujeres para poder compartir con las niñas, dice ella. Como aún su proceso de hormonización no ha comenzado, y si bien es delgada y muy menuda, su cuerpo no tiene una apariencia mayormente sexuada. Las enfermeras, en una especie de acto de solidaridad, le consiguen ropa, la maquillan y le ponen unos aros de clip. Es una escena algo burda para quienes trabajábamos ahí y para la paciente misma, quien me dice, hasta el día de hoy lo recuerdo, psicóloga Pilar, me dice, venga, cuénteme, le digo yo. Yo no soy una travesti, me dice. Alexandra nos puso a todos, a todas y a todes en jaque. No estábamos preparadas para un caso como este. No sabíamos a qué baño iría. No lográbamos comprender su malestar. Yo sabía que no era una travesti, pero ¿cómo podía comprender su padecer psicoanalíticamente? Partamos entonces por el psicoanálisis. ¿Qué ha dicho históricamente el psicoanálisis sobre lo trans? Sigmund Freud, la única mención que hace acerca del transexualismo llamado por él, ¿no?, es respecto a un caso de psicosis, el bien conocido caso del presidente Schreber, ¿ya? Donde les voy a contar a quienes no manejan este caso, es un caso que Freud no atiende directamente, sino que accede por relato y por las memorias de este ministro de la Corte Suprema, que se llaman Memorias de un Enfermo Nervioso, a cómo él ingresa al hospital, etc., de su delirio y de su psicosis, y de cómo él sentía, una vez que tuvo que acceder a un puesto de más poder, explota este delirio y él sentía que iba a ser la mujer de Dios. Entonces, en este caso, su fantasía femenina y por su deseo por el médico Fleshill culmina hasta una construcción delirante de emasculación y de ser la mujer de Dios. La teoría freudiana de la diferencia sexual plantea el complejo de Edipo y la castración como operadores fundantes de un ordenamiento de los cuerpos en dos posiciones, femenina y masculina. Recordamos además que para Freud, la niña solo deviene secundariamente mujer bajo el influjo de la envidia del pene. Al inicio, niña y niña son un hombrecito. La palabra devenir de la diferencia sexual se reconoce hasta el día de hoy como uno de los mayores aportes a la desnaturalización de la diferencia sexual por parte del psicoanálisis. Se dice más allá de la anatomía, pensando en posiciones inconscientes. No obstante, dos. Alexandra y su cuerpo no tienen lugar en este ordenamiento sexuado binario. Será en 1964 cuando Robert Stoller, quien acuña el concepto de género después de John Money, que lo había propuesto en 1959, Robert Stoller es un médico psicoanalista norteamericano que dedica su investigación al problema de lo trans, incorpora al psicoanálisis la noción de género, releva que el sexo anatómico se diferencia de la identidad sin tener necesariamente relación uno con el otro. Él acuña el concepto que conocemos hoy todas, todes y todos como identidad de género, el que explicaría mejor la sensación de pertenecer a un determinado sexo con el que el sujeto se identificaría. Se instala así la problemática de la coherencia, siendo para este autor la falta de coherencia entre sexo y género patológica y explicable desde su marco de referencia en el plano de relaciones tempranas, de las primeras relaciones entre madre, hija, hija, hijo. Es una premisa heredada por las clasificaciones internacionales hasta la revisión 4 del DSM, el Manual Diagnóstico y Estadístico de las Enfermedades Mentales. Ya el DSM-5 deja eso. La teoría freudiana de la diferencia sexual y la visión stolleriana son cruciales para el estudio de lo trans. Como ya señalé, Freud ya había mostrado que masculinidad y feminidad se encuentran ambas presentes en el sujeto, con el concepto de la bisexualidad constitutiva. Seamos hombres, seamos mujeres. Stoller se opone, nos dice, a una concepción binaria de la sexualidad humana. Afirma que personas trans masculinos, por ejemplo, darían testimonio de que su identidad sexual siempre fue única. Él revisa las teorías freudianas acerca del desarrollo sexual, cuestionando posiciones clásicas del psicoanálisis, como por ejemplo la tesis de la bisexualidad constitutiva y el papel central del complejo de Edipo en la formación de la identidad sexual. Él nos presenta entonces una etiología, y digo etiología porque se planteaba como un trastorno. Nos plantea una etiología diferente de este trastorno de la coherencia, diríamos, situada en que habría una relación simbiótica con una madre que impediría tramitar adecuadamente el complejo de Edipo, dando como resultado una determinada configuración familiar que obtura y tapa el proceso de individuación, por lo tanto, la identificación de una persona con su sexo anatómico. ¿Ya? A pesar de los intentos de Stoller, luego de él, y también siguiendo el hecho de que nombraba lo trans como una patología, el binarismo sigue operando. Hasta hoy, el cuerpo de Alexandra queda cristalizado en una identidad incoherente en el marco del binarismo de género. Problema complejo este de la identidad, ¿no? Puesto que, como recordamos, el principio de identidad filosófica es justo la contraparte del principio de no contradicción. ¿Qué quiere decir? Yo creo, para quien no sepa, el principio de identidad, que A debe ser siempre igual a A. Y el de no contradicción dice que A nunca puede ser no A al mismo tiempo. Entonces, en base a todo esto, era el que prestaba soporte a que Alexandra se le hubiese transvestido en la unidad. Seamos solidarios, Alexis. Él se dice mujer, pero no parece una. A debe ser igual a A. Vistámosla, maquillémosla, pasémosle aretes y solucionamos el problema. Emma, 30 años. Hace 5 años en proceso de hormonización intermitente con hormonas y espironolactona, que es un diurético que se da también en los procesos de transición, porque es un antiandrogénico. Pero ella compra esto en el mercado negro. Dosis basadas en internet. Solo con la creación, en Chile, de uno de los polis de atención trans, pudo comenzar con dosis adecuadas, exámenes y controles endocrinológicos muy espaciados, eso sí, en un lugar donde la llaman para entrar por su nombre Roberto, su nombre de nacimiento. Pero bien, no es por esto que traigo esta viñeta, sino por una de las preguntas que Emma, profesional y muy lectora del psicoanálisis, me plantea en sesión. ¿Cuándo voy a hablar yo en el diván? ¿Cuándo me vas a pasar al diván? Es una pregunta que me toma de sorpresa, debo decir. Por lo general puedo contestar sin mayor problema. O incluso hay pacientes míos, adolescentes, que se recuestan en el diván porque quieren el diván, pero que desde ese momento comienzan a utilizarlo. Ante Emma tuve que pensar una coartada. ¿Por qué una coartada? Es la pregunta que inaugura el segundo eje, el problema diagnóstico. Nunca un diagnóstico psiquiátrico ha sido un mayor problema en mi clínica, puesto que tengo claridad que con pacientes neuróticos el diván es un problema de demanda. Demanda de un trabajo distinto, del trabajo de análisis. Así, hay algunos que nunca se recuestan en el diván, hacen un trabajo analítico también y se van de alta. Otros articulan una demanda por descubrir dónde operan sus repeticiones, su silencio, su historia. Y suelen ser pacientes que se benefician del trabajo del diván gracias a características que vienen a privilegiar la palabra por sobre la mirada, por ejemplo. Con los pacientes psicóticos no trabajo en el diván. Y ciertamente, si bien hago intervenciones desde el psicoanálisis, ellos no trabajan conmigo en análisis. Con Emma, en base a lo que conocía de la teoría sobre lo trans, no supe qué hacer. Yo me he formado durante, hasta antes de empezar mi doctorado, desde un discurso más bien freudo-lacaniano. Ahora, si bien reconozco mi filiación a esos discursos, tengo mi crítica importante a esos discursos también, y he tomado también otras orientaciones desde perspectivas más contemporáneas y que abrazan también otros lugares más, podríamos decir, más abiertos. Jacques Lacan, psicoanalista francés, quien conocía la obra de Stoller, refiere que en los casos descritos por este, en todos los casos trans, hay un aspecto desconsiderado, un aspecto psicótico. Para Lacan, siguiendo a Freud, el complejo de Edipo tiene que terminar en la sustitución de lo que se llama el deseo de la madre por la instalación de la ley o el significante fálico, vamos a decir, en el nombre del padre. ¿Qué quiere decir esto en un lenguaje no tan críptico? Quiere decir que cuando tramitamos el Edipo, tenemos que asumir que hay una ley que nos antecede y nos traspasa, que finalmente ordenará y dará paso a distintos ordenamientos. Y en la sexualidad, en la sexuación, no en la sexualidad, son dos. Al hacer referencia a este caso freudiano, el caso Schreber, Lacan sostiene que su delirio sería consecuencia de un mecanismo propio de la psicosis, la forclusión de la metáfora paterna, donde el sujeto presenta una imposibilidad para situarse en el campo de la diferencia sexual como hombre o mujer, creyendo, por lo tanto, que la mujer no está castrada y en la totalidad habiendo un empuje hacia la mujer. En relación a lo trans, Lacan nos dice que en ese sentido habría algo del lado de la psicosis, donde dice que el transexual, así lo nombra en esa época, no se hablaba de lo transgénero, comete un error, y dice el error más común, dice el error común, tomar el pene por el falo, o sea, tomar el pene mismo como el órgano, tomar el órgano por el significante, dice. En ese sentido, va a haber siempre una dificultad estructural que va a permitir incluso, que sé que no va a permitir incluso la comprensión de la metáfora, ¿no? Y lo cito, el transexual no quiere el órgano en calidad de significante, sino en calidad de órgano. En eso padece un error, que es justamente el error común. Su pasión, la del transexual, es la locura de querer liberarse de ese error, el error común que no ve que el significante es el goce y que el falo no es más que su significado. El transexual ya no quiere ser significado falo por el discurso sexual, que lo enuncio es imposible. Su único hierro es querer forzar, mediante la cirugía, dice, el discurso sexual que en cuanto imposible es el pasaje de lo real. Aperturas más, aperturas menos, los psicoanalistas lacanianos más tradicionales siguen estas enseñanzas y no han logrado desprender lo trans del fenómeno psicótico. Cito, por ejemplo, a un psicoanalista llamado Marcel Chermak, que nos dice lo siguiente. No podemos estar seguros de que el hombre o la mujer del transexual coincidan con el hombre o la mujer del neurótico, o incluso del perverso, dice, aun cuando el transexual haya podido a veces dar la ilusión de ser un perverso. A esto agrega, la demanda de castración como tal, en todo caso en los pacientes que nosotros vimos, permaneció en un segundo plano con respecto a lo prevaleciente, a saber, una demanda de tener el aspecto de una bella mujer. Esta frase que viene para mí es terrible. Sea lo que fuere, respecto a estos pacientes, el hecho patente era que no se creían mujeres más de lo que el loco cree en sus voces. Como psicoanalistas, sabemos que la relación a la palabra en la psicosis es del todo particular. Y la transferencia, que es la relación que tenemos, la relación que se da entre paciente y analista, ¿no?, que tiene que ver con la repetición en acto y la reedición de conflictivas inconscientes de los primeros momentos, ¿no?, es siempre problemática, debiendo cuidarnos en la psicosis, de no quedar situados del lado de un gran otro omnipotente o mesiánico o de un gran otro perseguidor. Cuidamos nuestras intervenciones en la psicosis, pues sabemos que las palabras caen en otro plano, en la literalidad. Devolvemos el saber a un paciente psicótico sobre su vida, no damos nada por sobreentendido. En el caso de Emma, tomando en cuenta lo único que conocía de teorización sobre lo trans en psicoanálisis tradicional, a saber, la posible psicosis, pero atravesada por una posición ética que respeta la singularidad y una posición política que va a contracorriente de la patologización, no pude sino paralizarme. ¿Y si es que mi paciente era psicótica? ¿Y si yo estaba siendo negligente, pudiendo, por ejemplo, provocar un paso al acto? Poco a poco, he podido irme dando cuenta de que el malestar que yo atribuía, por ejemplo, a Emma por ser trans, transfemenina no binaria, lo traía muchas veces yo a sesión. Y su propio malestar tenía otras coordenadas, el reconocimiento y la precariedad. La psicosis se transformaba, por parte del psicoanálisis, nuevamente en un intento de cristalización de una vivencia que no logramos muchas veces escuchar. Repetimos como psicoanalistas un no reconocimiento de la subjetividad y redoblamos a veces un gesto identitario binario al suponer que el único malestar posible, o disforia de género en palabras de los manuales, es el malestar por no ser coherente sexo genérico, o un padecimiento de angustia loco, como dice Lacan, o los psicoanalistas más tradicionales sobre lo trans, que debe pagarse en lo real con un corte o una reconstrucción quirúrgica. acá tengo, se abre una tremenda duda, ¿no? Si los trans fueran todos locos, habría algo muy loco también en la medicina, ¿no? Se ofrecen cirugías de reasignación de sexo.

0: Gracias, María Pilar, por tu presentación y María José, cada una desde su lugar y su clínica y su lugar político y ético, como nos lo acabas de recordar, María Pilar, pues nos han transmitido reflexiones, preguntas, bueno, invaluables, nos retornan, como decía Beatriz, aquí en el contexto colombiano, con nuestras propias inquietudes y vicisitudes, con nuestros propios anhelos y sueños también, con nuestras propias pesadillas que también nos retornan y pues también nos retornan otros modos de pensar y hacer con el psicoanálisis y la práctica clínica, que también es política, como gracias por recordarlo una vez más. Entonces, no, yo solo tengo palabras de agradecimiento con las dos para seguir trabajando, pensando y creando, ¿no? Creo que pues un poco la dinámica. Y el título mismo, escucharnos y pensar el asunto de la palabra y la escucha, la mirada, ver de otros modos, escuchar de otros modos, pues nos convoca es más bien a que podamos pasar a las preguntas, a una ronda de preguntas, a escuchar a los las y les estudiantes. Y bueno, de nuevo, pues gracias. Me inspira para seguir trabajando con el psicoanálisis y por el psicoanálisis en nuestros contextos latinoamericanos. Bueno, entonces no sé, Klaus, tal vez nos ayudas con las preguntas.
1: Claro que sí, profe. Tenemos bastantes preguntas y de hecho ahora mismo siguen llegando unas cuantas más. Y voy a agradecerle rápidamente a Daniel Guayacán, a Saray Betsabe Guagua Ramírez, a Marcela Rodríguez, a Sandra Londoño, a Andrés Camilo Sánchez Yatacue. Disculpenme si pronuncio algún apellido incorrectamente. Lida Alfonso, Laura Vargas, David Pinzón, Joana Gallego. Daniel Guayacán otra vez, que pues nos han dejado bastantes preguntas. Voy a comenzar con una pregunta que nos dejan para la profesora María José, que dice lo siguiente: ¿qué reto supone para una disciplina interventiva el contexto político con Milei a la cabeza? ¿Cómo hacer frente a las políticas nocivas y que atentan directamente contra los derechos humanos desde la intervención? La primera pregunta que nos deja un estudiante.
2: Bueno, a ver si la interpreto correctamente. Efectivamente es dificilísimo. Yo puedo contar como la posición que he adoptado yo. En general los pacientes o las pacientes que recibo son, como acá decimos, del palo. No, bueno, ahí María Pilar asiente, quiere decir que entiende. No sé si en Colombia se usa la expresión, pero como yo no, del palo es ideológicamente afines. ¿Sí? Yo no oculto cuál es mi posicionamiento, es decir, en mis estados de WhatsApp, en cosas que me publico en Facebook, yo pienso esto, las épocas en las que religión y política no podían entrar al consultorio porque Dios mío, para mí eso prescribió en lo que estamos viviendo, yo soy esta y pienso esto. Con lo cual, rara vez me pasó el otro día tener una primera entrevista con una paciente que se fue y me escribió que iba a seguir con otra profesional y yo dije gracias porque iba a ser muy difícil el trabajo cuando empieza a hablar de porque estos negros de mierda que claro vivían de los planes del gobierno anterior, chau, ya ahí. A mí los oídos se me cierran, me es muy difícil empatizar y demás, pero por suerte son excepciones. En general es toda gente que llega con la. Me tengo muy presente últimamente, particularmente presente, un texto de Jeanine Bouillet que es Mundos Superpuestos, ¿no? Que es justamente de la época de violencia de Estado acá en la Argentina, donde Jeanine lo que plantea es. ¿Qué se hace cuando paciente y terapeuta atraviesan las mismas situaciones? La gente llega al consultorio con las mismas angustias, preocupaciones.

0: miedos que experimento yo todos los días. Por supuesto que sin salirme de mi rol terapéutico, digo, valido esos sentimientos, empatizo, no le pongo a contarme ahí, no sabés yo el miedo que tengo. No. Pero bueno, sí, no estás depresiva, estás conectada con una realidad deprimente, que es otra cosa. Entonces lo que hago es esto, apostar a la resiliencia, a reforzar que haya un proyecto, que haya sueños, que bueno, sí, ya no se puede salir a cenar todos los fines de semana, pero nos podemos juntar en casa de amigues y que uno lleve un vino y otro lleve unas pizzas. Y digo, sostengo mucho esto, refuerzo mucho el espacio de placer, disfrute, juntada con afectos, porque esto individualmente no se aguanta. Espero haber interpretado correctamente para dónde iba la pregunta.
1: Vale, muchísimas gracias. Si algo no, pues la persona que hizo la pregunta pues puede volver a usar el formulario si quiere hacer como alguna continuación a partir de la respuesta, pero pues mientras tanto podemos seguir. Voy a pasar para una pregunta para la profe María del Pilar, de que dice lo siguiente, la pregunta. Me encanta tu pensamiento que sí incluye una lógica trans dentro del psicoanálisis. Mi pregunta es respecto a los conceptos de lo femenino y lo fálico que escucho, que siempre lo escucho mucho en el psicoanálisis, ambos conceptos. ¿Consideras que es posible reemplazar esta noción por algo menos cisnormativo dentro del psicoanálisis?
2: Bien, muchas gracias por esa pregunta. A ver, yo creo que voy a partir diciendo que yo creo que hay un error que se ha adoptado mucho desde las nuevas posiciones psicoanalíticas muchas veces, que es querer reemplazar lo antiguo, necesariamente, reemplazar, reemplazar, reemplazar, ¿no? Creo sí que podemos abrir la cuestión, podemos problematizar, podemos interrogar. ¿No? Concuerdo absolutamente que si la problemática gira en torno a lo fálico y a lo femenino, o sea, lo fálico, pensándolo en términos de significante fálico, de lo masculino, etcétera, y la posición femenina, muchas veces como mística desde el psicoanálisis, ¿no? Que se vuelve muy complicado escuchar la multiplicidad, ¿no? Desde acá me voy a tomar de dos autores muy, muy, muy interesantes y cuyo trabajo es muy bonito también, que son Deleuze y Guattari, ¿no? Deleuze y Guattari no nos dicen necesariamente que haya que echar abajo todo, ¿no? Aunque a veces sí, ¿no? Pero sí nos dicen que hay un error, hay un gran error que cometió Freud, ¿no? Que fue que Freud, si bien postula la multiplicidad de muchas cosas, se quedan los conceptos molares, o sea, como cerrados, y no moleculares, múltiples. O sea, Freud se cierra en vez de acudir a lo múltiple, ¿no? Yo creo que no necesariamente podemos reemplazar, pero podemos multiplicar. Multiplicar visiones, multiplicar preguntas, insertar preguntas ahí donde hay un silencio. Justamente cuando la teoría no interroga y permanece, bueno, María José hablaba del silencio, ¿no? Y ocurre esto con, y esto permanece en silencio, así muy prístino, muy calladito, tenemos que interrogar. Algo pasa ahí. Entonces yo creo que uno se ve en la tentación de reemplazar conceptos, ¿no? Uno se ve en la tentación de quitar conceptos y sacarlos, ¿no? Pero también esos conceptos tienen que ver con nuestra historia. Tienen que ver con la historia del psicoanálisis. Y en ese sentido creo que también como psicoanalista y como profesionales es importante que podamos incorporar nuestra historia y multiplicar. Al menos esa es mi posición. Yo siempre le digo a mis estudiantes, cuando terminamos el curso de género, por ejemplo, en posgrado, me dicen como casi que ahora puedo escuchar mejor. Yo les decía, nosotros no le hemos ganado a nadie, ¿no? No porque hagamos un curso de psicoanálisis y género somos mejores que otros o le ganamos a alguien, ¿no? Esto tiene que ver con poder interrogar nuestra escucha, con poder hacer un ejercicio. Es como, no sé si, pero es como una notita adhesiva, ¿no? Como una nota decía que uno se pone en un cuaderno todos los días, interroga esto, porque todos vamos a caer en esto. Porque todos a veces hacemos silencio, pero esta notita decía, te dice, hey, multiplica, ¿no? Esa es mi respuesta. Ojalá haya podido responder a la pregunta.
1: Perfecto, muchísimas gracias nuevamente por la respuesta. Hay bastantes preguntas, voy a ir aquí con las que alcancemos. Paso otra vez para una pregunta para la profesora María José. Nos dice el estudiante en esta ocasión, ¿en algún momento te has visto reflejada en alguno de tus pacientes? Y si sí, ¿esto ha afectado de alguna manera tu forma de tratarlos?
0: A ver, preguntaría si es una, o pediría que aclare la persona que preguntó si se está refiriendo a la población de pacientes en general o si se está refiriendo específicamente a la población de descendientes de militares.
1: Listo, entonces voy a abrir el chat un momento y la persona que hizo la pregunta, pues, o sea, vamos a darle unos segunditos a ver si desea aclarar. General, dice, en general.
0: General, bien. Por supuesto, ¿quién a lo largo de los años de profesión no se ha encontrado alguna vez en situaciones o demasiado cercanas o que las ha vivido? Sí, por supuesto que ha habido identificaciones. Y ahí viene como todo un árbol de decisiones, ¿no? Sigo tratando, no sigo tratando. También depende a qué altura del tratamiento. Por ejemplo, en una primera entrevista a mí me vienen a plantear algo que roza una situación que yo estoy viviendo en ese momento en mi vida y ya de entrada digo, pensemos en otra persona, no creo en este momento ser la persona que mejor te puede ayudar. Otra cosa es cuando aparecen cuestiones ya pasado el tiempo y se ha construido un vínculo, algo fundamental, por lo menos durante todos los primeros años de trabajo en la clínica, es la supervisión, es supervisar los casos. Yo ahora, la verdad que después de 30 y, ay Dios mío, como 37 años haciendo lo que hago. Generalmente soy más supervisora que supervisanda, pero durante muchos años supervisé y al comienzo invertís prácticamente todo lo que puedas ganar en supervisión. Y eso te ayuda a mantener una perspectiva. Hoy por hoy ya creo poder discernir sola si una situación la derivo o si puedo trabajar a pesar de, en muchos casos, al contrario, eso que se puede haber, en lo que una se puede haber visto reflejada, lo tomamos como enriquecedor y como fuente de empatía para no subirnos al lugar del saber y decir, bueno, yo tengo claro que a vos te está costando mucho esto. Yo sé que esto es difícil y una frase que suelo utilizar con frecuencia es, mirá que para estar de este lado sentada tuve que estar muchísimos años de aquel lado primero. Pero sí, claro que a lo largo de la vida me ha pasado situaciones de identificación.
1: Perfecto, muchísimas gracias. Bueno, vamos a pasar con más preguntas que tenemos por acá. De nuevo voy a pasar con la profe María Pilar. Nos preguntan, ¿en qué medida puede considerarse violento asignar una categoría a cada tipo de preferencia sexual o de género que haya?
2: Bien, siempre, siempre es violento asignar categorías a cualquier cosa, ¿no? Incluso voy a ir a una psicoanalista que se llama Piero Blañé, que nos
0: Estaba
2: habla
0: pensando de la violencia de la interpretación,
2: sí,
0: sí.
2: ¿no? Que nos habla de las primeras violencias, incluso ahí cuando la madre interpreta lo que le pasa al niño, por ejemplo, ¿no? Y también de la violencia que ocurre también al nombrar. ¿No? A ver, yo creo que hay veces que una categoría calma, que una categoría pacifica, porque nombra lo no dicho, ¿no? Pienso particularmente en mis pacientes adolescentes y en la categoría de lo no binario, tan criticado por los sectores más conservadores. ¿Qué es esto de lo no binario, no? Para muchas y muchos de mis pacientes, el poder nombrarse como no binaria es tranquilizador, ¿no? Da calma. Pero pienso que hay ciertas categorías que sí son violentas y que son las categorías que patologizan la experiencia. Entonces, cuando a esa categoría, que es ese nombre, que ya de por sí es violento, le sumamos la patologización de la experiencia, ya sea sexual, ya sea sexuada, de cualquier tipo, es más violento aún. Y creo que ahí estamos en un lugar peligroso, en un lugar donde catalogamos de enfermo un padecer, porque padecer no es lo mismo que enfermedad, porque ser no es lo mismo que enfermedad. Entonces yo creo que hay distintos niveles ahí. Eso.
1: Vale, listo, muchas gracias. Tenemos más preguntas. Este es un comentario relativamente largo dirigido a la profe María José. Voy a leerlo a ver si podemos entrever cómo la pregunta de fondo dice. Quería preguntar si en Argentina hay algún tipo de organización que acompañe estos casos. Porque en Colombia no la hay y el hecho de haber tenido una figura paterna como actor del conflicto colombiano, del conflicto, perdón, afecta un montón. Sobre todo cuando escuchas a las víctimas y los horrores de la guerra que sabes, pudieron ser cometidos por un cercano que ya no está en este plano. Como familiar de un militar, te sientes en obligación de remediar algo que no hiciste, pero que marca tu historia de vida. Entonces, pues supongo que la pregunta fundamental es si en Argentina hay algún tipo de organización que acompañe los casos.
0: No, en Argentina, así como hay varias organizaciones, y por supuesto está muy bien que las haya, a las que pueden acudir los descendientes de las víctimas, es más, muchas veces descendientes de victimarios han sido recibidos por madres o abuelas de Plaza de Mayo. Y han encontrado allí contención. Acá no hay instituciones de este tipo y claramente dudo que vayan a surgir precisamente en este momento. Porque además estamos en una situación en la que los perpetradores, los torturadores, los genocidas están siendo reivindicados, con lo cual sus hijos en teoría no tendrían por qué traumarse. Así que no, no hay, y fue una de las cuestiones que siempre planteé. El Estado no se ha hecho cargo de esto, porque ahí entramos en otro debate complejo que es si los consideramos víctimas o no los consideramos víctimas. Bueno. Y no, nos metemos en arenas movedizas.
1: Listo, muchísimas gracias. Todavía tenemos tiempo, creo, por unas cuantas preguntas más. Voy a hacerle una chiquitica a la profe María Pilar, que, o sea, varias personas nos están preguntando que si puedes recordarles, por favor, el nombre del poema que mencionaste al final y su autor o autora. Nos están diciendo.
2: Sí, el nombre del poema se llama Manifiesto y es de Pedro Lemebel, activista
1: Perfecto.
2: de género, crítico, escritor, todo, ¿no? Pedro que falleció y lo recordamos y lo queremos mucho.
1: Perfecto, muchísimas gracias. Entonces, anótenlo ahí, ténganlo pendiente para quienes nos hicieron bastante esa pregunta. Entonces, ahora vamos a pasar a otra de las preguntas que tenemos, que dice así. Bueno, este es más un comentario, vamos a ver. La estudiante dice, no me queda claro si el problema de lo trans en el psicoanálisis y su relación con la psicosis deviene de la ética del psicoanálisis o de la estructura. Esto pensando en el papel del cuerpo en la psicosis. Por ejemplo, el síndrome de Cotard, donde hay una negación del cuerpo.
2: Qué buena pregunta, muy buena pregunta. A ver, yo creo que en primer lugar esto se va hacia atrás, ¿no? Si pensamos en las estructuras más lacanianas, ¿ya? Neurosis, psicosis, perversión y los mecanismos, si uno piensa, para quienes no sepan, una estructura es una forma de reaccionar o responder a la pregunta por la castración. O sea, ¿qué quiere decir eso con la castración? Que hay, como decimos, una ley que nos traspasa, que finalmente no somos tan dueños de nuestros propios cuerpos, que también hay un ordenamiento que finalmente es el problema de la diferencia sexual, masculino-femenino para el psicoanálisis, ¿no? Y podríamos decir que la neurosis logra tramitar esa pregunta de determinadas maneras con dificultades. Nadie, por algo es neurosis, ¿no? Nadie lo logra así como, ah, súper, no. La perversión hace como que no existe. Hace como que no existe esta ley que nos traspasa, entonces toma la ley en sus manos. Y la psicosis tendría una dificultad, como bien dice quien pregunta, una dificultad estructural, para hacer frente a esta problemática que dice hay una ley que nos traspasa, hay un lenguaje que no nos pertenece, etcétera, ¿no? De ahí, a ver, voy a poner una metáfora que utilizaba un médico que falleció también, que es psicoanalista, que es el doctor Rafael Parada, que es chileno. Y el doctor Parada nos decía que la forclusión era como una falla en una tela. ¿Se han fijado que cuando las telas vienen falladas, no se pueden ni siquiera surcir, no se pueden ni remendar, porque la tela ya viene fallada, entonces todo se escapa por ahí? ¿Y qué se escapa por ahí? Los delirios, las alucinaciones, etcétera. ¿Ya? Cuando pensamos en el síndrome de Cotard, claramente tiene que ver con una relación fundamental al cuerpo, ¿no? El síndrome de Cotard, para quienes no sepan, es un delirio de negación de órganos, de negación de órganos o también de mal funcionamiento de órganos, que se da sobre todo en melancolías psicóticas. Entonces llega un paciente, por ejemplo, que te dice, hola Pilar, yo tenía uno que me decía, no tengo corazón. Otro que me decía, mi corazón se pudrió, mis órganos se están pudriendo, ¿no? Creo que esa vivencia, es radicalmente distinta a la vivencia de la diferencia sexual, ¿no? La vivencia que tiene que ver con la negación de los órganos es una vivencia que tiene que ver con la dimensión más, podríamos decir, más real del cuerpo, más real del cuerpo, más imaginaria también del cuerpo en tanto participa la fantasía y que pone de manifiesto, ¿no? Algo cargado de afecto. El afecto está tan deprimido que el propio cuerpo empieza a morir, que el propio cuerpo empieza a fallar. Entonces, como pensamos en lo melancólico, el sujeto y su cuerpo se vuelve un objeto de desecho. Se vuelve un objeto que podría no estar. Yo creo que el gran error que se ha cometido, y lo pienso en particularmente desde la Asociación Lacaniana Internacional y desde la Asociación Mundial de Psicoanálisis, que hablan y tienen unos escritos sobre lo trans actuales. Por ejemplo, Miller, Jacqueline Miller, tiene un escrito terrible sobre lo trans. Se llama Dócil a lo trans, ¿no? Y que hablan de todo esto que ocurre, así. Es equiparar la experiencia psicótica, donde hay algo cargado de afecto, que posiciona al otro desde un lugar muy complicado y que amenaza la existencia, a la vivencia trans, ¿no? Equiparar una experiencia vital con una experiencia enferma. Entonces, yo creo que ese ha sido el gran error. Comparar, por ejemplo, el delirio de un melancólico con la vivencia de una persona trans. Y sí creo que tiene que ver cuando nos tomamos la estructura, como una gran ley que vendría a solucionarlo todo. Creo que cuando nuestros presupuestos teóricos se vuelven dogmas y nos transformamos en sacerdotisas, en mi caso, o en sacerdotes, estamos en peligro. Eso.
1: Vale, muchísimas gracias. Bueno, aquí estoy leyendo una pregunta para la profe María José. La pregunta, por como la entiendo, tiene como cierto tinte ya personal, entonces pues la profe es libre de contestarla o no, pero pues la voy a leer. A ver si, ¿qué prefiere la profe? Dice la estudiante, el trauma colectivo de la dictadura ha llegado de afectarla de tal manera a usted que le haya generado un trauma personal.
0: Yo era adolescente en la época de la dictadura. Formal, oficialmente, ni a mí ni a nadie de mi familia nos afectó de manera directa, resalto, porque aquí nadie quedó indemne, nadie salió ileso de esto. Pero les puedo contar que no, la verdad que no tengo ni por qué pausar el video. Esto lo he dicho más de una vez. A pesar de no haber tenido una experiencia personal directa, yo al día de hoy no puedo escuchar una grabación de la voz de Videla sin ponerme a llorar. Es imposible para mí escucharla y no ponerme a llorar, y en este momento estoy contando esto y tengo la piel de gallina en todo el cuerpo. No sé si contesto la pregunta.
1: No, yo creo que ahí con esa experiencia pues se contesta perfectamente y pues muchas gracias por compartirla. Y, creo que ya casi nos estamos acabando las preguntas. Voy con una para la profe María Pilar. Nos dice un estudiante, ¿qué piensas de la Biblia? Pues cuando la leo mi vida y mi alma se endereza. También caigo en cuenta de lo malo que hago. La pregunta es muy general, pero pues es la que hizo el estudiante.
2: De la Biblia a la Biblia, a ver, creo que es una preguntaza. A ver, no sabría qué decir, ¿no? Creo que la Biblia, en primer lugar, pienso que es un libro, podríamos decir primero que es el libro más leído, ¿no? Pero yo sí creo que hay un punto donde hay que. Yo no creo que tenga una crítica hacia la Biblia, ¿no? Creo que tengo una crítica hacia los usos que se pueden dar en base a la Biblia, ¿no? A las interpretaciones que se pueden hacer a partir de la Biblia o de cualquier manifiesto que se ponga como Biblia, ¿no? Si nosotros utilizamos un libro, si utilizamos incluso testimonios como un instrumento de poder, que puede, por A, B o C motivo, someter a otro contra su voluntad, cualquier Biblia es un arma cargada. Eso pienso.
1: Vale, muchísimas gracias. Espero pues que esa respuesta, o sea, satisfaga la pregunta del estudiante. Voy a ir con la que ya sería como la última pregunta en general, que tenemos aquí recolectada a partir del formulario. Dirigida a la profe María José, nos dice la estudiante, ¿cuál es la diferencia entre lo innombrable y lo indecible? Nos dice la estudiante.
0: Lo indecible es lo que queda alojado en la generación que vive el trauma. Lo indecible es lo que el milico hizo o vio hacer y se calla. No lo puede decir. Lo innombrable es lo que aparece en la generación siguiente. Esto que el milico calla, este secreto, este silencio, forman una cripta. Esta cripta es lo que pasa a la generación siguiente, por supuesto, de una forma inconsciente o semiconsciente, porque en la generación siguiente está lo innombrable. Es la sospecha de que hay algo, pero a ese algo no le puedo poner nombre. Acá hay algo que no me dicen. Para hacer una comparación creo, bastante gráfica. Muchos años atrás no existía todo lo que existe hoy en cuanto a la obligación de que si una criatura es adoptada, se le diga, se le cuente su origen. Años, décadas atrás, una adopción tenía que ser el secreto mejor guardado por toda la familia, porque era como una vergüenza que esa criatura no fuera este hijo o hija biológica. Y esas mismas criaturas a las que se les ocultaba el origen, después, cuando crecían y llegaban a terapia y se enteraban, ¿y por qué se enteraban? Porque algo pescaban a lo largo de los años, esa sensación de no pertenencia, de distinto, de diferente, no solo por si había o no había parecido físico, algo no les cerraba. Bueno. Eso sería lo innombrable. Eso que está ahí dando vueltas, no le puedo poner nombre, pero hay algo que está allí. Lo irrepresentable, lo impensable, quedaría para la generación siguiente. No sé si por ahí la comparación sirvió para aclarar.
1: Pues a mí me pareció una buena comparación. A la estudiante nos podría decir ahí por el formulario si quiere, si le fue útil. Mientras si nos llega alguna respuesta ahí por el formulario, no sé si tendrán tiempo para una pregunta más, porque justo acaba de llegar una que me puede parecer interesante como para cerrar. Entonces, ¿estamos bien de tiempo? Yo creería que sí. La estudiante, o sea, creo que lo que quiere hacer es como intersectar de alguna manera los de lo que nos hablaron ustedes dos, entonces como darle el tema de una a la otra y así. Entonces, a la profe María José le pregunta si los temas trans ha sido algo que haya tratado con sus pacientes, y a la profe María Pilar le pregunta si lo militar ha hecho parte como de su investigación, y si sí, pues de qué manera. Entonces, pues no sé cuál de las dos quiera iniciar.
0: Tengo pacientes trans, tengo pacientes trans. La más querida es una paciente que se ha elegido llamar María José.
2: Ay, qué lindo.
0: Sí, tengo, pero es esta, digo, estoy lejos de tener la experiencia y el recorrido de María Pilar. Tengo pacientes trans, esto es lo que puedo contestar.
2: En mi caso, a ver, vivo en Chile, entonces somos, parafraseando libros, ¿no? Somos hijas, hijos e hijas de una dictadura. Yo nací en dictadura. Y tengo pacientes cuyas familias han sido víctimas de la represión política, víctimas de las violaciones a los derechos humanos gravísimas en dictadura, de la tortura y de lo que acarrea eso después. Y también tengo pacientes, y me parece como muy fértil escuchar a María José, y quiero leer sus libros también, ¿no? Tengo pacientes que no son del palo, digámoslo, como diríamos, pero que son más bien de una... Acá, no, a ver, ¿quién es de extrema derecha no va a venir a un análisis? Jamás. Jamás, ¿no?
0: Por definición, acá tampoco.
2: No, no. Entonces, pero viene el centro derecha, podríamos decir, ¿no? Pero que está pensando, que se está cuestionando y que, por ejemplo, viene de una historia donde sí, o hay militares que violaron derechos humanos, o hay políticos, o hay familiares incluso que apoyaron abiertamente la dictadura, ¿no? Acompañar esos tránsitos y esos procesos, para mí al menos siempre me hace pensar mucho, y me hace también poder interrogar, y sí he tenido que supervisar después de años también, como he tenido que supervisarme yo, para poder escuchar mejor también. A pacientes, por ejemplo, que incluso se identifican muchas veces con un discurso que podría justificar una violación a un derecho humano. sin saberlo, ¿no? Sin saberlo. Entonces, sí, creo que hay algo de la violencia y la crueldad en la clínica que se pone muy en juego ahí, acá, y que para mí al menos es un campo que trato de estudiar o leer, pero que nunca deja de sorprenderme, de interrogarme, de conmoverme. Yo crecí en una familia muy mixta de derecha e izquierda, ¿no? Y con todas las interrogaciones que eso tiene, ¿no? Para todos. Y creo que por eso también debo supervisar eso. Yo de izquierda, siendo de izquierda, ¿no? Pero en ese sentido, con todo, ¿cómo uno puede escuchar un discurso distinto? ¿Cómo uno puede ser compasiva, por ejemplo, con una mujer cuyo padre fue violador de derechos humanos? Y que, por ejemplo, quiere a su padre. ¿Qué se hace, por ejemplo? ¿Cómo se escucha eso? ¿No? Entonces, creo que para mí al menos es un campo que me interroga constantemente, que me lleva a supervisar, a colectivizar a veces mi experiencia, porque sola no lo puedo solucionar, ¿no? Sola me cuesta escuchar ahí. Yo creo que ahí la comunidad me ayuda a escuchar mejor.
1: Perfecto. Bueno, muchísimas gracias. Ahí enviaron una reacción justamente la estudiante que hizo la pregunta. Entonces, bueno, supongo que le gustó mucho ambas respuestas. Y pues nada, o sea, con esto acabaríamos la ronda de preguntas. Primero agradecerle a todas y a todos los estudiantes que hicieron sus preguntas. Fueron bastantes. Eso quiere decir que pues hubo una buena atención a a las dos conferencias, y pues yo personalmente también quiero agradecerles como a nuestras dos invitadas por muy buenas conferencias, por responder todas nuestras preguntas, y pues en general porque se trataron temas que pues son fuertes, como hay que decirlo, son temas fuertes, pero logramos tratarlos de una manera muy profesional acá en estas dos conferencias y en las preguntas. Voy a aprovechar rápidamente para enviar el formulario de asistencia para nuestros estudiantes, entonces ahí se los dejo en el chat. Recuerden que tienen 15 minutos para llenarlo desde ahora. Y sin más yo tener que decir, pues le doy paso a la profe María Alejandra y a la profe Beatriz por si, bueno, para que cerremos la sesión.
3: Muchas gracias, Klaus, y a todas las personas que participan. Yo solo quería hacer una cosita. Creo que se oye un retorno. Es que se me ocurrió y quería decirle antes de cerrar la sesión, porque ahora que les hicieron esta pregunta, que se intersectaron los dos temas, y yo al inicio trataba de pensar también como la sexuación o la sexualidad y el asunto de lo intergeneracional, pues claro, están conectados para el psicoanálisis, y cada una pues nos mostró de manera magistral y maravillosa pues elementos decisivos para reflexionar sobre esto hoy y en Latinoamérica. Pero yo me quedé pensando en el caso colombiano por una cuestión que me ocurrió ayer. Estaba en una reunión con algunos colegas psicoanalistas y personas que trabajan en la JEP, en esta justicia que les comentaba transicional, y por muchas otras cosas que se discuten, digamos como a nivel nacional, y se me ocurrió que se intersectaban los dos temas con una problemática que hay en Colombia. Estamos ahorita en los procesos pues de la justicia, de la Jurisdicción Especial para la Paz, y uno de los temas muy álgidos, muy, muy complejos, es el reconocimiento de los delitos de violencia sexual contra las mujeres en particular, pero por supuesto contra la población LGBTIQ+, y cómo el meollo del asunto es que no, los imputados, digámoslo así, no reconocen esos crímenes. Pueden llegar a reconocer otros crímenes terribles de lesa humanidad, violaciones terribles a los derechos humanos, pero este en particular no. ¿No? Entonces me quedé pensando cómo ahí se intersectan esto que ustedes han transmitido, los asuntos de la violencia política extrema, lo intergeneracional ahí, cuando se han vivido dictaduras terroríficas o violencias terribles como la nuestra, diferente con sus diferencias a las que se vivieron en Chile y en Argentina, y el asunto de la diferencia sexual, ¿no? Entonces solo se me ocurrió y quería de pronto sí. Querían comentar algo, porque es algo que nos concierne pues aquí en Colombia, Y no sé si de pronto querían por ahí comentarnos algo.
0: Aquí en Argentina, la violencia sexual como delito específico de lesa humanidad cometido, fue tipificado muchísimos años después del resto. No aparecía tipificado, es muy reciente. Mentiría si dijera ahora el año exacto, porque no lo recuerdo, pero es muy reciente respecto de todo lo demás que se reconoce como violación al derecho humano. Sí. Yo lo que quiero, bueno, volver a agradecer y decirles, por favor, Beatriz, María Alejandra, que tienen mi mail, tienen mi contacto y están a disposición porque probablemente surjan después otras preguntas. La verdad que si hay chiques que me quieren contactar, está todo eso a disposición de quien le parezca que puedo ser útil para algo.
2: En nuestro país, en Chile, también la violencia sexual se reconoce bastante después como un crimen de lesa humanidad. Particularmente, yo creo que cuando ocurre una comisión que se llama la Comisión Balech, ¿no? Por la verdad y la justicia. Recordaba unos textos de psicólogas vinculadas a LILAS. El LILAS es el Instituto Latinoamericano de Salud Mental y Derechos Humanos, ¿no? Que está. Y que es muy difícil porque incluso los torturadores y los que ejercieron violencia no reconocen, y también ocurre que las mujeres en su momento que fueron víctimas de violencia minimizaban muchas veces esas violencias en ese momento. Pero era como, no, no, no, si a mí solamente abusaron de mí, no me violaron, por ejemplo, como si no hubiera una gravedad y un dolor tremendo ahí, pero tenía que ver con una dificultad en ciertos reconocimientos. Creo que los crímenes también hacia la comunidad LGTBIQ+, sigue la línea de lo que llamamos los crímenes de género. Por ejemplo, el femicidio es asesinato de mujeres por el hecho de ser mujeres, no por otra razón, por el hecho de ser mujeres. Y eso es doloroso, grave, terrible. Y los crímenes de odio de género también tiene que ver por el hecho de ser diversos. Entonces yo creo que el trabajo con el reconocimiento de esos delitos es un trabajo muy potente, muy importante y que a mi juicio en el fondo atraviesa toda una serie de no sé cómo decirlo, ¿no? A toda orden, ¿no? Porque, a ver, crímenes, lesbo odio, trans odio, mujer odio, hay en todo nivel. Entonces, claro, tal vez alguien no va a matar a alguien, pero sí va a decir, por ejemplo, nosotros en la Cámara de Diputados tenemos una diputada que es la diputada Emilia Schneider, que es trans. Y tenemos un diputado de derecha que insiste en decirle que es hombre. En la sesión, eso es transfobia, ¿no? Entonces, en ese sentido, creo que es muy complicado, es re complicado.
3: Muchas gracias por sus aportes y bueno, por todo en general. Yo me imagino que estamos cerrando, ahora me imagino que Beatriz hará el cierre, pero antes de que ella lo haga, solo quería de nuevo darle las gracias por una sesión maravillosa, llena de aprendizajes, inspiraciones, cosas para leer, estudiar, pensar. De verdad que, bueno, yo me voy así con el corazón lleno de pensar
0: Qué bueno.
3: en otro psicoanálisis y otras formas de hacer clínica y sus incidencias en la cultura y la política. Entonces, mil y mil gracias.
2: Muchísimas gracias también a todos, a sus preguntas. Gracias, insisto, gracias María José.
0: Gracias, María Pilar.
2: Gracias Bea, gracias María Alejandra, gracias Klaus. Creo que yo también me voy con el corazón muy llenito.
4: No, me alegra muchísimo este espacio. Ha sido un espacio muy enriquecedor. Ha sido un reencuentro, además, con personas que quiero mucho y espero verlas muy pronto por estos lares y también poder visitarlas y
0: Gracias.
4: estos temas, porque como dice María Alejandra, pues ahora el psicoanálisis está repensándose y estas propuestas y estas nuevas miradas, pues es lo que necesitamos como para movernos de pronto posiciones que, pues, que han sido, no sé, muy conservadoras de pronto en nuestras disciplinas y que, pues que el clamor de la época, pues nos lleva a repensar todo. Entonces, pues nada, les agradezco muchísimo sus presentaciones, su generosidad con su trabajo, con ofrecernos estas viñetas clínicas y pues no, un gran, gran abrazo y pues para todos los chicos y chicas que están conectados, pues nos vemos la próxima semana con otras dos intervenciones muy interesantes con Esteban Arroyave, quien nos va a presentar una de sus ponencias desde México, y también tendremos un invitado de Brasil, Nadir, quien nos va a presentar un trabajo sobre marxismo y psicoanálisis. Entonces, muy invitados todos y nos vemos en 8 días.
0: Adiós.
4: Muchas
0: Hasta
4: gracias.
0: muy pronto.
4: Cualquier cosa que me escriban a mi correo, yo encantada respondo y con lo que pueda, ¿no? Se hace lo que se puede.
0: Por supuesto.
3: Muchas
0: Chao.
3: gracias.
4: Listo, un
3: Buenas
4: beso.
3: noches.
4: Chao.
3: Abrazos.
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2: Bienvenidos a todos y todas a su cátedra nuevamente. Somos Campus, construyendo comunidad a través de nuestra cultura. Muchas gracias a todos los estudiantes que se han conectado el día de hoy. Antes de dar inicio, lo primero que queremos comentarles es que, dada la situación que se está presentando en la universidad, hemos tomado la decisión desde la sesión anterior en dar las sesiones que tenemos programadas de manera virtual, esto con el fin de poder ayudarlos a ustedes a que se puedan conectar desde los lugares en los que se encuentran y poder escuchar los temas que queremos transmitirles a ustedes. Por otro lado, mencionarles que durante las sesiones que siguen hasta que ya

0: Continúen conociendo su universidad, los espacios y sigamos reflexionando y discutiendo con nuestros compañeros, con nuestros allegados acerca de qué es cultura y cómo en todas las actividades que tenemos en nuestro día a día, académicas, artísticas, deportivas o en las coyunturales, cómo también vamos construyendo cultura, cómo se va afectando la cultura y que nos permitamos comprender un poco más acerca del comportamiento y las dinámicas del propio ser humano alrededor de estas situaciones que se nos presentan el día a día. Por esas razones que los estamos invitando a que puedan participar en estas sesiones virtuales. Otra indicación que les quiero dar es, igual, aunque no tendremos una toma de asistencia o evaluación de participación, sí queremos invitarlos que si tienen alguna inquietud, reflexión sobre la temática, nos lo hagan saber. En la parte de abajo de su Meet encontrarán un icono de tres elementos, que es un triángulo, un cuadrado y un círculo. Si ustedes se paran encima de él, dirá actividades. Al darle clic encontrarán una opción que se llama preguntas-respuestas y ahí podrán escribir las preguntas, reflexiones o comentarios que tengan acerca del tema. Si tienen alguna inquietud sobre la metodología como tal o algún asunto logístico propiamente de las sesiones o de la cátedra, iremos tomando nota acerca de eso para poder darles respuesta al final de la sesión del día de hoy. También estamos transmitiendo a través de YouTube, así que nuestro equipo de estudiantes auxiliares estarán muy atentos tanto al chat de YouTube como al chat interno para estar recogiendo las preguntas que ustedes tengan. Así que para iniciar, entonces volveré a hacer la intro y es darles la bienvenida a la sesión número 9, Cultura desde un enfoque de la salud, a cargo de la profesora Luz Patricia Díaz Heredia, quien es doctora en enfermería de la Universidad Nacional de Colombia, magíster en enfermería en cuidado al paciente crónico, especialista en enfermería cardiorrespiratoria de la misma universidad. También es especialista en investigación en el fenómeno de las drogas de la Universidad de Sao Paulo, Brasil. Tiene experiencia en enfermería de cuidado intensivo y clínico, dirección de personal de salud, diseño y ejecución y evaluación de programas y proyectos organizacionales, académicos y de investigación en salud. También ha tenido experiencia en docencia universitaria, en enfermería, administración y coordinación de unidades de cuidado intensivo, salud de los niños y niñas, como asesorías en programas de salud en población adulta joven. Actualmente es docente de enfermería de la Universidad Nacional de Colombia, de la sede de Bogotá, así que le doy paso, profesora Luz Patricia, para iniciar con su sesión.
1: Bueno, buenas tardes, muchas gracias a la cátedra, a la profesora Lorena Chaparro, coordinadora de esta cátedra, y en general pues a la dirección de académica que nos propende el trabajo colaborativo de todas las unidades académicas de la universidad para desarrollar y llevar a buen término las cátedras. Las cátedras son ese encuentro interdisciplinario que tenemos la universidad, tanto de sede como nacionales. Entonces, creo que este es un espacio muy rico, es un espacio, digamos, de fortalecimiento que la misma universidad ha generado como parte de esa construcción colectiva de conocimiento que tenemos al interior de la universidad. Cuando me convocan y me invitan, y también pues quiero señalar que el tema es bien amplio, es un tema bastante extenso, pero voy a tratar de ser lo más concreta en este espacio de tiempo para poder conectar esos dos constructos, porque son dos ámbitos importantes de la vida

0: de los seres humanos, la cultura y la salud. Entonces, me voy a permitir compartir con ustedes mi pantalla. Ustedes me dirán si lo están viendo en algún momento, ¿sí? Ya, vamos a ver. ¿Sí? ¿Ya están viendo?
1: Sí, profesora, ya se proyecta.
0: Bueno, muy bien. Entonces, en principio, pues señalar que la cátedra Marta Traba es una cátedra que está centrada en las artes, que está centrada en la cultura, en el desarrollo, digamos, de temas que son de pertenencia a esa parte que nos corresponde como seres humanos de nuestro crecimiento interior, ¿cierto? Ese crecimiento interno que tenemos. Y pues a la luz de eso yo quisiera compartirles primero que cuando yo estoy planteando una clase o planteando algún tipo de actividad, lo primero que me pregunto es, ¿qué vamos a contener o qué vamos a hablar hoy? Lo primero es que vamos a mirar unos conceptos centrales de lo que sería la cultura, lo que sería la salud y en qué puntos se relacionan estos dos constructos, cómo desde alguna parte la cultura nos deja ver elementos que pueden ser y son fundamentales para el desarrollo de la salud. La cultura es un determinante importante de la salud y lo vamos a establecer hoy. Y que lo otro es que a través de esas perspectivas que la cultura nos permite, las artes y las expresiones artísticas son unas vías para generar, para promover y para mantener la salud. Entonces, digamos que ese es como el gran contexto de todo el encuentro que vamos a tener. Estoy dispuesta a escuchar preguntas, a responderlas y pues a generar también otras discusiones, posiblemente dependiendo de las áreas de formación que sabemos son múltiples en este grupo de personas que están hoy asistiendo virtualmente a este encuentro. Lo primero que vamos a ver es qué es la cultura. Pues la cultura, desde lo que nos dice la RAE, ¿sí? Lo que nos dicen los diccionarios de la lengua española, nos dicen que la cultura es un conjunto de modos de vida. Y allí quiero hacer énfasis en este modo de vida, que es lo que vamos a pronto a trabajar un poquito posteriormente, como aquellas formas de vida que pueden ser determinantes para muchos otros, para muchas cosas dentro de eso, la salud. Incluye las costumbres, los conocimientos, los desarrollos artísticos, y allí es donde conectamos con esto que es el arte, la expresión artística, las expresiones y las artes creativas como parte, como elementos que pueden ser generadores de salud de alguna manera. Un componente científico industrial que está contextual a un tiempo y a una época determinada. La cultura no es la misma, la cultura cambia con el tiempo, se transforma y de hecho es el producto del encuentro de los individuos que constituyen una sociedad. La sociedad es la que construye, la que establece, desarrolla, modifica esa cultura. La cultura está acotada a un espacio, a un tiempo determinado. Desde el punto de vista etnográfico, pues este es la cultura es el tema de interés de los etnógrafos, en parte pues los etnos y dentro de los etnos o grupos que viven en un espacio y en un tiempo determinado, la cultura es uno de los componentes más importantes que se estudian desde esta disciplina de las ciencias humanas. También señalan los etnógrafos que es muy importante considerar las costumbres que constituyen y terminan siendo generando hábitos, generando estilos y modos de vida que son los que determinan la forma en que nosotros interactuamos. De hecho, la cultura lo que permite también de alguna manera es generar esas relaciones entre los individuos de las sociedades. No normar, sino orientar tal vez y conducir de una manera muchísimo más plausible, posible, estas relaciones de los seres humanos en un contexto y en un espacio o etnos determinado. Por otro lado, estas costumbres, estos hábitos y estas, digamos, estilos de vida que adquieren dentro de las relaciones sociales que constituyen los grupos humanos. Los patrones que se generan y que serían esos modos de vida en últimas, están permeados y están sustentados en el conocimiento, el pensamiento y los sentimientos más expresados en las acciones como nosotros nos desarrollamos. Estos sentimientos están, digamos, el pensamiento y el sentimiento se conjuga para establecer una acción, para establecer o generar una forma de actuar. En sí misma, la cultura es una organización de las diferentes entidades sociales o etnos que en un momento dado están presentes en un territorio, en un área, en un país, en un, ¿sí? Las culturas, la cultura en general corresponde a a esa relación de los seres humanos dentro de ese contexto social en el cual se está dando esa relación. Esto es muy importante porque la cultura depende de esas condiciones, relaciones, sentimientos, pensamientos que tenemos y también, otra cosa muy importante, lo que representa o significan ciertas cosas. ¿Qué es la salud? ¿Qué significa la salud? Para un grupo, un contexto social, no es lo mismo la salud para un grupo, como decir, en el sur del país, un grupo en Nariño, a un grupo social que viva en la costa o que viva en la región Caribe. ¿Por qué? Porque el contexto físico, geográfico, cultural y social determinan esos representativos o esos significados de los diferentes, de las diferentes experiencias y situaciones que viven las personas y que viven estos grupos sociales. En general, la cultura que implica los valores, que implica los conocimientos, las historias, el lenguaje, las tradiciones, las habilidades técnicas que se van desarrollando al interior de los diferentes grupos culturales, las artes propias que se desarrollan, el tipo de gastronomía que tiene ese grupo social y los valores determinan la cultura. Y esa cultura es aprendida porque es dada por por esa relación o razonamiento que tienen los seres unos con otros. Y adicional a eso también es heredada. Nuestros padres o los padres de nuestros padres tuvieron una, digamos, una conceptualización de todos estos componentes que nos es transmitida, que nos es enseñada y que nosotros adquirimos. Ese aprendimiento o ese conocimiento que se nos da está dado en ese contexto de relación social, ya sea familia, ya sea comunidad, ya sea país, que nos va dando esos elementos que nos dan la posibilidad de comprender, entender y significar o dar significado a las diferentes experiencias de vida. Es una experiencia compartida. Se construye la cultura en la interacción individual y en la interacción grupal que tenemos nosotros como individuos dentro de esa sociedad. Por otro lado, la cultura es simbólica, es decir, como les decía, todos estos elementos culturales están construidos con un significado que se ha ido estableciendo, construyendo en el proceso del tiempo y en el proceso de la vida del cotidiano. Es adaptable, la cultura no es estática, ella se modifica tanto en el tiempo como en el histórico. También depende y es adaptable al contexto económico, al contexto político. Todos estos elementos constituyen o armonizan y transforman la cultura para generar, pues, la cultura específica que se da en un espacio o en un grupo social determinado. En general, la cultura tiene unos elementos básicos que la componen y primero está dado desde el punto de vista cognitivo, es decir, ese acumulado de conocimientos, de experiencias, de significados que también se van dando en esa relación de los seres dentro del contexto o el grupo social, es lo que determina esos elementos cognitivos. Lo cognitivo tiene que ver con lo que yo aprendo, los conocimientos que se me transmiten dentro del grupo social. Por otro lado, también la cultura nos determina unas creencias, que es lo que consideramos que son esas ideas que son verdad, que son aceptadas como algo que es cierto en la cultura, algo que puede ser considerado que no es verdadero o que es aceptado como una realidad, como algo que es aceptado en sí mismo porque la misma cultura lo va validando en el tiempo, es lo que constituye esas creencias, que se cree que es plausible, como el grupo también de alguna manera esas creencias las transforma en la medida de las vivencias y de esas influencias que tenemos de los otros elementos que están en la sociedad. Pero en general la creencia se establece o se consolida cuando realmente todo el grupo acepta como verdadero o no cierta idea o cierto concepto o cierto significado frente a alguna de las situaciones que se viven en esa interacción social. Determina valores, nos determina cuáles son esos principios, cuáles son esos elementos que desde el punto de vista individual, pero también para interactuar en el otro, dentro de esa sociedad, nos determina lo que vamos a considerar como significativo, como algo que tiene valor. ¿Qué valor tiene la vida? ¿Qué valor tiene la salud? ¿Qué valor tiene el estar sano? ¿Qué valor tiene estar, qué significa también? ¿Qué valor tiene los elementos que la misma sociedad nos da para promover o no promover esa salud? Esos elementos son valores agregados que se dan para poder considerar el estado de salud de las personas. Pero a la medida que esas creencias y valores se conjugan, también se necesitan unas normas que son códigos de acción de las personas al interior. Es decir, cómo, si nosotros tenemos normativamente cuántas horas de alguna manera saludable descansar, también cómo nosotros nos debemos relacionar, en qué tipo de comunicación, de qué tipo de aceptación tenemos con los otros, eso establece las normas de interacción que nos permiten también fluir dentro de la cultura y dentro del grupo social. Los tipos de normas pueden variar, existen dos tipos de normas que están dadas desde el punto de vista individual y colectivo. Unas normas que nos establecen mi actuar de manera individual, cómo es que interactúo yo con los otros de manera individual, pero también hay unas normas sociales que se deben seguir. Por decir algo, desde el punto de vista de cómo nos comportamos cuando asistimos a una comida, a un encuentro social en donde estamos compartiendo alimentos, estamos compartiendo bebidas, cómo es esas normas de comportamiento en ese contexto de compartir el alimento. Que el alimento es una acción básica de los seres humanos, pero en la medida en que las sociedades y de hecho la cultura ha ido dándole mayor preponderancia a ese espacio, que es un espacio individual de nutrición, se convierte en un contexto de relaciones sociales importantes que tienen ciertas normas, ¿no? ¿Cómo llego yo a una comida? ¿De qué manera me debo comportar? ¿Cómo debo tratar a las personas cuando estoy en la mesa? Algo tiene que ver un poco con esas normas de desarrollo y las normas que hemos establecido socialmente como comportamientos aceptables. Desde el punto de vista de la cultura, allí hay una serie de elementos que vamos a tomar ahorita más adelante para poder interaccionar los dos conceptos. El segundo concepto es la salud, y no traje el concepto que la OMS no señala porque ha tenido criticado un poco o se ha visto como muy estático porque él dice que es un estado se considera como un estado y al considerarlo como un estado implícitamente se está hablando de algo que es o no es. De hecho la salud no es un estado sino es un nivel. Desde el punto de vista, de los últimos análisis que se hace con respecto a la salud es dinámica y no es un estado en sí mismo. Es un proceso continuo que se da a lo largo de la vida y que no necesariamente, pues si bien la OMS lo señala que no es tener o no tener enfermedad, pero no en su definición se ratifica que es algo estático. Y al considerarlo hoy, pues vemos que no es una condición estática, sino es un proceso dinámico en donde la salud está condicionada, está, digamos, afectada por muchos elementos y que no solamente implica los ámbitos físicos, psicológicos, social, también yo incluiría otro que no está aquí, que es el ámbito espiritual. De alguna manera, el ámbito espiritual también tiene que ver con esa condición de salud, pero aquí viene otro elemento que no está contemplado en la OMS y es qué tan funcional somos. La OMS no lo señala, solo dice es un estado de completo bienestar físico, psicológico, social, que no implica un nivel de estar enfermo o no. Allí pues ellos nos dejan una posibilidad de esa dicotomía, pero yo creo que más allá y realmente la salud no es un estado dicotómico, es un proceso o es un continuo en el cual nosotros nos movemos, no solamente desde el punto de vista, yo puedo estar enfermo, pero sentirme saludable, a pesar de tener diagnosticada una enfermedad crónica o una condición de enfermedad, yo puedo sentirme sano y yo puedo sentirme funcional a pesar de eso. Y por eso traje esta definición de salud que me parece que acoge un poco más la realidad de las personas hoy en día. Las personas hoy en día pueden tener condiciones de salud diagnosticadas, pero ser productivos, ser unas personas que se sienten sanos, que se sienten saludables, que de alguna manera se sienten bien consigo mismo a pesar de tener esta condición de salud. Y por otro lado, la salud depende o está influenciada por ese contexto histórico, ese contexto económico, político, que está alrededor de nuestro ser y de nuestra vida, ¿sí? No solo la enfermedad no solo compete al ámbito biológico, sino compete al ámbito social, socioeconómico, emocional, ¿sí? Entonces, allí yo creo que esa nueva perspectiva de ver la salud como una dinámica, un proceso dinámico, constantemente evolutivo, que puede cambiar, que no solamente es estoy sano o no lo estoy, que era la percepción, digamos, hasta no hace mucho tiempo, de lo que era la salud. Entonces, aquí lo traigo porque realmente en las nuevas percepciones de lo que debemos trabajar desde la salud pública, desde la salud en general, de las diferentes profesiones que están asociadas con la salud, es cambiar un poco el chip de esa visión o ese de esa, digamos, paradigma un poco biomédico, un poco determinista, reactivo, por una visión o por un paradigma mucho más dinámico, contextual y con una visión un poco más posmoderna, pospositivismo, perdón, y no desde la visión positivista, que es la que siempre había estado muy presente en la formación del personal del área de la salud. Entonces, aquí quiero resaltar que si bien es cierto, la cultura es un componente importante y está presente en nuestra vida y hace parte de esa relación de nuestro ser en una sociedad de interacción continua, también aquí tendríamos que mirar no solo el contexto histórico, el contexto económico, social, político y cultural de la persona. Entonces, allí implica o está incluido este elemento que hace parte de esta realidad y de este cambio de visión que tenemos desde las áreas de la salud o desde las diferentes áreas de formación en la salud. ¿Qué hay en común entre esos dos constructos y esas dos realidades que vivimos? Esa realidad cultural que nos permea, esa realidad de la salud y la salud vista como un estado dinámico de bienestar, que es el que buscamos tener. Ambos constructos coexisten en la vida de, no, de cada uno de nosotros. Nosotros estamos en una, esta, hacemos parte de una sociedad, vivimos en una realidad multidimensional, una realidad compleja, una realidad en donde existe el contexto social, político, económico, relacional, que nos afecta tanto esa construcción cultural que estamos viviendo, pero también esta salud que estamos en la cual estamos, digamos, transitando. De hecho, los dos constructos o estas dos realidades en las cuales vivimos son muy importantes porque crean condiciones para alcanzar los niveles de bienestar que en última serían eso que llamamos salud para estar en una vida plena y satisfactoria. ¿Sí? No es que tenemos necesariamente que estar sanos y sin enfermedad. Podemos estar con condiciones de salud, digamos, condiciones de diagnóstico médico o de condiciones de diagnóstico de enfermedad, pero a pesar de todo sentirnos plenos, sentirnos útiles, sentirnos en bienestar, a pesar de. Por otro lado, la cultura como ese modo de vida, estos hábitos, costumbres, constituyen riesgos. Hay hábitos que no son buenos, hay hábitos y costumbres que pueden no ser tan positivos para alcanzar ese nivel pleno de bienestar, pero también pueden ser fortalezas en algunos grupos, digamos, culturales. Existen costumbres que son muy buenas para digamos, el mantenimiento de la salud, recursos para alcanzar esa salud y el bienestar, que este bienestar es una construcción personal que yo hago de qué es para mí estar pleno, qué es para mí estar en bienestar. La salud no debería, no te, es más bien una conceptualización, claro, general, pero también una conceptualización y construcción de significado individual. Para mí, ¿qué es estar sano? Para mí, ¿qué es estar saludable? Obviamente, pues hay unos parámetros que nos dicen cómo es, pero más que otra cosa, es cómo yo me siento con esto que tengo, los recursos que tengo, las condiciones que tengo y cómo con eso me siento o soy capaz de vivir una vida plena y una vida significativa para mí y para pues las personas con las que estoy. La cultura y la salud hacen parte de la realidad que estas personas experimentan, que se da en un proceso aprendido, la cultura, en un proceso vivido, que nos da un significado de lo que somos en la sociedad y pues también que la familia, el contexto y en este caso nuestro grupo más cercano, que en este caso la familia, nos ha legado. La familia y el grupo cultural o el grupo social en donde nos desencontramos o nos desarrollamos marca de alguna manera esa percepción, significado que vamos construyendo tanto de la salud como de la enfermedad. En conclusión, podemos decir que la cultura en relación a la salud se interacciona por lo siguiente. Todas las actividades de nuestra vida están condicionadas culturalmente. Nosotros nos comportamos por nuestras costumbres, nuestros conocimientos, nuestros significados, y eso hace que nosotros actuemos de una o de otra forma y que tengamos un comportamiento de una u otra forma. La cultura modela las conductas homogeneizando los comportamientos sociales. Como yo le decía, la cultura nos deja elementos para el comportamiento individual, pero también nos dan normas, nos dan ciertas reglas para el comportamiento social que también pueden de alguna manera afectar positiva o negativamente ese desarrollo de la salud o del bienestar que estamos buscando. Los seres humanos actuamos partiendo de una determinada cultura de la salud. Si para mí la salud es ser una persona alegre, vivaz, que soy capaz de compartir, que soy capaz de apoyar, de ser, digamos, un dinamizador, para mí esa será, digamos, mi comportamiento irá siempre orientado a desarrollar esas capacidades, habilidades y para sentirme con todos los elementos para poderlo hacer y sentirme satisfecho y pleno. Si para mí mi conceptualización de salud es no tener ninguna enfermedad, pues yo voy a trabajar para que no se desarrolle ninguna enfermedad o ninguna condición que sea diagnosticada. Si para mí estar sano es estar feliz, pues seguramente esa será mi trabajo y mi propósito en la vida, alcanzar la felicidad. Para eso voy a trabajar, voy a hacer todo lo necesario para llegar allí. Compartimos una serie de principios básicos saludables que, no, que nos permiten integrarnos a una sociedad de forma más cercana. De hecho, pues, digamos, las sociedades hoy en día, la cultura occidental, y también tenemos que dejar claro que la percepción y esas, digamos, visiones de mundo, esas visiones o esos paradigmas son diferentes en Oriente y en Occidente. La salud no es la misma aquí, en esta parte del planeta, que lo que ocurre en la India o lo que ocurre en China. Esas digamos, esos paradigmas y esas conceptualizaciones culturalmente construidas difieren, y eso hace pues que obviamente cada cultura busque o enfatice en los elementos que considera van a construir o llevar a la salud. La cultura desde una perspectiva de salud la vamos a mirar en tres grandes elementos o desde tres grandes puntos de vista. Uno es la cultura como modo de vida, la segunda es como la cultura como un universo simbólico y la tercera es la cultura como virtud. Con respecto a la cultura como modo de vida, el modo no es lo mismo que el estilo de vida. Y aquí yo quiero llamar la atención que, si bien es cierto, la cultura occidental ha enfatizado mucho desde la perspectiva del componente biomédico y esa visión reactiva, un poco de acción-reacción, un poco de lo que hacemos tiene un resultado, nos ha dejado ver que el modo y el estilo de vida no son lo mismo. Y de hecho, el modo de vida es una categoría sociológica, ¿sí? En la cual miramos las actividades de la cotidianidad desarrollada dentro de los grupos sociales. Y esta parte del modo de vida no ha sido tan, digamos, estudiado o tan profundizado en las investigaciones de los ámbitos médicos y de los ámbitos de las áreas de la salud, más desde los contextos de las áreas de las ciencias humanas. Allí posiblemente, y en las áreas de, en este caso, enfermería, ha enfatizado en ese modo de vida o en ese modo de vida como un componente importante para la consecución de estilos, más bien de situaciones o condiciones de salud mayores, ¿sí? Sin embargo, como les decía, esa perspectiva un poco determinada por la visión positivista del desarrollo de las ciencias, a partir de, y sobre todo desde el ámbito latinoamericano, a partir de la década del 90, del 80, finales del 80 y principios del 90, ha planteado unas nuevas formas de ver la salud y la salud pública en particular. La salud pública pues siempre se ha visto como el agente causal, el microorganismo, digamos, la condición, digamos, una condición en particular, la falta de agua, la falta de nutrición, la aparición de ciertos microorganismos que podían ser transmitidos por vectores, bueno, este tipo de cosas que generaban una visión un poco muy, digamos, un poco sesgada de lo que es la salud, consideró, y particularmente desde un grupo de epidemiólogos latinoamericanos, pensarse que cuando se empieza a hablar en la salud pública de los determinantes sociales como los más importantes para que la salud de una población esté presente, hay una, digamos que un análisis pensando que no es necesariamente los determinantes, porque esa visión de determinantes sociales de la salud sigue siendo permeada por esa visión un poco positivista de que hay un factor y que la reacción es esta, la enfermedad aparece por esta razón. Aquí empieza a aparecer digamos, una postura un poco más comprensiva, más articulada, y se habla de la determinación social de la salud. Es decir, el estilo, el modo de vida es visto como una forma de incluir ese análisis de lo que puede llevar a la enfermedad desde una determinación social. Y lo vamos a ver más adelante. Yo aquí abajo, en esta parte de abajo, les dejo ver un poco esa visión que era un poco más determinista, biológica, en donde hablamos del estilo de vida y el estilo de vida está dado de manera individual. El modo de vida es sociológico, es dado por un conjunto, se da a través de los grupos sociales, pero el estilo de vida es individual. Cuando yo hablo de la consecución o el estilo de vida relacionado con la salud, estoy hablando de que el individuo es el que determina su salud y eso no necesariamente es así. Sí tiene que ver, claro, el estilo de vida, mi forma de, digamos, de comportarme, mis hábitos particulares, individuales, mis costumbres, pueden ser un factor importante para mi nivel de salud, pero no es el único o no son los únicos determinantes del estado de salud. Cuando yo hablo de la determinación social, estoy hablando de otros elementos que están dados en el contexto macrosocial, mesosocial y microsocial. Dentro de lo microsocial es donde estaría esto que es el estilo de vida individual. Si este estilo de vida, este estilo de vida individual, pues está dado en cada uno de nosotros desde esos elementos genéticos, la genética que me heredaron mi familia, la biología que tengo, los diferentes procesos, digamos, biológicos que se dan, mis conductas habituales, pero no toma tan importancia ese medio ambiente, ese contexto social, ese nivel socioeconómico, ese nivel social, esa serie de, digamos, de características estructurales que están en la sociedad que también afectan la salud. Entonces, digamos que desde una perspectiva individual se habla del estilo de vida, sí es importante, pero no es el único o no son los únicos determinantes del estado de salud. Por eso, desde la perspectiva de la determinación social de la salud, que lo propone particularmente un epidemiólogo ecuatoriano, Jaime Breyer. Él habla, es uno de los primeros personas que nos hablan de cómo la determinación social de la salud sobrepasa la individualidad, sobrepasa ese modo o estilo de vida individual y corresponde o está, digamos, sustentada también por el modo de vida de los grupos y la sociedad en general. Y desde la, si miramos esta diapositiva, la parte de la, donde hablamos de la fisiopatología y esos asuntos destructivos, malsanos, contra valores y demás, estamos mirándolo desde esa perspectiva o desde ese paradigma un poco positivista, reactivo, en donde todo es, hay una causa y una reacción, pero no necesariamente esto es siempre así. Hoy sabemos que sí, claro, están allí estos elementos, pero tenemos que ampliar esa visión de la salud, esa visión que, de análisis, a una visión un poco más comprensiva de otros elementos, como son esos elementos que dan que da la sociedad, cuál es nuestro nivel social, socioeconómico, cuáles nuestras características, digamos, no solo desde el componente biológico, sean las enfermedades, sino pueden ser factores como que no haya disponibilidad de aguas con calidad en una población, que no haya manejo de las basuras en un espacio determinado, que no haya recursos económicos para tener una nutrición apropiada, ¿sí? Porque no hay el recurso, porque no hay producción de nutrientes suficientes en las poblaciones. O sea, hay una serie de elementos macro que son corresponden a la sociedad y que también determinan la aparición de estas condiciones o de condiciones de salud o pérdidas de la salud. Desde esta visión, lo que se pretende es buscar el bienestar de las personas, lograr que esa sociedad y que el grupo social y el individuo estén en las mejores condiciones posibles para alcanzar esa plenitud. Pero desde la perspectiva de la fisiopatología, pues es busquemos cuál es la causa, quitemos la causa y se supone que la persona va a estar sana y eso no necesariamente va a ocurrir siempre así. Aquí traigo un poco desde la visión un poco filosófica del positivismo, cuáles son esos principios, cuáles son las dimensiones del causalismo, la multicausalidad, pero allí no se logra mirar esa interacción de elementos que desde lo que propone esta nueva determinación social de la salud nos permiten darle una perspectiva de comprensión de la razón o de la ontología del origen de o la causa o las múltiples causas. Se habla de la causa de las causas. Y la causa de las causas son mucho más que el solo comportamiento individual. Sin embargo, yo quiero dejar claro que sí es importante que trabajemos desde el comportamiento individual, pero que no olvidemos ese componente macro, ese componente que no solamente depende del individuo, porque pues sí tenemos que trabajar con el individuo y tenemos que tratar, digamos, de alguna manera de modificar, ayudar a cambiar, a transformar de pronto eso que culturalmente se ha construido y que puede ser no tan bueno, pero no solamente esa será la única vía para poder lograr que la persona alcance a estar en un estado de salud suficiente. Y entonces aquí es donde digo que desde la perspectiva de la determinación social de la salud, el centro de trabajo de todos los que estamos en salud, de todas las personas, tanto de manera y de todos los individuos, no solamente aquellos que estamos relacionados con el trabajo en salud, sino todos los individuos de las sociedades, es alcanzar un modo de vida socialmente sostenible, culturalmente congruente con un estilo de vida y una calidad de vida de la mejor forma, de acuerdo pues con los recursos que las diferentes sociedades o las diferentes grupos sociales tienen. Obviamente pues esto es muy complejo, es muy retador y no se puede lograr solamente con la acción de unos pocos, sino todos y cada uno de nosotros tendremos que contribuir para lograr estos niveles o mejorar estos niveles de salud de las personas pensándonos en un contexto cultural específico y determinante. Cuando hablamos de esa relación entre la cultura y la salud, aparece un concepto que se llama el sistema cultural de salud. Y el sistema cultural de salud es aquel sistema que pone en evidencia la dimensión simbólica, es decir, qué entendemos nosotros culturalmente en cada una de las sociedades en lo que es la salud, lo que es la enfermedad, cuáles son esos conocimientos, esas percepciones, esas cogniciones que tenemos para definir lo que es sano o no, para clasificar las enfermedades, percibirlas y poderlas pues comprender y trabajar. Entonces, cada cultura posee conceptos, clasificaciones, orígenes que corresponden a ese proceso cultural y construcción cultural de lo que es para sí, en sí mismo la cultura, en cada uno de los, de las, de, digamos, de esos espacios físicos, de pronto intangibles que constituyen la cultura está está en esas relaciones sociales que no necesariamente corresponden a un espacio en concreto, pero pues sí están determinadas geográficamente, históricamente, temporalmente, económicamente y que nos dan ese desarrollo o esa comprensión de lo que podría ser la salud. Entonces, es por eso que es tan difícil a veces trabajar desde las carreras de la salud, desde las, digamos, disciplinas de la salud, porque a veces no trabajamos coherentemente o somos culturalmente coherentes. Llegamos con las ideas posiblemente culturales nuestras o culturales occidentales a una cultura, por decir, algún grupo etnográfico, a un grupo indígena que tiene una cosmovisión diferente, una comprensión diferente, les queremos implementar o queremos implantar las ideas occidentales desconociendo eso que es para ellos o para ellos se ha construido en el tiempo del significado de la salud y la enfermedad. Entonces, uno de los llamados hoy, desde hace ya unas cuantas décadas, es que siempre tenemos que trabajar de manera en una construcción, digamos, conjunta de la comprensión y tomando en consideración estos componentes culturales como significativos para poder lograr que las personas comprendan, digamos, los tratamientos, que se adapten y de alguna manera se adhieran a lo que queremos desde, digamos, desde la cultura occidental y la medicina tradicional, perdón, la medicina occidental. De esos grupos o esas personas, o este grupo de culturas que pueden ser un poco diferentes. Nosotros como personal, digamos personal de la salud o personas que trabajamos en la salud, tenemos una herramienta para lograr esa transformación y esa concertación o esa, digamos, construcción colectiva de lo que podría ser la salud y lograr que estas personas o todo el grupo de personas con las que, cuales estamos trabajando podamos fluir en ese proceso de construcción del ma mayor nivel de bienestar que queremos alcanzar conjuntamente, reconociendo cuál es el significado de salud que tienen estas personas, qué es lo que pretenden y qué es lo que quieren lograr con su vida, con su plenitud como condición de salud, digamos de alguna manera, significado de salud que pueden tener. Por eso es muy importante en esta proceso que es la educación para la salud, como proceso, conocer los valores, la cosmovisión, los conocimientos y esos comportamientos y normas de conducta de las diferentes culturas para poder plantear ese proceso educativo transformativo. Claro, obviamente, pues nosotros vamos con nuestras ideas desde la medicina occidental o desde la visión, digamos, occidental de la salud, pero si no tenemos en cuenta estos elementos, pues obviamente, seguramente esas no vamos a alcanzar o no vamos a lograr construir ese, digamos, ese nivel de salud que quisiéramos o que la misma población quisiera, ¿sí? Entonces, nosotros vamos con nuestras ideas, pero si eso no lo consideramos, no lo tenemos en cuenta, pues obviamente ellos vamos a ir en contra y vamos a estar chocando constantemente siempre en nuestra interacción desde el área del ámbito de la salud. ¿Cuál es lo que buscamos o qué pretendemos cuando queremos hacer educación para la salud? Hay un punto importante y es lograr un nivel de literatura, un nivel de conocimiento, diríamos, de conocimiento básico frente a la salud. Y dentro de ese conocimiento básico es reconocer qué elementos la misma cultura tiene como recursos para poder mantener su misma salud, su propia salud en ese contexto cultural o en ese grupo cultural en particular. Si pretendemos modificar esas conductas que no son saludables a nuestro entender desde la perspectiva de, digamos, de las áreas o de las disciplinas de la salud, debemos reconocer cuáles son los elementos que podemos concertar para poder modificar, qué cosas podrían ser posibles para modificar, para lograr hacer el cambio en el grupo cultural o en el grupo de personas con quienes estamos trabajando. Por otro lado, también motivar a la promoción de esas conductas saludables que el mismo grupo o que la misma persona tiene desde su cultura y desde su concepción de salud y concepción de hábitos que tienen, qué hábitos pueden ser buenos y pueden ser promovidos, motivados, mantenidos, fortalecidos, cuáles de pronto a nuestro entender no son tan buenos, pero que podemos cambiar de manera concertada. O sea, por decir algo, pensando a alguien que tenga una situación con la diabetes, que tenga un problema, bueno, y en las personas que no son diabéticas, por decir algo, si no tenemos estoy pensando más bien en los jóvenes, que no dormimos mucho, no tenemos un tiempo ideal, el tiempo ideal que nos recomienda la Organización Mundial de la Salud son 8 horas diarias de dormir. Si no podemos dormir porque, por decir algo, el grupo, y estoy hablando de los estudiantes universitarios, por sus múltiples compromisos no pueden dormir 8 horas, pues que las horas que duerman lo hagan lo mejor posible, con una higiene del sueño importante. Y esa higiene del sueño implicaría tener recursos de espacios saludables para dormir, con libres de la tecnología, libres de la luz, con, digamos, con ropa apropiada para dormir, con teniendo en cuenta ciertas conductas previas para que cuando dormamos lo hagamos bien. O sea, ese tipo de cosas se pueden concertar y pues si no, efectivamente no, la idea no es cambiar al otro o cambiarle su vida, sino recomendarle y hacer interacción y construcción conjunta de lo que es posible para mejorar esas conductas. Y pues otra cosa que también busca la educación para la salud es provocar esos cambios sociales. Si realmente, como les decía, aquí la salud no depende del individuo solamente en esos comportamientos o hábitos, sino depende de ese macro que está generando esas situaciones de riesgo o dificultad que tenemos que buscar cómo logramos un cambio en, digamos, en los tomadores de decisiones, en los grupos que tienen algún tipo de injerencia para este cambio o estas políticas, pueden ser políticas de políticas en salud, que pueden ser dadas desde el punto y el contexto de tanto instituciones como a localidades, regiones, que pueden ser apoyadas desde la educación para la salud. ¿Cómo cambiar de pronto la forma en que se almacena el agua en un área donde hay un alto índice de dengue? ¿Cómo se les enseña a los tomadores de decisiones y a las personas que tienen la injerencia de buscar los recursos para generar un acueducto, que cómo se deben guardar el agua para que no haya, no sean un foco para la proliferación de mosquitos que puedan ser transmisores de enfermedades. Ese tipo de cosas sería parte de lo que la educación para la salud busca. La educación para la salud se da a nivel masivo y ahí es donde tenemos digamos, las campañas globales de salud dadas pues desde esos grupos de tomador de decisiones, de los políticos y demás, también un nivel grupal que pueden ser familias, pueden ser comunidades, pero también se puede hacer a nivel de individual para reconocer esos elementos que le digo que pueden ser concertados de manera individual con las personas pues para lograr esos cambios que se busca desde la educación para la salud. Una cosa muy común que tenemos hoy en día es que tenemos que promover los hábitos saludables. Y los hábitos saludables tienen que ver con aquellos elementos que nosotros de manera individual, ahí sí, promoviendo hábitos y, digamos, promoviendo estilos de vida saludables individuales que seguramente en algún momento si se vuelven la forma en que la sociedad, los grupos sociales se comportan, se constituirán en modos de vida, sí, en modos de vida ya socialmente aceptados, trabajados y constituidos, tenemos muchas opciones. La Organización Mundial de la Salud nos plantea 12 consejos para tener una buena salud. Ahí está desde la dieta saludable, entonces uno diría, bueno, ¿cuál es la dieta saludable? Habría que mirarlo, qué cosas nos señalan como saludable. No siempre eso es disponible. O sea, cuando uno dice coma más cantidad de proteínas de tipo omega 3, pues si el contexto social económico de una población no lo permite, pues eso es irrisorio. Si a duras penas alcanzan a tener para el arroz y para de pronto un huevo a la semana, pues uno le puede decir que compren el salmón o que compren cosas por el estilo, porque eso no va a ser posible. Estos consejos, digamos que son consejos generales, pero que se deben contextualizar a la cultura, al contexto, a la región, al territorio, y que obviamente pues que se deben, como le digo, concertar. Se deben señalar, pero también se debe mirar cuál es la realidad de esta persona, cuáles son los recursos con los que cuenta para poder llegar a tener estos hábitos saludables. Si estamos pensando en una región como La Guajira, pues hay cosas de esto que difícilmente se van a poder desarrollar. Los 7 minutos de la risa, eso sí creo que cualquiera lo puede hacer y no necesitamos tener ningún elemento, sino es estar en disposición. Pero cosas como las frutas al día, 4 frutas al día, pues si estamos en La Guajira, difícilmente vamos a poder tener una, y si acaso no más de esa. Entonces, este tipo digamos, de recomendaciones son loables, son muy, digamos, positivas, pero también hay que mirar el contexto y la cultura en donde estamos y la realidad social de donde estamos trabajando, pues para poder llegar a tener un impacto real. El segundo elemento es la cultura como universo simbólico, y de alguna manera esta postura que tiene la cultura nos deja ver ese significado, esos símbolos que utilizamos para reconocernos, para comunicarnos, el lenguaje, la escritura, que pueden ser muy significativos e importantes dentro de nuestra sociedad para promover la salud. Ya habíamos visto, aquí está el ejercicio, el dormir sano, el comer sano. Esto quizás son signos, y se dan significados dependiendo también del contexto en donde estemos, en donde los estemos utilizando. Íconos como la salud de la mujer, y aquí hay un elemento que quiero retomar, y es que en esta era posmoderna, ¿cierto? Y desde esta visión pospositivista, la salud en general, tanto de hombres como mujeres, pero aquí particular de la mujer, ha retomado o ha tenido, digamos, un relieve importante por varios asuntos. Y es que la mujer, digamos que siempre de manera histórica había sido, digamos, determinada o concebida como la que promueve la salud en la familia. Pues muchas de los elementos de cómo se cuidan, qué cosas hacemos cuando estamos enfermos, depende también de la mamá como agente importante social del cuidado. Y el cuidado es un constructo, también un constructo importante que hoy ha tenido una significancia importante, tanto así que ya tenemos la necesidad de construir un sistema nacional de cuidado, el reconocimiento de la mujer y de su aporte de ese cuidado que inicialmente se concebía que era propio de eso, digamos, propio de la mujer, pero que sabemos que hoy todos los individuos del hombres, mujeres, somos capaces de cuidar, capaces de ofrecer esto que es resolver o aportar a las necesidades de las personas. La cultura como virtud, y aquí solo quiero resaltar que la cultura es nos cultiva el espíritu, y en esa expresión del espíritu deja expresarse a través de lo que es la literatura, el arte, la filosofía, el cine, la música. Son expresiones de nuestro ámbito interno que son también construidas culturalmente. La cultura influye en la forma en que se expresa ese mismo grupo social a través de estas diferentes expresiones artísticas. Y pues desde las expresiones artísticas, las artes creativas y estas experiencias que ponen en relieve esto que somos internamente, nos permite reconocer hoy en día que tenemos la posibilidad de tener terapias científicamente sustentadas como la musicoterapia y la arteterapia en sus componentes múltiples, desde la pintura, la escultura, la fotografía y demás, que pueden ser vías para lograr, digamos, mejorar la comunicación entre las personas, entre un terapeuta, que puede ser un músico y un arte terapeuta, y las personas que estamos o que se están, digamos, de alguna manera solicitando este tipo o requiriendo apoyo desde estas áreas de terapia que son importantes para la sociedad. Las artes creativas toman relevancia después de la Segunda Guerra Mundial, hacia la década del 40, en donde se reconoce un impacto de la salud mental en toda la población, sobre todo la población europea, y empieza a reconocerse la música y el arte como posibilidades terapéuticas, como posibilidades para mejorar las condiciones de vida de las personas. Tanto así que en el año 2019 la Organización Mundial de la Salud propone hacer un estudio, una revisión sistemática, una revisión, en este caso una revisión de alcance, en donde se logran identificar los componentes del modelo, de un modelo centrado en las artes creativas, en este caso la música, la danza, todas las expresiones artísticas, digamos, asociadas con diferentes formas de expresión. Y ellos logran identificar que estas experiencias del arte, la danza, la música y demás hacen y generan activaciones importantes neurológicas, activaciones físicas, digamos, articulan y ayudan a generar cambios en la comprensión de lo que son los temas de salud. Ayudan a motivar también la adherencia de las personas a algunas actividades de interacción social, ayudan a la comunicación, ayudan a muchos elementos, y dentro de esas respuestas que estas terapias pueden promover están las respuestas físicas, psicológicas, sociales y comportamentales, que contribuyen a la prevención de la enfermedad, a la promoción de la salud y al manejo y tratamiento de las enfermedades. Y aquí tenemos los resultados, digamos, lo que en concreto el estudio de más de 3.000 documentos, de 3.000 estudios publicados en revistas científicas arroja frente a lo que la arteterapia y la musicoterapia en general y las artes creativas contribuyen a la salud de las personas. Entonces, es decir, que hoy en día estas, digamos, la cultura y las expresiones artísticas son una forma tangible de reconocer la cultura como parte de la realidad, como yo les decía, parte de esta realidad que vivimos y que pueden ser utilizadas para promover la salud. La cultura en el conjunto de todas las formas de vida y expresiones es, en últimas, la que...

0: nosotros y en general, pues digamos, las áreas de las diferentes disciplinas de la salud deben comprender, deben entender y deben trabajar, pues, para promover estilos de vida, no solo los estilos, sino los modos de vida y la realidad del cambio de la sociedad para alcanzar niveles mayores de salud. Y las artes creativas, desde todas las posibilidades, la música, el dibujo, la escultura, la danza, son herramientas que podemos utilizar desde, digamos, desde las disciplinas del área de la salud, de las ciencias humanas, terapias, desde las áreas de como trabajo social, psicología, las terapias físicas, la misma nutrición, la medicina, que hay música en la medicina también, la enfermería, podemos trabajar como herramientas para alcanzar mejores niveles de salud en las personas. Hasta ahí lo dejo, creo que ya me pasé el tiempo que tenía y lo siento mucho.
1: No, profesora, al contrario, muchísimas gracias por su presentación. El día de hoy nos ha dado otros elementos que no habíamos escuchado ni tenido en cuenta en las sesiones previas. Entonces, para dar paso al conversatorio, queremos darles un espacio a todos de entre 3, máximo 4 minuticos para que tomen una pausa, tomen un poquito y en 4 minutos estamos volviendo para iniciar nuevamente con la sesión de preguntas, ¿vale? Muchísimas gracias. Bueno, de nuevo, hola a todos y todas. Muchas gracias por este pequeño espacio. Les recuerdo que si tienen alguna inquietud, pregunta acerca del tema, en el apartado de actividades, que es el icono que corresponde a un triángulo, un cuadrado y un círculo, van a encontrar la opción de preguntas y respuestas y ahí pueden dejar sus comentarios o preguntas, ¿vale? Entonces, para dar paso a este espacio de preguntas, profe, y conversar un poquito con usted, le agradezco mucho el que nos haya compartido esta perspectiva nueva de la cultura. En sesiones anteriores llegamos a tocar la línea de cómo la cultura podría incidir en ciertos comportamientos y también en la salud mental de las personas, afectando por ende su comportamiento y la manera como se relacionaba con los demás. Antes de continuar, profesora, por favor, podría, no sé si quizás está todavía compartiendo su presentación. De ser así, ¿podría dejar de presentarla?
0: Ya, creo que ya dejé de compartir.
1: Vale, ya van, entonces van a revisar. Pero nunca nos habíamos enfocado tanto en cuál era esta relación directa entre algo que a veces no contemplamos y es cultura y salud, por otro lado. Me gustó mucho la definición que usted nos comparte acerca de salud y es, la voy a volver a repetir para que la tengamos súper fresquita, el nivel más alto posible de bienestar físico, psicológico, social y capacidad funcional que permitan los factores sociales en los que vive inmerso el individuo y la colectividad. A partir de esta definición, profesora, podríamos considerar que si los elementos de la cultura en la cual estamos inmersas no nos permiten tener esta capacidad funcional de tanto la que nos permite relacionarnos con el otro como la que nos permite sentirnos bien, podríamos llegar a decir que esta cultura o lo que hemos construido como cultura podría estar atentando contra sí misma y contra sus individuos, o simplemente sería una característica más de esa cultura que afecta de alguna forma la salud de quienes la habitan.
0: Yo creo que es un factor determinante. No podemos ser como tan taxativos de que depende, claro,

0: si el contexto no contribuye o no permite a que haya digamos, esa posibilidad de tener el mejor nivel o la mejor potencialidad, va en detrimento, pero no es el único factor determinante. O sea, habría una serie de elementos que se conjugan para que se determine el nivel de salud. Obviamente, si digamos, si el contexto genera múltiples digamos, barreras y situaciones de dificultad, pues obviamente el desarrollo y esa sensación de plenitud, de bienestar se va a ir deteriorando. Entonces, digamos, si bien es suerte, no es el único determinante, sí va a contribuir a que eso se dé, ¿sí? Y puede ser que sean no solamente desde el punto de vista físico, sino desde el punto de vista psicológico, desde el punto de vista mental, desde el punto de vista espiritual también, que estén, digamos, los elementos contextuales afectando esa, o digamos, generando un detrimento de esa percepción de lo que es bien o lo que es bienestar para mí, ¿sí? Entonces, quizás, pues, digamos que uno no puede cambiar, yo no puedo decir me voy para otro, o sea, no puedo quitar todo y salir y no, pero tal vez sí hay que irlo reconociendo para saber qué tanto es, soy capaz o tengo, digamos, de alguna manera gobernabilidad sobre eso. Y que empezar a reconocer es poder, digamos, manipular o cambiar algunas cosas. Si yo reconozco que el contexto me está generando deterioro, pues digo, bueno, ¿qué cosas del contexto puedo cambiar o qué puedo hacer para que el contexto no me determine o no me afecte tanto? ¿Sí? Si yo no lo tengo en cuenta, pues sé que me siento mal, pero no sé cuáles son las causas reales de lo que está generando esto. Y no solamente es uno, sino pueden ser múltiples cosas, ¿no?
1: Entonces, como una cultura es construida, en este caso con un gran amplio grupo de personas, veámoslo desde el grupo donde lo veamos, por ejemplo, Universidad Nacional, pues por su comunidad, país, por cada una de la comunidad que pertenecen a estas ciudades. Entonces, lo que usted nos diría es como que nos está invitando a cada, desde la individualidad, empezar a reconocer eso, ¿cierto? Luego, ya dentro de nuestra propia individualidad, pues también socializamos con un grupo de personas cercanas a quien podríamos expresarle esto, y de ahí como que entonces se va rotando la
0: Transformando,
1: voz,
0: está generando la
1: exactamente.
0: transformación, porque además puede ser que yo no sea la única que me sienta afectada, tienen otros que también pueden sentirse igual, y entre los dos buscar salidas o digamos, buscar alternativas para la transformación de eso que el contexto no nos contribuye, ¿sí? Y pues obviamente, de alguna manera, el reconocer ya es importante, porque muchas veces no reconocemos que algo nos está generando esa sensación de disconfort o de, digamos, de no sentirnos plenos. Entonces, cuando yo lo reconozco, lo puedo manipular de alguna manera, cambiar, transformar, pero también lo puedo hacer reconocer para otros. Entonces, sí creo que desde la individualidad es que debemos empezar para poder reconocer aquello que nos está o nos puede generar una sensación de desconforto de alguna manera o de no sentirnos bien en donde estamos.
1: Muchísimas gracias entonces por esa aclaración e invitación también que nos hace, porque hasta el momento también nos hemos centrado mucho en pensarnos en la cultura desde la colectividad, pero aquí es como hacer una pausa, pensar como individuos y luego también pensarnos como colectividad.
0: Primero el estilo de vida que es individual, luego el modo de vida que quizás es el que podemos de manera colectiva construir y transformar.
1: De acuerdo, muchas gracias, profe. Le voy a dar la palabra a Pablo, quien tiene otras preguntas también.
2: Bueno, profesora, pues muchas gracias por la presentación. También me parece muy interesante, sobre todo ese diálogo entre ambos conceptos de salud y cultura. Y escuchándola me surgía la pregunta de qué tanto se ha llevado esta discusión de la salud con un enfoque cultural a el sistema de salud o el sistema hospitalario en Colombia, ¿sí? ¿Qué tanto se ha permitido esa apertura allí, sobre todo teniendo en cuenta que por lo general el sistema que tenemos suele estar saturado, ¿qué tan posible es hacer ese diálogo en ese sistema? Y también pensando en que Colombia pues, se reconoce desde 1991 como un país multicultural, ¿no? Entonces,
0: Multicultural.
2: ¿qué tanto se ha abierto el diálogo en ese sentido y qué posibilidades tenemos al respecto?
0: Bueno, de hecho, pues digamos que este tema también se sustenta en de alguna manera, nace y se fortalece con la ley 1571 de que termina, o sea, es la ley que nos habla del derecho fundamental a la salud, ¿sí? Y ese derecho habla del reconocimiento de la cultura como un componente importante en la salud. Entonces, digamos que sí, hay una discusión, hay un reconocimiento a ese componente esencial del ser humano que debe ser reconocido para la atención. Realmente en los servicios de salud, pues también, digamos, yo, y lo digo desde la enfermería, que es lo que conozco, en los últimos 15 años hay un reconocimiento de la formación, en la formación de enfermeros con una perspectiva intercultural y con sensibilidad cultural, es decir, con una sensibilidad cultural que debe estar inmersa en tanto en el, digamos, en el contenido curricular de la formación, como en las experiencias multiculturales y, digamos, y reconociendo que la cultura permea, obviamente, pues, esa concepción de salud que tiene el individuo y que debe ser reconocida y trabajada, no siendo, digamos, porque muchas veces eso es una violencia, digamos, de alguna manera, una manera de violentar al otro cuando no reconozco su cultura y su concepción de salud y su percepción que ha ido construyendo digamos, en su contexto social y cultural donde vive. Entonces, claro, parte de eso no quiere decir que no se tenga en cuenta, no es tan sencillo, las instituciones de salud lo están incluyendo hoy en día dentro de los derechos que los pacientes o las personas que son tratadas allí se deben tener, o sea, como un derecho también, el reconocer su cultura, importante, a pesar de que se enuncie, no siempre se tiene en cuenta, quiero decir que puede ser enunciado en los derechos, pero no siempre se tienen en cuenta. En la formación, sí, lo digo particularmente, y creo que en todas las áreas de formación de profesionales de la salud se involucra hoy en día la cultura y la sensibilidad cultural y el ser culturalmente competentes como profesionales es otro elemento importante que también hace parte de la formación de los profesionales y en particular de las enfermeras, ¿sí? Y de hecho, pues desde la enfermería surgen hace más o menos unos 40 o 50 años modelos de atención de enfermería centrados en la cultura, ¿sí? Como la cultura como elemento central del cuidado. Y como el cuidado es lo que nos compete a las enfermeras, pues el cuidado también hace parte, está inmerso en un contexto cultural específico. Entonces también allí hay digamos, un nicho desde el punto de vista teórico y desde el punto de vista de desarrollo disciplinar que también lo toca, que también lo concibe como importante. Pero pues uno, si uno es, digamos, un poco humilde, dice, no siempre la cultura está presente en la interacción de cuidado de todas las enfermeras. Eso sería lo ideal. Pues pensamos que lo tenemos que promover, pero pues no siempre se da, ¿sí? Si bien es cierto, hay una sensibilización, el ministerio, digamos, desde el punto de vista de la reforma que surge de esta ley nace en el 2015, nos dice el contexto cultural debe ser tenido en cuenta en ese reconocimiento del derecho que tenemos todos los ciudadanos a recibir atención de salud de calidad y obviamente contextualmente y culturalmente tenida en cuenta. Entonces, allí lo manifiesta, lo dice y lo explicita, pero pues que esto sea la realidad y que se lleve al cotidiano, pues no podemos decir, no vamos a decir que eso es así, porque así no es.
2: Vale, profe. Y en esa línea, una de las preguntas que nos llegan, pues nos preguntan que cómo incluir esos determinantes sociales de manera transversal justamente en una posible reforma a la salud. Y cómo incluirlos también con un enfoque cultural en un modelo preventivo de la enfermedad.
0: Sí, realmente, digamos que la reforma a la salud tiene muchas aristas, porque al reconocerse la salud como un derecho fundamental, necesita sí o sí tener tiene unos principios, digamos, unos valores que deben ser reconocidos y tenidos en cuenta. El hecho de que, digamos, de que la cultura sea como un pilar dentro del sistema, implicará, pues, obviamente, un fortalecimiento desde el punto de vista de la atención centrada en la cultura, no solo centrada en la persona, pues cuando ya hablamos, el sistema está propendiendo por un sistema que sea preventivo, resolutivo, y un sistema que sea centrado en la persona, digamos que sea centrado en el individuo y en sus necesidades. Cuando hablamos de eso, pues estamos reconociendo que el individuo tiene digamos, un ámbito cultural inherente en él. Entonces, digamos que sí se tiene en cuenta, pero para hacer eso hay una transformación desde el punto de vista del recurso humano, desde la política, de las diferentes políticas que deberán derivarse de allí, porque pues digamos que esto, todo lo que se derive de allí tendrá que tener una reglamentación que implique transformaciones institucionales, las instituciones que prestan los servicios, los individuos que prestan los servicios, en este caso el recurso humano, que tendrá que tener también una recontextualización de cuál es el papel que cada uno de nosotros desempeñamos dentro del sistema. Y el sistema, si tiene esa orientación de promoción de la salud, porque pues digamos que el objetivo es promover la salud para no tratar tanto, o sea, tratar menos, porque ahora lo que hacemos es tratar más y prevenir menos, entonces la idea es promover más y tratar menos, necesitamos también un cambio desde el punto de vista de esto de reconocer esos determinantes sociales de la salud, que no solamente son agentes patológicos conocidos o reconocidos, sino son el contexto macro en donde el individuo está, o sea, es ese contexto nación con una visión económica, política, X o Y, que está determinando que las personas tengan un estado de salud determinado o específico, ¿sí? Eso no es tan fácil, no es tan sencillo, porque son muchos los elementos que hay que conjugar para lograr articular todo, tener esta visión de determinación social de la salud, tener una visión promotora de salud y una visión centrada en las necesidades del individuo, que sería lo otro importante a tener en cuenta. Son muchos como frentes y componentes que habría que articular para poderlo, y por eso la cosa no es sencilla, y por eso el asunto no fluye, porque pues ahí conjugar tantas cosas no es tan sencillo.
2: Vale, profe, muchas gracias.
1: Ahora, profesora, tenemos la pregunta de una estudiante, Ana. Si quieres, puedes abrir tu micrófono y preguntar.
3: Listo, muchas gracias, Joana. Buenas tardes, profe. La pregunta es, ¿la cultura como estilo de vida en la salud visto en la conferencia se puede aplicar de alguna manera a la cultura universitaria? Y si algo también dentro de lo que vimos de la salud como estilo de vida se puede identificar también dentro de la dependencia de bienestar de la universidad.
0: Sí, de hecho quiero decirles que a nivel mundial y a nivel, digamos, empecemos por la universidad, bueno, a nivel macro hay un lineamiento de la Organización Mundial de la Salud de propender de las universidades promotoras de salud. O sea, de hecho hay un lineamiento que nos dice a todas las instituciones formadoras universitarias en el mundo, empiecen a trabajar en construir sistemas de bienestar y sistemas de bienestar y un sistema que propenda por el desarrollo de los individuos dentro de los contextos universitarios. Y en ese sentido, la universidad y en Colombia, hace unos 15, más o menos 15 años, se empiezan a generar, las universidades adoptan esta norma o digamos esta orientación y empiezan a constituirse en universidades promotoras de salud. La Universidad Nacional, desde la Dirección Nacional de Bienestar, se acogió a esta política y hace parte de la red de universidades promotoras de salud de Colombia y de Latinoamérica, ¿sí? Y dentro de esa propuesta, digamos, de ser una institución promotora de salud, está el desarrollo y el reconocimiento de estilos de vida poco saludables, los saludables que se deben promover, que están al interior de las universidades. Entonces, digamos que hay la propuesta de desarrollar que las universidades tengan servicios de, digamos, oferta de alimentación saludable, ofertas de alimentación asociada a esas necesidades individuales, quienes tengan requerimientos particulares de nutrición, eso es el ideal, ¿sí? Las universidades tratan de acogerlo y de, digamos, de transformarlo un poco a la realidad de cada país. No es lo mismo, hace poco tuvimos una reunión, no hace menos de un mes, con el director del programa de Universidad Saludable en la Universidad de Alicante en España. Y él nos hablaba de todos los recursos que no solamente ofrece la universidad, sino el gobierno, para que efectivamente la nutrición que se oferta en las cafeterías, para que hayan, digamos, las bicicletas, las ciclas, como aquí el Bicirún y todo eso, que promueven estilos de vida saludable, estén. Los recursos que tienen estas universidades, pues, y mucho más si estamos pensando en universidades tipo europeo, Inglaterra, bueno, Alemania, pues son recursos muy significativos frente a lo que la misma universidad tiene. Pero la universidad sí le está apuntando a generar ese programa de ser una universidad promotora de salud, y ahí implica ese reconocimiento de los estilos de vida individuales, los modos de vida de digamos, de las comunidades, que podrían ser transformados con educación para la salud, promoción de recursos de digamos concretos, con programas concretos para promover los estilos de vida saludables, ¿sí? Entonces sí, la universidad sí lo tiene previsto, está trabajando en eso y es parte de lo que debería hacer, pues, para tener un, digamos, un desarrollo desde la contextualización de la cultura propia de la juventud, el ámbito universitario y esos estilos de vida individuales y los modos de vida colectivos. Se está trabajando, se reconocen y pues ya existen este tipo de proyectos a nivel micro y macro. No sé si respondí la pregunta, pero la idea es que sí, tienes tu razón. O sea, claro, y se tiene que reconocer y se tiene que trabajar y se está trabajando poco a poco en la medida de los recursos que se tienen, pues para hacer esa articulación y generar, pues, cambios de estilos de vida. Nosotros, pues es que aquí la persona nos decía, yo no entiendo cómo ven ustedes con, bueno, no puedo decir, no. Digamos, de alguna manera, con la particularidad que tenemos en Bogotá, en nuestro campus, él decía, pues esto no se consigue en otros lugares sino aquí. Ustedes ya viven con eso, pero también tendrían que reconocer lo que estábamos diciendo antes, qué tanto me afecta esto a mí, qué tanto puedo yo transformarlo, esto de mi contexto, para poder mejorar mi sentir de cómo me siento yo, si me siento bien o no, y cómo se siente mi conjunto o mi contexto cercano, social, con el que estoy interactuando.
1: Me gustaría mucho aterrizarlo, profe, y usted me ayudará a ver si estoy bien, como un ejemplo de la vida diaria para que los estudiantes se sientan más cercanos a eso. Y es, usted hablaba que hay unos elementos que hacen parte de esta cultura, como son la cognición, las creencias, los valores, las normas, ¿cierto? Entonces, dentro de esas creencias y valores, en nuestra vida diaria se puede decir que se ha establecido que la idea es ingresar a una universidad para tener un desarrollo académico y luego salir a tener un desarrollo profesional, ¿cierto? Uh-huh. Para tener éxito en diferentes ámbitos, como el económico, tener
0: el social.
1: Exacto, en la medida que tengo un cargo.
0: Sí.
1: Pero entonces, para empezar a lograr todo eso, el primer punto sería, bueno, para poder tener éxito académico me tendría que ir bien en las clases. y eso me lleva a cumplir una serie de acciones. ¿Cómo voy a ser bueno en las clases? Pues tendría que estudiar mucho. Luego, el estudiar mucho implicará que tengo que trasnochar mucho y algunos dejarán de comer como deberían
0: Bueno,
1: comer y nutrirse bien
0: dice que
1: y
0: yo hay.
1: empiezan a afectarse de alguna forma. No sé, y luego, ¿qué pasa cuando dejo de comer bien y dejo de dormir bien? Pues al otro día voy a ser irritable cuando me saque un 4 o 5 y le voy a contestar mal a mi amigo. Y como a veces quizás, y usted nos dirá qué tal eso, claro, el tener estas ciertas creencias, estos valores, estas normas, nos pueden llevar a ciertos comportamientos que si no tenemos cuidado, pues nos afectamos a nosotros. ¿Cómo empezar a afectar nuestras relaciones? ¿Qué iba a decir, profe?
0: No, sí, que ahí hay un asunto y es que yo entiendo que la carga y la exigencia académica es alta en la universidad y eso es claro, o sea, eso lo tenemos claro los docentes. Además porque no es solamente el desempeño en una asignatura, sino en múltiples asignaturas. Entonces, eso hace que haya una sobrecarga y una exigencia y además una competencia también, porque también hay competencia académica entre los estudiantes, ¿sí? Y eso también implica pues que le haya mayor carga, digamos, en cada estudiante. Pero de alguna manera yo digo, si el estudiante es suficientemente hábil para organizarse en el tiempo y organizar sus compromisos, ¿sí? Y a veces el problema no es que no es tanta la carga, sino que no se organiza, podría tener la posibilidad de tener un descanso suficiente, ¿cierto? No, me quiero decir, claro, hay momentos en los parciales o en este tipo de cosas que de pronto el tiempo de dormir es poco, pero si yo he estudiado y he puesto atención durante todo el semestre o durante el tiempo, no necesito trasnocharme para el parcial antes del día, dormir una hora, porque si lo hice con tiempo, pues ya no necesito, o sea, no, mejor dicho, el hecho de que yo me trasnoche quizás es más contraproducente a que si yo con tiempo me tomo la tarea de ir repasando, ir mirando, para cuando vaya el parcial, seguramente solo voy a tener que hacer una lectura posiblemente de todo para recordar y nada más, y no tratar de meterme lo que no me aprendí en 6 meses, metérmelo en una noche. Entonces, yo digo que ahí hay una cosa de organización y yo sé que la exigencia, como digo, reconozco que la exigencia es alta. Y que los múltiples trabajos y tareas a veces implican que uno no duerma, porque tiene muchas cosas al tiempo. Pero en la medida que el estudiante se organice, tal vez eso no le va a implicar este tipo de conductas que son aprendidas, porque es que a veces venimos desde el colegio, que es estudios en la noche anterior, y una creencia que yo necesito trasnocharme la noche anterior para poder presentar el examen, y posiblemente no sea así. Entonces, ahí hay una cosa, digamos, desde el punto de vista que deberíamos trabajar todos los estudiantes y nosotros también enseñándoles que el tiempo y la organización es fundamental para tener éxito académico, ¿sí? Que yo necesito nutrición, buena nutrición, me refiero pues no necesariamente comer pescado todos los días porque seguramente no hay para eso, pero que si yo me puedo comer unos frijolitos bien sabrositos, así no sea con garra, pero los frijolitos me dan proteína. Los garbanzos, las lentejas, que puedo comer otras cosas, que si cuando puedo comer carne, pues perfecto, que cuando sí, que puedo hacer una variedad de mi nutrición y de mis alimentos, eso me va a ayudar a tener un mejor recurso, digamos, orgánico para poder aprender, ¿sí? Y que si yo, no sé, si yo hago ejercicio temprano, en la mañana o en la noche, y eso sí, recomiendo que no sea una hora antes de acostarse, porque si usted hace todo el gimnasio antes de acostarse, pues no se duerme porque su metabolismo está en proceso, está acelerado y entonces no se va a poder dormir. Hágalo 2 horas antes o 1 hora y media antes y acuéstese a dormir, ¿sí? Normalmente. O sea, ese tipo de cosas, o sea, es cómo organizarnos para que la vida sea más fácil y que realmente sea más beneficiosa, ¿sí? Yo entiendo que esos comportamientos, como le digo, se dan porque se van aprendiendo digamos, es una construcción que se va haciendo en el proceso, pero que a veces se puede desaprender y se puede reconstruir. tanto lo que hacemos, lo que comprendemos y lo que significamos para poder modificar nuestras conductas, ¿sí? No es sencillo, yo no le digo que cambiar una conducta es fácil, eso yo lo tengo clarísimo. Uno dice, ay, sí, eso le dice a uno la nutricionista, coma esto, coma aquello, y el médico también le dice, coma esto, no sé qué, y resulta que eso no es fácil. O sea, no es fácil porque pues uno tiene, eso ya está construido como hábito, y para construir un hábito nuevo son de 6 a 8 semanas, diario haciéndole a la conducta para que se pueda cambiar el hábito. El hábito no se cambia de un día para otro, se cambia en el tiempo, y eso es otra cosa que también. Tampoco yo les voy a decir, hoy para mañana ustedes van a aprender, no van a presentar su examen. No, cada día van aprendiendo esto y lo van fortaleciendo en el tiempo, porque los hábitos se construyen también en el tiempo. Bueno, pero se me olvidó en realidad la pregunta cuál era, porque ya me desvié.
1: No, de hecho era eso, y lo que quería precisamente era como que pudiésemos hablar de eso, de la vida diaria, el día a día, y cómo incluye lo que es la cultura y su efecto en la salud, para tener como ese acercamiento. Entonces, muchísimas gracias. Ahora le voy a dar el paso a un estudiante, profe. Tenemos dos estudiantes más y ya vamos finalizando. José.
4: Sí. Profe Luz, buenas tardes. Mi pregunta es que, basada en una conferencia pasada, la conferencista nos habló sobre la propuesta de poner en el centro, digamos, del análisis de las relaciones humanas, el concepto de cuidado, y eso como una alternativa pues al conflicto y al efecto de la violencia que se ha tenido pues a lo largo de la historia del país. Entonces, bajo ese contexto y aprovechando su conocimiento y experticia, quería preguntarte qué prácticas saludables has identificado que tienen un gran potencial como para ser promovidas, valga la redundancia, en esa promoción de la salud que estás diciendo, y que tengan ese potencial de ser usadas pues desde en este momento que somos jóvenes y que estén pensadas incluso hasta para el logro de una vejez plena, pues para este contexto de ciudades con repletas de gente y lo que se nos viene, digamos, en unos futuros años para nosotros, la humanidad en conjunto.
0: Vale, muy bien, José Luis. Sí, señor. Yo creo que un primer, digamos, aspecto que resaltaría dentro de ese, yo diría que hay un concepto importante también aquí, que es el autocuidado. O sea, el cuidado es una categoría importante, social, también construida como la cultura, ¿cierto? Que tiene que ver con el autocuidado, el cuidado de otros y el cuidado de la sociedad, porque pues allí hay varios niveles de cuidado desde lo individual, pero creo que el primero es el autocuidado, y el autocuidado es cómo yo cuido de mí mismo, ¿cierto? Y es lo que tú estás diciendo, que puedo hacer por mí mismo para tener un futuro más saludable y una vejez más saludable. Lo primero que yo recomendaría y diría que es importante es el ejercicio físico. El ejercicio físico, es un potencial. ¿Por qué? Porque permite, uno, afianzar habilidades mentales, o sea, ayuda a mantener la vitalidad mental, física, ¿cierto? Y también contribuye a las relaciones sociales, porque pues usualmente uno no hace, bueno, sí se hace solo, pero también se puede hacer en conjunto y en comunidad, y eso también contribuye un poco a las relaciones interpersonales y al proceso de socialización. Pero la actividad física, digamos, medida, y una actividad física, porque hay gente que se vuelve adicta, igual como se puede volver adicto al alcohol, al cigarrillo, se pueden volver adictos a la actividad física, y eso daña. O sea, la actividad física tiene que ser continua, mantenida en el tiempo, pero sin que tengamos dificultades articulares, dificultades musculares, sin que nos excedamos. Entonces, la actividad física continua y permanente, la Organización Mundial de la Salud nos habla de 150 minutos a la semana. Eso viene siendo más o menos como 30 minutos diarios, ¿sí? 30 minutos de ejercicio físico moderado, que puede ser caminar, que puede ser hacer elíptica, que puede ser, no sé, trotar de pronto, ir al gimnasio media hora, o sea, este tipo. Pero ahí con lo del gimnasio también es importante porque a veces se nos va la mano en la levantada de las pesas, dañamos los músculos, generamos lesiones, o sea, eso hay que tenerle su... Pero el ejercicio físico es uno. Dos, es una nutrición, digamos que con... que tenga un suficiente aporte de nutrientes, de macronutrientes y micronutrientes. Y los macros están los carbohidratos, las proteínas, las grasas. O sea, todos los tres componentes los necesitamos. La niña sobre todo que la dieta para no engordar, entonces no comemos ninguna harina, no comemos dulce, no comemos azúcar, eso no es bueno. Tenemos que comer de todo, pero medido. Todo es con moderación. Creo que la parte más, tal vez yo diría que un componente importante es la moderación. Moderación en el ejercicio, moderación en la nutrición, en la alimentación. Si comemos moderado de todos los grupos alimenticios, entonces ahí están, digamos, los vegetales, las frutas, las proteínas, los cereales y demás. Si de todos comemos un poco con moderación, pues seguramente vamos a tener una nutrición mejor. Y otra cosa muy importante, y ahí sí lo digo desde el punto de vista de la salud mental, es que cuando no nos sentimos bien, o sea, no nos sentimos, tenemos un malestar emocional, debemos manifestarlo. Primero, reconocer qué es lo que sentimos. ¿Qué estamos sintiendo? Rabia, estamos sintiendo frustración, estamos sintiendo miedo, estamos sintiendo temor, estamos sintiendo rabia. ¿Qué sentimos? Lo primero, reconocimiento de lo que sentimos y segundo, expresar lo que sentimos. Expresar de una manera asertiva. ¿Sí? La manera asertiva es, yo no estoy echándole la culpa a nadie de lo que siento, sino qué puedo hacer si en mi relación con otros hay una dificultad, debo manifestarle a esa persona que me hace sentir mal, por qué me siento mal. No de una manera agresiva, ni gritando, ni echándole la culpa, es simplemente diciéndole, mira, eso que tú me dijiste o lo que me estás diciendo me hace sentir mal por esto, por esto y por esto, ¿sí? No te estoy, no hay que decirle, sino simplemente hay que comunicarnos porque es que no nos comunicamos de lo que sentimos. Y cuando la otra persona sabe que uno se sintió mal, pues dirá, oiga, ¿por qué se sintió mal? Puede que se sienta mal también ella y le diga, yo también me siento mal. Y pueden discutirlo, o sea, pueden trabajarlo entre los dos porque la situación se está generando esa dificultad o esa sensación de malestar mutuo, ¿sí? Muy importante, digamos, desde lo físico, yo digo la nutrición, el ejercicio, son fundamentales digamos, en la salud física. Pero en la salud mental es muy importante esto que les estoy diciendo. Uno, reconocernos qué es lo que sentimos y dos, expresarlo de una manera asertiva, ¿sí? Una manera que no sea agresiva con el otro, pero sí dejarle ver por qué me siento mal. Y de alguna manera, pues allí van a resolverse las situaciones. Si la otra persona lo toma mal y empieza a gritar, pues usted dice, ya por lo menos te manifesté cómo me siento. Si tú no lo puedes aceptar, no lo puedes tolerar, pues ese es tu problema, no es el mío. Yo ya te dije cómo me siento. Y ya, o sea, ahí no vamos a casar pelea porque tampoco le da. Pero bueno, eso es lo que yo digo desde el punto de vista para vivir uno un poco mejor a futuro.
2: Muchas gracias, profe.
0: ¿No te gusta la pregunta? Bueno.
2: Muchas gracias, profe. Tenemos otra pregunta de Luisa. ¿Puedes activar tu micrófono?
5: Buenas tardes. Buenas tardes, profe. Bien, pues mi pregunta está relacionada con la construcción de memoria en Colombia a partir del conflicto armado que se ha realizado pues desde las prácticas artísticas que involucran de manera directa o indirecta a las personas sobrevivientes de las distintas olas de violencia. Y pues me preguntaba si esta estrategia podría entrar a considerarse como una terapia artístico-creativa y si de ser así, si lo anterior contaría como un tema o una estrategia para la promoción de la salud pública.
0: Sí, yo creo que sí, existe y es una estrategia que se utiliza en el ámbito comunitario, desde la arteterapia se puede utilizar esa herramienta. Creo que es de promoción de la salud, sí, es promoción de la salud. En general, pues las artes creativas nos permiten, uno es conectarnos, conectar nuestra parte interna con la posibilidad de expresar aquello que sentimos que a veces no lo podemos expresar por vía verbal, se expresa a través del arte sin explicación. O sea, a veces lo que nos cuesta es explicar por qué suceden las cosas que están en el interior, pero el arte lo permite expresar sin explicar el por qué. Y estamos expresando, estamos, digamos, de alguna manera satisfaciendo esa necesidad de reconocer y de dar al mundo aquello que estamos sintiendo, y mucho más en una situación como esa que tú estás hablando del conflicto armado. Conozco musicoterapeutas y arteterapeutas que trabajan en comunidades que tienen impacto de la violencia y de otras situaciones, que trabajan con estas herramientas y son estrategias muy importantes, útiles, y pues que han demostrado resolver conflictos también, de alguna manera, la resolución de conflictos a través de la expresión artística. Entonces, sí, es un elemento fundamental, pues que se puede utilizar como recurso, y pues también como recurso individual, pero también como recurso colectivo.
5: Muchas gracias.
0: Bueno.
2: Bueno, profe, tenemos la última pregunta que nos hace Megan. Ella nos pregunta, en ocasiones es recomendado por fonoaudiólogos el no uso de audífonos constantemente. Sin embargo, esta acción se está convirtiendo en un rasgo cultural que afecta a la salud de poblaciones jóvenes. Así como ese ejemplo, y a partir de su experiencia, ¿conoce cuáles son los principales riesgos relativos a la salud a los que se enfrentan los jóvenes universitarios hoy en día y que pueden estar asociados a elementos culturales?
0: Bueno, dentro de la cultura, con respecto a la parte del uso de la tecnología, yo diría que una cosa con tecnología que ya lo nombré al comienzo es el uso de los celulares, el uso de los audífonos. Pues digamos que en los últimos estudios desde la salud pública se están evidenciando ya las repercusiones de este uso desmedido del uso de la tecnología. Desde el punto de vista de la cultura, ¿sí? Yo diría que no es que tengamos condiciones específicas, digamos que sí hay condiciones específicas que pueden estar asociadas a costumbres o a comportamientos culturales tradicionales en las poblaciones, ¿sí? No, digamos que no quiere decir que no se reconozcan y que se necesiten transformar. O sea, por decir algo, estoy pensando en grupos poblacionales tipo comunidades indígenas que tienen algunos comportamientos y algunas creencias y comportamientos culturales que pueden ser nocivos para la misma población. Y en ese sentido, las instituciones y los grupos de salud que trabajan con ellos lo reconocen y lo transforman a través de la educación, como les digo, a veces y hasta hace poco, pues se hacía de una manera un poco violenta, un poco, digamos, agresiva. Decirles que lo que usted está haciendo es malo, esto no sirve, quítele, por decir algo, estoy pensando en este tipo de manillitas que le ponen a los bebés para evitar el mal de ojo y todo este tipo de cosas que tienen una serie de amuletos pequeños. Los niños pueden tragarse los amuletos y esto es un riesgo de obstrucción, o sea, de que el niño se puede obstruir la vía aérea por el hecho de que se comió el amuletico que estaba en la manilla, ¿cierto? Entonces, antes se decía, es que eso no es bueno, esto es malo, eso le va por... No, ahora hay que reconocer que eso tiene un sentido, es un sentido protector que la mamá le pone a su bebé para evitar que le hagan el mal de ojo, para que le notas enfermo. Entonces, ¿qué es lo que hay que decirle a ella? Muy bien, eso está bien, o sea, es muy positivo, pero tal vez en este momento en que el niño está, no es el momento, pues, o pongámoselo en una piernita, o busquémosle cómo le buscamos otra forma de colocarlo en el cuello, tal vez, o no en la mano, o en donde haya menos riesgo de que el niño se coma, pues, el amuleto, ¿sí? O sea, ese tipo de cosas, porque sí hay cosas culturales que pueden generar riesgos. Entonces, en ese sentido, sí los grupos, en este caso, los grupos de profesionales de la salud deben reconocerlo. Lo que les digo es esa concertación con la población y con la cultura y esa creencia, y lograr una transformación para que sea menos lesivo para la para el grupo poblacional o para las personas. Obviamente, pues en la medida en que eso se logra transformar, pues hay un reconocimiento de lo que en el grupo o en la cultura representan, se puede transformar por otra forma de expresarlo, que sea bueno para la población, ¿no? Digamos que en nuestra población adolescente, que alguien preguntaba qué cosas hacemos desde la población adolescente que sea culturalmente dañino. Yo creo que una de las cosas más significativas hoy en día es que los jóvenes no se comunican. Y creo que es uno de los daños más grandes, y es que la comunicación se da solo a través de la tecnología y no hay una relación interpersonal que pueda mejorar o contribuir a esa salud mental. Y yo creo que parte del aislamiento que tenemos, de los problemas de salud mental que van en tanto crecimiento, se debe a eso, al aislamiento, al uso de la tecnología y a la incapacidad de reconocernos lo que sentimos y el poder expresar, que creo que yo es parte de lo que les estaba diciendo antes. Creo que ahí subyace la gran dificultad de hoy de los jóvenes que tienen en su salud mental, que cada vez lo vemos más significativamente, y lo digo yo, pues, por lo que ocurre en general, pues, en todas las facultades, y, pero particularmente en la mía, que cada vez tenemos más dificultades de salud mental.
2: Bueno, profesora, pues muchas gracias. Ya con esa pregunta cerraríamos el espacio conversatorio. Pues queríamos darle especialmente las gracias por la interesante conferencia. Creo que nos aporta muchas luces sobre esos otros enfoques que podemos tener desde en torno a esta discusión que estamos construyendo en la cátedra sobre cultura. Me parece muy interesante y valiosa esa apuesta también interdisciplinar. Pues yo vengo, por ejemplo, de las ciencias sociales y me parece muy interesante poder establecer esos diálogos con otras áreas que también están involucradas, sobre todo en este tema del bienestar, como lo es la salud, en este caso particular. Entonces, pues muchas gracias, y creo que es una conversación muy provechosa y que nos invita sobre todo a la reflexión y a la revisión sobre todo de esos estilos de vida que tenemos y cómo su merced lo mencionaba, puede impactar en los modos de vida ya a nivel cultural o social. Entonces, muchas gracias por la presentación. Le voy a dar la palabra también a Rubén.
1: Y uniéndome a eso, profesora, esperamos poder tener otros espacios para reencontrarnos presencialmente y poder hablar acerca de cómo ya las diferentes perspectivas que hemos hablado desde el derecho, la política, la psicología, cómo podemos aterrizarlas y sobre todo cómo podemos construir como ciertas dinámicas en la universidad, sobre todo, que nos ayuden entre todos a siempre cuidar nuestra salud y todos los componentes que la componen, físico, el psicológico, el social. Entonces, muchas gracias por esta nueva perspectiva que nos abre y muchas gracias a todos los estudiantes que estuvieron el día de hoy. Recuerden que esta sesión quedará alojada en YouTube para que la puedan visitar cuando gusten y que tengan un muy buen día. Gracias, profesora Luz Patricia, Pablo y todos.
0: Muchas gracias por invitarme y pues estamos atentos a podernos encontrar en el futuro. Muchas gracias.
1: Chao, profesora. Hasta luego.
0: Hasta luego.
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Bienvenidos, queridos oyentes. Les habla Violeta Ávila González. Hoy tendremos el episodio Entre Zapateo y Bosques, la riolina en Rusia, Bulgaria y los Balcanes. En Rusia, la armónica fue un instrumento importante. De hecho, una de las hipótesis menciona que el acordeón fue inventado en Rusia y luego la idea se llevó a Alemania. En el año 1808, los hermanos Schuchanev, que eran artesanos, comenzaron a fabricar juegos de lengüetas de metal para usar en las flautas. Luego, en 1820, Timofey Vorontsov, en el sótano de su fábrica de samovares de metal para el té, inició la producción de acordeones sencillos que eran de factura artesanal. Ya en el año 1830, Iván Sisov llevó un acordeón de botones alemán a la ciudad de Tula, que se encuentra ubicada al sur de Moscú. Iván lo desarmó, tomó el patrón de algunas partes y construyó uno que no difería de la calidad del sonido del original. Luego, en 1850, se comenzaron a fabricar armónicas artesanales, es decir, se construyeron pequeñas series, pues todavía no existía una fábrica que masificara el instrumento. La mayoría de estos datos han sido transmitidos por relato oral y están en la memoria de los músicos, pues no hay un registro académico sobre la riolina en Rusia. Escuchemos la pieza tradicional rusa Kalinka, interpretada por el dúo Le Mustasik, en la armónica trémolo George Mustache y en el acordeón. Kalinka fue compuesta por Iván Petrovich Larionov, un literato y folclorista ruso, y se estrenó en 1860 en la ciudad de Saratov como parte de una representación teatral. Esta palabra hace referencia a las bayas de nieve, un tipo de frutilla roja parecida a la frambuesa.

Escuchamos la pieza Kalinka, interpretada en la armónica y el acordeón por el dúo Le Mustasik. Ahora, continuemos con otra canción tradicional rusa, Katyushka, interpretada en la armónica por el italiano George. Katyushka es una canción soviética de tiempos de la Segunda Guerra Mundial, en donde una joven sale a la orilla del río y le canta a su amado, que está prestando servicio militar. La letra fue escrita por Mikhail Isakovsky y la música fue compuesta en 1938 por Matvey Blanter.

escuchamos la canción Katyushka, interpretada en la armónica por George. En 1930, la compañía alemana Hohner produjo varias armónicas trémolo especialmente para Rusia, y en los años 40 ayudaron a establecer la producción de armónicas en la ciudad de Tula, donde ya había una tradición en la fabricación de acordeones. La riolina tuvo importancia durante los tiempos de guerra. Los soldados rusos escucharon cómo los alemanes la tocaban y aprendieron a interpretarla. Luego, llevaron el instrumento a casa. Como resultado de este intercambio cultural, en 1929, Blagoveshchensky y Novoselsky publicaron el tutorial breve para la armónica, donde incluyeron las canciones más populares de la época, como En los charcos, Somos herreros, Volar las hogueras, entre otras. Y en 1944 nació otro de los pocos tutoriales sobre cómo tocar armónica en ruso. Es un libro escrito por Richard Effinger que tiene un título curioso, Descanso musical, manual de autoinstrucciones con repertorio musical para armónica, ayuda para los prisioneros de guerra. Apreciemos la pieza Vodka Galore, compuesta en el año 2011 por Peter Drysdale, quien la interpreta en una armónica diatónica en sol, a la que le modificó unas lengüetas para que quedara con la afinación de Paddy Richter, desarrollada por Brendan Power.

0: escuchamos la pieza Vodka Galore, interpretada en la armónica diatónica por Peter Drysdale. El escritor de este artículo entrevistó a uno de los armonicistas más antiguos de Rusia, Viktor Skolosubov de Kagan Rog. La primera vez que escuché una armónica fue en 1946. Mi hermano mayor tocaba la armónica trémolo. Yo tenía 8 años. Y solo en 1957, debido a la necesidad espiritual de hacer música en Rusia, también quise aprender a tocar un instrumento musical. Elegí una armónica trémolo, ya que sonaba como mi acordeón favorito. Tenía un costo democrático y un tamaño de bolsillo pequeño. Una beca mensual de una escuela técnica me bastó para comprarlo. La armónica trémolo, con su sonido suave y conmovedor, siempre estará en mi bolsillo de por vida. De manera autodidacta, tocaba de oído todo lo que escuchaba en la radio, el cine y entre la gente. Además, recibí mi primer diploma de laureado por su interpretación de la polka húngara en trémolo en la Exhibición Regional de Arte Amateur en 1962. En 1957, antes del Festival Mundial de la Juventud y los estudiantes en la ciudad de Moscú, en la Unión de Repúblicas Socialistas Soviéticas, las armónicas trémolo fabricadas por Wellmeister y Hohner fueron traídas masivamente a la red de distribución en todas las repúblicas. Sin embargo, no hubo mucho impulso para el desarrollo y la interpretación en forma del instrumento. Escuchemos una improvisación sobre piezas rusas tradicionales, interpretada en la armónica trémolo Carambola por Viktor Skolosubov en el año 2011.
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Escuchamos una improvisación de Víctor Skolosubov en la armónica trémolo. Estamos escuchando el programa Riolina por el Mundo, un viaje sonoro por las tradiciones que incorporan el sonido de la armónica, por Radio UNAL. La armónica de blues en Rusia, como ya se mencionó, apareció a la venta en 1992 como parte del trabajo conjunto de la compañía Hohner y la fábrica de acordeones de San Petersburgo. La armónica se ensambló en esta ciudad en una edición limitada y se vendió en Moscú en la tienda de Leipzig. Sin embargo, esta armónica estaba destinada a una cultura diferente, a la interpretación de la música occidental. Fue tanta la novedad que la interpretación de la armónica blues se empezó a desarrollar activamente en Rusia, dejando a un lado las melodías tradicionales interpretadas en la armónica trémolo. Según Roman Gerards, un armonicista ruso, hubo un intento de establecer la producción de armónicas alemanas de la compañía Hohner en San Petersburgo, que terminó tristemente. Después del lanzamiento de un lote de prueba de armónicas Hohner Big River con la inscripción Big River St. Petersburg, la comisión Hohner cerró la producción de esta línea de instrumentos, citando la mala calidad de las armónicas y la producción artesanal en la fábrica. Escuchemos la canción Ochi Chornie, Ojos Negros, interpretada por el chino Boao Liu en la armónica cromática.

Escuchamos la pieza tradicional rusa, Ochichornie, Ojos Negros, interpretada en la armónica cromática por Boao Liu. Harpfest es un festival de armónica que se realiza anualmente desde 1996 hasta la actualidad con el objetivo de popularizar la armónica en Rusia. En el año 2017 se llevó a cabo el primer festival de armónica trémolo en Rusia, en la ciudad de Moscú, en el parque Sokolniki, el cual tuvo buena acogida porque asistieron participantes rusos e internacionales. La intención es recuperar la tradición de la armónica trémolo en Rusia, pues, como ya mencionamos, desde la llegada de las armónicas Blue Harp, las trémolo fueron quedando en el olvido poco a poco. En la República de Tatarstán, la armónica se ha abierto camino, sobre todo en la música popular y folclórica, aunque hay también compositores profesionales que crean piezas para la armónica, como Boris Plotnikov, que se ha interesado tanto por las piezas tradicionales como por la música académica rusa. Apreciemos una canción popular rusa que el joven Chek interpreta en la voz, la armónica, la guitarra y el piano.

escuchamos una pieza popular rusa interpretada por Chek en la voz, la armónica, el piano y la guitarra. Hay dos fragmentos de literatura rusa que queremos compartir. El primero, de la novela El maestro y Margarita, escrita por Mikhail Bulgakov, se menciona a la riolina en un contexto fantasioso. Y Margarita salió volando de la habitación de la piscina, en el mismo tablado donde estuviera tocando la orquesta del rey de los valses. Ahora se enfurecía un jazz de monos. Dirigía la orquesta un enorme gorila con patillas despeinadas, bailando pesadamente y sujetando una trompeta. Una hilera de orangutanes soplaba en trompetas brillantes, sosteniendo sobre los hombros alegres chimpancés con armónicas. Y el otro es de Máximo Gorki, en la novela La Madre, donde muestra la apropiación del acordeón, primo de la armónica, en la cultura rusa. Paul hizo todo lo que un muchacho debía hacer. Se compró un acordeón, una camisa con pechera almidonada, una corbata llamativa, botas de goma, un bastón y se convirtió en uno más entre los jóvenes de su edad. Fue a fiestas, aprendió a bailar la cuadrilla y la polka. El domingo volvía después de haber bebido mucho y seguía soportando mal el vodka. Al día siguiente tenía dolor de cabeza, sufría ardor de estómago, estaba lívido y abatido. Escuchemos la pieza popular rusa Cíngara o Gitana, dos guitarras, interpretada en la voz por Elizabeth Kolar-Becker y en el acordeón Willy Malaroda.

escuchamos la pieza Dos guitarras, interpretada en la voz por Elizabeth Kohler-Becker y junto al acordeón de Willy Malaroda. Esta es una pieza tradicional de los gitanos que viven en Rusia. Estamos escuchando el programa Riolina por el Mundo, un viaje sonoro por las tradiciones que incorporan el sonido de la armónica, por Radio UNAL. Desde principios del siglo XX, el acordeón se adentró en la música tradicional búlgara. Al comienzo, los acordeonistas solo tocaban con la mano derecha, porque en sus músicas autóctonas no son conocidas las combinaciones armónicas. La riolina, por ser un instrumento de esta familia de lengüeta libre, también hace parte de los instrumentos folclóricos del país. En Bulgaria se encuentra el cuarteto de armónicas Rudolf Lluvie, liderado por Slavko Najdenov, agrupación que nació en la ciudad de Azenovgrad, Bulgaria. Apreciemos la pieza Leonova Rachenitsa, interpretada por el cuarteto de armónicas búlgaro Rudolf Lluvie. Este hace parte del disco que grabaron en 1985. Uno de los bailes tradicionales de Bulgaria es la Rachenitsa. Esta se baila individualmente y cuando hay más de un bailarín se mantienen independientes. En general, la música búlgara y de los Balcanes tiene una complejidad rítmica, pues los compases se subdividen en 5, 7, 9, 11 y 13 tiempos, lo cual se conoce como metros asimétricos y le da esa sonoridad que difiere de la música occidental. Apreciemos.

Escuchamos una rachenitsa, un baile tradicional búlgaro interpretado por el cuarteto de armónicas Rudo Lluvia. Por la cercanía con Europa Central, a Bulgaria llegaron armónicas de todo tipo: las polifónicas de acordeones, las de bajos, diatónicas y cromáticas. También hay dúos, tríos, cuartetos y otras agrupaciones que se dedican a la armónica. A los niños también les enseñan a interpretar toda la gama de armónicas. Uno de ellos es Vladimir Lechev, que tiene un club de armónicas en una escuela. Allí dirige una agrupación de niños llamada Unsti Armoniki. Tocan temas tradicionales hasta éxitos internacionales. Apreciemos la pieza Suite Búlgara, interpretada por Toshko Todorov en la armónica. Esta hace parte de su álbum Canciones del Mundo en Armónica. Toshko es un reconocido cantante en Bulgaria y su otra gran pasión es la riolina. Nació en 1963 en el pueblo de Ivacha, en Bulgaria.

escuchamos una suite búlgara interpretada en la armónica por Toshko Todorov. Para los que nacimos y vivimos en países hispanohablantes, las sonoridades de la música de latitudes como Europa del Este nos resultan desconocidas, pero es maravilloso notar cómo la riolina se ha adaptado a una multiplicidad de géneros y estilos en países tan distantes, lo cual le da un sello de éxito al instrumento. Es versátil, económico, cómodo de cargar y posee un encanto que le ha permitido llegar a los lugares más distantes en diversas culturas del mundo. Escuchemos una pieza tradicional búlgara interpretada en la armónica diatónica por el canadiense Jason Rosenblatt, que hace parte del álbum Armónica Galitzianer, música klezmer para la armónica diatónica, seguida de unas perlas del folclore búlgaro interpretadas en la armónica por Toshko Todorov.

abríamos una pieza adicional búlgara, interpretada en armónica diatónica por Jane Rosemet, seguida de unas piezas del folk búlgaro Tosho Todor, que también interpreta la armónica a los vals, el acordeón y la violina en la mano de Debido a la cercanía a Europa Central y a las migraciones, el mercado del acordeón y las artes se desarrolló rápidamente. La música de esta región es producto de una influencia musical que incluye música medieval bizantina, otomana y la llamamos Jovano Juanque, pieza tradicional de los Balcanes, interpretada por el virtuoso armonista Howard Levy, acompañado por el guitarrista Miroslav Dadik.

0: Escuchamos la pieza Jovanov, interpretada en la armónica por Howard Lupi. Son ustedes en los retos, en irrealización, Violeta La González y la producción Nica Wimar Rosediel. Muchas gracias por su atención y hasta el próximo programa.
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1: De Editorio Exo del Centro de Convenciones Alfonso López Marejo de Universidad Nacional de Vía. Y para cierre nos acompaña una agrupación muy especial. El grupo Cobre del Conservatorio de Música de la Universidad Nacional de Colombia, bajo la dirección del maestro Fernando Parra. Dentro de las cátedras de música de cámara conservatorio, el grupo Cobre, dirige el maestro Fernando Parra, viene trabajando desde 2002 con el fin de consolidar un ensamble de instrumentos de metal, trompetas, cornos, trombones, fliscornos, tubas, y fundizar en el rico repertorio para grupos de estos instrumentos de esta sonoridad brillantes, además de ser una

La adaptación de la música del siglo XX, tanto el campo eto como popular. Grupo estudia la intervención de instrumentistas avanzados del conservatorio y trabaja a sismo por solidar un registro sonoro para difundir este repertorio de música que contribuya a un mayor conocimiento de los instrumentos con forma agrupación. Son sus integrantes Jorge Giraldo, Julio César Cusquer, Samuel Cuadros, Billy Luque, Alejandra Mancera, Johnny Tubalá, Juan Guillermo Urbaz, Danilo Rodríguez, Jonathan Romero, Ceci de Quiroga y Jonathan Sánchez en las trompetas, Enrique García, Francisco Sandoval, Orlando Afanador, Juli Martínez y Carlos Reina en los cornos, John Pérez y Lucas Fernández en el eufonium, Daniel Moreno en el trombón y Gerson Romero en la tuba, acompañados por Ángela Tapiero y César Castillo en la percusión. Su director, el maestro Fernando Parra, se formó en sus comienzos con su padre, el maestro Carlos Parra, y luego en la Escuela de Música de la Orquesta Sinfónica Juvenil. En 1987 ingresó a la Orquesta Sinfónica de Colombia, donde se desempeñó como trompetista por espacio de 15 años, actuando con dicha agrupación como solista en varias oportunidades, destacándose el estreno mundial del dúo concertante para saxofón y trompeta del compositor noruego Trygve Madsen al lado del célebre saxofonista francés Philippe Portillo. En 1994 ganó el primer concurso nacional de trompeta, por lo cual fue becado por la Orquesta Sinfónica para realizar estudios en el Conservatorio Superior de la región de Rueil-Malmaison en París con el maestro Éric Ouvier, donde obtuvo medallas de oro en trompeta grado superior, al igual que en música de cámara. Después de esta experiencia, Fernando Parra se vincula desde 2002 como profesor de planta en el Conservatorio de la Universidad Nacional de Colombia, en la Cátedra de Trompeta y Música de Cámara como director del Grupo de Cobres. Con la Universidad Nacional y la Embajada de Francia, ha organizado dos concursos nacionales de trompeta Éric Ouvier en los años 2001 y 2004, con premios de estudios en Francia con el maestro Ouvier. Además, ha sido director de la banda de la Universidad Pedagógica, la banda de la SAF y la Orquesta Sinfónica de Siempre. La primera de las obras que oiremos en la noche de hoy es la Fanfarria de la Peri, original para cobres de Paul Dukas. La música original para el ballet La Peri o La Flor de la Inmortalidad, escrita en 1911, fue el último trabajo publicado por el compositor francés Paul Dukas como un ballet poema en una escena. Dukas lo llamó poema danzado, de cuyo argumento también era autor. Esta pieza coreográfica trata de la búsqueda de un hombre para la inmortalidad y su encuentro con la Peri mitológica, un genio femenino que duerme con una flor de loto en la mano a quien debe arrebatar la flor. Aunque la Peri de Dukas no es tan conocido como su famoso poema sinfónico El aprendiz de brujo, este ballet es considerado ampliamente como su pedazo más adulto y experto. El estilo de la música evocadora, dramática y exquisitamente orquestada, más al estilo de Rimsky-Korsakov que conforme a patrones impresionistas, puede estar descrito como una mezcla de las técnicas de armonía romántica tonal y de una orquestación claramente francesas. Originalmente, la coreografía de este ballet fue hecha por Iván Clustin y se estrenó en el Teatro Châtelet de París, con un éxito significativo gracias al encanto de la partitura y al talento de la bailarina rusa Natalia Truanova en 1912. El ballet mismo, precedido por una fanfarria brillante que utiliza solo la división de cobres de la orquesta, a menudo se realiza separadamente. Oigamos entonces la fanfarria de la Peri del compositor Paul Dukas en versión del Grupo de Cobres del Conservatorio de Música de la Universidad Nacional de Colombia, bajo la dirección del maestro Fernando Parra.

Hemos transmitido la fanfarria de la Peri del compositor Paul Ducat en versión del Grupo de Cobres del Conservatorio de Música de la Universidad Nacional de Colombia bajo la dirección del maestro Fernando Parra. Prosigue este espacio de música en vivo en una radio viva de UN Radio con una obra de Giovanni Gabrieli. Al igual que otros compositores de la escuela veneciana, el estilo de Giovanni Gabrieli, que había estudiado con su tío Andrea Gabrieli y trabajado en Múnich con el compositor flamenco Orlando Di Lasso, se vio profundamente influenciado desde 1585 por las características particulares de la excelente y singular acústica de la Basílica de San Marcos, donde fue organista con sus galerías separadas porque los órganos y los coros se ubicaban en lados opuestos. Sus numerosas composiciones para grupos solistas, coros e instrumentistas, con su amplia gama de colores tonales y combinaciones, así como su tratamiento de la armonía, ayudaron a establecer el contraste que caracteriza a la música de los siglos XVII y XVIII y ofrecen un claro anticipo del estilo barroco. Hacia 1597, Giovanni Gabrieli publicó su colección Sacre Sinfonique, que le otorgó rápida fama a nivel internacional, donde destaca la sonata Pin e Forte, que en esencia es un motete bicoral para instrumentos, en donde posiblemente por primera vez se dan indicaciones escritas de dinámica y matices, piano y forte, al igual que una instrumentación según las orquestas tocaran solas o juntas, y marca el inicio de las direcciones dinámicas formalizadas en la música europea, así como el establecimiento de contrastes dinámicos en terrazas como uno de los recursos a disposición del compositor. Les invitamos a escuchar a continuación en música en vivo en una radio viva la sonata Piano e Forte A8, a la cuarta número 6 de la Sinfonía Sacra de Giovanni Gabrieli, en interpretación del Grupo de Cobres del Conservatorio de Música de la Universidad Nacional de Colombia, bajo la conducción del maestro Fernando Parra.

Fernando Parra. El compositor inglés Henry Purcell, que a la edad de 10 años entró como cantante en la Capilla Real y cuando su voz cambió pasó a trabajar con el conservador de los instrumentos reales, ocupó tempranamente el cargo de compositor de los violines del rey y 3 años después sucedió a John Blow como organista de la Abadía de Westminster. De este modo, con tan solo 20 años, accedió a uno de los puestos musicales más prestigiosos de Inglaterra. Más tarde fue nombrado compositor ordinario del King's Music, cargo de gran importancia bajo el reinado de Carlos II, y fue clavicembalista con el rey Jacobo II. Heredero de las más antiguas tradiciones británicas, sin perder la originalidad y la espontaneidad de su inspiración, se abrió a las más modernas corrientes italiana y francesa. De allí la conjunción entre los rasgos modales heredados del Renacimiento y los rasgos tonales de la música concertante del siglo XVII, en que combinó la polifonía y el dominio de las formas y tonalidades del barroco temprano. Al publicar una serie de sonatas a trío en 1683, Purcell creó un contrapunto magistral y un sistema armónico propio al tratar con la disonancia en la composición con un estilo muy alejado del italiano, lo que se tradujo en unas sonatas que distan mucho de ser imitaciones y más bien se caracterizan por su asombrosa abundancia, diversidad y minuciosa perfección formal. Oiremos enseguida la sonata para trompeta con arreglos del maestro Fernando Parra, del compositor Henry Purcell. Interviene como solista Heraclio Mateus, estudiante de trabajo de grado segundo del conservatorio, bajo la dirección del profesor Fernando Parra y quien se desempeña a la vez como trompeta solista de la Banda Sinfónica Juvenil de Cundinamarca. Acaba de ser seleccionado por la Orquesta Filarmónica de Bogotá para actuar en el año 2007 como solista dentro del concurso de jóvenes intérpretes. Los movimientos de la obra son Allegro, Adagio y Allegro. Lo acompaña el Grupo de Cobres del Conservatorio de Música de la Universidad Nacional de Colombia, bajo la dirección del maestro Fernando Parra.

Hemos escuchado la sonata para trompeta de Henry Purcell en interpretación del Grupo de Cobres del Conservatorio de Música de la Universidad Nacional de Colombia, con los arreglos y la conducción del maestro Fernando Parra y con la participación de Heraclio Mateus como solista. El corno ha evolucionado desde el antiguo instrumento de caza carente de pistones e incapaz de hacer sonar una escala cromática hasta el instrumento que hoy se usa en sala de conciertos. A diferencia del violín o el piano, como no fue un instrumento particularmente buscado por los compositores para ofrecerle el rango de solista. No obstante, a partir de los 4 conciertos para corno de Mozart y poco más adelante con el uso que Carl Maria von Weber le dio dentro de la orquesta sinfónica, el coro se convirtió en un instrumento fundamental, tanto en la orquesta sinfónica como en reducidos grupos de música de cámara, y se incrementó su participación como solista con orquesta. De este modo, después de Mozart, otros grandes compositores como Haydn, Richard Strauss o el compositor mexicano Carlos Chávez han creado obras especialmente para él. Escucharemos a continuación la romanza del 4º concierto KV-495 para corno de Wolfgang Amadeus Mozart, con arreglos del maestro Fernando Parra. Como solista interviene Orlando Afanador, estudiante avanzado de la cátedra de corno bajo la tutela del profesor Gerney Díaz. Se desempeña como corno solista de la Banda Sinfónica Juvenil de Cundinamarca y ha participado como músico invitado con la Orquesta Filarmónica de Bogotá y la Orquesta Sinfónica Nacional de Colombia. Es miembro del Quinteto de Bronces Brass Studio, con el cual ha actuado en distintas salas de Bogotá. Ha recibido talleres de corno francés con los maestros venezolanos Javier Aragón y Joel Arias. Lo acompaña el Grupo de Cobres del Conservatorio de Música de la Universidad Nacional de Colombia, bajo la dirección del maestro Fernando Parra.

¿Han escuchado ustedes de la romanza del cuarto concierto KV-495 para corno de Wolfgang Amadeus Mozart, con la intervención como solista de Orlando Afanador, acompañado por el grupo de cobres del Conservatorio de Música de la Universidad Nacional de Colombia, con los arreglos 38.5 en el FM? Está transmitiendo en directo desde el Centro de Convenciones Alfonso López Pumarejo de la Universidad Nacional de Colombia, el espacio Música en Vivo en una radio viva. Según sus propias palabras, Piotr Ilich Tchaikovsky empezó a componer en cuanto supe qué era la música. Ya con 5 años volcaba al piano las arias de ópera que escuchaba en el orchestrión, el órgano mecánico, y sus primeras impresiones musicales están reales de Botskins, donde había nacido. Tchaikovsky escribió más de un centenar de canciones, un rico repertorio quizá no tan conocido, porque los cantantes no rusos se han sentido generalmente tentados a evitarlo, concentrando la atención, si acaso, en un número muy reducido de las mismas. Aunque muchos lo han

Tildado de académico y europeizante, Tchaikovsky, tímido, nervioso, algo depresivo y sin embargo todo un genio, nació para componer música con un gran contenido melódico, para improvisarla, para que quien la escuche, a pesar de su fuerte desarrollo temático abstracto, pueda también verla. De Tchaikovsky oiremos a continuación Romanza, con los arreglos de John Corley e interpretada por el Grupo de Cobres del Conservatorio de Música de la Universidad Nacional de Colombia, bajo la conducción del maestro Fernando Parra.

Hemos transmitido de Pieter Ilyich Tchaikovsky, Romanza, con los arreglos de John Corley e interpretada por el Grupo de Cobres del Conservatorio de Música de la Universidad Nacional de Colombia, bajo la conducción del maestro Fernando Parra. La obra más conocida del compositor francés Georges Bizet es su ópera Carmen, una de las obras más bellas y violentas de la música, basada en una novela del mismo título de 1846, debida a Prosper Mérimée y con libretos de Henri Meilhac y Ludovic Halévy. Influenciado por Giuseppe Verdi, Bizet compuso el papel de Carmen para una mezzo-soprano y después de centenares de ensayos, retoques y cambios, protestas del coro y la orquesta que se sentían exhaustos, Carmen se estrenó finalmente el 3 de marzo de 1875 en la Ópera Cómica de París. A pesar de recibir alabanzas de compositores de la talla de Camille Saint-Saëns, Piotr Ilyich Tchaikovsky o Claude Debussy, quienes reconocieron sus méritos y no tener el éxito inmediato esperado, Bizet se sumió en una grave depresión por su supuesto fracaso y 3 meses después, el día en que se completaban 33 representaciones de la obra, el compositor falleció a la temprana edad de 37 años, sin disfrutar de un reconocimiento que vendría más rápido de lo que él mismo hubiese podido imaginar. Convertida en una de las obras más populares del repertorio operístico, la música de Carmen se ha utilizado en toda clase de suites, transcripciones, paráfrasis de conciertos para piano y toda clase de instrumentos, y también ha sido utilizada en la danza. En esta dirección es muy conocida la adaptación para ballet hecha por el compositor ruso Rodion Sredin para su esposa, la bailarina Maya Plietskaya, papel que ha sido interpretado también por la cubana Alicia Alonso. Oiremos a continuación la suite de la ópera Carmen de Georges Bizet, cuyos movimientos son Aragonesa, Dragones de Alcalá, Habanera, Guardia Montada y Danza Bohemia. Esta suite tiene los arreglos de Roger Harvey y la interpretación del Grupo de Cobres del Conservatorio de Música de la Universidad Nacional de Colombia, bajo la dirección del maestro Fernando Parra.

Hemos transmitido música en vivo en una radio viva, la suite de la ópera Carmen de Georges Bizet, con los arreglos de Roger Harvey y la interpretación del grupo de cobres del Conservatorio de Música de la Universidad Nacional de Colombia, bajo la dirección del maestro Fernando Parra. Prosigue este espacio de música en vivo en una radio viva con Mauricio Nassi, arpista y organista. Además de biólogo, el compositor colombiano Mauricio Nassi ha estado vinculado desde hace muchos años a la Universidad Nacional como organista de la capilla y en la actualidad como profesor de la Cátedra de Órgano del Conservatorio, donde prepara un programa actualizado con el fin de impulsar el estudio de este admirable instrumento en nuestro medio. Como compositor ha escrito obras para toda clase de instrumentos, incluso hasta medievales y orientales. Obras suyas, tanto solísticas como sinfónicas, se han destacado en eventos nacionales, premio del Ministerio de Cultura y festivales internacionales en España, Suiza, México, Venezuela y más recientemente en septiembre de este año en el Festival de Órgano de Toulon, celebrado con ocasión del 15º aniversario de la radio RCF en el área mediterránea en Francia, donde en el concierto de apertura el organista francés Pascal Marsol interpretó una de sus tocatas muy bien acogida por el público. Oiremos a continuación Leyenda de Luz, opus 96 para cobres y percusión, obra breve en que Mauricio Nassi alterna episodios reflexivos y heroicos, haciendo uso moderado de ciertos modos gregorianos, donde destacan discretos solos instrumentales. Estos aspectos le confieren un carácter épico que combinan tintes arcaicos y modernos a la vez y con los arreglos de Daniel Guyot. Interpreta el grupo de cobres del Conservatorio de Música de la Universidad Nacional de Colombia bajo la dirección del maestro Fernando Parra.

Hemos transmitido Leyenda de Luz Opus 96 para cobres y percusión con los arreglos del compositor Mauricio Nassi y los arreglos de Daniel Guyot en interpretación del grupo de cobres del Conservatorio de Música de la Universidad Nacional de Colombia bajo la dirección del maestro Fernando Parra. Finalizamos este espacio de música en vivo en una radio viva con una obra de Armando Anthony Corea, más conocido como Chick Corea, pianista singular dada su formación musical simultánea entre el jazz y la música clásica. Considerado un maestro del piano, junto a Herbie Hancock y Keith Jarrett, toma el relevo de pianistas como Bill Evans o McCoy Tyner. Sus dúos con los pianistas Keith Jarrett, Frederick Gulda o Herbie Hancock, sus incursiones esporádicas en la música europea de la mano de Roy Haynes, Gary Peacock o Michael Brecker, hasta llegar a experiencias eléctricas con su Electric Band o la más actual Acoustic Band, son muestras del camino recorrido por este extraordinario pianista, referencia indiscutible del jazz moderno y con una capacidad indiscutible para atraerse a un público heterogéneo más allá de las fronteras del jazz. Del Chick Corea oiremos a continuación España, en interpretación del grupo de cobres del Conservatorio de Música de la Universidad Nacional de Colombia, con los arreglos y la dirección del maestro Fernando Parra.

0: Con la interpretación de España del compositor norteamericano Chick Corea por parte del Grupo de Cobres del Conservatorio de Música de la Universidad Nacional de Colombia, con los arreglos y la dirección del maestro Fernando Parra, estamos llegando al final de la temporada 2006 de Música en Vivo en una radio viva. Este programa se originó en directo desde el auditorio anexo del Centro de Convenciones Alfonso López Pumarejo de la Universidad Nacional de Colombia. La consola del máster central de UN Radio estuvo operada por Manuel Durango. Consola máster y mezclas del Centro de Convenciones, Iván Lugo. Logística en el auditorio Alfonso López Pumarejo, Ricardo Sotelo, Gerardo Sierra y Javier Garavito. Dirección técnica, Jorge Delgado. Asistente, Ferney Cuestas. Producción, Iván Lugo. Coordinación musical y notas al programa, Luz Ángela Posada. Coordinación, Liliana León, de Comunicación Estratégica. Diseño, afiche y programa de mano, Gloria Cifuentes. Libreto y presentación, Víctor Ogliastri. Dirección, UN Radio, Carlos Raigoso. Dirección general, Carlos Patiño Villa. 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
1: Bienvenidos a otro concierto del programa Música en vivo en una radio viva. Para hoy tenemos el conjunto Contempo, grupo de percusión del Conservatorio de Música de la Universidad Nacional de Colombia. Son sus integrantes Brigitte Natalia Escobar, Diana Marcela Gil, Ángela Tapiero, William Camejo, Jorge Andrés Cotes, Johnny Delgadillo, Guillermo Ospina, Camilo Reynel, Oscar Romero, Andrés Fabián Torres y como percusionista invitado Manuel Niño de la Universidad El Bosque.

Escuchábamos la obra Rainbows de la compositora Alice Gómez en interpretación del grupo de percusión del Conservatorio de Música de la Universidad Nacional de Colombia, Contempo, bajo la dirección del maestro Federico Demer Colmenares. Alice Gómez nació en San Antonio, Texas, en 1960 y es conocida internacionalmente por sus interpretaciones de marimba. Tiene 25 años de experiencia creando obras para solistas, conjuntos instrumentales y vocales, conjuntos diversos como banda, orquesta, orquesta de jazz latino y conjuntos de percusión, así como también orquestas sinfónicas, orquestas de baile y conjuntos de teatro. Dibujando sus antecedentes multiculturales, ha ganado un puesto reconocido internacionalmente como compositora de origen latinoamericano, en que su influencia nativa ha sido decisiva, ya que creció en San Antonio, ciudad rica por su diversidad cultural, tocando los tambores de la orquesta de baile latina de su padre. Como compositora, su meta ha sido crear trabajos que capturen el verdadero espíritu étnico y lo comuniquen en un lenguaje musical contemporáneo. Al crear trabajos nuevos, según expresa ella misma, me esfuerzo en la conservación y promoción de las tradiciones de mi cultura hispánica, así como también de las muchas otras culturas que he estrechado. Alice Gómez ha sido premiada como compositor residente de la Sinfónica de San Antonio entre 1993 y 1996, creando trabajos nuevos para aunar la música sinfónica con la comunidad mayormente hispánica de San Antonio. Ha recibido varios premios de composición de la American Society of Composers, Authors and Publishers y es actualmente profesora asociada del San Antonio Community College, donde enseña música americana y percusión. Además, dirige y arregla música para la estudiantina y para los conjuntos latinos de jazz. Como percusionista, se desenvuelve profesionalmente con una gran variedad de conjuntos musicales, incluyendo el Early Music Ensemble de San Antonio y el San Quilmas Consort. Se desempeña también como percusionista adjunta de la Sinfónica de San Antonio, en donde interpreta la marimba y el xilófono. Dicta conferencias en varias escuelas y universidades a todo lo largo y ancho de los Estados Unidos y ha sido asesora en paneles para el National Endowment for the Arts y para el MITS de Composers Incorporated. Alan Hovhaness fue uno de los compositores más prolíficos del siglo XX. Estadounidense de nacimiento, hijo de inmigrantes de ascendencia armenia y escocesa, creció en el área de Boston, estudiando música en el Conservatorio de New England con Frederick Converse. Su obra, desde sus días estudiantiles, ajena a la vanguardia europea e influida por el folclore armenio, exteriorizó gran interés en la música no occidental. Escuchando al cantante armenio Komitas, Hovhaness comprendió que se podía decir lo más posible con las menos notas posibles. Tomó este camino radical desde la década de 1940 y raramente se desvió de su rumbo. Hovhaness hablaba de sus estudios en el Extremo Oriente, como también de Uday Shankar, el hermano de Ravi, como la fuente del misticismo en su música. Sin embargo, a pesar de esta influencia, Hovhaness compuso en un estilo cristalino, lineal. Alguna vez escribió: "Siempre he escuchado mi voz. Estaba descontento con la clase de música que todo el mundo dijo debería escribir, todo listo y disonante, intelectualizado. Quise escribir música sentida, música que moviera a las personas". En 1948 se unió a la Facultad de Composición del Conservatorio de Boston. Durante la década de 1950 diversificó su

inspiración en la música armenia, adoptando estilos y material de una variedad extensa en fuentes. En 1954 escribió partituras para Broadway, The Flowering Peach de Clifford Odets, y luego dos partituras para documentales de la National Broadcasting Company, NBC. Su éxito más grande vino en 1955 cuando su Sinfonía número 2, La Montaña Misteriosa, le fue comisionada por Leopold Stokowski para el debut de la Orquesta Sinfónica de Houston, año en que también la Metro-Goldwyn-Mayer Records grabó varios de sus trabajos. Su música es accesible al oyente lego y a menudo evoca un estado de ánimo de misterio que invoca a la contemplación, donde la atmósfera es silenciosa, reverencial, mística, nostálgica. Quizá también profético en materias mundanas, Hofmannes declaró en el invierno de 1971: "Estamos en un periodo muy peligroso. Estamos en peligro de destruirnos a nosotros mismos y tengo pánico acerca de esto. Una generación mayor nos domina cruelmente. Considero que esta es una amenaza terrible para nuestra civilización. Es la avaricia de campañas enormes y organizaciones enormes que controlan nuestra vida en forma brutal. Lo obtenido ha sido para peor en cierta forma, porque la ciencia física nos ha dado cada vez más armas mortíferas, terribles, y el espíritu humano se está destruyendo en muchos casos. Es inútil ser el país más poderoso en el mundo si hemos matado el alma". Escuchemos entonces del compositor norteamericano Alan Hofmannes la obra Fantasía sobre xilograbados japoneses para marimba y conjunto de percusión. Transcripción de Edith Harrison, estudiante del Conservatorio de Música de la Universidad Nacional de Colombia, en interpretación del grupo de percusión del Conservatorio de Música de la Universidad Nacional de Colombia, Contempo, y la solista Brigitte Natalia Escobar.

Escuchábamos del compositor norteamericano Alan Hofganes la obra Fantasía sobre xilograbados japoneses para marimba y conjunto de percusión. Transcripción de Dick Harrison, estudiante del Conservatorio de Música de la Universidad Nacional de Colombia, en interpretación del grupo de percusión del Conservatorio de Música de la Universidad Nacional de Colombia Contempo y la solista Brigitte Natalia Escobar. Ney Rosauro es percusionista y compositor brasilero. Sus obras incluyen solos para marimba, vibráfono y colecciones de multipercusión, así como también música para conjuntos de percusión y orquesta. Un tema común en su trabajo es el uso de melodías autóctonas tradicionales y llaves para crear música con raíces brasileras. Rosauro se educó en la Universidad de Brasilia, donde recibió su licenciatura y comenzó sus estudios de percusión con el profesor Luis Anunciação, en la Orquesta Sinfónica Brasilera de Río de Janeiro. Luego, en el Hohenschule für Musik Würzburg, en Alemania, bajo la orientación del profesor Siegfried Fink. En 1987, completó su maestría en percusión en la misma escuela. Obtuvo el doctorado en percusión en 1992, otorgado por la Universidad de Miami bajo la orientación del profesor Fred Wickenstrom. Entre 1975 y 1987 fue profesor de la Escuela de Música de Brasilia y durante este periodo fue también timbalista y jefe de fila de percusión de la Orquesta del Teatro Nacional de Brasilia. Desde 1987 es profesor en la Universidad Federal de Santa María, donde dirigió el Laboratorio de Percusión y el Grupo de Percusión. Dentro de su actividad como docente, imparte clases en Brasil, América Central, Europa y los Estados Unidos. Fue profesor de percusión de pregrado y posgrado en la Universidad de Miami entre 1990 y 1992. Como compositor y pedagogo, ha escrito varios libros y métodos didácticos para instrumentos de percusión, la mayoría editados en Brasil, Alemania y Estados Unidos de América. Ha realizado conciertos como solista y con orquestas en Brasil, Argentina, Uruguay, Cuba, Suiza, Austria, Luxemburgo, Alemania y Estados Unidos. Entre algunas de sus principales presentaciones estuvieron su participación en el Percussive Arts Society Convention, PASIC 86, realizado en la ciudad de Washington, y en el segundo Simposio Alemán de Percusión de Tübingen en el año de 1989. Rosauro tiene sus raíces en la música brasilera tradicional, como evidencia su batería inusual, en donde se pueden ver sus tambores tradicionales mixtos brasileros con platillos comunes de la percusión tradicional occidental. Su producción musical goza de muy buen reconocimiento a nivel internacional. Actualmente es director del área de estudios de percusión de la Universidad de Miami. Escuchemos a continuación el concierto para vibráfono y conjunto de percusión de Ney Rosauro, en interpretación del solista Guillermo Espina y el grupo de percusión del Conservatorio de Música de la Universidad Nacional de Colombia, Contempo.

Escuchábamos el concierto para vibráfono y conjunto de percusión de Neyrosauro en interpretación del solista Guillermo Espina y el conjunto de percusión del Conservatorio de Música de la Universidad Nacional de Colombia Contempo, bajo la dirección del maestro Federico Dermer Colmenares. Contempo fue fundado en 1994 por los maestros Rafael Zambrano y Federico Dermer Colmenares. En 13 años de existencia ha desarrollado una amplia labor de difusión de la música para la familia más grande de instrumentos, la percusión. Ha participado en gran cantidad de eventos culturales y académicos y se ha presentado en casi todos los escenarios de la ciudad, desde salas de conciertos hasta parques y plazas en radio y televisión. También ha cumplido una gran labor en el campo pedagógico con la organización del primer concurso nacional de percusión, el primer Festival Nacional de Percusión y el primer Encuentro Internacional de Percusión Colombia-Francia. Ha organizado conciertos y talleres con solistas internacionales como los maestros Richard O'Donnell de Irlanda, el brasilero Neyrosauro, el vibrafonista norteamericano David Friedman y el solista francés Jean Geoffroy. Contempo resultó ganador en la convocatoria 2003 de los premios Ciclos de Conciertos del Instituto Distrital de Cultura y Turismo y en 2004 presentó en el Museo de Arte Moderno de Bogotá Intervención Sonora en un Espacio Plástico en el marco del 39º Salón de Artistas Nacionales. En 2005 participó en el Encuentro Internacional de Percusión Brasil-Colombia, organizado por la Escuela de Administración, Finanzas y Tecnología de Medellín y bajo la dirección del maestro Francisco Sumaqué en el evento Cantos de Madera, con música de este importante compositor colombiano. El grupo grabó el aria para flauta y percusión del compositor colombiano Edgar Rivera y Tiempos de Percusión para la serie de discos compactos de la Facultad de Artes de la Universidad Nacional de Colombia. Contempo ha acompañado a destacados solistas como los ya mencionados Jean Geoffroy, Neyrosauro y Didier Berité, a los percusionistas Constanza Rincón, Diana Melo, Juan David Forero, a los pianistas Andrés Linero y Fabián Fernández, a la cantante Marina Tafur, a los flautistas Marcelo Guarnizo y Cristian Guerrero, y ha sido dirigido, entre otros, por los maestros Rafael Zambrano, Francisco Sumaqué y Gustavo Parra. En los conciertos de Contempo se presenta un repertorio sumamente amplio y variado que incluye desde obras clásicas del repertorio para percusión, pasando por arreglos y transcripciones de música clásica, popular y jazz, hasta estrenos de obras de compositores contemporáneos, haciendo especial énfasis en los compositores colombianos y latinoamericanos. Los conciertos se presentan frecuentemente en formato didáctico. Según el conocido guitarrista colombiano Gentil Montaña, la educación artística debe contextualizar dentro del principio de la educación permanente, el cual implica no solo un proyecto histórico-cultural, sino un proyecto político-social, por cuanto compromete una acción prospectiva que contempla un nuevo tipo de hombre para una nueva sociedad, con una nueva escala de valores en términos de lo que se requiere y se aspira ser en el futuro. Julio Gentil Albarracín Montaña, conocido como Gentil Montaña, inició estudios en el Conservatorio de Ibagué a la edad de 7 años. Su primera inclinación fue hacia el violín, pero muy pronto se dedicó a la guitarra. Fueron sus profesores en este instrumento Domingo González y Daniel Vaquero. A la edad de 19 años comenzó su carrera de concertista, dando su primer recital en el Teatro Lido de Medellín, y desde entonces destaca como una de las principales figuras de la guitarra en Colombia. En Europa adelantó estudios de música contemporánea y posteriormente hizo estudios de instrumentación con los maestros Blas Emilio Ateortúa y Gustavo Yepes. Quedó finalista en el primer concurso mundial de guitarra Alirio Díaz, realizado en la ciudad de Caracas en 1975. Ha sido solista de las orquestas Filarmónica de Bogotá, Sinfónica de Colombia, Sinfónica de Antioquia, Cámara de Comercio y Collegium Musicum del Conservatorio. Ha interpretado conciertos en las principales salas del país y en España, Francia, Alemania, Suiza, Grecia, Italia, Inglaterra, Venezuela, Ecuador y Estados Unidos. Para guitarra ha compuesto 3 suites colombianas, 3 fantasías, 2 nocturnos, valses, habaneras, estudios de pasillo, danzas y música para películas. En la actualidad, importantes guitarristas internacionales interpretan su música. Otra gran faceta de Montaña es la composición, campo en el que se le considera destacado al lado de Barrios, Mangoré, Villalobos, Lauro, Brauer y Ponce. Además, su excelencia como artista, la música tradicional colombiana está en su sangre y sus composiciones reflejan con autenticidad e imaginación la riqueza y variedad de nuestra música, sus ritmos, melodía, densidad armónica y contrapunto. Escuchemos enseguida el pasillo Michel,
del compositor colombiano Gentil Montaña, en transcripción de Camilo Reinel. La interpretación corre a cargo del grupo de percusión del Conservatorio de Música de la Universidad Nacional de Colombia, Contempo.

0: Escuchábamos el pasillo Michel del compositor colombiano Gentil Montaña, con transcripción de Camilo Reinel en interpretación del grupo de percusión del Conservatorio de Música de la Universidad Nacional de Colombia Contempo, bajo la dirección del maestro Federico Demer Colmenares. Y hasta aquí una edición más del programa Música en Vivo en una Radio Viva, originado en directo desde el auditorio principal del Centro de Convenciones Alfonso López Pumarejo de la Universidad Nacional de Colombia. La consola del máster central estuvo operada por Manuel Durango. Consola máster y mezcla desde el Centro de Convenciones Edgar Huasca, logística en el auditorio Alfonso López Pumarejo, Ricardo Sotelo, Gerardo Sierra y Javier Garavito, dirección técnica Alejandro Lozano, asistente Ferney Cuestas, producción Iván Lugo, coordinación musical y notas del programa Luz Ángela Posada, coordinación Liliana León de Comunicación Estratégica, diseño afiche Miguel Forero, diseño programa de mano Gloria Cifuentes. Libreto y presentación Pedro Salazar, dirección general Carlos Raigoso. 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
1: Cátedra de sede Gabriel García Márquez. Oiga, mire, vea, la mirada y la escucha en los tiempos del ruido.

0: y pensar cómo ese punto de falla, cuál sería, cuál es esa relación con la imagen, porque en psicoanálisis vamos a hablar de pulsión escópica, ¿no? Como algo que atañe al cuerpo, al goce. Mejor dicho, nos abres, son abanicos de preguntas que por supuesto resuenan aquí en el tema de la cátedra y que seguramente serán objeto de diálogo en el momento que abramos la palabra y también en los foros, ¿no? Entonces, pues te agradecemos mucho por esta presentación, por todo eso que nos dejas ahí para seguir pensando. Y hablábamos con Beatriz que creo que viene muy bien, quedó muy bien el intercambio entre los invitados que tenemos hoy, porque tú te acercaste de una manera muy sugestiva e interesante desde el arte a la cuestión de la mirada, pero quizás ahora con Sofía de la Hoz vamos a poder conversar un poco más en torno también a la escucha, que es como el otro eje de lo que queremos plantear acá, y también a propósito del arte y en este caso del activismo. Entonces voy a presentar a Margarita Sofía de la Hoz, nuestra invitada del día de hoy. Ella es barranquillera, artista, investigadora social, escritora y activista, fundamentalmente en contra de la desaparición forzada, pero también pues ha militado en muchas otras causas y bueno, ya nos contará mucho más ella a propósito de la presentación de hoy. Ella también es creadora de apuestas performáticas, como la pasarela Calladita, no te ves más bonita, que resuena con lo que nosotros planteábamos en algún momento cuando pensamos este curso, el asunto de esas demandas, esos imperativos del otro de cállese. Ella le hace la contraparte, calladita, no te ves más bonita. Y la exposición y libro, Cartas de Amor en Tiempos del Conflicto, sobre el que también vamos a conversar más adelante. Estas y otras muchas apuestas artísticas, pues buscan aportar a la construcción de paz aquí en Colombia y a la no repetición del conflicto armado. Y hoy también vamos a hablar mucho de eso. Es autora de un cuento sobre el que nos va a conversar mucho más, que ella tituló Margarita y el agua. Entonces, ese es un poco el recorrido de Sofía. Y la idea es hacer una especie de conversación con Sofía y también con Diego y Sasa, otro de nuestros invitados que va a acompañar este diálogo, también con su música a propósito de esta cuestión de la escucha. Entonces, Margarita, pues muchas gracias por aceptar nuestra
1: Hola,
0: invitación.
1: ¿está abierto? Ah,
0: Sí,
1: sí.
0: por estar acá con nosotros. Hola. y bueno, en esta especie de conversación, lo pensamos así, más como conversado, quería como preguntarte primero, bueno, que nos cuentes un poco más de tu trayectoria y ya iremos conversando, como puntuando esas historias tuyas.
1: Sí, bueno, justo, muy buenas noches. Pues es un placer para mí estar compartiendo con ustedes y gracias a Alejandra nos conocimos en un proceso de escucha también importante para mi vida y la vida de otras mujeres con quienes estuvimos dialogando allí acerca de algo que nosotras nos moríamos de la risa y era todas las ayudas desde lo psicológico, lo psiquiátrico, desde la medicina y desde otros lugares. En cuanto a las mujeres que hemos pasado por el tema de la desaparición forzada de nuestros esposos, parejas, novios, compañeros, y hacer esa diferenciación que tú hiciste, porque casi nadie lo ha hecho, siempre es como los familiares de las personas desaparecidas y no es igual cuando te desaparecen tu pareja que cuando te desaparecen a uno de tus mejores amigos, por ejemplo, o cuando te desaparecen a una amiga, o cuando es tu mamá o es tu hijo. Hay unas diferencias enormes que, por ejemplo, en el libro Cartas de Amor hay varias historias desde diferentes lugares y tuvimos la oportunidad y parte de nuestra conclusión allí era que el horror de la guerra de este país y esa práctica de la desaparición forzada heredada de la Segunda Guerra Mundial. Creación de los nazis en ese momento, superaba el horror de lo que muchas veces desde el psicoanálisis y desde otros tipos de terapias pues, se puede trabajar o no. Y en mi caso y en el caso de algunas otras personas que conozco, el arte ha sido un instrumento sanador, un camino, yo diría más que un instrumento en mi vida, de sanación.

porque es nuestro cuerpo el que es atravesado también por esos dolores que nos dicen que callemos, ¿no? Por esas situaciones que por la situación misma del conflicto en nuestro país, que yo no sé si ustedes conocen el conflicto de forma directa o no, en la región, en las regiones, el conflicto no nos lo contaron, a pesar de que se diga que Barranquilla es igual que Bogotá receptora, nosotras, no, y nosotros fuimos atravesados por el conflicto. Y pasa por el cuerpo, pero entonces comienza todo ese tema del silencio. Y yo puedo hablar de ese momento en pasado, pero hay personas en ese momento en nuestro país viviéndolo en presente o en un presente muy reciente también. Y como el arte, que obviamente está también en el cuerpo y atraviesa nuestro cuerpo de muchas formas, comienza a ser un instrumento de sanación. Esta, que es curioso siempre que yo veo ese papelito. Esa carta que está allí con tachones y con esa letra, les cuento que era mejor que la que tengo ahora. Porque gracias al computador y a los teléfonos y a las tablets, la cosa no ha mejorado. A pesar de ser escritora y escribo muchas veces directo en cualquiera de los del computador o todo eso, así que esa idea de escribir a mano. Muchas veces ya no es tan real dentro de las personas que escribimos. Esta carta yo la escribí como 2 años después de la desaparición de quien fue mi pareja en ese momento, Rito Antonio Pico Pineda, y nunca creí que iba a ser un documento público, ni mucho menos. Mi familia conoció esa carta cuando el libro fue publicado. Y fue mi forma de hablar ante el mundo, ante la gente, ante mi propia familia y en mi círculo más cercano acerca de lo que había pasado. Ahí estaba traducido. Y ahí comienza este camino bueno, yo tenía también la de poeta maldito. Entonces quería que como este fotógrafo del que el profesor nos hablaba, cuando me fuera a morir encontrara mis escritos. Y comienzo a hablar con un amigo en ese momento, como en el, creo, 2012, 2013, acerca de mi poesía y de mis escritos. Y me dice, permíteme verlos. Él era director en ese momento de un festival de poesía y allí fue así sencillito como los barranquilleros. De mi primera lectura de poesía pública fue en el Festival de Poesía Internacional de Pasto. Y comienza este camino cuando yo quería hacer este proyecto de cartas de amor. Tenía tanto susto de tener que encontrarme con esta carta y con otros pocos documentos que tenía. Yo escribía y quemaba, rompía, me emborrachaba, los quemaba. Y eran para mí solamente, y esto fue de lo que sobrevivió, los guardé aún de mí misma. Que yo quería regalar la idea. Quería que otra persona la desarrollara. Yo le decía, mira, te regalo esta idea de carta de amor. Y me decía, no, es tuya, hazlo tú. Y por mi formación y por mi militancia y por mi vida y mi crianza también de una madre atravesada por la teología de la liberación, todo tenía que ser siempre en colectivo, ¿no? Entonces me parecía injusto. No he hecho nunca un libro de mis poemas. Y no me parecía justo que esto que estaba pensando de cartas de amor en tiempos del conflicto hablara solamente de mi proceso, sino esa necesidad de contar también la historia de otras personas en ese momento inicial. Pero luego se convirtió en un libro en el que la mayoría de las cartas son de mujeres. Y hay dos cartas de un hombre que su compañera entrega porque él murió también como en 2007, creo. Y ahí comienza, ¿no? Este libro es Cartas de Amor en tiempos del conflicto, es una compilación de cartas de amores que se dieron, se perdieron y desarrollaron en medio del conflicto social, político y armado. No es solamente social, no es solamente armado, sino que hay un recorrido de cartas que incluso la carta más antigua es de Pilar Navarrete, que es una de las víctimas del Palacio de Justicia. Y digamos que la carta más reciente en la edición Barros, no, mamá de Dubán Barros, un chico desaparecido y luego lo encontramos 36 días después. En medicina legal siempre estuvo su cuerpo. Fue el caso de desaparición más sonado en Bogotá en el estallido, porque

0: que ya no, después de paro pasa a ser el estallido social en el 2021. Y es esa compilación que busca hablar no solamente de los dolores que atraviesan nuestros cuerpos y allí mayormente, como les digo, de mujeres, aunque tenemos también la carta de un hombre que quisiera que la conociéramos ahora también, sino en mi caso también de cuál ha sido el conflicto en el país para hacer memoria queriendo aportar a la no repetición. A veces pienso si eso es una ilusión. O esto puede aportar en verdad para que sepamos que somos seres humanos. Mi lugar de hacer memoria es desde el corazón. Creo en la necesidad de las cifras y en que sepamos que hay más de 9 millones de víctimas en el país, quizás 10, quizás un poco más, muchas víctimas silenciadas también. Creo en la necesidad de que sepamos que según unos estudios hay 80 mil desaparecidos, según otros 120 mil. Y según nosotras, desde las organizaciones de víctimas, creemos que es mínimo el doble, porque siempre como por cada caso del que se habla y del que se denuncia, hay por lo menos un caso silenciado. En mi caso, por ejemplo, solamente la desaparición de quien fue mi compañero entró hace 2 años a los listados de desaparición en el país, por temor y por diferentes situaciones. Entonces, todo lo que mi cuerpo cayó, todo lo que fue silenciado por petición de mi familia, por los problemas en la región, por el desplazamiento interno, por el miedo, comienza a ser expresado a través de este proceso que el arte me permite materializarlo allí, si bien comienza con mi encuentro con la danza realmente en el, no sé, 2000. 7, 8, donde comienzo, ¿no?, a estudiar danza y comienzo en el primer año a darme cuenta que mi cuerpo ha cambiado, que algo ha ocurrido, que hay algo diferente entre mi relación conmigo misma. Cuando comienzo en el primer año a estudiar tango y luego en adelante tango y danza árabe, comienzo a encontrar que hay una diferencia en la relación conmigo misma, la reconciliación conmigo, y eso que está tan de moda o desde hace unos años del estar aquí y ahora, que a los que no sé si alguna vez han tomado clases de danza puedan hacerlo para experimentarlo solamente quizás o para integrarlo en su vida porque te hace estar presente y te hace tener una conciencia de tu cuerpo, de cada parte de tu cuerpo, porque hay danzas con las que bailas hasta con el pelo. Y comienzo a experimentar en la danza en ese tiempo y luego al tercer año comienzo a hacer como mis propios ejercicios en mis prácticas individuales y comienzo a pensar cómo sería danzar solamente una canción completa con las manos, sin moverme del puesto, solo con la cadera, solo con los ojos, solo con las manos y se me quiebra un poco la voz porque cuando tuve el accidente, tuve un accidente de tránsito que fue bastante trágico, perdón, en el enero del 2018 y estoy casi año y medio sin poder caminar y hacía este mismo ejercicio y bailaba con los dedos y con los empaques de pastillas me los ponía en los dedos. Y bailaba en el brazo de la silla de ruedas, cuando ya pude como comenzar a moverme, como a los 8 meses, digamos, del accidente. Tengo reconstrucción de columna, de cadera, de fémur, y bailo. Bailaba con los dedos, bailaba con los hombros solamente, bailaba con los ojos, bailaba con el pelo. Entonces, si alguno de ustedes dice que no sabe bailar y que no puede bailar, hay muchas formas de hacerlo y de tener una relación con nuestro cuerpo. Ahí les digo, con la danza comienzo a darme cuenta que estoy sanando sin tomar danza como danzaterapia o sin hacerlo como ve y baila para que te cures, pero una relación con la danza desde otro lugar que no era el alcohol, sino era con mi cuerpo, ¿no? Y era con los otros cuerpos, y era con los cuerpos con los que nos rodeábamos y con los que, por ejemplo, en el tango nos abrazábamos, que eso me comienza a permitir hacer público un escrito como este, esta carta donde inicia el proceso que me permite llegar a Margarita y el agua. Yo quiero leer la carta
1: Todavía no.
0: y pedirle a Diego que si tienes allí la carta también que está escrita por Omar, la puedas leer después de leer esta, que es la carta de un hombre, del único hombre que está como en el libro. Esta primera carta dice: tuya es la muerte, amor, como es mío el dolor de no tenerte. Como es mía la angustiosa tristeza de nunca más tener en mis manos las tuyas, con la pasmosa agonía de sentir el aire y que tú no lo respires, de andar por las calles y que tu sombra no sea más que eso, una sombra que me sigue de cuando en cuando, para recordarme que por ti cambié mi vida, que sin ti todo se deshizo, que tuve que cansarme de llorar, de embriagarme, de cantarle a mi soledad y recoger los pedazos minúsculos en que mi vida quedó. Recoger las cenizas y de ellas hacer una nueva vida en que tus poemas quemados en un arranque infructuoso de olvido se quedaron en mi memoria como un testamento silencioso de que un día me amaste. Una nueva vida en la que me empeñé en olvidarte y las viejas canciones me hicieron entender que te quedarías en mí, que el luto de no tenerte se atenuaría, pero el amor que te profesé, nunca había contemplado marcharse. Y esta es una de las formas en las que ese amor en tantos años dolor se convierte en arte. Una de las cosas que hacemos los artistas es hacer arte con nuestros traumas. Entonces, eso nos permite sanar primero, ¿verdad? De forma interna, yo creo que no hay un género de escritura más honesto y además más blindado a la crítica que las cartas. Que una carta, porque yo amo la poesía y tengo una resistencia a los poetas tremenda. Por la crítica, por esa cosa, esa ponzoña, por esa cosa tan dura muchas veces con la otra, con el otro. Pero no hay nada más honesto que una carta. Yo no, porque no escribes pensando, por ejemplo, o por lo menos en estos casos, no escribes pensando si está bien, si la introducción, si el desarrollo, la conclusión en otras formas de escritura. En la poesía, si tiene tantas líneas, si encaja en qué estilo, si es una IQ, si es, no sé, si es prosa, si no es. Pero hay una cosa muy honesta en la escritura de las cartas. Y cuando comienzo a hablar con las mujeres que escriben y que dan sus cartas para este libro, hay algo muy fuerte y es que eran cartas escritas muchas veces. Yo escribí esta carta sabiendo que nunca la persona a la que se la dirigía la iba a leer, porque yo tuve una certeza en el día en el que él no llega, que se lo habían llevado. Y que la certeza que tuve fue de esa vocecita también interna que todas y todos tenemos y que quizás uno porque busca siempre ese lugar sensible desde el artista a quien muchas otras personas les han enseñado que es mejor rehuir. Esa certeza de esto va a ser para largo. Yo se los digo y recuerdo como con un frío en mi cuerpo, taparme de pies a cabeza con una sábana, porque fue esto en Barranquilla, y tener esa certeza aquí y en mi ser y en mi cuerpo que me recorría como un frío, esto va a ser para largo. Y seguimos buscando ya sin la esperanza de encontrar ni siquiera un hueso, cuál fue la verdad de lo que había ocurrido. Pero este proceso de poder escucharme, de poder expresarlo para mí, de poder escribir, que fue lo que muchos años hice, y quedarme ahí en el silencio entre el miedo a que me desaparecieran también, entre el miedo a que mi familia me desechara, no quisiera acercarse a mí más con todo lo que había pasado, en el temor de tener que irme y de tener que como enfrentar todo esto. La escritura fue ese lugar que me permite primero, ¿no? Luego la danza de ir sanando y luego recuerdo el frío enorme en mi cuerpo de ir a buscar este papel. Lo primero que hice fue buscarlo donde no estaba. Yo sabía dónde no estaba y ahí busqué ahora, ¿no? Y luego me senté en la cama y dije, bueno, querida, vamos a ponernos serias. Tú y yo sabemos dónde está. Y fui por esta carta y la encontré y me la leí nuevamente a mí varias veces. Y hoy cuando la estábamos colocando con Camila, yo le contaba, le decía, yo al principio, cuando comenzamos a exponer estos trabajos en el 2017, no era capaz yo siempre era como, coloquemos la mía de última, porque me costaba mucho enfrentarla. Y luego, como la vida me permite seguir. Eso.
1: No, bueno, tantas cosas.
0: Sí, son muchas.
1: Para irlas pensando y sintiendo quizás también.
0: Sí.
1: Pero de todo eso que nos compartes, claro, me queda resonando tu experiencia con la escritura de algo que mencionábamos quizá al comienzo, de que el arte permite hacer con lo intramitable, lo imposible, el trauma, lo irrepresentable. Es una forma de hacer con eso, decía Beatriz, la sublimación, la pensamos en psicoanálisis. Pero también escuchándote pensaba cómo el arte, esta escritura, en este caso de la carta, no es cualquier género, tú misma lo dijiste, te permitió escuchar y escucharte de otra forma, pero también como con una resonancia hacia afuera en ese lazo que fuiste tejiendo con otros y otras en esas cartas que se sumaron al libro y que terminaron siendo el libro, un hacer escuchar también hacia afuera, hacia otros, a los lectores, hoy nosotros que te escuchamos acá y los que están conectados, y esas cartas partieron y han encontrado lentamente destinatarios. Ahora somos unos de esos destinatarios de estas letras.
0: Sí, y es parte como de la alegría también de poder ser escuchada, pero que también todas estas cartas y todos estos procesos sean escuchados por diferentes escenarios donde hemos tenido la oportunidad de estar, de diferentes también universidades, espacios, y de conocer la historia también de Colombia y del país y de todo esto que ha ocurrido en medio del conflicto desde otro lugar. Desde el lugar, no solamente como de las víctimas, que es me cuesta tanto ese lugar, si bien entiendo el porqué, pero es como la víctima suena una cosa ahí que no se moviera, ¿no? Y no es eso, cuando eres víctima, pero también eres artista o eres investigador, no sé qué, la gente te comienza como a mirar raro, porque pareciera que la víctima no hace nada, solamente llora, ¿no? Y está sentada en una silla rima que tiene brazos. Esa era mi idea. Y yo prefiero pensar también que soy sobreviviente, porque sí lo soy. Pero esa escucha y ese deseo también de ser escuchados y decir, como en mi caso decía, bueno, ya que seguimos con vida, aprovechemos, ¿no? Esta carta, por ejemplo, que esta azul, que es, al que la pueda leer, yo le admiro profundamente, el de mi letra, está al lado una carta de María Cepeda, que es la hermana del senador Iván Cepeda, y es una carta escrita a su padre, Manuel Cepeda, muchos años después de su muerte. Y la siguiente carta es una carta de una chica, de una mujer que escribe a su hermana que se ha ido a la guerrilla y todo lo que ella piensa y cómo la piensa y todos estos procesos. Entonces, fueron muchas conversaciones, fue una investigación muy chévere, porque era eso de poder escucharlos. Yo iba con mi carta con cada mujer, hay unas 30 o más cartas en el libro, y les leía mi carta y les contaba por qué quería hacer todo esto, porque comenzamos a hacer esta investigación en un momento donde todavía mucha gente no quería hablar, había mucho miedo en el 2014 de poder contar, era previo al acuerdo de paz en el cual trabajamos muchísimo también, pero había mucho temor de poder hablar y sentarse y escuchar, o también la utilización de las personas, ¿no? Cuando yo contaba, no, es que es mi propia historia, bueno, ven y sentémonos, y llorábamos, o tomábamos café, o tomábamos whisky, o escuchábamos música, o todo junto. Y así fui, así fue realmente esta investigación, porque el proceso y el propósito era que fuera de corazón a corazón, porque es la forma en que sé vivir también, y porque es la forma en que he decidido vivir. Fui una persona muy cerrada, muy dura, aparentemente, hacia afuera, y todo esto pasaba hacia adentro de mí, y afuera era una gran coraza, hasta el día que tomé la fuerte decisión de ser sensible ante todos, ante la vida, ante el mundo. Y es una decisión fuerte, porque cuando decidimos ser sensibles, nos exponemos a muchas cosas, y hay que estar fuerte desde adentro cada vez más, construyéndonos y asegurándonos en nuestros círculos afectivos y en la relación personal, individual y silenciosa también hacia adentro, para poder ser capaces de ser sensibles en un mundo que te invitara muchas veces a lo contrario, ¿no? Yo amo Bogotá, amo muchísimo esta ciudad, pero digo que Bogotá es una bota como estas, pero con punta de hierro. ¿Se acuerdan cuando se usaban estas con punta de hierro visible? Así, yo creo que esa es parte, pero que también nos permite andar y ser y tener esa capacidad de la sensibilidad también. No sé si vamos a tener tiempo de mostrar todo. No, hay un video que muestra todo el... ¿Sí lo tienen? ¿Sí que no tiene música? Ajá, sí, porque la idea era que Diego pudiera acompañarnos con la música en esto. Sí, por favor. Y que puedan ver un poquitín del recorrido.

0: quiera mencionar algún invitado especial.
1: Bueno, ya en unos minutos que nos quedan, bueno, seguramente vamos a poder conversar tantas cosas. Pensaba yo en la memoria, porque te lo escuchaba en la canción, la memoria que como algo abierto, que también quizás gracias a esa escritura te ha permitido relacionarte de otra manera con ese pasado, la memoria del país mismo, como tú decías ahora, el duelo, que lo hemos conversado mucho.
0: Sí.
1: Y a propósito de eso, quería preguntarte, pues para cerrar, por el
0: Bien, dale,
1: cuento,
0: Margarita.
1: que creo que está por ahí la imagen.
0: Margarita.
1: El cuento, ¿no? Que
0: Sí.
1: pues yo sé que tiene una historia muy importante, muy para tu vida, que marca un momento, un antes y un después. Creo
0: Sí.
1: que está atravesado también por la posibilidad de los diálogos de paz.
0: Mhm.
1: Hay algo social también que se requiere para esa escucha, pero hay una decisión tuya, entonces quizás nos puedes compartir un poco más.
0: Sí, bueno, voy a compartirles un poquitito, tal vez no lo alcanzamos a leer, pero queremos después también pedir a Diego que interprete la canción que hay, que es creación del cuento. Este cuento se llama Margarita y el agua porque nuevamente es la expresión de los traumas a través de la escritura. Y es cuando puedo tener la versión de que parece la versión más cercana a lo que pasó con quien fue mi pareja, y es que a él lo lanzaron vivo al mar, que lo torturaron y lo lanzaron al mar. Y para mí fue terrible. Yo siempre había, en mi imaginario, pensaba que lo habían lanzado a uno de los hornos de Mancuso. O a los caimanes, que era una práctica también muy recurrente en el Caribe. Pero cuando me cuentan este tema con que ha sido lanzado vivo al mar, para mí es terrible, porque en ese momento, porque todas y todos sabemos que el mar es el lugar más bello del mundo, ¿verdad? Entonces, para mí hay dos lugares en mi vida que son como símbolos muy fuertes, y es uno el mar y otro nuestros amados cerros orientales. Cuando me dicen esto del mar, yo digo, ¿y ahora qué voy a hacer? O sea, el mar, el lugar de la belleza, se convierte por un momento en el lugar del horror. Y comienzo a pensar, ¿qué hacer con esto? Entonces digo, no, esto, o sea, no puede pasar. Duró 3 días, me vuelve a pasar como en el momento inicial de la desaparición, como una regresión, digamos, y se me cierra nuevamente como el estómago, dejo de comer 3 días, y comienzo a procesar, ¿qué voy a hacer con esto? Cuando ocurre lo de la desaparición, yo bajo 10 kilos, ustedes verán cómo soy de gorda, y llego a pesar 43 kilos en ese momento. Y me comienza a pesar, nuevamente me llega este tema de la anorexia nerviosa, y digo, aquí hay que hacer algo, ¿no? Y comienzo a procesar este tema con psicoterapia y todo ese tema, y bueno, ¿qué voy a hacer con el agua? ¿Cuál va a ser mi relación con el agua, con el mar, con todo? Y digo, no, pues el mar no tiene la culpa, el mar no fue. Si esta es su tumba, pues ha tenido la tumba más bella del mundo. Pensaba mucho en cuál había sido su sufrimiento, y en ese momento con la psicoterapia me dice, bueno, pero ¿cuál es tu lugar? O sea, siempre es el lugar cuando sufrió la tortura y la desaparición, y está bien pensarlo, pero ¿y cuál ha sido tu dolor y tu sufrimiento? Y en uno de los ejercicios de memoria, a través de la escritura, surge este cuento, donde recreo como si fuera una niña, que es Margarita, que es pues mi historia, mi muñeca preferida, que era una bailarina cuando era niña, y lo mezclo con cosas que me han pasado cuando este accidente que duró 6 meses postrada en cama y 8 meses sin poderme bañar, solamente con trapos en la cama y todo esto. Entonces comienzo como a jugar con el tema de que me baño con quita esmalte, pero realmente era, bueno, siempre como con paños húmedos y cosas allí, pruebas que comenzamos a hacer. Y surge este cuento que es como mi decisión final de, yo digo, voy a asumir la versión que me dan y voy a creer que esto es lo que pasó, y tomo la decisión de creer que esa es la verdad para poder parar también allí y poder seguir construyéndome también, ¿no? Y poder decidir sanarme y seguir construyéndome. Y surge esta historia de que Margarita va al mar y despide a su amigo con una sonrisa, y va y le canta, y va con las bailarinas, los peces bailarina a bailar. Del cuento escribo un poema, y del poema Diego escribe también una canción. Entonces queremos que puedan escuchar la canción de Margarita.

0: Bueno, Sofía, tú tienes muchos, muchos proyectos de los que podríamos seguir conversando. Bueno, antes de que nos cuentes ya para cerrar y darle la palabra al público aquí presente y a los que están conectados, iba a leer el último pedazo que me parece hermoso y ojalá se provoquen, pues Sofía tiene todos estos libros también a disposición de ustedes. El cuento cierra así. Sentada sobre unas piedras a la orilla del río, Bailarina le contó a su querida Margarita que había escuchado una frase que decía: Todos estamos rotos, así es como entra la luz. Margarita se impresionó mucho porque se sintió identificada con la frase, miró a Bailarina y sonrieron. Decidieron entonces, para celebrar la vida, ir a saludar al mar, para abrazar el recuerdo de su amigo y dejarle de regalo una sonrisa. Bueno, y ahí cierra. Entonces, bueno, yo sé, porque obviamente hemos conversado con Sofía, que hubo un sueño antes de este cuento, y el sueño, pues, es muy importante para el psicoanálisis. Dice Freud, es la vía regia al inconsciente. Y bueno, solo me acordé de eso, si nos quieres contar brevemente y para cerrar un poco de un par de proyectos que nos querías compartir acá.
1: Sí, bueno, el sueño es, yo sueño que estoy con el cuerpo de quien fue mi pareja y que estoy aferrada dentro del mar al cuerpo del, abrazando el cuerpo y es como, estoy cubierta por el mar también, entonces es como que me ahogo allí con el cuerpo o lo suelto y salgo. Y yo decido soltar el cuerpo y salir del mar.

y entrar como a un lugar donde el mar para mí llega a un lugar tranquilo y seguir. Y seguir, y no significa dejar de amar o no a las personas porque están con nosotras y con nosotros como en un cuerpo, pero significa también poder seguir, y son decisiones que he tenido. Yo, parte de mi sanación ha sido a través de los procesos que me han permitido ir tomando decisiones como de, bueno, parar como el dolor y la angustia y seguir construyendo, pero es digamos, una conclusión o un lugar al que he llegado a través de todos los caminos que el acercamiento al arte me ha permitido. Dos sillas que ven allí con estos nombres, es de un proyecto de memoria que estamos terminando y que vamos a llevar a la Universidad del Atlántico, junto con el Centro Nacional de Memoria. Y son 30 mantas iguales que estas, con los nombres de 30 compañeras y compañeros, sobre todo, y algunas compañeras, profesores de la universidad que fueron asesinados, en su gran mayoría por el paramilitarismo en el Atlántico entre el año 97 y el 2008. Estos dos son bueno, todos, cada uno tiene una fuerte historia. Reinaldo Serna, que es el que está en esa silla de allá, fue uno de nuestros compañeros que se va al exilio, y él toma la conclusión después de 3 o 4 años de que puede regresar al país, regresa, da una entrevista a una emisora en la ciudad y como a los 8 días lo asesina nuevamente. Y lo que hemos querido hacer con esto es honrarles, ponerles así en sillas, vamos a colocarlos en 30 sillas, ya nos dimos cuenta que serán sillas dobles, con sus nombres y huellas, que esperamos en algún momento poderlo traer también a la Universidad Nacional, como memoria de lo que el conflicto ha sido también dentro de las universidades, para nosotras y nosotros que somos sobrevivientes. Yo he sido sobreviviente de la Unión Patriótica, de la masacre de la Universidad del Atlántico. Sobreviviente del acuerdo de paz y la plebitusa, cuando creíamos que era lo peor que nos podía pasar, sobreviviente del paro nacional, y así. Entonces, por eso mi versión es de que ya que estábamos vivas y vivos, seguir construyendo, y la decisión desde que la gente sepa que ellos fueron y siguen siendo amados y amadas, no solamente como activistas, sino como amigos, como amigas, como hermanos, con los que cocinábamos juntos hasta arroz con café en una casa, 20 personas. Y hay una frase que dice una de las 13 Rosas, que es una de las tantas víctimas de la dictadura en España, una de las chicas que fue fusilada, y dice en una de sus cartas a su madre, le dice: madre, que mi nombre no se borre de la historia, que no se ha borrado de la historia. Y parte de lo que yo he tomado también como decisión de mi vida y de mi proceso también en ese tiempo, que es el hacer memoria para el país, hacer memoria desde el corazón para humanizarnos, porque somos humanos, es eso, que sus nombres no sean borrados de la historia, aunque llegará el momento en que así sea, que la muerte última sea el olvido, ¿no? Y lo que decía el profe, bueno, a mí la ilusión del acuerdo de paz me salvó de caer en la de poeta maldito, y yo estaba allí en un hueco escribiendo cosas muy bellas, pero muy densas y muy negras, cuando la ilusión de construir paz para el país me saca de allí y me permite sacar adelante esto de Cartas de Amor, este espacio, y el conocer a Alejandra y el conocer a tantas personas ha sido lo mejor que ese proceso del acuerdo de paz nos ha dejado, y la ilusión de que más personas se animen a sentir y a permitirse de diferentes formas expresarse. Yo me voy a tomar el atrevimiento de pedirle a Diego una última canción que para mí es un himno de mi vida, y sé, tal vez para algunas de ustedes si la conocen o no, pero bueno, creo que soy sobreviviente de mil y una, así que bueno.

0: gracias.
1: Bueno, pues con esto pasamos a escucharlos y escucharnos. Entonces hicimos una ronda de unos papelitos que creo que circularon por ahí y llamamos a Daniel. Si quieres pasar acá, Daniel, para contestar. Daniel. Para que se sienten los dos acá y de pronto podamos conversar en el cierre.
2: Hola, hola, sí.
1: Sí, ¿me escuchas bien?
2: Oye, en la carta es hermosísima. La carta es más lindo que... Sí, es increíble.
3: Es que es un género muy bello, muy honesto. Y bueno, yo...

0: Hola, hola. ¿Ahí?
1: ¿Se oye?
2: Se escucha.
0: ¿Ole?
1: Sí, ahora sí.
0: Hola. Bueno, voy a compartir una pregunta que nos hacen desde las sedes para el profesor Daniel Monge. Y te preguntan, ¿debería existir en el cine alguna censura? Como usted mencionó una película, ¿podría alguien nazi, que podría convertir a alguien en nazi? Si bien es responsabilidad de la persona, pues esta decisión de la película, también es responsabilidad del creador de la película, ya que él fue quien creó la posibilidad de poder decidir verla. Abrió una posibilidad para que el mal perdure. Entonces, ¿qué opinas de este asunto?
2: La censura en el cine es tan vieja como el cine mismo. Si se las pongo así, la primera película hecha en Colombia no existe porque un juez de la República la censuró. Así funciona y es una imagen muy, muy poderosa. Y si uno quiere gobernar con mano dura, por supuesto que hay que censurar, porque si no la gente se empieza a volver democrática y empieza a pensar esas ideas ahí extrañas de que pueden decidir su futuro, cosas así. Locas. Pero sí, la película era sobre Uri Uribe, sobre la muerte de Uri Uribe. El director lo hizo inclusive utilizando a las personas que acabaron con la vida de Uri Uribe. Y la película es de 1904, 5, no estoy más allá, 12, 15. Gracias, nota. La película es de 1915 y un juez la censuró. Un juez simplemente dijo que no se podía pasar. Y eso pasa todo el tiempo. Los norteamericanos tienen censura religiosa. Es súper bonita. La tienen por categorías de acuerdo a lo que los sacerdotes consideran que podemos o no podemos escuchar de acuerdo a nuestra edad. Porque recuerden, el sexo es malo, pero la violencia es buena por alguna cosa extraña. Y efectivamente, si hay alguna forma artística que es fácilmente censurable, es el cine.
3: Bueno, aquí tengo una pregunta, pues más que una pregunta, es una petición que nos hace para Sofía. Si podrías de pronto leer la carta que escribió el hombre.
0: Sí, Diego nos va a hacer el favor para que sea leída en voz de hombre.
3: Ay, qué bueno, qué bueno. Sí.

0: No, nada. Los perfumes caros vienen en empaque pequeño. Y el veneno. ¿Cómo tener enemigos? Parte 1. Hola, Gira. Amor, te saludo con un fuerte abrazo y muchos, muchos besos. Que te encuentres bien junto con tu mami y en el estudio sea cada día la mejor. Amorcito, en estos momentos me encuentro en la Dijín y no me gusta que tú vengas. Por eso tienes que esperar un poco mientras nos ubican en otro lugar y cuadramos para que tú vengas a visitarme. Pero mientras tanto, espero que te portes muy bien. En el estudio espero que seas como te dije, la mejor y las mejores notas. Que las noticias sean como las que me diste el sábado. ¿Recuerdas? Que te fue bien. Igual, pórtate bien con tu mamá. Mucho juicio. Tienes que colaborarle en todo lo que tú puedas. Bizcochito, la situación económica se complicó. Por eso debes entender que uno no siempre puede tener lo que quiere. Toca cohibirnos de cosas que más adelante las podremos tener. Tienes que entender eso y no vivir con caprichos. Con tu tía Yolanda te envío un dinero para que te compres lo que más necesitas, lo prioritario mientras se mejora la situación. Van 20 mil pesos para que le compres algo de regalo a tu mamá. Y 10 mil para ti. El resto para lo que necesites. Te amo. Besos. Omar.
1: Esa carta, obviamente que es de un padre, ¿verdad? Y ¿cuántos hombres son padres en este país? Omar fue miembro de la Juventud Comunista, miembro del Partido Comunista, y bajo la persecución de la Unión Patriótica se va a la guerrilla y se va a las FARC y muere en un bombardeo en el páramo. Entonces es parte de la realidad del país, pero es parte de ese ser, del ser humano. Era un padre con dos hijas. Y es parte de lo que el conflicto ha hecho, romper el tejido, romper las familias, romper los círculos afectivos. Y es allí a donde mi llamado es ese. El llamado de estos trabajos que hemos hecho es ese, contrario a lo que la sociedad nos dice, a que sintamos y a que busquemos unir y tejer nuevamente en comunidad.
2: Aló, ya, ahora. Y tenemos otra para Daniel de una de las sedes y te preguntan, me gustó la parte inicial donde explica los sensores en todos los seres vivos para generar la percepción del ambiente. En base a esto, los seres vivos que nacen ciegos y desarrollan otras formas de percibir el mundo, tacto, olfato, gusto, logran agudizar, hacer imágenes si no tienen la capacidad de generarlas. ¿Cómo pueden enamorarse de algo que no ven? Quiero entender la forma en que este tipo de personas perciben el mundo.
3: Wow.
2: Yo más de amor ahí también.
3: Creo que tal vez la única forma de responder es tal vez con una imagen. Y es las mujeres que en el antiguo catolicismo, en el catolicismo primigenio, se entregaban como esposas a Dios y no era como las monjas de hoy en día. O sea, no era una cuestión de. Porque el catolicismo moderno es de la palabra, es de la repetición, es de la ceremonia, el ritual, el símbolo. San Agustín. ¿Sí? Totalmente el signo y uno transforma y así. Pero eso no fue siempre así. El catolicismo al principio era una cuestión mucho más del cuerpo, más de la vida. Y las primeras órdenes monacales, las monjitas eran las esposas de Jesús en el sentido bíblico, como dicen los gringos. Entonces, ellas se entregaban en cuerpo a Cristo. Y de la misma forma que se produce la transubstanciación en la misa, ellas vivían experiencias místicas, sexuales, religiosas, con su marido. Nunca lo han visto y lo sentían. Eso me pareció ahí. No tiene nada que ver con lo que me preguntaron, pero está chévere porque tampoco entendí la pregunta.
1: Pero está buenísimo el dato.
2: Una nota psicoanalítica. Ese dato está buenísimo. Lacan lo va a trabajar para pensar el goce femenino y los goces otros en femenino, ¿no? De esos goces místicos con una ausencia. Bueno, no sé si hay más preguntas. Es que creo que hay un eco aquí que me toca hacerme hacia algún lugar, perdón. Bueno, entonces para Sofía, te preguntan, ¿cómo hablamos de reparación y escucha a las víctimas o escuchar a las víctimas, viendo que nuestra semilla, la juventud, tiene como futuro el presidio o el fin de su vida?
1: Pensaba en algo que dice Galeano acerca de la utopía. Y pensaba en algo acerca de la ilusión que hablábamos en estos días con unos amigos. Y a mí muchas veces me dicen que no sea ilusa. Y yo creo que es lo peor que a uno le pueden decir. Si la ilusión es lo que nos ayuda a vivir. Si es realmente la ilusión lo que nos motiva cada día, ¿no? Entonces me dice, cuando no seas ilusa, yo no me voy a pegar un tiro hoy. O sea, dejar de ser iluso es morir. Y creo que es eso, la ilusión es la que nos permite la vida. La ilusión, mira, yo a veces y por tiempos decido no escuchar noticias como estas decisiones que les digo que tomo y digo, me entero como de lo indispensable y sigo. En el paro nacional hubo un momento en que, como todas y todos, pasaba las noches ahí en Instagram y de ahí surge un movimiento que nosotros tuvimos en ese momento que se llamaba...

0: hacia adelante y ya. Y creo que eso es lo que buscamos hacer, aportar en medio de lo que sigue ocurriendo, seguir y continuar con quienes están, con quienes llegan, con quienes se van también de muchas formas, y seguir construyendo y decir siempre, como digo yo, que sí se puede, aunque no siempre se pueda. Aunque no siempre se puede, sí se puede. Y seguir construyendo memoria en medio del conflicto, que es de las mayores experticias que tiene este país. Memoria, pero no memoria desde la tristeza, sino también desde el amor, desde el sanarnos, desde el abrazarnos, desde el reconocernos nuevamente, lo que les digo, humanos, y seguir. Y seguir, soy sobreviviente, como les decía, de tres o cuatro o cinco cosas, y si se puede, aunque no siempre se puede, es lo que puedo decir.
1: Bueno, Sofía, muchas gracias.
0: A
1: Me
0: ustedes.
1: corro acá. Bueno, si no hay más preguntas, en la sede ya no nos hicieron más preguntas. Me parece que estamos muy bien de tiempo, entonces, pues les agradecemos muchísimo a los dos por haber aceptado la invitación y acompañarnos y presentarnos esto tan interesante e importante. Y también, pues les damos las gracias a todos ustedes por asistir, a quienes se conectaron también por YouTube. Les recordamos que la próxima sesión será virtual, pero en vivo. Y bueno, cualquier novedad les estaremos escribiendo por el Classroom. Muchísimas gracias y que tengan
0: Muchísimas gracias
1: buena
0: a
1: noche.
0: todos.
2: Ya se fueron.
3: No, no es mal. Bueno, ahora, pues quienes están yendo ya aquí en el auditorio en Bogotá, pues les deseamos buena noche y procedo a repetir los anuncios que dimos para pues quienes miran virtualmente. Entonces, pues bueno, la primera cosa que les dije es que sobre tema de Classroom y lo que son las actividades calificables, ya están retroalimentadas todas y cada una de ellas, es decir, el diseño de proyecto creativo y la propuesta teóricamente inicial ya tienen la nota y la retroalimentación, las cuales pueden encontrar en su Classroom. Con base en eso, entonces les quería decir que pues vimos ciertas oportunidades de mejora en los trabajos que pues se recibieron, así que les vamos a pedir que por favor, asistan a espacios de tutoría con sus monitoras. Entonces, para eso, ¿qué vamos a hacer? El día lunes a ustedes les va a estar apareciendo un anuncio en Classroom a nombre de pues, quien sea su monitora o su monitor, en el cual van a tener dos cosas. El primero va a ser la lista completa de integrantes y sus grupos para que puedan recordar con quién están en los grupos, puedan volver a comunicarse y que tengan referencia de quién es su monitor y monitora otra vez, porque pues como nos abandonó una de nuestras monitoras, Laura Violeta Mora, pues quienes estaban con ella ya no tienen monitor, entonces pues ya se les asignó uno nuevo, una nueva, entonces pues pueden ahí revisar quién es la persona. Y segunda cosa, ahí van a tener los horarios de tutoría en los cuales están pues trabajando las monitoras para que puedan solicitarles el espacio de tutoría. Eso como primer asunto, recuerden que para pedir tutoría tienen que escribirle a la monitora con 24 horas de anterioridad mínimo para que pueda hacerse efectiva en el espacio en el cual se anuncia que pues va a estar el espacio de tutoría. Siguiente cosa muy importante, recuerden que parte de la calificación se da por los foros, ¿cierto? Entonces, estos foros, antes de que se iniciara el paro, pues dimos un pequeño permiso para que no tuvieran fecha de entrega, sino como dar mayor libertad para cuándo se pueden entregar. Entonces, eso se mantuvo como una garantía, digamos, pues durante el paro, cuando pensábamos que se podía mantener la cátedra, pero como no se mantuvo, pues entonces esa garantía nunca se hizo efectiva. ¿Qué es lo que vamos a hacer? Las personas que por alguna u otra razón no hayan entregado los foros desde la sesión número 6 a la sesión número 2, que pues fueron las que estuvieron antes del paro, vamos a darles la oportunidad para que puedan entregarlas. Es decir, que de hoy, más bien de mañana, hasta la próxima semana, es decir, van a tener una semana entera para poder llenar esos foros si no lo han hecho. De ahí en adelante se va a cerrar pues la fecha de entrega y no se va a poder entregar más. Creo que no sería más, eso sería todo lo que tenemos por el momento. No olviden que pues la asistencia es obligatoria, como vieron la metodología se mantiene, les enviamos formulario de asistencia y ustedes tienen 15 minutos para llenarlo y verificamos pues cuánto tiempo de asistencia tuvieron.

0: No sin más, pues no siendo más, recuerden que cualquier duda la pueden dirigir a sus monitoras y pues muchísimas gracias por la paciencia pues con todos estos problemas de interferencias que tuvimos. Espero que tengan una excelente noche y pues nos vemos la próxima semana nuevamente virtual para la siguiente sesión.
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1: Queremos agradecerle a todos nuestros oyentes, a los que nos acompañan en directo desde el Centro de Convenciones Alfonso López Pumarejo de la Universidad Nacional de Colombia, a los que nos sintonizan a través de la frecuencia 98.5 en el FM y a los que nos siguen a través de la web en la dirección www.unradio.unal.edu.co. Es un placer para nosotros presentarles hoy el primer concierto de la sexta temporada de música en vivo en una radio viva con un invitado muy especial, el pianista Álvaro Ordóñez. Nacido en 1981, Álvaro Ordóñez realizó sus estudios musicales en el Departamento de Música de la Universidad Nacional de Colombia, donde fueron sus maestros Beatriz Acosta, Mariana Posada y Andrés Linero. Su trayectoria incluye conciertos con orquesta, recitales como solista y en grupo de cámara en diversas salas de Bogotá, Bucaramanga, Ibagué, Villavicencio, Villa de Leyva y Manizales, e interviene como solista con las Orquestas Sinfónica del Conservatorio de la Universidad Nacional, Sinfónica del Tolima y la antigua Orquesta Sinfónica de Colombia, bajo la dirección de los maestros Eduardo Carrizosa, Blas Emilio Teortúa, Gustav Kolbe y Zbigniew Sajak. Ocupó el segundo lugar en el concurso nacional de piano en Bucaramanga de la UIS, la Universidad Industrial de Santander, en el 2004, habiendo obtenido mención de honor en el mismo certamen en 1999 y el 2001, y primer premio a nivel nacional en los concursos Colombia Suena Bien en 1999 y Revivamos Nuestra Música en el 2002, tomando así parte en la grabación de un CD con obras para piano solo de compositores colombianos que el diario Mundo al Día publicó entre los años 1924 y 1938. Participó en el programa Música en Vivo en una radio viva, transmitido por UN Radio en el 2002, así como algunas de sus interpretaciones han sido transmitidas por la Radiodifusora Nacional de Colombia. Fue invitado por el Patrimonio Fílmico Colombiano a participar interpretando en improvisación en vivo durante la primera muestra de cine restaurado 2001, la música incidental de ambientación y acompañamiento para algunas películas restauradas y presentadas en la Cinemateca Distrital. Tomó parte en los festivales infantiles y juveniles Musicalfa 1995-1996. Combina su actividad como solista con la de acompañante de estudiantes de diversos instrumentos en exámenes, recitales y diversos concursos. Fue profesor de piano en la Academia Piccola Capella entre 2004 y 2005. En Bogotá ha participado también en clases magistrales impartidas por los maestros Gerd Delhusk, Leonid Kuzmin, Ver Glemser, Sergei Siskov, Gabriela Montero y Eugene Alcalay, entre otros. En la actualidad se desempeña como docente ocasional del Departamento de Música de la Universidad Nacional de Colombia desde agosto de 2005. Para el programa de hoy ha escogido obras de Bach, Villalobos, Donangi y Liszt. Iniciamos este espacio de música en vivo en una radio viva escuchando dos preludios corales de Johann Sebastian Bach, I Call in the Lord Jesus Christ y Awake the Voice Commands, en transcripción de Busoni. Con ustedes, el pianista Álvaro Ordóñez.

Hemos escuchado dos preludios corales de Johann Sebastian Bach. I Call in the Lord Jesus Christ y Awake the Boy's Commands en transcripción de Busoni y en la interpretación del pianista Álvaro Ordóñez. Prosigue este espacio de música en vivo en una radio viva que la UN Radio 98.5 FM transmite el último miércoles de cada mes entre las 6 y las 7 de la noche desde el Centro de Convenciones Alfonso López Pumarejo de la Universidad Nacional de Colombia. A continuación de los choros del compositor Heitor Villalobos, el pianista Álvaro Ordóñez nos interpreta el número 5 llamado Alma Brasileira.

Han escuchado ustedes de los choros del compositor Heitor Villalobos el número 5 llamado Alma Brasileira en interpretación de Álvaro Ordóñez al piano. A continuación nos ofrece de Ignaz Penderecki la leyenda número 1 de las piezas Opus 16.

El pianista Álvaro Ordóñez ha interpretado de Ignaz Penderecki la leyenda número uno de las piezas Opus 16. UN Radio 98.5 FM transmite en directo desde el Centro de Convenciones Alfonso López Pumarejo en su auditorio principal el espacio Música en Vivo en una radio vivo. Hoy con la participación del pianista Álvaro Ordóñez, quien nos interpretará a continuación del compositor Ernst von Donangi la Rapsodia Opus 11, número 3, en Do mayor.

Les hemos ofrecido del compositor Ernst von Donangi la Rapsodia Opus 11, número 3, en do mayor, en interpretación del pianista Álvaro Ordóñez. Vamos a finalizar este programa de música en vivo en una radio viva, escuchando la interpretación que nos realiza Álvaro Ordóñez de La Lúgubre Góndola 1 y 2, San Francisco de Asís, El Sermón de los Pájaros, y San Francisco de Paola, Caminando sobre las Aguas, de Franz Liszt.

0: la universidad artística. Y bueno, ya para dar un poco inicio, lo primero es que quiero que charlemos sobre esta imagen. La idea no es demorarnos tanto en esto, es más como para que ustedes se hagan, ustedes ya más adelante entenderán por qué quiero que charlemos sobre esta imagen, pero básicamente lo que quisiera saber, primero que todo, es pues si alguien me puede describir qué está sucediendo en la imagen, o sea, qué ven, qué está pasando ahí, quién se anima. Por si acaso no los veo, entonces les toca como prender el micrófono y hablar.
1: Dale, José.
2: Pues ahí la imagen está asociando la cajetilla de cigarrillos de Marlboro, si no estoy mal. Uh-huh. Y obviamente, ¿cómo lo asociamos el cigarrillo con cáncer? Modificando la imagen y relacionarlo esta vez con la corrupción.
0: Ok. Listo, ¿y qué más está pasando? Entonces, tú nos acabas de describir como esta sección central, pero ¿qué más sucede en esa imagen? ¿Qué más pueden ver de lo que sucede allí? Por ejemplo, ¿qué personas hay?
1: ¿Francisco?
3: Sí, pues, no sé, desde que vi la imagen creo que hace como la analogía de, pues, las personas que fuman, con todo el respeto, quiero esto. Pero que a la final, pues aunque diga que trae mil y una enfermedades, pues lo seguirán haciendo. Y entonces el Señor también se ve como pasa, lo caracteriza como nuestra sociedad, diría yo, que sabemos que la corrupción produce mil y un cosas, y pues todos le hacemos como, pues ya hablamos de ello, hablamos que el cigarrillo es malo, pero pues aún así lo seguimos aprobando.
0: Ok, sí, como que el Señor pasa de largo, pues, como que, ah, sí, un graffiti, bueno, adiós. Como le hacemos los ojos, nos hacemos los locos con la corrupción, listo. Y pues bueno, ¿qué más pueden encontrar? Entonces, todavía estamos como muy centrados, no sé, díganme qué pasa como por el lado derecho, qué creen que está pasando como en el lado izquierdo.
4: Bueno, yo diría que, pues digamos, parece una calle del centro de Bogotá por el andén. Y pues este señor simplemente está de tránsito y en el costado izquierdo pues digamos que hay una tienda, pero pues digamos que la pintura yo que también se hace con esa intención, ¿no? Como de que esté en el lugar donde vaya a ir mucha gente, que sea atractiva, y se ve muy nueva como comparada con la fachada en la que está pintada, donde se nota que hay más intervenciones, digamos. La verdad no me atrevería a decirlo, pues digamos como asegurarlo, pero tal vez la persona que está a la derecha podría incluso llegar a ser el autor de la pieza, no lo sé. Como que me la deja sonando ahí como ese misterio, ese personaje al costado derecho.
0: Ok, bueno, de chisme, el autor es verdaderamente una autora. R es una de las grafiteras más tesas que tiene Colombia ahorita. Ella es bien punkera en su estilo. Digamos que siempre está como grafiteando como personas muy punk, como con la cresta o muy, como muy disruptivas y anarquistas. Y ella trabaja mucho con el stencil, entonces casi siempre sus grafitis cuando se los encuentran en la calle va a tener una estética del stencil y siempre trabaja blanco y negro y otro color, como blanco y negro y rojo, blanco y negro y azul, pero siempre es como súper blanco y negro su principal, bueno, pero eso era dato de chisme. Pero bueno, está chévere pensarse en que de pronto la persona que está ahí puede ser él o la artista. No sé si alguien más quiere agregar algo, como de lo que ve en la imagen, de lo que puede analizar, pensar de esta imagen. ¿No? Bueno. Pues bueno, la razón por la que les traigo esta imagen y un poco como la descripción, digamos que un poco superficial de lo que estamos viendo aquí, obviamente nos lleva a otras reflexiones, pero lo que hace el graffiti en Colombia, y no sé si conozcan su historia de por qué se volvió también un movimiento tan grande, que si quieren ya en un momentito se las cuento, lo que hace el graffiti es que se vuelve, sí, como parte de esa propaganda que, como este señor, pasamos por alto, pero que a veces cuando la notamos nos queda sonando en la cabeza, algo se queda allá, como en el inconsciente y después no lo soñamos o después nos acordamos que algo vimos al respecto, o lo notamos y decimos, parce, sí, estamos de acuerdo, está una chimba y le tomamos una foto.

0: Porque básicamente lo que hace el arte y el graffiti es como ponernos a pensar en cosas o hacernos sentir cosas. Entonces eso me lleva a esta frase, que la saqué de, se me olvidó poner la referencia, perdónenme, y la saqué de un artículo del periódico El País en España, pero pues esto lo dicen muchos académicos, como por ejemplo Martha Nussbaum, que ella es una filósofa estadounidense que trabaja mucho sobre las emociones y como los seres humanos democráticos y cómo el arte nos permite educar nuestras emociones y por lo tanto hacernos como democráticos. Y es esto de que el arte desempeña un papel mediador y motor de la comunicación, ya que el artista a través de su creación transmite no solo emociones, sino también mensajes y nos hace reflexionar sobre nuestra existencia, los problemas sociales o la vida en general. Obviamente, el arte no solamente tiene como una función comunicativa y de expresión, a veces sencillamente es una exploración formal o es arte por arte y también es válido, pero lo que yo me quiero centrar hoy aquí es en este arte que nos permite, como esta imagen, cuestionarnos cosas, hacernos este paralelo de fumar es malo, la corrupción es mala y ambos son como el cáncer de mi cuerpo o el cáncer del país y lo que sucede. Entonces, por eso les quise traer una imagen colombiana, una imagen de un artista colombiano, de nuestro contexto y no como un Picasso. Porque si hubiera sido un Picasso para analizar, pues no creo que sería como algo que nos apelara a nosotros tan cercanamente. Entonces, todo esto para básicamente romper un poco el hielo de manera virtual y extraña, pero también para que nos sentemos en el lugar en el que el arte hoy lo vamos a pensar, el arte y la cultura y la literatura y demás, lo vamos a pensar desde un plano que busca comunicar, que busca crear sociedad o descrearla, como ser disruptivos y pensarnos en que si esto no funciona vamos a hacer una distopía o una utopía y ponernos a reflexionar sobre esto, el arte y la cultura. Y esto me lleva a charlarles sobre tres proyectos. Dos en Colombia y uno en Inglaterra, casi digo Estados Unidos por algún motivo, disculparán, que desde el arte buscan generar ciertos momentos, ciertas situaciones, ciertos espacios. Entonces, el primero es este de aquí, que se llama Children, Discover Children's Story Center. Básicamente, este es, imagínense una biblioteca. Digamos la Virgilio Barco, por dar un ejemplo, en el que la sección infantil son todos mundos mágicos. Entonces, imagínense, pónganse en esta situación en la que asumo que todos leyeron Rafael Pombo, si no, léanlo, se supone que es el poeta nacional. Bueno, no se supone que no, sí lo es, pero pues él es más reconocido como su poeta nacional por sus poemas escritos. Los textos infantiles que conocemos son verdaderamente traducciones. De textos que él tradujo del inglés al español, pero igual creo que Rin Rin Renacuajo nos resuena casi todos como en algún lugar. O no lo pusieron a aprender en el colegio. Bueno, imagínense que ustedes tienen a todos los personajes de las fábulas de Rafael Pombo y crean una habitación gigante en donde salen los personajes y entonces ustedes pueden ir a jugar con Rin Rin Renacuajo o, perdón, si no me acuerdo de él, o de, no sé, el zorrito o la señora viejita. Entonces, este espacio lo que hace es eso. Coge el Grúfalo, que es el ejemplo que está aquí. Ese es un libro escrito por Junia Donaldson y Alex Scheffler, que ellos juntos tienen un montón de libros en conjunto. Y crearon un universo de esos libros. Yo me acuerdo que yo fui cuando estaba haciendo mi maestría, porque estaba haciendo una investigación sobre este espacio como un espacio de promoción de lectura. Y pues yo ya de 25 años creo que tenía en ese momento, llegué allá y nos leyeron primero un libro en una habitación y después se abrió una puerta mágica, de verdad fue mágico, como que se abrió la biblioteca y entramos a este mundo y ustedes hubieran visto la cara de los niños, como abrirse el mundo de los cuentos que habían leído o que sus papás les habían leído o incluso el mismo cuento que les acaban de leer. Eso fue alucinante. Ya dentro de los niños se tomaban fotos con el Grúfalo, jugaban. Hay un cuento que es como de una vaca gigante que es súper gracioso y había una vaca gigante. Entonces, disfraces de todo. Entonces, ¿por qué traigo a colación este espacio? Porque este espacio coge la literatura y el arte, porque son libros álbum, que son libros que cuentan historias entre ilustración y texto, lo traslada a una experiencia, como una exhibición en donde yo puedo tocar las cosas y donde puedo jugar. Y lo que hace es como expandirme la experiencia de lectura. Y eso que genera uno, pues, bueno, según Matt Nussbaum, genera como todo un tema de empatía hacia los otros, de poder ver al Grúfalo y la historia del Grúfalo, en el que es un invento de un ratoncito y después resulta ser que es un monstruo real, pero que es como el ser más noble y lindo del mundo. Entonces esta idea de puede ser un monstruo, pero eres súper amable y ya venga y nos hacemos amigos, y un poco también la mentira del ratoncito, pues léanse ese libro, es bonito, está acá, creo que está en todas las bibliotecas públicas, o si no, en casi todas, pero es este tema de las experiencias expandidas desde un lugar que es la literatura, como la experiencia solitaria, a un lugar de juego y cultura un poco. Después tenemos, bueno, y este sitio de Children's Story Center, pues tiene 20 años y ha tenido exhibiciones de diferentes escritores y artistas, entonces digamos que ellos lo que hacen es que van cambiando esas exhibiciones cada tanto, y son alucinantes. O sea, lo único malo es que si uno no tiene un niño con el que ir, entonces no puedes entrar, entonces hay que hacer una investigación para que lo dejen entrar a uno siendo adulto. Otro ejemplo es el Bibliocarrito. Esto es un ejemplo de una pareja rola, bueno, creo que son rolos ambos, que básicamente lo que hace el Bibliocarrito, bueno, hacía, porque ellos ya cerraron ese proyecto, eran Laura y Arco, que son pareja, y ellos tuvieron un hijo que se llamaba Daniel, y cuando tuvieron ese hijo, el papá de Laura les regaló un Renault 4. Creo que muchos de nosotros hemos visto Renault 4 que venden cosas en las calles, como dulces típicos, camisetas, de todo. Como que Renault 4 se volvió un carro relativamente icónico y muy accesible como a diferentes personas. Entonces ellos quisieron con este Renault 4, lo convirtieron en una biblioteca y empezaron a viajar por el país. ¿Cuál era el propósito de ellos? Llevar la literatura a diferentes lugares del país. ¿Y cuál es la importancia de esto? Es que se ha demostrado que no, la gente no es que no quiera leer o no es que no quiera consumir arte y cultura, es que a veces de verdad no tiene la posibilidad de hacerlo. Y ellos lo entendieron y se fueron pasando, digamos, por Quibdó, por Bahía Solano, por Pasto, muchas veces ferias del libro, como Flecho en el Chocó, específicamente en Quinto Chocó, los invitaron para que ellos llegaran con el Bibliocarrito. Y ellos tenían más o menos una biblioteca de 1000 libros que fue creada entre lo que ellos tenían, más familiares y amigos, en el carro que había más o menos unos 150. Y entonces, dependiendo del lugar al que iban, hacían una selección, tenían selección para adultos, para niños, para jóvenes. Entonces, como que la propuesta de ellos fue hagamos promoción de lectura como familia. Incluso Daniel hacía promoción de lectura. Entonces imagínense un pelado de 8 años diciéndoles como, no, este libro es buenísimo, no sé qué, léanselo, es uno de mis favoritos, ven, te lo leo, cosas así, como que genera espacios de comunidad y convivencia de una manera distinta. Y también se permite tomarse el espacio público, permite tomarse los parques y demás. Propuestas como Bibliocarrito, existió, digamos, el Biblioburro, que eso fue una propuesta que sucedió más en el Caribe colombiano, y fue un señor que iba con su burrito de pueblo en pueblo llevando libros, que de nuevo, eso demuestra mucho como que a veces el problema es de acceso, no de interés, por acceder a la cultura y al arte. Y bueno, ellos parte de las actividades que hacían de promoción de lectura era sobre magia, música, arte y demás. Y un tercer ejemplo es la Comuna 13, pues supongo que lo conocen, ya es como relativamente famoso a nivel internacional. Este se los traigo como un ejemplo también de resiliencia, sobre todo porque ellos sufrieron mucho, bueno, pues primero con Pablo Escobar, después con toda la Operación Orión y todo el tema de la seguridad democrática y toda la persecución policial y política que tuvieron en la comuna, y un poco como en respuesta a todos estos procesos violentos que estaban viviendo y también para generar memoria. Desde el graffiti, el hip hop, el breakdance, empezaron a hacer como una movida cultural y artística que fue creciendo y fue volviendo muy famosa a nivel internacional. muchos de los grafitis que había originalmente, porque pues igual ustedes saben que eso va cambiando con el tiempo, lo que buscaba era hacer memoria de las personas que habían sido asesinadas en falsos positivos, o desaparecidas, o incluso solo asesinadas por el paramilitarismo. Pues este espacio que buscaba como esto de generar memoria, incluso nacieron casas culturales como la Casa Colacho, o el Museo de Memoria, o el Centro de Hip Hop y demás. Aún sufren un poquillo de persecución política y el turismo, digamos que lo malo del turismo es que a veces se queda todo muy superficial, lo bueno del turismo es que trae nuevos trabajos y trae como prosperidad a los lugares, entonces hay como todavía una lucha ahí por cómo lograr que ese turismo de verdad sea algo que genere conciencia más allá de, el graffiti tan bonito, me tomé la foto, mira la vista de Medellín, chao. Pero pues es una cosa de las que se medía, y otra de las cosas que me parece muy chévere este espacio es que sigue siendo turismo comunitario en su mayoría. Obviamente ya hay agencias que pues venden este tour en Medellín y pues es como uno de los debes ver en Medellín. Pero me gusta mucho es el ejemplo de resiliencia, el ejemplo de crear memoria, sobre todo en un país tan lleno de conflictos como Colombia. Lo mismo que Emilio Carrito, es como lleguemos a otras personas, pensémonos el arte distinto, y bueno, pues este sí es como arte expandido, literatura expandida, y exhibiciones interactivas, digamos, que a veces se nos olvida que las exhibiciones en el arte pueden ser interactivas, o que pueden ser para niños, porque para los niños no siempre estamos pensando en exhibiciones artísticas o en exhibiciones culturales. Entonces, estos tres ejemplos es como para que ustedes se hagan a la idea de cosas que se pueden lograr con el arte para generar espacios de cultura, de comunidad, de resiliencia, de encontrarnos y conectar con el otro, o de simplemente ver las cosas de una manera distinta. Entonces, pues ya como con este contexto un poco global acerca de un poco como el impacto, bueno, global y muy resumido, como el impacto que puede tener el arte y la literatura, pues como en la construcción cultural, ya sea de un país o de una comunidad, pues ya quiero entrar como a Bogotá y lo que sucede en Bogotá y la propuesta cultural de Bogotá. ¿Por qué me voy a enfocar solo en Bogotá? Primero porque pues es como el sector que más conozco del país. Conozco algunos espacios culturales y algunas movidas culturales en el país y a nivel internacional, pero siento que pues lo que he hecho es enfocar, creo que 4 años ya como de investigación y de generar como una base de datos grande y demás, pues es en Bogotá, porque es la ciudad que habito. Probablemente si un día me mudo a Barranquilla, pues haré lo mismo en Barranquilla. Pero hasta aquí quisiera saber si alguien tiene alguna pregunta sobre lo que he dicho hasta ahora, o si quieren como agregar algún espacio o propuesta que conozcan que sea como similar a esto que les mostré, o incluso algo que se les venga a la mente, algún proyecto artístico, performance, no sé.
1: ¿Listo? Por el momento no tenemos todavía preguntas.
0: Listo, gracias, Jo. Entonces, pues bueno, este dato que les voy a dar aquí es de mi experiencia, esto no está publicado, y es que en Bogotá existen más o menos 300 espacios culturales independientes. ¿Qué quiere decir independientes? Son espacios culturales autogestionados, espacios culturales que no tienen como ningún apoyo formal del gobierno, que no tienen como un músculo económico por detrás. Entonces, por ejemplo, el Centro Cultural Gabriel García Márquez del Fondo de Cultura Económica, ese no es independiente, porque ese tiene todo el músculo de Fondo de Cultura Económica. Pero si piensan en uno aquí cerquita de la Universidad Nacional, como La Hoguera, que queda 10 minutos subiendo por la 45, ese sí es un espacio independiente, es un lugar que lo camellan diario, buscan como los recursos, hacen eventos, tienen pizzas, buenas pizzas, buenos almuerzos de corrientazo, aunque es vegano, pues si no les gusta la comida vegana, acá ya haciendo cuña publicitaria, pero bueno, básicamente esos son los espacios independientes, los que montaron su chuzo, por decirlo de alguna forma, y han logrado a pulso crecer y sostenerse en el tiempo. porque sé que son 300 o más o menos 300. Esos números pues varían un montón porque todavía no he explorado toda la ciudad, pero básicamente llevo 4 años creando una super base de datos de espacios culturales. Con algunos tengo contacto, con otros no. Imagínense uno hablar con 300 personas sobre un tema es pesado, pero básicamente lo que he querido es también entender dónde está la cultura, porque a veces no la pensamos en que, ah, es en el centro, ah, es en Chapinero, ah, es en Teusaquillo, ah, es en mi barrio, pero resulta que hay en muchos lugares, hay un montón de espacios en Fontibón, en Kennedy, en Ciudad Bolívar. Bueno, sí hay un foco muy grande como esta zona más centralizada. Ha venido creciendo mucho la movida cultural en Usaquén desde un lugar como más contemporáneo y no tan de librería nacional y cine arte, sino ya como otro tipo de propuestas. Y en Suba también hay un mundo gigante en Gativá y así. O sea, cada localidad tiene un montón de propuestas culturales que a veces pensamos que no existen, a menos de que uno relativamente viva como en ese sector, o pues a veces uno piensa que solo existe lo que uno conoce que existe, que está a los metros a la redonda por donde uno suele andar. Entonces, parte de mi búsqueda con crear esta base de datos ha sido esto de qué pasa con la cultura en Bogotá, en dónde estamos. Y mi sueño todavía no es real, pero llegar a hacerlo es crear un mapa en donde ustedes puedan entrar y decir, ay, que yo quiero saber qué espacios culturales hay en Ciudad Bolívar, por decir una cosa. Entonces ustedes van a la sección de la localidad de Ciudad Bolívar y les sale un montón como de globitos que dicen como todos estos son los espacios y que se puedan ir al Instagram y a la página web si tienen y así sucesivamente. Ese es mi sueño, algún día sucederá, algún día, no sé, nos veremos en el futuro, ojalá presencial y les diré, he aquí mi mapa. Pero por ahora, tengamos en cuenta que hay más o menos 300 espacios independientes en Bogotá. Si contamos los que... Ah, bueno, y también estoy entendiendo por espacio cultural, espacios en donde suceden actividades, como una programación de actividades, eventos y demás culturales que son de 3 o más disciplinas. Entonces, digamos que hay galería y hay gastronomía, que más o menos puede ser considerado un arte, y hay espacio para shows de música. Y también hay talleres de escritura creativa, por decir una cosa, como que se piensan a través de múltiples disciplinas, aunque algunos casos sí son muy de nicho, pero se han pensado su nicho a través de múltiples disciplinas. ¿Por qué hago esto? Pues porque cuando uno está investigando, ustedes muy bien lo saben, uno tiene como que cotejar muy bien como cuál es el lugar de investigación por el que uno va a empezar, porque si no después todo se vuelve muy loco. Entonces, más o menos estos 300 espacios. Aquí, por ejemplo, no incluyo galerías, aquí no estoy incluyendo teatros, aquí no estoy incluyendo cines independientes, para que sepan. Entonces, es como que ese es muy específicamente el nicho de los espacios al que busqué como llegarle a la investigación. ¿Y con qué me encontré? Me encontré con los siguientes retos. Entonces, el primero y el más grande, el de siempre, es la sostenibilidad. ¿De dónde vamos a sacar el dinero para que nuestro espacio y nuestro proyecto sea sostenible en el tiempo y no nos quebremos y no nos toque tener 5 trabajos para sostener el espacio? Entonces, muchos espacios, que esto ya es como mi perspectiva y yo creo que toca encontrar una forma en la que esto no suceda, es que muchos espacios dependen de los recursos económicos que llegan del Estado. Es decir, sale convocatoria de IDARTE, salen estímulos del Ministerio de Cultura, apliquemos, miramos qué nos ganamos y con eso miramos cómo sostenemos la casa. Eso es peligroso porque el año en el que uno no se lo gane, es muy probable que sostener el proyecto sea muy difícil. Entonces, eso sucede con muchos espacios, dependen de los recursos del Estado, dependen de ganarse estas becas y como ustedes de pronto saben, o si no, pues les cuento, muchas personas aplican, cada vez más proyectos aplican y eso lo hace súper jodido, como generar un verdadero sostenimiento. ¿Para qué sirven ese tipo de becas? Para impulsar nuevos proyectos, para lograr sacar algo distinto al sostenimiento del espacio cultural o el proyecto cultural que se necesitaba esos recursos, como sacar como unas alitas aparte. Entonces, pues eso, ese es uno de los principales como motivos por los que existen como de retos en la sostenibilidad económica. Algunos, pues bueno, ya sabemos, algunos están en arriendo y pues muchas veces los arriendos son costosos y las ventas no dan para los que tienen como tienda o café, o no están teniendo suficiente público que nos lleva a la visibilidad, y si no nos conoce tanta gente y si no va tanta gente, entonces no tenemos con qué pagar el espacio y a la gente que trabaja acá. Entonces se vuelve como un círculo de si la gente no va a mi evento, entonces no vendo, y si no vendo, entonces no tengo con qué pagar. Y obliga a ser muy creativo como en la perspectiva de negocio, y perdón que esté hablando de cultura como un negocio, pero al final del día vivimos como en este mundo capitalista en el que inevitablemente tenemos que pensarnos muchas cosas en términos de dinero y sostenibilidad económica. Aunque muchos espacios lo que han empezado a hacer son como ciertos trueques y ciertas ayudas. Entonces, por ejemplo, existe Greca, que eso es agremiación de espacios artísticos independientes, espacios culturales y artísticos independientes, una cosa así, que lo que hicieron fue como agremiarse algunos espacios culturales. Todavía son como 6 espacios nada más, pero lo que ellos buscan es como generar políticas públicas que apoyen a estos espacios, como por ejemplo, no sé, que puedan tener arriendos más económicos o no tengan que pagar impuestos y ese tipo de cosas, que es un poco lo que hicieron la gente del cine, pero en este caso específico de espacios independientes de cultura. Tema de visibilidad, la mayoría de los que yo conozco se difunden sus actividades por redes sociales, principalmente Instagram y Facebook, pero pues ustedes saben cómo son las redes. Eso es como, lo vi, no lo vi y chao. Y ahora hay que pagar, es porque hay que pagar publicidad, entonces que la publicidad sí es económica, pero si uno no lo sabe hacer, entonces no llega tanto. Hacer buenas piezas gráficas, que hacer los videos, que hacer el contenido, es verdaderamente mucho trabajo y muchos espacios no la logran. Entonces, esta visibilidad es también un tema complejo. Y eso voy a decir realmente que son los dos principales. Pero entonces tenemos otros problemas que atañen a algunos espacios y a otros no. Uno es la persecución policial. Voy a volver a la hoguera. La hoguera es un espacio que es abiertamente antiuribista. Ahorita pues no deben estar sufriendo tanta persecución, pero en los gobiernos anteriores sí. Les llegaba la policía muy fácilmente, porque estaban haciendo eventos que eran políticamente muy, muy abiertos y políticamente muy, se me olvidó la palabra, ayuda, pues como muy explícitos eso, en cuál era su propuesta. Entonces, también en la época de los paros, del 2021 y el 2019, pues claramente hubo una fuerte persecución policial. ¿Esto qué quería decir? Que les llegaba la policía a decirles, ustedes no pueden hacer este evento, tienen que cerrar todo, no sé qué, o les ponían multas o cosas por el estilo, y eso es complejo. Lo mismo sucedió con una casa cultural que ya no está abierta, esta casa ya cerró. Ellos hacían muchas actividades con la comunidad trans de Bogotá y con la red comunitaria trans, y esto pues ustedes saben que las personas trans y no binarias sufren mucha persecución policial. Entonces pues eso era un caos, siempre les llegaba la policía, o sea, baila. Tenemos otros que es persecución política. Esto sucede, pues esto lo he escuchado de algunas casas, sobre todo en Kennedy, en Ciudad Bolívar, no sé cuántas son en total, pero sí sé el caso de un par que los paramilitares se las quemaron porque estaban haciendo actividades antiparamilitares, antiuribistas, antital. Entonces, ¿qué pasa? Empieza a haber una persecución política. Esto ya es un problema muy distinto a no tengo plata para sostener mi espacio. Esto es un problema de si abro mucho la boca, me dañan el chuzo. Entonces, que también es una forma como de mantener a la cultura a raya. Y volvemos a esta idea de la cultura tiene una capacidad para comunicar y para criticar y para ponernos en cuestión la vida y lo que pasa políticamente, socialmente, económicamente, emocionalmente, que se puede volver peligroso. ¿Peligroso para quiénes? Para los que tienen el poder o los que quisieran tener el poder. Entonces, esta persecución política es compleja. Yo la verdad no sé cómo qué fue el futuro de estas casas que quemaron. Creo que estaban buscando recursos para arreglarlas y como un trabajo muy comunitario. Pero pues es heavy, o sea, también queda este miedo de cómo sostengo yo mi casa si más allá de la sostenibilidad normal que ya me cuesta y la visibilidad, llegan estos manes a dañarme el espacio. Eso es delicado. Lo otro es que muchos de los espacios, y esto nos conecta con la sostenibilidad, es que muchos espacios están en arriendo y pues que uno está o tranqui y dura 10 años ahí en arriendo y nada pasó. O de la nada el espacio te dice, necesito la casa. Conozco una casa cultural que se ha mudado muchas veces por acá, por Teusaquillo, y se ha mudado porque siempre les piden la casa. Y me gusta mucho que siguen queriendo intentar, esa casa se llama Tolón, hace poquito se mudaron otra vez y quieren los buscan en Instagram, hacen actividades súper chéveres, sobre todo de teatro. Pero pues me da embarrada porque ya es la tercera vez que se mudan con su proyecto. Entonces, mantener sostenibilidad de un proyecto también depende de esa estabilidad del lugar. Y si el dueño de la casa decide que quiere su casa de vuelta para lo que sea, venderla, no sé, arrendarla, volverla a parte de estudios, lo que sea, pues es súper heavy, ¿no? Es como, ah, y ahora, bueno, busque otra casa, vuelva a montar el proyecto, que la gente se entere, es difícil. Y el último es la accesibilidad. Con esto me refiero a que uno, la mayoría de las casas no están pensadas para personas en condición de movilidad reducida o con alguna condición de discapacidad, lo cual coge a un sector gigante de la población y chao. Y lo otro es que a veces está muy lejos o entender cómo llegar allá es difícil, entonces no está muy cerca Transmilenio o no pasan muchos buses cerquita o a veces de noche es medio feo, entonces no es tan chévere llegar allá o salir más bien. Entonces, este tipo de cosas de accesibilidad también afectan, pero digamos que ya las casas lo tienen un poco más claro y han ido explicándole a la gente cómo llegar. Entonces, básicamente estos son como los retos principales que vive la cultura de casas independientes en Bogotá y que hace que veamos unas que llevan un montón de tiempo dándole y otras que más bien llevan poco tiempo. O que no logran sostenerse. Y pues de la propiedad del espacio son de las que conozco, son muy poquitos los dueños de los espacios. Entonces, pues eso afecta realmente, porque cuando tú eres dueño del espacio, tú verás si tú más la pared o no. Tú verás muchas cosas y sí, yo sé que toca pagar el impuesto predial y todo esto, pero a la larga puede resultar ser un poquito más económico que estar pensando todos los meses en tengo que pagar 3 millones de pesos, 6 millones de pesos. De dónde voy a sacar el dinero, cómo negocio, cómo no negocio. Algo que he visto en muchos espacios culturales es que el primer piso es el espacio cultural y el segundo piso es residencia de los gestores, que eso es una forma como de ahorrar gastos en general, pero pues eso también te da un estilo de vida complejo. O sea, imagínense ustedes en el primer piso abajo, están en, yo qué sé, un toque de punk y están haciendo un montón de ruido y a mí no me gusta el punk. Por decir ejemplos, pero pues esto me permite sostener el espacio tal y yo me quiero ir a dormir porque mañana madrugo y no puedo porque vivo en el segundo piso. Entonces hay un montón de sacrificios complejos, pero hay muchos espacios que se sostienen así y hay muchos espacios que también lo que han venido haciendo es generar también como co-living, como algo así como si fuera un hostal, casa cultural, una cosa en la mitad, como segundo piso, habitaciones. Y primer piso, casa cultural, entonces lo venden mucho como que el coworking y a algunas les funciona, a otras no tanto. Entonces hay como una mezcla de todo. Por ejemplo, hay una en el Antonio Nariño, en el barrio Antonio Nariño, que se llama La Tremenda Casa. Ellos han sabido muy bien manejar este tema del co-living, coworking y en el último piso como una terraza que se armaron, espacio cultural. Y se volvió una de las casas más importantes como el circuito de hip hop en Bogotá, que eso también está una nota porque pues también como que aprovecharon un nicho que copió mucho en este espacio y van y hacen sus actividades, la gestora hace yoga, entonces hace talleres de yoga y como co-living han venido siendo como muy inteligentes en asociarse como con agencias similares a Airbnb, pero digamos que un poquito más controladas desde estas agencias como tal, como que venden como que son plataformas como Airbnb, pero con un concepto distinto, digamos. Entonces, son maneras en las que cada quien va logrando encontrar el camino. Pero pues no quiero hablar solamente como de a los que les ha costado mucho trabajo, sino que quería como hablarles de unos casos de éxito que son espacios que han logrado, pues, para mí, como sacarla del estadio. Entonces, uno es Casa Tinta. Este espacio es aquí cerquita a la Universidad Nacional. Creo que queda como unos 20 minutos a pie subiendo por la 45. Esta casa es una casa cultural dedicada a las artes gráficas y a la ilustración. Ellos se enfocaron en ese nicho. Tienen galería, talleres, tienda, café, eventos que son como experiencias ilustradas. Entonces, teatro ilustrado, música, no sé, alguien toca y yo ilustro, cosas por el estilo, como que han sabido diversificar. Y esto es un poco de cómo ellos logran sostenerse. Entonces, pues tienen una tienda de libros, libretas y objetos ilustrados. Tienen un café. El café vende un montón y han sabido hacerlo muy bien. Porque, digamos, ustedes están tomando clase de dibujo uno, por decir una cosa. Y llega la chica al café y les dice, hola, ¿quieren algo del café? Y ustedes dicen, ay, sí, yo quiero esto, lo otro. Y se los llevan ahí. Entonces, ustedes no pierden ni un minuto de clase por ir por un café, se los llevan ahí. Eso es como una movida muy inteligente que ellos han sabido crearse. Las Peñas, pues esta casa es fundada por varios pastusos, entonces pues ellos hacen como sus fiestas andinas y esto siempre se les llena. Alquiler de espacios, no solamente para personas que quieran hacer sus eventos ahí, sino también para eventos corporativos, experiencias ilustradas, que es lo que les digo, teatro ilustrado, alianzas estratégicas, por ejemplo, ellos hacen torneos de ilustración. Entonces van a donde una de las marcas como Winsor & Newton para que ellos les den premios y les den como una especie como de sponsor en especie. Entonces, ese tipo de alianzas para las personas que van a esta casa son muy atractivas. Sponsors para eventos, ellos han logrado aliarse con embajadas, han logrado aliarse con la Feria del Libro de Bogotá, con la Cámara Colombiana del Libro, como que han logrado aliarse con muchas personas y también estos como Winsor & Newton o Industrias Giotto, cosas así, pues vende un montón. Y ellos siempre igual aplican a becas y estímulos del Estado, pero aplican para proyectos muy concretos. Por ejemplo, la Ruta del Grito. La Ruta del Grito es un circuito que se hace el 20 de julio en varias casas de Teusaquillo. Entonces, ellos lo que hacen es que con eso pagan como todo el tema del diseño, impresión de toda la publicidad de esa fecha, pagan como a la persona que está ejecutando toda la actividad, el community, se alían con Teusaca tu bici para que haya un recorrido en bici y bueno, así sucesivamente. Esta casa lleva 11 años existiendo. Perdón que haga así, pero me quería acordar. Ahorita sacaron editorial, también hace como unos 5 años aproximadamente. Entonces, ellos han logrado como diversificar la forma en la que se sostienen y ya no dependen de una beca del Estado. Yo sé, iniciaron así y después lograron ya no, pero el punto siempre será cómo logro llegar al lugar en el que yo no dependo del Estado o yo no dependo de un ingreso externo para sostener mi lugar. Y ya en este punto, pues Casa Tinta casi que anda solo, tiene su reconocimiento, a la gente le gusta mucho. Visiten este espacio, es muy bonito. Ahorita va a haber exposición de un ilustrador internacional que se llama Isidro Ferrer, que es uno de los más tesos que hay como en el mundo. Y bueno, está ese caso. Y el último, otro espacio, como otro ya tirándose a la literatura, es Matorral Librería. Matorral tiene dos sedes. Puse esta que queda también por aquí por Teusaquillo, porque lo que puse aquí es muy instagramiable. O sea, si ustedes quieren ir a hacerse un video o una foto bonitos y bonitas y bonites mientras leen, este es el lugar, porque es demasiado bonito. Básicamente, esto está como en el patio de la casa, en la parte del frente queda una cervecería y un café que se llama Diosa Cervecería, que es una cerveza independiente creada por una mujer, que eso también es muy interesante, como este fenómeno de las mujeres en la cerveza artesanal. Y ustedes van hacia la parte de atrás y hay un jardincito súper bonito donde se pueden sentar a leer, a tomarse una pola, charlar o lo que sea. y encuentras la librería en la parte de atrás. Es muy linda, es muy instagramiable, tiene muy buenos libros. Si no está ahí, ellos probablemente lo consigan. A mí me han conseguido muchos libros, realmente libros raros que son complejos de conseguir y a precios decentes dentro de lo que puede ser un libro. Y ellos pues son muy tímidos como en los eventos, no son tan creativos como en Casa Tinta, pero hacen muchos lanzamientos de libros, recitales de poesía, noches de karaoke y música en vivo. Entonces es un lugar que ha logrado muy desde lo estético y desde un muy buen trabajo librero, de selección y curaduría de textos, han hecho un gran trabajo como para sostenerlo. La segunda sede la sacaron en donde antes era Lubina, eso queda en la Macarena, ahora es Matorral Librería, y ellos no querían que ese espacio de Lubina pasara a ser un bar o cualquier cosa, y decían como, esta librería, pues es, dentro del mundo literario es un caso de éxito, porque es muy raro que una librería independiente tenga dos sedes, o sea, uno ve la Lerner y la Librería Nacional y así, y eso tiene 1000 sedes. Pero estos que son proyectos más chiquitos, con una curaduría más rara y así, pues se vuelve más complejo. Y bueno, eso es como todo, como muy un poco general, digamos, pero que da como una idea de lo que es la cultura en Bogotá, al menos, y un poco como de ese impacto que puede tener. No sé si tengan ahora sus preguntas o quieran comentar algo, sería chévere si charlamos.
2: Muchas gracias, Laura, por la presentación que nos acabas de dar y por el recorrido, sobre todo en Bogotá. Entonces, te propongo algo y a todos nuestros participantes, demos una pausa de unos 10 minutos. Bueno, chicos, mis chicas, muchísimas gracias. Espero que hayan podido disfrutar esta pequeña pausa. Vamos a continuar entonces con la sesión del día de hoy, pero en esta ocasión ya con el conversatorio. A sus correos les enviamos un formulario para que ustedes pudieran ahí escribir las preguntas o comentarios que les surgían en relación con este tema, sin conocerlo aún, sino a partir del título de la sesión, Arte, Literatura y Construcción de Cultura. Así que vamos a empezar a charlar a través de ustedes, ¿listo? De las preguntas que nos hicieron. Y para iniciar, me gustaría preguntarle un poco a Laura una inquietud que me surgió, y es, en un principio estabas diciendo que el arte tiene como dos grandes papeles. Por un lado, de transmitir, ¿cierto? Entonces, transmitir emociones, mensajes y una reflexión. Desde el punto de vista de la persona que está generando ese mensaje. Entonces, puede ser mensajes, emociones o reflexiones con diferentes temáticas, desde el lado más positivo, desde el lado más negativo respecto a emociones de pronto de odio, pero también desde el lado de una reflexión, algo que yo quiera discutir y lo plasme para que otro lo lea y ojalá le genere un ruido y discuta también sobre eso, hacer denuncias también sobre algo que me haya pasado, alguna experiencia personal. Pero también hablabas que es un mediador, ¿no? Entonces supongo que es esa mediación entre las diferentes posiciones que tenemos. Entonces, Me generaba cierta inquietud porque pensaba, al verlo como este transmisor de estas emociones, mensajes y reflexión, claro, es, a la final es un vehículo para quien lo está generando, ¿listo? Y la persona, el transeúnte que esté pasando por ahí y vea esta expresión artística, ya sea en un espacio de arte o a través de un mural o un grafite en la calle, podría llegar a recibir ese comunicado e irse, marcharse con algún comentario o reflexión. Pero ¿cómo podemos llegar a mediar con esas personas que se encuentran con estas expresiones artísticas pero no están, por un lado, de acuerdo quizás con estas expresiones y les cuesta entonces, pues, recibir ese mensaje que está plasmado ahí, porque de repente puede que en un espacio artístico o no entiende la obra o en la calle tampoco entienda el mensaje del mural o el graffiti. Entonces, ¿cómo ahí puede funcionar este tipo de expresiones como esos medios?

0: partes también de esa comunicación.
1: Listo, pues ahí yo creo que ya tocaría como en un espacio más literalmente mediado, es decir, alrededor de un taller, ya sea con el artista que lo hizo o con un experto o alguna cosa por el estilo, porque cuando uno como artista crea una obra, uno la lanza al mundo y ya, el mundo, haga lo que quiera, así como que. Yo, por ejemplo, cuando he escrito un texto y lo publico, yo dejo que se vaya al mundo y que las personas, cuando lo reciben, pues que hagan lo que, o sea, que se sientan como evocados como sea posible. No me pongo a pensar mucho en cuál va a ser, digamos que eso es como un rol más pasivo, como que uno espera que el espectador lo reciba y ojalá algo suceda en sus cabezas o llore o se empute y diga como, ay, sí, la corrupción es mala, no sé, pues como un ejemplo. Pero si uno quisiera ya tener como una mediación un poquito más directa, ya tocaría pasar a hacer algo como de verdad una acción comunitaria o una acción más directa. Por ejemplo, ustedes que conocieron el proyecto Créalo en una de las sesiones, algo más similar a lo que ellos hacen, que es una aproximación desde la cultura y el arte hacia lo comunitario, hacia. Vamos a hacer uso del arte, vamos a hacer un collage todos juntos porque vamos a pensarnos la universidad, vamos a pensarnos qué es el amor, o lo que hicieron de Photoboys, como vamos a pensarnos qué es este concepto a partir de imágenes. Entonces, digamos que ahí sí ya se requiere como más taller, por decirlo de alguna forma, o incluso creación colectiva. Hay muchas personas que hacen eventos comunitarios en el barrio y toda la cosa, entonces hay gente haciendo el graffiti, los niños se acercan y le dicen, ay, que te quiero ayudar a pintar, y entonces el artista le dice, sí, dale, pinta, y mientras tanto charlan, o como sencillamente como una batucada, así como que todo depende del escenario, pero cuando es como yo me siento y creo mi obra y la lanzo al mundo y el mundo recíbela, pues digamos que la mediación depende de lo que el espectador reciba y lleve a cabo con eso, como que accione a partir de eso, que puede ser a veces inconsciente, que diga como que lo mire, lo lea y siga su camino, o como que en serio lo mire, lo lea, reflexione, continúe, o pare y mire, tome la foto y la suba a Instagram, por decir una cosa, pero depende, sí, del contexto. Creo que empezar a decir muchos depende, me disculparán, pero es como que. A veces incluso el arte no debería tener una función y solamente es como yo creo, lo publico y espero que el mundo pueda sentir alguna cosa y ya. Así
0: Okay.
1: sea rabia, pues no sé, como que todo.

0: conoce del escritor cuando escribió ese libro es que uno quería entretener a las vecinas, que eran unas niñas, le caía muy bien y fue como, voy a crear un libro para entretener a unas niñas de 8 años. Fin. Y lo otro es que el man era matemático y él también tenía como este proceso de esta idea en su cabeza de demostrar a través de un relato literario una imposibilidad matemática. ¿Cuál? No sé, yo no sé de matemáticas, pero asumamos que es una de estas funciones o ecuaciones que nadie puede resolver y que son dificilísimas. Un poco como esto de cómo lograr llevar eso a la literatura, y por eso es que al final todo sucede, un montón de cosas re locas, y al final es como, y al final pues todo era un sueño y Alicia se despertó, y es como que era imposible, pero en los sueños este tipo de cosas pueden suceder y se vuelven verosímiles, digamos. Entonces, claro, nosotros con el tiempo nos hicimos la de películas, como las intenciones, que no sé qué, pero man, en serio, no tenía nada de eso en su cabeza. Entonces, a veces, uno lanza algo al mundo y el mundo lo recibe y ya se sale del control. Ahí se vuelve una co-creación. Pues yo soy de estas personas que cree que el arte es co-creado, que yo hago la primera parte del trabajo y la segunda parte la hace el espectador cuando va y mira la obra, o cuando la lee, o cuando la escucha, dependiendo del arte. Pero pues, si esa mediación, si uno la quiere direccionada, toca a través de un taller o un evento comunitario, pues.
1: Pero chévere lo que acabas de decir, porque me llevaría entonces, y me gustó eso que dijiste, del arte no tiene una función, ¿cierto? Y sobre todo O sea, esto que estoy hablando, lo estoy hablando sobre todo para aquellas personas que quizás no logran de alguna forma todavía, o todavía no logran conectar con esa expresión o ese arte que están viendo, ¿cierto? Porque quizás no hay simplemente una conexión con ellos y por lo tanto pues ellos no van a haber esa mediación, como dices. Luego ya si queremos eso, entonces buscar unos espacios para poder transmitir ese mensaje que queremos. Y esto lo hablo mucho es pensándonos en nuestro espacio del campus, donde nos encontramos con diferentes tipos de expresiones, habitamos este espacio con estas expresiones, también debemos convivir con ellas, y preguntarnos si eso me genera como que algún tipo de impacto, ruido, algo, y si no, simplemente es que el mensaje como que no es para mí, y a alguien más le llegará.
0: Sí, a veces pasa mucho que a mí me pasa un resto. Yo voy a un museo y yo paso súper rápido por todas las obras porque soy como, ah, bueno, hasta que llega una obra que digo, guau, y ahí me quedo 5 minutos, tampoco me quedo tanto. Y me quedo mirándole y soy como, marica, esto es muy chévere. Listo, y continúo con mi vida. Como que solamente hay muy pocos lugares a los que suelo volver. Hay una sala en el Museo de la Casa de la Moneda, del Banco de la República. En el segundo piso de ese museo hay arte religioso, y hay una sala donde son retratos de monjas muertas, y a mí me parece la mejor sala de todo el museo. O sea, cuál Botero, cuál Van Gogh, cuál lo que sea, yo quiero ir a la sala de las monjas muertas, porque a mí el tema de la muerte me llamaba mucho la atención, y son monjas de la colonia, y en la colonia solo pintaban hombres. Entonces, ¿qué pintará mujeres y muertas? Me parece re loco. Pero esa soy yo. Yo he llevado turistas allá, también soy guía turística. Y ellos son como, ah, bueno, raro, interesante. Y quieren como irse ya. Yo sí estoy como, wow, pero ¿por qué no admiran esta belleza? Y de verdad no son retratos tan interesantes, pero el concepto detrás me parece muy loco. Pero es lo que a mí me toca como espectadora y como artista. Entonces, está bien si algo no los llama la atención, pues ya no es para ustedes. Si no les parece lindo, no les parece lindo. Si no lo entienden, tampoco pasa nada. A veces está chévere que eso también suceda.
1: Bueno, pues entonces me voy más tranquila cuando no me llame la atención alguna expresión artística. Le voy a dar la palabra a Pablo, quien es nuestro estudiante coordinador. Él es historiador y está actualmente finalizando la maestría en sociología de la universidad.
2: ¿Ahí me escuchan bien?
1: Perfecto.
2: Bueno, pues primero que todo, dar las gracias a Laura. Me parece muy interesante la presentación que hizo, sobre todo para entender también cómo el tras escena justamente de esos proyectos culturales que tanto se han dinamizado en los últimos

0: 2 años aquí en Bogotá. Quería hacerte una pregunta y creo que es algo que fue saliendo también en el formulario de preguntas que le enviamos a los estudiantes y es referente a cómo podemos entender esa relación entre arte y cultura, y creo que con lo que acabas de decir ya has mencionado algo al respecto, pero en tanto el arte se entiende como una expresión o como un proceso de interpretación de la subjetividad, ¿sí? Como que tenemos esa imagen de que el arte se crea y se interpreta desde la individualidad del artista o del espectador. Entonces, en ese sentido, ¿cómo podemos entender ese arte como vehículo de una expresión cultural o cómo podemos entender en esas expresiones artísticas un reflejo de pronto de unas dinámicas más sociales? Es como la pregunta que quería hacerte.
1: Listo. Pues primero, gachas. Lo segundo es, bueno, leyendo las preguntas y como con lo que dices, se me ocurren dos formas en las que sucede como un tema muy social y en donde la cultura también se toma un papel político interesante o comunitario también. El primero es el graffiti, que es un caso Colombia que conocemos. Lo que les contaba la Comuna 13, ahora sí les voy a contar el chisme de cómo inició el graffiti y cómo se volvió tan importante en Colombia. Momento de chisme. Entonces, porque la historia es un chisme más que otra cosa. En el 2011, sí, en el 2011 ya existía la movida del graffiti en Bogotá y en el país, pero era ilegal. Si a ti te cogían haciendo un graffiti en cualquier esquina, te podían llevar a un CAE, a la UPJ, lo que sea, y bueno, procesar y tal, pues no era un delito grave, pero pues era un delito. El 2011 había un pelado de 17 años debajo de un puente en la avenida, en la avenida Boyacá con 116 en Bogotá. Eso es un barrio relativamente gomelo por ahí. Es casi todo estrato 5 y 6, y el pelado pues igual era de estrato alto. Y él le gustaba el graffiti. Y estaba un día, en la noche, tipo 10, 11, haciendo un graffiti debajo de un puente, y llegó un policía y lo vio, y la típica que vemos como de Estados Unidos, tenía la latica en la mano, el policía pensó que era un arma, le disparó, lo mató. Entonces, eso fue pues claramente muy trágico, la familia tenía algunos abogados, entonces lo que sucedió ahí es que ellos empezaron como a denunciar y a decir pues que el pelado no estaba haciendo nada. Y ese mismo año vino Justin Bieber, el cantante de música pop gringo, no, canadiense, y él, bueno, hizo su concierto y el día que se estaba yendo de la ciudad, estaban bajando por la 26. Él venía escoltado por policías, al man le dio por parar debajo de un puente en la 26, hacer un graffiti horrible de una mata de marihuana que ni siquiera le quedó lindo, y continuó su camino. Y claro, ¿qué pasó con la comunidad grafitera? Dijeron, no, esto no puede ser así. ¿Cómo es que están matando a un pelado menor de edad por hacer arte? Sí, en la calle, sí, ilegal, sí, lo que sea, pero escoltan a Justin Bieber, porque señor famoso. Entonces empezó un movimiento súper fuerte de los grafiteros. A nivel nacional, hasta que logramos ganar como, pues bueno, yo no porque no soy grafitera, ellos lograron ganar la batalla en el que se volvió legal el graffiti en Colombia, obviamente como con ciertas cosas, pero pues ya se destinan como espacios para el graffiti. Hace poquito acá en Bogotá se hizo como una galería al aire abierto, entonces se destinaron un montón de puentes y convocaron un montón de grafiteros y les pagaron bien por hacer esos grafitis debajo de los puentes. O todo el tema del distrito graffiti, que la verdad no es tan chévere, pero lo intentaron. Entonces, se volvió como algo legal a raíz como de un problema que hubo de una injusticia social y también es un lugar de denuncia, como una 13, lo que hace toxicómano todo el tiempo y por eso toxicómano es en gran medida anónimo. Porque pues se mete con gente muy poderosa que puede ser peligroso. Banksy, que es como un caso internacional súper reconocido, que todos somos como, guau, eres muy teso. Pues este man también hace mucha denuncia política en lugares del mundo que son como relevantes para sus denuncias. Incluso él tiene otros proyectos un poco más expandidos. Tiene literal un hotel en la Franja de Gaza, en donde la idea es que tú puedas ver la guerra que sucede, y su centro está el hotel y la pared. Entonces es re loco porque ya no solo se está pensando el arte como, mira mi graffiti, ya lo hice, corta mi pedazo de papel y véndelo en una, de pared y véndelo en una galería, sino que también se volvió en un, pues entonces vive la guerra y ven a mi hotel y págame por eso, básicamente. Y ese hotel es una nota, la verdad, pues busquen fotos en internet como hotel de Banksy y es bien chévere. Entonces eso es una forma muy directamente política y social y de expresión artística que habla como de denuncias o de el arte tomándose los espacios públicos y que está súper poderosa. Y la otra, que esta ya es como más literal estrategia política, y es lo que ha hecho las gente de K-pop, que es fan de K-pop, y es que cuando hubo elecciones de Trump se tomaron los hashtags y llenaron eso de K-pop y cuál Trump, es como la forma más tesa de sabotear virtualmente una campaña política. Y sé que eso también lo hicieron hace poco acá en Colombia con Duque en alguna protesta o una cosa por el estilo. Entonces, el arte tiene muchas formas de tomarse como los lugares y de pelear y de hacerlo sin ser tan directos, porque lo de K-pop fue que llenaron solamente el hashtag con bailes, es que ni siquiera dijeron nada como Trump es un asco, no, lo sabotearon mal. Y yo después de ver eso ya pienso que todos deberíamos sabotear lo que no nos gusta, como llenando los hashtags con cosas positivas. Es que seguir hablando siempre de lo malo a veces tampoco está tan chévere, porque es darle más medio al que a uno no le gusta. Como por ejemplo, pues perdón si hay algún uribista y esto, pero cuando a Uribe lo abuchean, él siente el mismo ego que cuando lo alaban. En cambio, imagínense un día en el que lo saboteamos y nadie va a su conferencia, nadie, y eso queda vacío. Pues ese man ese día sí se deprime, porque ya no hay nadie abuchándolo o alabándolo. Entonces, y lo mismo sucederá capaz con Petro, que también tiene un ego muy grande, ¿no? Entonces es como, el arte tiene muchos poderes muy interesantes de transmitir y de pelear y de demás, que no solo son de la creación, sino también de la misma idea creativa que existe allá. Espero haber respondido.
2: En esa vía, como en esa misma línea, justo Heidi Olarte Parra nos estaba preguntando: ¿debería haber límites en la libertad de expresión artística y literaria en aras de evitar ofensas culturales o sociales?
1: No, che, pues me parece muy difícil. O sea, una parte de mí dice que sí, por respeto, pero una parte de mí dice que no, porque si hubiera habido ese respeto, no hubiéramos podido llegar a muestras artísticas y expresiones artísticas que tenemos hoy en día. O sea, si los grafiteros no hubieran decidido seguir haciendo grafitis a pesar de que era ilegal, no tendríamos hoy la posibilidad de tener uno de los grafitis más altos de Latinoamérica en el centro y que sea algo legal y que la gente quiera ir a ver. Pienso que sí debe haber respeto, pienso que sí hay temas como de la apropiación que son complejas, por ejemplo, todo este tema de personas blancas pintándose de negro porque les pareció súper gracioso y van y hacen un show y una comedia alrededor del tema, me parece, pues a mí en lo personal me parece que es grosero, me parece, y aparte porque también lo hacen desde el lugar de la parodia, y pues eso es súper irrespetuoso y no debería hacerse en mi concepto, pero hay cosas que sí son como de una denuncia que son necesarias y que van a ser incómodas. Entonces se vuelve una fina, una línea muy fina, está entre el qué sí se puede hacer, qué no se puede hacer. Cuando hay, por ejemplo, esto de la explotación, es como esto de las mochilas guayú y arahuacas, que, bueno, ya nos vamos a temas un poco más patrimoniales, como de nuestra cultura colombiana y demás, pero cuando ya se vuelve que la diseñadora, yo qué sé, Silvia Cherassi, coge la mochila guayú y le pone unos brillitos y la vende por 2 millones de pesos, parce, no, así la hayan hecho los mismos indígenas, es como, pues a mí no me parece que eso esté bien, pero después pienso como, bueno, pero yo uso mochilas todo el tiempo y yo no soy arahuaca, entonces, ¿hasta qué punto puedo usar yo esa mochila? Pero me representa como colombiana, porque me ha pasado que salgo del país, me ven la mochila y me dicen, ah, colombiana, y yo así como, sí, entonces, es un límite muy complejo y es muy inevitable que en estos intercambios que tenemos culturales como a nivel internacional y sobre todo con internet, logremos como encontrar un fino balance, pero sí pienso que si vienes de un lugar del respeto y como que hay un mutuo beneficio de esa expresión cultural y artística y demás, pues todo bien. O sea, por ejemplo, en la literatura existe el caso de los testimonios. Hay un testimonio muy famoso de una señora que se llama Rigoberta Menchú, sobre, creo que ella era guatemalteca, y ella básicamente era una mujer indígena que vivió unas masacres muy fuertes en su comunidad en alguna de estas guerras civiles latinoamericanas que ya conocemos. Y llegó una antropóloga y la entrevistó porque Rigoberta no sabía escribir. Entonces la antropóloga lo que hizo fue volver todo su testimonio en un libro. Y curiosamente uno sabe que el testimonio es de Rigoberta Menchú. Y yo ni siquiera sé cómo se llama la antropóloga, pero sé quién es Rigoberta Menchú. Y Rigoberta Menchú se ganó un Nobel de paz, eventualmente. Entonces, ahí yo digo como, pues qué chévere que la persona que dio su historia sea reconocida por ello y hasta se gane el Nobel de paz con todo lo que eso implica y que no solo se quede el premio, digámoslo, o el reconocimiento, la antropóloga que escribió ese texto por Rigoberta. Entonces, O lo que estaba pasando hace poquito, yo no sé si ustedes se vieron esta película, Los Reyes del Mambo. Ay, no, no, Los Reyes del Mambo. Los Reyes de... Ay, se me olvidó. Bueno, es una película que está en Netflix, que es con actores naturales colombiana, que son unos pelados que viven en la calle en Medellín y decirse ir. Y dice, ¿ese es Los Reyes del Mundo? Sí, gracias. Ay, yo sí decía, estaba por ahí cerquita. Bueno, esa película tuvo un montón de problemas porque a uno de los pelados, que era actor natural, pensaron que ya se iba a volver millonario y no sé qué, y lo amenazaron, y se volvió súper complejo. Entonces todo el mundo estaba hablando de cuál es la responsabilidad de la directora frente a la vida de estos pelados. Entonces a él le tocó como desmovilizarse de su propio pueblo porque ya lo estaban como poniendo vacunas y no sé qué, y él como, pero mi vida sigue normal, y pues sí me pagaron, pero ajá. Y pues también es muy relativo, uno nunca sabe cuándo algo se va a volver exitoso y cuándo no. Entonces, pienso que toca cada proyecto mirarlo con pinzas y uno también como artista tener mucha responsabilidad si va a decidir trabajar con temas que pueden llevar hacia la apropiación o explotación cultural de una comunidad que no es la propia. Yo por eso, en lo personal, evito meterme con cosas que no hacen parte de lo que, o sea, yo no me voy a poner a pintar como una persona raizal y a tratar de pintar su escultura porque no la comprendo, no es como mi raíz cultural, digámoslo, y yo no quiero hacer apropiación. Ahora, si me llevan a mí a hacer un taller allá y estas personas, pues como esta comunidad raizal o indígena, me dicen a mí como, bueno, hicimos esta serie de pinturas, y ahí sí yo digo, ah, hagamos una exposición, pero ellos son la voz, no soy yo, yo solamente fui una mediadora de, ahí sí entra mi yo gestora cultural y no mi yo artista, como a que tengan esta posibilidad de mostrar su trabajo, pero pues no todo el mundo es así, es complejo, las grandes marcas roban mucho, en la industria de la moda se roba mucho, y no lo reconocen, y explotan, y bueno, es como, es difícil, pero pues, creo que es parte de la pelea.
2: Sí, como la importancia entonces, como para Heidi Olarte, que nos está escuchando, la importancia entonces de ver un poco el propósito o impacto que puede haber detrás de esa expresión artística y literaria, ¿cierto? Y de pronto quizás nos puede dar luz de la necesidad o no de establecer como ciertos límites o acuerdos, como para respetar un poco todos los que estén, se relacionen alrededor de estas expresiones artísticas. Y lo que siempre hablamos nuevamente también cuando hablamos de cultura, siempre la mediación y el no tomar estos extremos, sino siempre en pensar qué hay detrás, que se pueda para sí mismo tomar como esas posiciones.
1: Claro que a veces los extremos son interesantes, uh-huh. solo que pueden ser muy ofensivos para un lado o el otro. Por lo general suelen ser más ofensivos para o los que son como los que están en el lado no tan chévere de la balanza, como para los que están en el lado chévere. O sea, para los que están en el poder, qué horror. Pero para los que están como sufriendo la apropiación y como son una comunidad más chiquita, entonces, ¿por qué se quejan tanto? Entonces es como, hay que tener con mucho cuidado el tema de que no todo puede ser en la mitad, que si es siempre en la mitad, pues entonces, ¿dónde está lo divertido de crear? Pero tampoco todo puede irse a los extremos, porque entonces ya estamos como siendo como muy ofensivos con las personas. O sea, por eso digo que es como, depende del caso, depende del propósito. Casi siempre lo que más alabamos es lo que va contra el poder hegemónico que tengamos de turno, y con el tiempo lo vamos a ver como, guay, una chimba, pero pues es complejo.
2: Pablo.
0: Bueno, pues en, un poquito también en línea de lo que nos vienes comentando, José Luis Tamayo nos pregunta, ¿en qué medida el arte y la literatura reflejan verdaderamente la diversidad cultural? Y esta pregunta nos llegó también en, de otras personas que nos preguntaban también cómo se encuadra eso. En tanto, estamos viviendo una avanzada de la globalización que parece tender a una homogeneización de la cultura, ¿no? Entonces, ¿cómo el arte nos puede permitir dar cuenta de esa diversidad cultural? Y en ese sentido, ¿cómo se puede garantizar, nos pregunta Jorge Luis, cómo se puede garantizar que no se perpetúen estereotipos o prejuicios?
1: Yo creo que en esas como que verdaderamente exista diversidad en los que crean, pues, y la visibilidad. A mí me hace muy feliz los tiempos en los que vivimos, porque cada vez es un poco más visible ver mujeres, ver indígenas, ver negros, ver indios, o acceder incluso a cosas de la China, que ni idea, incluso de comunidades indígenas chinas. Falta mucho camino por recorrer. También como diversidades sexuales y disidencias, como que para que exista diversidad tiene que haber visibilidad de esa diversidad, básicamente, y espacios en donde puedan crear. Y pues incluso yo tuve un podcast que se llamaba Ninfa desde las márgenes, lo hicimos con una amiga, duramos más o menos año y medio entrevistando mujeres escritoras latinoamericanas y disidencias, y hablamos de todo un poco, como de esto, como de la visibilidad. Y creo que todas coincidían en, del 2010 para acá, hay más mujeres. Las editoriales están más interesadas en publicar mujeres. Y eso hace que uno empiece a ver más nombres de chicas en muchos lugares. Entonces, es bonito como que a la final lo que había que hacer era abrir el mercado y no quedarnos en la idea de nadie lee, no sé, ¿quién va a leer a un indígena, guayú, no sé qué, la, la, la, la? Y es como, pues, ¿cómo vas a saber quién lo va a leer si no lo publicas? ¿Cómo vas a saber que nadie quiere ver su arte si no lo mandas a una galería? Entonces, pues, ¿cómo se refleja y cómo se vive y cómo se evitan prejuicios, como estos prejuicios y estereotipos? Pues, con que las mismas personas puedan mostrar su mundo a través del arte y sus experiencias y así sucesivamente.
2: Nos gustaría conocer un poquito tu opinión, y también Diego Fernando Cortés la quiere conocer. ¿Cuál consideras que ha sido la mayor revolución cultural a partir del arte? ¿Puede ser en el mundo o a nivel nacional?
1: No sé. Es que vivimos como de revolución en revolución. Como que ahorita yo me pregunto en cuál es la siguiente revolución, capaz será por la inteligencia artificial, no lo sé, pero me voy a tirar por el lado feminista del asunto, y es en el momento en el que las mujeres podemos hacer nuestro arte sin necesidad de un seudónimo. Y no solo arte, ciencia, medicina, química, ingeniería, o sea, desde el momento en el que las mujeres podemos ser las autoras de nuestra propia obra, de nuestra propia pensamiento loco que tengamos y queramos transmitir al mundo. Hay un libro de una escritora argentina, ella es química, y se llama como Científicas. Y el subtítulo es como, se ganan un Nobel, limpian la casa, gestionan, son mamás y no sé qué. Es un título muy gracioso porque, curiosamente, será título de un Nobel de ciencia que se ganó una mujer y como que ese fue el nombre de la conferencia que le dio la científica. Y ella habla de, en todo el libro hace como una historia de la ciencia y las mujeres en la ciencia, es demasiado chévere y aparte también da como experimentos científicos creados por mujeres que uno puede hacer en casa y son muy divertidos de hacer porque son muy sencillos. Y ella decía mucho como tantas mujeres que tuvieron que publicar con el nombre del esposo, con el nombre del hermano, del papá, porque ellas no podían ser las autoras porque nadie las iba a validar. Y el hecho de que ya podamos hacerlo, obvio, todavía hay dificultades, todavía son muy pocas las mujeres publicadas en general, pero el hecho de que las mujeres ya podamos decir, esta es mi voz y aquí me paro y este es mi nombre, me parece que es una de las revoluciones más interesantes que se puede llevar como a muchos otros lugares, como la comunidad LGTBIQ+, ya pueden decir abiertamente, bueno, no siempre, pero pueden decir abiertamente, yo soy gay, yo soy bisexual, yo soy lesbiana, yo soy una persona trans, soy una persona no binaria y así sucesivamente, y que con esa voz y esa propiedad puedan, hace poquito incluso pasó que había una polémica de una chica que dijo, yo soy lesbiana, y todo el mundo, ay, pero es que ser lesbiana, entonces ahora es mérito para ser parte de yo no sé qué político, es como, sí, obvio es mérito, porque es que ya lo puedo mencionar sin que me maten, sin que me lleven a la cárcel, sin que me rechace y me eche mi familia a la casa, o sea, sí. Entonces, creo que esa es la mayor revolución, que las personas puedan reclamar su autoría. Más allá de la creación, es decir, esto fui yo, yo lo creé.
0: Y bueno, y hablando también ahí un poquito de revoluciones, Laura Catalina Pacheniño nos pregunta, ¿qué impacto crees que tienen las nuevas tecnologías como la realidad virtual, la inteligencia artificial, en la producción y recepción de arte y literatura?
1: Me encanta. Ah. Yo soy fan, yo soy top, yo soy pro inteligencia artificial. Creo que, y esto lo he hablado mucho con amigos artistas, el concepto realmente es lo que crea la obra o lo que crea, o sea, lo que va a hacer la inteligencia artificial es dañarle la vida a las personas que crean obras solamente desde la forma, porque la inteligencia artificial lo va a poder hacer igual y más rápido. Entonces, ¿qué va a pasar? Que los artistas vamos a tener que pensar mucho en qué quiero decir y cómo. Entonces, incluso haciendo uso de la inteligencia artificial, yo puedo generar esta idea de qué quiero decir y cómo. Me encontré alguna vez en TikTok un video de un man que cogió una imagen de internet cualquiera, digamos que, no sé, esta imagen que está atrás mío, y se la ponía a ChatGPT y le decía, descríbeme la imagen. Entonces ChatGPT le describía la imagen. Él después cogía ese texto, se iba a Da Vinci y le decía a Da Vinci, crea una imagen basada en este texto. Y hacía ese ejercicio como 6 veces hasta que de esto a lo que queda al final eran unas vainas re distintas. Entonces eso era un ejercicio, pero piénselo como una creación artística. Piénselo como una creación artística comunitaria. Me parece, no sé, a mí en lo personal me parece muy interesante. También, por ejemplo, como que, no sé si a ustedes no les ha pasado que a veces quieren meterse en el cerebro de una persona para entender cómo funciona su cabeza. Creo que la inteligencia artificial podría hacer eso. Imagínense la realidad aumentada y ustedes poder ir a la cabeza de Banksy y ver su mundo creado, no sé qué. A mí me parece como una ilusión. O sea, me parecería demasiado lindo poder ver eso, ver lo que está, ver esos mundos internos. Obviamente van a ser creados por los artistas o las personas que entren ahí, pero creo que el impacto va a ser solo nuevas posibilidades de creación. O sea, muchos artistas le tuvieron miedo al Photoshop cuando llegó y más o menos estaban como, no, eso te va a tirar el mundo del arte, no sé qué, y ahora la de artistas crean en Photoshop. Es como, obvio no se va a morir, el arte jamás se va a morir. Lo que va a pasar es que solo vamos a tener más formas de crear y eso es muy emocionante, pues para mí. Lo único que no me gusta y que sí peleé un poco con eso, es que las tecnologías contaminan un montón, no solo en la creación de este aparato computador o celular desde el que estamos ahorita charlando, sino también la nube. La nube es súper contaminadora. O sea, una búsqueda en Google toma la misma cantidad de energía que mantener un bombillo prendido 3 minutos. Es un huevazo de energía. Recomendación del racionamiento de agua: apaguen la luz, desconecten todo, excepto la nevera porque se les daña, pero desconecten todo, porque en serio mantener las cosas conectadas afecta. Si pueden en sus correos también como borrar esos correos que ya no necesitan, bórrenlos, de verdad, le ahorran minutos de energía al mundo y le ahorran agua y le ahorran recursos y demás. Eso genera un montón de polución. Y no somos conscientes porque decimos, ah, ya no es el papel físico, sino que está aquí en este objeto, y este objeto no contamina y resulta que contamina un resto. Entonces, es lo único malo, requerirá mucha memoria y muchos centros y cables submarinos y cosas. Su impacto ambiental no es tan chévere, pero, y pues yo hago collage con cosas que ya existen, yo hago collage con cosas recicladas en su mayoría, entonces yo casi que no gasto nuevos materiales, pero hacer collage digital sí, me gasta energía. Es lo único malo. De resto, me parece alucinante, como emoción ahí, como de ver qué va a pasar.
2: Tenemos por aquí a José Luis Arévalo Díaz, quien nos formuló una pregunta.
3: Sí, aquí estoy.
2: Dale, José.
3: Quería preguntarte, es que, por ejemplo, yo soy ingeniero civil, y la duda que se me ha presentado es cómo pensarse entonces, por ejemplo, los edificios públicos y los nuevos lugares donde se estimule eso, como la apropiación cultural y territorial en la comunidad. Entonces, te hacía la pregunta de que, para ti, desde tu perspectiva, ¿qué tipo de edificios públicos tendrían pues gran potencial para conjugar el arte y promover valores comunitarios y de apropiación territorial? Generalmente se piensa en museos o bibliotecas, pero ¿habrán otros que llamen más a la gente o a más jóvenes y que les induzca a permanecer más tiempo allí? Y tal vez esto, ¿cómo sería pues en el sector rural?
1: Listo, gracias, José. Pues bueno, yo soy fan de que todos los edificios pueden ser espacios artísticos y de promoción de cultura, arte, literatura y demás. Todo depende de la disposición de quienes los habitan. Yo alguna vez participé en una exposición en el Congreso y fue chévere como en el nuevo edificio del Congreso había un hall grandísimo en el que hubo una exposición de más o menos 30 artistas alrededor como de La Paz, y cada artista llevó obras que dialogaran un poco con este concepto de La Paz, y pues esas obras estaban en venta, pero pues igual también estaban como en exhibición, ¿no? Y eso es una forma, a mí me parece un poquito pasiva, pues porque, pues no sé, yo me imagino siendo un congresista o trabajando en algún despacho y como que voy a mi break de almuerzo, paso, chismoseo, me tomo un café y voy a la oficina y es como, ah, ya vi arte, fin. Pero es una manera como de apropiarse de edificios públicos. El performance es otra forma, o los happenings, que eso ya es como más como es de las artes vivas y las artes escénicas, aunque algunos artistas son artistas del performance. Suelen ser un poco más incómodos y difíciles de ver, pero pues también sucede. Otra forma es el mapping. Por ejemplo, hace un año, el planetario de Bogotá tiene como un domo, y una casa cultural que se llama Casa Quemada hizo un mapping sobre ese domo, y entonces hizo como unas proyecciones de ilustraciones y como de cosas que sucedían, no sé, como que tenía una narrativa muy, pues, del planetario, como el espacio, los planetas, y así, y pues es una forma que se ha venido trabajando mucho, como que las generan una proyección hacia una nota sobre una casa, como con todo su croquis, y pasan una animación o ese tipo de cosas. Como que hay muchas formas diversas. Yo creo que ya depende de los que gestionen esos espacios públicos que acepten, y por lo general son mucho más tradicionales y van a aceptar más fácil la exhibición, más pasiva, que un performance, por ejemplo. Pero pues digamos la Plaza Bolívar, cada nada se la toman para hacer performances. Yo me acuerdo hace 2 años en un 8M, que fue un grupo de una colectiva de chicas, se tomaron la plaza, hicieron una mandala gigantesca con semillas comunitarias, entonces todas las mujeres terminamos por allá boleando tierra y fue buenísimo. Que eso es un happening o pues como una instalación colectiva y pues fue chévere. Y pues la mandala como representación, así como de la unión y toda la cosa. Pero depende pues como de los permisos, es que ya ahí se pone como harta la cosa, como los permisos que te dan, qué tan masivo es, entonces si es masivo tienes que tener permiso de la policía y no sé qué, y bueno, pero yo la verdad creo que si uno llega con un proyecto montado, claro, bonito, como cuál es la expectativa, cuál es el impacto y uno trata como de hablarle a las personas como desde ese lugar del impacto social que va a tener, pues se aceptan cosas. Y yo creo que por eso yo terminé en una exposición como en el Congreso, porque fue como arte y demás. Arte y paz y Congreso y todas estas cosas. ¿Y cómo llevarlo a lo rural? Pues no sé mucho, yo realmente mi experiencia con la cultura ha sido demasiado citadina. Quiero llevar mi carrera un poco más hacia lo comunitario y lo rural, porque sí me interesa seguir conociendo cómo la cultura, cómo sucede la cultura en Colombia más allá de Bogotá, porque pues en Bogotá hay muchas opciones, oportunidades, pensamientos y demás. Pero lo que yo he podido ver de lo rural es que suele ser muy, de nuevo, muy similar a lo que es el proyecto Créalo. Donde hay como una construcción comunitaria. Hay un ejemplo del Ministerio de Cultura, que se me fue el nombre de ahorita, pero cuando yo trabajé con ellos se llamaba Expedición Sensorial, ahorita creo que es como Arte, Paz y Saberes, algo así. Es un proyecto del Ministerio de Cultura que surge a raíz de la firma de los acuerdos de paz, que lo que busca es ir a las regiones PEDET, que son las regiones que fueron un poco más azotadas por la guerra con las FARC, para generar espacios de formación a gestores culturales. Por lo general, ¿qué sucede? Van tanto la región como las personas de la región vienen a Bogotá y hacen intercambios. Pero ¿qué hacen? De lo que yo he podido ver, hacen un montón como de mapas de las experiencias, hablan muchísimo de sus emociones. Cantan mucho, porque pues muchas de estas personas que participan de estos talleres son músicos o bailarines o artistas, son como gestores comunitarios y culturales de su misma comunidad y tratan de trabajar todo a través del ritual, como de vamos a tener un centro en donde ofrendamos algo al grupo, yo quiero ofrendar mi dolor, yo quiero ofrendar el tabaco porque para mi comunidad es importante, yo quiero ofrendar el patacón porque me parece que el plátano es una chimba súper versátil y nos alimenta harto y barato, no sé, como que hay muchas opciones. Se crea esta ofrenda y alrededor de la ofrenda suceden todas las actividades y talleres. Entonces, yo creo que esa sería una forma de llegar a lo rural, no tanto irse como por el arte ya re loco, sino a través de la arte terapia, de la musicología, de actividades de creación colectiva, más allá de lo estético, puede ser una forma de llegar a lo rural, pero tocaría pensarse bien el proyecto.
2: Luisa María Fonseca, ¿tienes alguna pregunta?
4: Ay, me gustaría hacer un comentario, pues como en todo lo que has mencionado, primero relacionarlo un poco como lo que hacen las madres de Soacha, que acá mismo dentro de Bogotá me parece que son un ejemplo excelente porque creo que ellas mismas han podido como contar su historia desde diferentes medios, por ejemplo, desde el grabado junto a un colectivo de la Universidad Pedagógica. Ellas estuvieron trabajando cada una con un artista para realizar una pieza de grabado, pues en relación como con lo que había sucedido, como también con sus hijos, sus hermanos desaparecidos. Y ha sido muy interesante porque es una exposición que estuvo hace como 3 años en Espacio Odeón, que es justamente una construcción así como súper industrial, que no es típica como de una galería o un museo, sino es más como un edificio un poco abandonado. Pero bueno, ahí lo que más quiero resaltar es como, por ejemplo, las madres de Soacha, que ellas mismas pueden ser como quienes expresan lo que han pasado, y eso me gusta muchísimo. De pronto también en contraposición, pero no como para tomarlo como algo negativo, sino que creo que también es un debate interesante lo que sucede un poco con Doris Salcedo, ¿no? Que, digamos, en la Escuela de Artes hay una pelea grandísima sobre lo que hace Doris. Por ejemplo, hace unos años hizo una obra de arte llamada Sumando Ausencias en la Plaza de Bolívar. Y en esta plaza lo que hicieron fue como escribir en pedazos de tela los nombres de personas víctimas del conflicto. ¿Qué fue lo que sucedió? Hubo una respuesta positiva como por parte del público, que fue que la gente iba pasando y se iba sumando, e iba como queriendo ayudar, pero a veces se les rechazaba porque decían, no, es que ya estamos contados, no sabes cómo hacer el proceso. A la gente le llamó la atención, decían como, no, son muchos desaparecidos. Pero la contraparte es que las familias de las personas cuyos nombres fueron usados salieron, pues obviamente con todo el derecho a denunciar que pues no les habían comentado y que muchos no estaban de acuerdo con que se usara el nombre, porque decían, bueno, es que estás de alguna u otra forma invisibilizando lo que le pasó, porque es víctima del conflicto armado, pero ¿de qué? O sea, ¿sabes qué le pasó? Fue víctima de guerrilla, de paramilitares, lo desaparecieron, ¿qué sucedió? Entonces, a raíz de eso, se formó un debate grandísimo como lo que mencionabas ahorita de la apropiación, y creo que ella es un ejemplo muy interesante acá en Colombia. No quiero entrar a satanizarla ni nada, porque creo que es parte del debate, como la no censura, en este caso, creo que es importante, porque como tal tuvo una respuesta positiva, pero al mismo tiempo tuvo una respuesta negativa que creo que fue bastante grave. Entonces, pues sí, grave porque pues las personas, los familiares de las víctimas, pues se sintieron ofendidos, sintieron que de alguna u otra forma se invisibilizaba pues a su persona, a su familiar. Entonces sí, como que quería de pronto también como entrar a preguntar, ¿tú qué opinas o qué posición tienes al respecto como frente a estas muestras así del conflicto armado? Digamos, tanto como lo de las madres de Soacha, también como lo que sucede con Doris Salcedo.
1: Pues primero, gracias por recordarme a Doris y a las madres de Soacha. Yo creo que las madres de Soacha, pues ellas han venido haciendo como su gestión desde su dolor y su denuncia, y se le han venido sumando personas y trabajando con ellas, como estas fotografías que hay de ellas como enterradas y como si ellas fueran las muertas, un poco. Esa serie fotográfica es muy bonita. Y creo que está chévere que ellas utilicen todos los recursos que tienen para hacer su denuncia, desde lo cultural y artístico hasta lo político, digamos. Entonces, y es chévere que ellas sean las voceras de su propio dolor, porque no siempre pasa, pero pues eso también requiere mucha valentía, ¿no? Y lo que sucede como con representaciones de artistas sobre el conflicto y demás, me parece súper complejo porque así uno no haya sido víctima directa de la violencia, nosotros igual tenemos repercusiones de la violencia en nuestro día a día como colombianos. Yo nunca viví la violencia. Yo creo que si he visto un arma ha sido porque me quisieron atracar y ya, que es una experiencia pues muy distinta. Pero yo no puedo evitar pensar que lo violentos y lo pasivo-agresivos que somos los colombianos también viene de esta raíz de una violencia que, aunque no nos tocó directamente, llegó a nosotros, porque ya es nuestra realidad. Eso por un lado. Entonces, eso nos da como una cierta posibilidad de hablar de la violencia, pero al mismo tiempo es lo que pasa con Doris, es que ella no solo lo ha hecho en Colombia, ella coge las víctimas de cualquier lado y crea un montaje que suele ser muy emotivo y muy hermoso, pero yo no sé ella qué está haciendo con los nombres de estas personas, porque ella tiene una exhibición muy similar de los inmigrantes que murieron cruzando de África a España, en uno de estos barcos y buques que se cayeron, y ella lo que hizo fue tallar los nombres de estas personas en las baldosas, y entonces como que tú solo lo veías y le caía agua encima, como que fue un tratamiento muy especial del material para que ese efecto sucediera. Obvio, nosotros no tenemos ni idea si ella se fue y habló con todas las familias marroquíes que querían migrar a España y no pudieron. Y murieron en el camino y ahora terminaron en una instalación de Doris Salcedo. Entonces, ella es polémica porque, digamos que de alguna forma está en todo su derecho de hacer arte, pero ahí no tuvo responsabilidad. Ella sí debió haber ido a hablar con los familiares. Y por lo menos mandarles una carta informándoles, como mínimo, yo sé que eso no es suficiente, pero ahí es como si tú vas a hablar de algo que no es tu propia pena y es la pena ajena y tienes tu fórmula, yo creo que ve y habla, ve y pide permiso, pues como que porque voy a hablar del dolor ajeno solo porque yo soy colombiana también, pues no, o sea, yo creo que puedo hablar de mi dolor al tener miedo de ser atracada, pero ya, sí, como que, y más con estos temas que son tan delicados y tan complejos y tan llenos de aristas y cosas que suceden como el conflicto en Colombia. Pero pues digamos que un poco en contraposición, la misma Doris tiene este monumento que se llama Fragmentos, en el que pues es gratis y pueden ir a visitarlo, que en el centro de Bogotá, en el que pues ella hizo esa creación del monumento en colaboración con mujeres víctimas de la violencia, y pues como que casi que la obra, el concepto lo hizo Doris y la obra un poco como que le hicieron entre las mujeres y un poco la policía y fundiendo las armas de las FARC y no sé qué. Y el monumento a mí me parece, o sea, yo siempre que voy me siento como, o sea, siempre que me dan ganas de llorar y he ido muchas veces, porque es demasiado conmovedor lo que allí sucede y el documental que hicieron, y como que te llena este vacío como de la muerte y el vacío de la violación y todo el vacío que tenemos alrededor de la guerra, tanto vacíos como emocionales, como estos vacíos de ¿y qué pasó? ¿Dónde está la verdad? Yo no sé después de haber hecho ese monumento si Doris seguirá en contacto o no con las víctimas que hicieron la obra con ella. Es una cosa que ni siquiera sé si está en medios o no. Asumo que tocaría ir a hablar con Doris y tocarle la puerta y decirle, ve, usted sigue charlando con estas personas. Pero sí tengo que admitir que por lo menos esa generación de artistas tiene una falta de empatía muy grande con respecto a las personas con las que crean las obras. Sé que hay artistas ahorita que son un poco más cuidadosos con eso. Por ejemplo, hay un artista que siempre se me da un nombre, pero él hizo un documental que se llama Requiem NN, que lo pueden encontrar en YouTube, es gratis, precisamente porque él no quería que esto fuera un lugar de ganancia. Y él se fue por 6 años a grabar a Puerto Berrío. Un suceso que pasaba allá y es que básicamente llegaban los muertos por el río Magdalena, pues no sabían quiénes eran, los recogían, les daban sepultura y la misma comunidad de Puerto Berrío los adoptaba. Entonces empezaba a pedirle favor a las ánimas y les daban nombres y les daban lápida y les daban un montón de cosas como a cambio de estos favores. Entonces él hizo este documental y ese documental no muestra nunca un muerto, no muestra nunca nada violento, pero uno termina conociendo, y pues uno piensa que es como antropológico, pero lo hizo un artista. Y yo sé que este man sí tiene como un cuidado mucho más grande como con la comunidad con la que trabajó en Puerto Berrío. Búsquenlo en YouTube, es un gran documental. Incluso ahorita hay una película en la Cinemateca que se llama Memento Mori, que también trabaja un poco alrededor de ese tema. Esta sí es de ficción, pero pues como que está buena la peli también, está súper súper bien hecha, tiene una mezcla entre actores naturales y actores que muestra la realidad colombiana, pero yo siento que si uno va a trabajar con el dolor ajeno hay que ser muy empáticos y muy cuidadosos, porque si no, pues es apropiación y explotación del dolor de los otros y pues qué paila en lo personal.
0: Bueno, gracias Laura. Para finalizar, te queríamos hacer una pregunta y nos la formula Juana Daniela Rodríguez Enciso y Luz Ángela Torres Garzón. Nos preguntan que desde tu experiencia como gestora cultural, si nos puedes compartir algunos ejemplos de proyectos de arte y literatura que haya apoyado o implementado la edición de cultura y cómo estos han contribuido a la construcción de cultura y la promoción del patrimonio cultural y cómo se plantean esas actividades para garantizar que impacten justamente en la cultura de los estudiantes.
1: El análisis del trabajo propio. Pues bueno, yo un año y medio más o menos en el área, entonces voy a hablar de lo poco que llevo acá y de lo que he podido charlar como con mis compañeros que llevan más tiempo, con los profes y demás. Por un lado, yo veo un impacto positivo, el de los grupos artísticos. Yo sé que hay que pasar por un proceso de audición, no sé qué, que los ensayos y esto, pero he visto que se volvió un lugar de bienestar y como familia, sobre todo para los foráneos, se volvió un lugar de mi pequeña casa en Bogotá, que es una ciudad bien hostil y compleja realmente. Entonces, por ese lado, más como, sí, como más allá de la muestra artística y el arte y el evento, está como estos procesos de creación de familia. Incluso cuando yo entré, hablé con todos los grupos y muchos me decían como, pues que para ellos era un lugar también de salud mental, como que esto los animaba a levantarse de la cama, a seguir vivos. Entonces, como, bueno, eso es un impacto bien bonito, el impacto del bienestar emocional, con el cual nos dimos cuenta, pues, que nosotros tenemos que generar como unas redes de apoyo más cercanas, como con un acompañamiento integral y toda la cosa, para poder ayudarlos en ese sentido, que no estén solos, y también darle herramientas a los profes y demás para poder pilotear esas situaciones de crisis que son complejas, porque obviamente van a tener más confianza de ir a hablar con el profe o el compañero que con uno acá en cultura, ¿sí? Pero pues bueno, está eso. Como digamos que en la parte tras bambalinas, por decirlo de alguna forma. De los eventos que hemos hecho, por ejemplo, una de las profes de los grupos, que ella tiene todo un tema que se llama Un Parche, que los invitamos todos los martes de 2 a 4. Hay danza, música, maquillaje artístico, literal, como volverse pájaro, por ejemplo, con prótesis y este tipo de cosas. La profe que está encargada de la parte de danza se dio cuenta que había un nicho muy grande de voguing en la universidad. Incluso alguna vez se lo escuché a una representante estudiantil de la mesa de género de ciencias, que ya decía como qué chévere que pudimos ver este tipo de actividades promovidas por la institución, porque no lo esperábamos. Y pues como que exista un espacio para el voguing y el baile y demás, desde la comunidad LGTBIQ+, pues es como un espacio que se genera seguro. Y se ha venido trabajando desde hace un año y la profe ha tratado como de generar un pequeño nicho ahí en donde las personas puedan como expresarse libremente a través de esta forma de baile, que tiene pues un impacto chiquito, digamos, no es como que toda la universidad se entere que esto pasa o se entere que el voguing existe, es cierto, pero por lo menos para las personas que lo viven ya es suficiente, es como este espacio existe para mí dentro de la universidad. Y pues de las actividades que nosotros hacemos, ya como de los eventos grandes y demás, pues algunas han sido, pues el carnaval creo que es una de las más recientes, que fue en la semana universitaria del semestre pasado. Primero como patrimonio el carnaval, o sea, Bogotá no tiene un carnaval, entonces estamos re mal con eso. Pero pues hace muchos años, cuando esto sucedía antes, el impacto del carnaval era muy grande en la ciudad como tal. Como que era importante, tanto para la comunidad universitaria, como que también empezó a sonar afuera y toda la cosa. Y pues el hecho de retomarlo, pues fue una responsabilidad, fue intensa, fue muchísimo trabajo. Pero por lo menos para quienes lo habían vivido en el pasado, la ilusión de volver a vivir ese momento del carnaval fue como, wow, qué nota, yo quiero hacer mi comparsa, quiero disfrazarme. Y así para otros, como pues para los estudiantes, sobre todo de pregrado y posgrado, de pronto era muy nuevo, para mí era obviamente renuevo. Entonces, ahí hay como un rescate de ese patrimonio y de ese impacto que tiene como la cultura. Nos pasó que personas del proyecto Créalo, que venían de otras ciudades, no pudieron viajar en la semana universitaria a sus ciudades natales. y decidieron venir a la semana universitaria y a participar del carnaval porque era un lugar en donde podían parcharse, estar acompañados. Entonces, como que un impacto también social en medio de todo. Creo que igual nuestra búsqueda en cultura también es siempre estarnos pensando cómo está funcionando la universidad y los intereses. Por ejemplo, ahorita en el marco del paro, pues obviamente no podemos como parar con las actividades, pero sí nos hemos repensado mucho en qué actividades estamos haciendo y si van en contravía del paro o no. Y no es que vayamos a apoyarlo ni nada, pero por lo menos que sean espacios para que ustedes se piensen el paro, se piensen lo que está sucediendo, el impacto que tiene en sus vidas, el impacto que tiene en la comunidad universitaria. Entonces, siempre es como esta cosa de nosotros repensarnos alrededor de lo que sucede en la universidad. Cuando vemos que algo no está funcionando, pues lo dejamos de hacer porque no está funcionando. Buscamos mucho cómo conmemorar fechas especiales o días importantes. Entonces, todo el día, como el Día de la Afrocolombianidad, por ejemplo, que hacemos un evento especialmente con los grupos como a los que más les atañe este día, el mes de la danza. Entonces, como que siempre estamos buscando apoyar esos procesos y también lo que les decíamos al inicio, hace como 2 horas. Con todo el tema de que si ustedes tienen un proyecto, buscamos apoyarlo. Y es porque, pues, para nosotros también es importante que ustedes encuentren un espacio en cultura en donde puedan dar como a conocer sus ideas. Entonces, por ejemplo, hay 2 ligas de rap en la universidad. Nosotros apoyamos a ambas ligas para hacer sus eventos. Les brindamos espacio, les brindamos sonido. Y pues como que tratamos de que sean visibles, los tenemos en cuenta. A las chicas de K-pop también las ayudamos en lo que podemos, las invitamos a eventos que vemos que es pertinente su participación. Nosotros no tenemos un grupo formalizado como de cultura del Orinoco, pero sí hay 2 grupos, uno de PGP y otro de estudiantes, la mayoría de la Facultad de Enfermería, que se llama Llamado de Cuerdas, y este Llamado de Cuerdas, ellos bailan y enseñan joropo, invitados todos los lunes a bailar joropo, nivel inicial. Y nosotros los apoyamos de nuevo con espacio y con sonido y cuando podemos con actividades, precisamente para que ellos tengan una visibilidad de sus mismas culturas y su misma práctica. Entonces es eso, es como, ¿qué cultura? Como que la forma en la que logra construir cultura es también por medio de lo que ustedes quieran proponer, porque pues obvio nosotros nos inventamos cosas re locas a veces, pero también es un espacio de construcción conjunta, porque a la final, pues lo que a mí me gusta de la Nacional es que casi todo es un espacio de construcción conjunta y es un espacio abierto a que hayan propuestas, locas o no locas. Una vez también, hace un año, apoyamos un torneo de juegos de mesa. Sí, como que de verdad locas o no locas, como que de todo un poco.
0: Bueno, pues muchísimas gracias, Laura, por tu intervención el día de hoy. Creo que resulta sumamente interesante, en tanto también nos invita a pensarnos esos otros espacios artísticos que siento que de una u otra manera siempre tenemos que ver con el arte en nuestro quehacer cotidiano. Y pues ha resultado muy interesante la manera en la que nos muestras primero cómo se dinamiza ese sector artístico y cultural en Bogotá, y también cómo podemos también involucrarnos de manera activa en eso. Creo que a lo largo de la conferencia nos dejas varias invitaciones a visitar espacios, a recorrer lugares. Entonces, pues es algo muy interesante también. Y nada, pues también me parece muy chévere el planteamiento del arte como práctica, ¿no? Y esas apuestas cada vez más tendientes también hacia lo comunitario. Entonces, pues muchas gracias por tu intervención el día de hoy, Laura.
2: Y yo me llevo también varios aspectos del arte que no conocía, y es, detrás del arte hay un concepto también, ¿no? Independientemente de la expresión que sea, pero la importancia de ese concepto también, también reconciliarnos con esas expresiones. Cuando digo reconciliarnos es buscar un espacio para verlas, para mirar qué transmite y no solo eso que transmite, sino nosotros que sentimos cuando vemos ese tipo de expresiones y conocernos nosotros mismos y con qué conectamos y con qué no. Porque si no conectamos, chévere la invitación que nos hace Laura también de buscar eso que nos gusta o no y empezar a tener nuestras propias perspectivas y posiciones respecto a este arte o estas expresiones.

0: mensaje que nos deja Laura de realizar esta construcción conjunta. Y muy interesante y muy chévere que ustedes hayan podido ver que las divisiones de bienestar, que hacen parte de bienestar que tenemos en la universidad, como lo es la división de cultura, realizan diferentes actividades, no solamente con el ánimo de entretener, sino que hay todo un concepto, hay un propósito y un impacto detrás que no surge solamente de un grupo de funcionarios o contratistas o de profesionales, sino que también se puede dar desde nuestra comunidad, estudiantes de pregrado, posgrado, que tienen ciertos intereses y que van mostrando esos intereses y luego pueden llegar a trabajar en conjunto con algunas divisiones, para que lo tengan muy en cuenta. De ahí la importancia de los talleres culturales que hacíamos cuando estábamos en la presencialidad. Entonces nos vamos con este gran mensaje, Laura. Muchísimas gracias por haber estado en la sesión del día de hoy. Muchas gracias a todos los que estuvieron presentes y haciendo sus preguntas a través del formulario. Para finalizar, les pido el favor que estén muy atentos a sus correos electrónicos porque el día viernes les vamos a enviar un mensaje acerca de cuál va a ser la metodología y la logística para las siguientes sesiones, porque vamos a empezar a trabajar en el proyecto final de la cátedra Somos Campus. Así que estén muy pendientes, díganles a sus compañeros que estén pendientes del correo el día viernes para darles esta información. Muchísimas gracias por estar el día de hoy. Que estén muy bien. Gracias, Laura. Gracias, Pablo.
1: Gracias, un abracito. Chao.
0: Ah, gracias.
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5: Riolina por el mundo. Un viaje sonoro con las tradiciones que incorporan este instrumento. Bienvenidos, queridos oyentes. Les habla Violeta Ávila González. Hoy tendremos el episodio Café y Montañas, la riolina en la región andina colombiana, primera parte. La armónica se adentró rápidamente a la región andina, donde se conoce con el nombre de dulzaina o riolina. Las mercancías llegaban a los puertos del Caribe y luego se transportaban por el río Magdalena hacia el interior. En la Guerra Civil de 1895, las armónicas y los acordeones hacían parte del entretenimiento de los soldados cuando marchaban hacia las campañas del norte desde Bogotá. Egberto Bermúdez, musicólogo colombiano, comenta que en el siglo XX se generalizó el uso de la riolina en el país. Se han documentado casos muy particulares como el de Lorenzo García, apodado Sifiñi o el hombre orquesta, quien entre 1910 y 1915 frecuentaba las chicherías de los barrios Las Aguas, Belén, Egipto y San Diego en Bogotá, donde interpretaba bambucos y pasillos en la riolina que acompañaba con una guitarra o un tiple, junto a unos cascabeles y un bombo. De ahí su apodo del hombre orquesta. Escuchemos la rumba criolla Mariquiteña, compuesta por Milciades Garavito, compositor nacido en Fresno, Tolima, en 1901. Con esta pieza, Milciades acuñó el ritmo de la rumba criolla por primera vez, que en principio era música de salón que llegó a la ciudad de Bogotá en los años 30. Luego pasó a ser parte de la expresión popular en las zonas rurales. Después de esta pieza, escucharemos Patas d'Hilo, ambas interpretadas por la agrupación colombiana Jusart de Armónicas.

escuchamos la rumba criolla Mariquiteña y el Patas Dilo, interpretada en la armónica cromática, polifónica y de bajos por la agrupación colombiana de armónicas Jusar. Entre los años 30 y 40, la armónica ya se encontraba distribuida por todo el territorio nacional y los campesinos de Boyacá y Santander la usaban en principio en las músicas de las veredas. En el departamento de Boyacá era tradicional ver a los gañanes tocar la riolina después de guardar su yunta de bueyes. El músico Álvaro Suesca explica que los antecedentes de la música campesina se remontan a la época de las murgas de los años 50, que eran una forma de llamar a los conjuntos de músicas veredales. Así lo expresa en una de sus coplas, donde menciona los instrumentos que hacen parte de esta expresión musical. Cirilo, Cleto, Cornelio, Beto, Pascasio y Cuncio son los del son. Alegre murga de mi vereda, fue mi abuelito su fundador. Al son del grave chiquinquireño, de la puntera y el guitarrón, Chucho, dulzaina y la pandereta, y un buen coplero y un cantador. Escuchemos la pieza La Mula Rusia, compuesta por el venezolano Lorenzo Herrera en la ciudad de Maturín e interpretada por la agrupación Patiño y sus armónicos, donde Antonio Patiño interpreta la armónica diatónica.

Escuchamos La Mula Rusa, interpretada por la agrupación Patiño y sus armónicos. Estamos escuchando el programa Riolina por el Mundo, por Radio UNAL, un viaje sonoro con las tradiciones que incorporan el sonido de la armónica. A mediados del siglo XX se populariza el merengue vallenato. Cada región se apropia de este, lo interpreta y lo aúna con las expresiones locales. Así, por ejemplo, surge la música parrandera en Antioquia y el merengue cundiboyacense, que luego daría origen al denominado género carranguero, que incorporó elementos de la guabina, el torbellino, el pasillo y la rumba criolla. La carranga es un regionalismo que denomina a un animal que muere en el campo por cualquier causa, menos por sacrificio. Los carrangueros son las personas encargadas de recoger la carne y venderla para luego preparar embutidos. El uso de la palabra cambió cuando Jorge Velosa nombró a su agrupación, los Carrangueros de Ráquira, nombre que daría paso a que este género musical tomara el apelativo de carranga. Generalmente, en el conjunto carranguero, el guacharaquero es quien interpreta la dulzaina y esta hace la introducción e intermedios instrumentales entre las frases cantadas con la voz. Escuchemos la canción La Rumba de los Animales, cuya letra es tradicional. El informante campesino es José López de Huachetá y la recopilación, adaptación y música fue realizada por Jorge Velosa Ruiz, quien la interpreta en la voz y la riolina Joner Cometa.

0: escuchamos la canción La Rumba de los Animales, interpretada en la voz y la riolina por Jorge Velosa, quien está invitado a este programa. Maestro Jorge Velosa, bienvenido a Riolina por el Mundo. Y para comenzar, ¿sabes de dónde viene la palabra riolina?
1: En mi jerga personal así la conozco desde mi crianza veredal, luego con otros nombres locales como susaina, dulzaina y violina, y más luego como armónica y melódica. ¿Que de dónde viene la palabra riolina? La verdad también me gustaría saberlo.
0: ¿Recuerdas la primera vez que tocaste una armónica? ¿Cómo fue tu proceso de aprendizaje con el instrumento?
1: Yo era un muy pipiolo, y un campesino muy cercano a la casa paterna tenía una riolina y me encantaba cómo la hacía ruznar. Un día la dejó por ahí mientras hacía un oficio y al escondido la hice sonar una migajita. A los pocos domingos reuní unos centavos y compré una de juguete, de las que a veces llevaban los chucheros a la plaza de mercado, y con ella jugaba por los caminos a sacarle música. Desde entonces, lo poco que sé de interpretarla ha sido por mi cuenta.
0: Bueno, sabemos que los riolineros siempre tienen varias armónicas. Háblanos sobre las tuyas. ¿Cuántas tienes? ¿Cuáles tienes? ¿Y cómo llegaron a tus manos?
1: Tengo varias, de distintos tamaños y tonos, especialmente en sol y en do. Todas son Hohner, con variantes de nombre, y han sido compradas en giras musicales a través del tiempo, menos una que me trajeron de regalo de Alemania hace como 20 años, que por cierto está sin estrenar porque por una parte parece que tiene dañada una lengüeta y por la otra es cromática, y a esas no les tengo el viajado porque no he practicado con ellas.
0: Cuéntanos sobre tu participación en la serie La Riolina, que fue emitida en televisión en los años 80. ¿De qué trataba? ¿Fue un homenaje a este instrumento?
1: Desde que estuve de comediante en El Chinche como Don Floro, ese era mi personaje, y en Romeo y Buseta como Don Trino, que también era mi personaje, me rondaba la idea de hacer una comedia veredal, una comedia de campo, una comedia así, campesina. A los 2 o 3 años de haber guardado en el baúl a Don Trino, como en 1991, me llamó el maestro Pepe Sánchez, director de esas comedias, y me dijo que había recordado ese proyecto veredal del que a veces hablábamos en los recreos de las grabaciones y que si me interesaba hacerlo con Sempro Televisión. El proyecto se realizó como en 24, 25 capítulos grabados en el campo por los lados de Subachoque, la pradera Cundinamarca. La trama fundamental radicaba en que un señor todopoderoso, era dueño de casi toda la vereda, pero no tenía agua, y una familia campesina, vecina de su predio, tenía una pequeña finquita, y por cosas de la vida en esa finquita sí había agua, pero me informa, en un gran nacedero con el que acomodiera lugar se quería quedar el señor todopoderoso dueño de la vereda. A esa finquita, en el momento de bautizar la comedia, se le llamó La Riolina, claro, en homenaje al instrumento, y finalmente la serie también se llamó así, La Riolina, la comedia del amor por la vida campesina.
0: ¿Cuál ha sido el papel de la riolina en la música carranguera, en sus composiciones y cómo se proyecta en los próximos años?
1: Desde que hacíamos el programa radial Canta el Pueblo por ahí en 1980, la riolina está presente. La música que identificaba el programa era la rumba carranguera, interpretada en riolina. La misma rumba que 40 años después, durante la pandemia, identificaba mi participación en un programa sabatino por la emisora veredal La Voz del Olvido, una invitación que me hizo Jaime Castro. Desde Canta el Pueblo, hemos querido que la riolina haga parte de los instrumentos clásicos de la carranga, junto con el tiple, la guitarra, la guacharaca y el requinto. Entre las 200 y pico de obras originales que hemos publicado, la riolina está presente en unas 10. Por ejemplo, y espero no escacharme, en El Parlante de mi Pueblo, en El Marranito, en La Rumba de los Animales, en El Moño de las Vocales, y en donde hay en El Merengue, La Quitasueño y en las otras. Creo que la riolina se ha ido ganando su espacio en la música carranguera, pero falta mucho por hacer y ojalá que todos los grupos interpretemos más y más riolina hasta convertirla en parte de nuestros instrumentos clásicos carrangueros.
0: Apreciemos una versión instrumental de la canción Julia, compuesta por Jorge Velosa, que interpreto en mi armónica Trémolo Hohner junto a mi padre Elmer Ávila en el requinto y Viviana Ariza en las cucharas costeñas.

0: Escuchamos la canción Julia, compuesta por Jorge Velosa e interpretada en mi armónica Trémolo Hohner. Bueno, y el Carranguero Mayor compuso unas coplas para este programa. Una oda a la riolina, o bueno, como él dice, una joda a la riolina.
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0: Escuchamos La Rumba Carranguera del álbum Los Carrangueros de Ráquira, donde Jorge Velosa interpreta la riolina Joner. Ahora traemos a otro riolinero llamado Jaime Castro, oriundo de Tinjacá, Boyacá, quien lleva 30 años con la armónica entre sus manos.
1: Yo soy Jaime Castro Guerrero, cantautor de Los Filipichines y del grupo Tocazón, y me encuentro aquí en la vereda Ciativo Alto del municipio de Tinjacá, año 2022. Pues bueno, mi relación con la riolina viene a partir de que los Carrangueros de Ráquira, en aquellos de los 80, más o menos 1980, grabaran un álbum en el cual está incluida la canción precisamente La Rumba Carranguera, donde usan este bellísimo instrumento. Y acá en la finca pues yo la escuchaba sonar, pero no conocía ningún instrumento. Mi primer instrumento musical no fue la riolina, fue la nariz, porque yo tenía en ese entonces unos 10 o 12 años de edad y mi voz era muy aguda de niño. Entonces yo tapaba una nariz con el dedo y con la otra producía el sonido y pues hacía diferentes movimientos digitales y de esa manera hacía melodías. Un primo que todavía está aquí en la vereda de Tijo del municipio de Tinjacá y se llama Alfonso Guerrero, él ya era mayor y adquirió una dulzaina y pues él me la prestaba por momentos y entonces fue así cuando yo me di a la tarea de conseguir recursos como fuera y recuerdo que cortaba fique, hacía lazos, cabullas y manilas y me iba para San Miguel de Sema a venderlos allí. Y con esto reuní el dinero para comprar mi primer dulzaina, una dulzaina de origen chino con la que grabé mi primera canción año después y se llama El de la Vaca.

0: escuchamos la canción El de la Vaca, interpretada por Jaime Castro y los Filipichines. Jaime, ¿cómo aprendiste a tocar la armónica?
1: En aquel entonces, o nunca, tuve oportunidades para recibir clases o maneras técnicas de ejecutarla. Sin embargo, como me pareció tan bello su sonido, y era mi único instrumento, cuando lo logré conseguir, pues no hacía otra cosa que bulla con él y por todas partes, porque eso sí, de día y la noche, de día y de noche la cargaba para donde fuera. Pero cuando uno tiene vocación y ama algo como la música, se vale de un, acude a un no sé quién o no sé qué, que hace que la búsqueda propia le vaya poco a poco dando resultados de cómo se arma una escala o de cómo se ejecuta una canción, porque realmente yo aprendí primero a tocar una canción que a entender una escala de la dulzaina. Entonces, pues cuando ya uno comienza a entender porque se le parecen algunas notas, eso es como el juego. Si lo empieza a disfrutar y lo empieza a entender, pues se enfiebra uno y sigue buscando. Y no, yo no recuerdo haber tenido, simplemente yo escuchaba que Alfonso la tocaba y que le salían canciones y yo pensaba que si él podía, porque yo no. Entonces me daba esa tarea y buscaba de todas las maneras producir los sonidos inhalando y exhalando hasta que iba encontrando la relación de un sonido con el otro y a su vez me iba saliendo el pedacito de canción y me ponía feliz cada vez que avanzaba hasta lograrlo, hasta llegar hasta el final. Y fue de una manera completamente empírica que aprendí mis primeros pasos. Ya después intenté expandir mis conocimientos buscando interpretar otras melodías y sí lo lograba, pero obviamente con la limitación de tener un instrumento musical que tenía una sola tonalidad. Y ya después, cuando tuve la oportunidad de grabarlo y que la gente aceptó su sonido y le gustó la canción, El de la Vaca, pues con mayor razón se quedó conmigo y tal vez para siempre, porque de vez en cuando, cuando hago un álbum, siempre pongo una canción que sea interpretada con dulzaina.
0: ¿En tu familia alguien más tocaba riolina?
1: Alfonso Guerrero parece que sí es primo mío, en segundo o tercer grado, algo así, pero familiares más cercanos, como por ejemplo mis hermanos, que somos 15 hermanos en la familia, ninguno tocaba la riolina, mi padre tampoco, mi mamá tampoco, y fui el único que salió aficionado a este instrumento y a la música en general.
0: Y por último, cuéntanos, ¿cuántas y cuáles riolinas tienes?
1: En mi poder solamente hay tres dulzainas o tres riolinas, la primera en tonalidad do mayor, la segunda recuerdo que fue con la que grabé Así es la vida en tonalidad de la mayor y después conseguí otro instrumento en sol y esas tres son las que me acompañan, sol, la y do, las tres riolinas que andan conmigo y que en conciertos me han servido mucho para ejecutar El de la Vaca, Así es la vida y La bailarina.
0: Escuchemos la canción Así es la vida, interpretada por Jaime Castro y los Filipichines.

0: Escuchamos la canción Así es la vida, de Jaime Castro y los Filipichines. Y bueno, continuando nuestro viaje con los riolineros carrangueros, tenemos a Ángel Custodio Rivas.
1: Soy Ángel Custodio Rivas Bayona, oriundo del bello municipio de Pesca, Boyacá. Intérprete empírico de riolina, instrumento que desde muy pequeño aprendí a querer, pues veía y escuchaba a mi padre Pedro Arturo Rivas tocarla, especialmente cuando habían fiestas o reuniones familiares en nuestra casa, ya que mi padre era una persona muy alegre, bueno, pues toda mi familia. Desde la edad de 9 años aproximadamente inicié a interpretar mis primeros temas musicales, entre estos y quizás el primero llamado Cachipay, que lo aprendí viendo, escuchando a mi papá. También recuerdo que mi primera riolina la compré en la plaza de mercado de mi municipio, pues con unos pequeños ahorros de dinero que me daban para las once de la escuela. Pues ya era necesario tener mi propio instrumento musical, porque a cada rato pues quería estar interpretando los temas musicales que escuchaba. Y en ocasiones no encontraba la riolina de mi papá, pues casi siempre la cargaba en su bolsillo del saco o de la camisa.
0: ¿Cómo ha sido tu relación con la riolina y cómo la aprendiste a tocar?
1: Con el pasar del tiempo, pues fui aprendiendo a interpretar muchas canciones más, especialmente carrangueras o parranderas, con las cuales hacíamos presentaciones junto con mi hermano Pedro en diferentes eventos culturales, en el colegio, en ferias y fiestas y festividades decembrinas en nuestro municipio. Luego del fallecimiento, tristemente, de mi padre en el año 2000, y en honor a él, quise grabar un trabajo discográfico en riolina, pero tenía la limitante de que solo contaba con armónicas de diferentes marcas, con tono do mayor, pues razón por la cual me di a la tarea de conseguirlas en los demás tonos, todas estas marca Hohner.
0: ¿Qué anécdotas recuerdas con la armónica?
1: Quizás una de las anécdotas que más recuerdo es que cuando niño siempre pensé que las acordeones estaban llenas de riolinas, quizás por el sonido que ellas emitían. Y cuando tuve la oportunidad de conocer un acordeón e indagar por aquella inquietud, supe que lo que creía pues no era verdad. Y más bien las riolinas eran llamadas acordeón de pobre.
0: Cuéntanos sobre las producciones discográficas en las que incluyes la riolina.
1: Tiempo después, con bastante esfuerzo, dedicación, ensayo y sobre todo el sacrificio económico, logré, gracias a Dios primeramente, a mi familia y a unos amigos músicos, grabar 2 trabajos profesionales en Tito Records en la ciudad de Bogotá, con temas carrangueritos y parranderos, algunos inéditos y otros ya existentes, pero con el sonido característico de la riolina, acompañada de mi voz, tiple, guacharaca, clave, bongó y también el bajo eléctrico. El volumen 1 fue titulado Recordando Viejos Tiempos, donde se incluyen 12 temas que la mayoría eran los que interpretaba mi papá. También el volumen 2, titulado Exageradamente Bien, con 14 temas incluidos, algunos inéditos también y otros ya que existían. Estos temas pues han tenido buena aceptación en el público y hoy en día suenan en varias emisoras del país.
0: Escuchemos la canción Recordando a mi papá, autoría de Ángel Custodio Rivas, quien la interpreta en la voz y la riolina.
2: Y este es un homenaje a Pedro Arturo Rivas Boada, mi querido padre.

0: Escuchamos la canción Recordando a mi papá, de Ángel Custodio Rivas, autor e intérprete de la riolina. Bueno, Ángel, ¿en tu familia alguien más tocaba la riolina?
1: Quiero contarles pues que la interpretación de la riolina en nuestra familia ha ido de generación en generación. La primera persona que la interpretó fue mi abuelo paterno Bautista Rivas, luego mi papá Pedro Arturo y mi tío Luis Gabriel. Seguidamente mi hermano Pedro y yo interpretamos la armónica o la riolina. Y en la actualidad, pues mi hija menor, Laura Valeria Rivas Córdoba, de 2 años de edad, a quien ya se le nota el gusto por este bello instrumento y le saca sus primeras notas musicales. Estamos aspirando que ella continúe el legado riolinero de la familia Rivas.
0: Así es, esperemos que el legado riolinero continúe.
1: Le agradezco a Violeta Ávila y a su programa Riolina por el Mundo, igual que a la emisora de la Universidad Nacional de Colombia, por divulgar la música colombiana, pero pues especialmente la música hecha en este bello, mágico y melodioso instrumento llamado riolina. Y obvio, como buen boyacense y orgullosamente carranguero, no me podría ir sin dejarles una coplita de mi cosecha que dice... Y esto dijo el armadillo, sentadito en la cocina. ¡Viva quien baila y quien toca la musiquita en riolina!
0: Muy bonita la copla de Ángel. Para terminar, escucharemos la canción Oye, sí, sí, interpretada en la voz y la riolina por Ángel Custodio Rivas. Esta hace parte del álbum Custodio Rivas y su Dulzaina Volumen 1.

Estuvo con ustedes en la locución y libretos Violeta Ávila González y en la producción técnica Wimar Roa Cediel. Muchas gracias por su atención y hasta el próximo programa.

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3: Gracias por la espera y ahora vamos a dar inicio a la cátedra de sede Marta Traba. Somos Campus, construyendo comunidad a través de nuestra cultura. Entonces, vemos que ya hay algunas preguntas que nos están haciendo. Les voy a pedir el favor que vayan haciendo sus preguntas ahí, pero quizás algunas se puedan responder con la presentación que les voy a dar el día de hoy. ¿Listo? Entonces, la idea es que primero voy a comentarles acerca del correo que les enviamos la semana pasada. Queríamos invitarlos a todos ustedes a estar en este espacio para poder hablarles sobre la nueva metodología que vamos a tener en el desarrollo de esta cátedra y las actividades que desarrollaremos que hacen parte de este proyecto final para que ustedes puedan participar y también darles un espacio de apoyo para aquellos estudiantes que por alguna razón no podrán estar dentro del desarrollo de esta cátedra. Entonces, les pediría el favor que primero escuchen esta parte inicial de introducción y luego daré un espacio. Me gustaría luego presentarles la propuesta que nosotros tenemos de esta metodología que vamos a desarrollar, donde ustedes verán que va a ser que es un proyecto final que les va a permitir a ustedes realizar sus actividades académicas como las actividades como estudiantes que ustedes tienen. Y finalizando este proceso, ya me gustaría poder dialogar con ustedes acerca de las inquietudes que tengan. ¿Listo? Esa es la propuesta que le hago a todos. Entonces, lo

pero también esa cultura ciudadana con nuestros estudiantes, fomentar la cultura que tenemos, el cuidado de los espacios, tanto patrimoniales como nuestros espacios verdes, promover ese cuidado ecológico dentro de nuestra universidad. Y mencioné ahorita lo de que era cultura. Entonces, dentro de una de las necesidades que veíamos a través de los diagnósticos que hemos realizado en el proyecto, estaba la necesidad de revisar quiénes éramos como comunidad de la Universidad Nacional, cómo nos relacionamos con nuestros espacios, cuáles son nuestras dinámicas dentro de la universidad. ¿Cuáles son esas relaciones que establecemos con nuestros compañeros, con nuestros profesores? ¿Establecemos ese tipo de relaciones o no? ¿Qué nos caracteriza a nosotros en nuestro discurso, en nuestra forma de vestir, en nuestra forma de habitar nuestro campus? Entonces, teniendo en cuenta todas esas preguntas que nos hacíamos y esas necesidades, nos fuimos entonces acercando a realizar este gran proyecto que es la cátedra Marta Traba Somos Campus, la cual tiene el objetivo general de dialogar acerca de la importancia y el impacto que tiene conocer y comprender los elementos culturales propios de las facultades de la Universidad Nacional de Colombia, sede Bogotá, para construir una mejor convivencia entre la comunidad de la universidad. Pero, ¿cómo íbamos a hacer esto? A través de estos objetivos específicos planteados en la cátedra. El primero de ellos, comprender la importancia de la cultura desde un punto de vista interdisciplinar. Y esto lo hemos hecho con las diferentes sesiones donde hemos invitado conferencistas que son profesionales de diferentes disciplinas. Hemos tenido entonces las sesiones para comprender la cultura desde el punto de vista psicológico, desde la política, desde el derecho, desde la antropología, la ecología y desde el arte. Y también hemos refrescado un poco que la cultura parte de un lugar que habitamos, entonces hemos nuevamente escuchado la historia de la fundación de nuestra universidad. Entonces, ahí hemos cumplido ese primer objetivo. También, otro objetivo específico es conocer la historia del campus de la sede de Bogotá y la manera como se compone desde una perspectiva cultural. Así que hemos tenido sesiones donde nos han contado esa fundación de la ciudad universitaria, cómo ha impactado a la sede de Bogotá, pero también al país, y cómo en la construcción de la sede de Bogotá, también en 1920 se unieron para construir una actividad que fue el carnaval universitario y cómo el carnaval que duró tanto tiempo se compuso de diferentes hechos históricos. Así que cumplimos ese objetivo. Otro objetivo específico es el de identificar las representaciones existentes sobre las prácticas culturales de las facultades y la Universidad Nacional de Colombia, sede Bogotá. Promover el reconocimiento y apropiación de esos elementos culturales de la universidad y fortalecer los valores culturales que guían el comportamiento y la convivencia entre los miembros de la comunidad de la Universidad Nacional sede Bogotá. Estos tres últimos objetivos específicos los hemos empezado a desarrollar a través de los conversatorios que hemos tenido en las conferencias virtuales y presenciales en las que ustedes han participado, también a través de los talleres culturales que tuvimos durante la presencialidad, pues ustedes empezaron a acercarse a las diferentes actividades representativas culturales de la universidad, empezaron a través de las conferencias a identificar algunos elementos culturales de la universidad y a medida que nos íbamos como reconociendo estos espacios, estos lugares y estas personas, y también nos íbamos reconociendo a nosotros dentro de estos espacios y recordando

muy bueno, sí, yo hago parte de este lugar, sí, me interesa este taller cultural, me gustaría ser parte. Ahí empezamos a trabajar estos tres últimos objetivos, pero todavía nos falta construir e identificar bien cuáles son estos elementos representativos de la cultura. Y esto los vamos a desarrollar a partir del proyecto final, donde ya vamos a reconocer muy bien estos elementos representativos culturales en la medida en que vamos conociéndolos bien. Entonces, ustedes ya van a empezar a apropiarse de estos elementos, esa es la idea. Y de forma horizontal, pues vamos a reconocer el valor que tienen cada uno de esos elementos que ustedes han identificado. ¿Puedes continuar, por favor? Así que desde el inicio a ustedes les propusimos dos metodologías para trabajar en esta cátedra. La primera metodología es de diálogo de saberes y la segunda es acción participativa. Dentro de esta metodología de diálogo de saberes, ya la hemos trabajado a través de las actividades que fueron: asistencia a las sesiones presenciales y virtuales, ya fuera con flexibilidad o sin flexibilidad, pues ustedes participaron en su momento ahí. Participación en los conversa participación en sesiones que hace referencia a los conversatorios y a las actividades de quizzes que les propusimos a ustedes a través de la aplicación Quizzes. También tenemos una evaluación de sesiones, una encuesta de calidad de evaluación y, unos talleres cultu y los talleres culturales, que era, no es una actividad propia de ustedes, sino que fueron los talleres culturales que ustedes vieron. Entonces, esa metodología de diálogo de saberes la hemos trabajado a través de esas actividades. Luego, la metodología de acción participativa la vamos a trabajar propiamente con el proyecto final y a través de las asesorías del proyecto final. ¿Puedes seguir? Así que la metodología de calificación, teniendo en cuenta las actividades que anteriormente yo les dije, desde el inicio propusimos que fuera, primero veamos la primera columna, asistencia a sesiones, que equivale a un 10%. La participación en las sesiones a través de los conversatorios y de la aplicación Quizzes, que equivale al 15%. Teníamos un proyecto final que equivale a un 40%, una participación en asesorías del proyecto final, que equivale al 15%, evaluación de las sesiones, que equivale a un 10%, y hace referencia a un ensayo corto sobre un elemento cultural presentado desde una perspectiva cultural. Y una encuesta de calidad y autoevaluación que equivale a un 10% para un total del 100%. Así que les voy a empezar a hablar de la tercera columna. La asistencia a sesiones. Queremos recordarles a ustedes que hay unas sesiones que no se tomarán en cuenta. No. María José dice que si estamos presentando algo, sí estamos presentando algo. ¿Alguien más en estos momentos nos ve? Juan Felipe dice que sí se ve y María José ya resolvió el problema. Listo, dale. Así que hay unas sesiones que no se tomarán en cuenta para calificar la asistencia de las sesiones o la participación de las sesiones. Estas son las del febrero 6, febrero 13 y febrero 20, que no se tomarán en cuenta por el periodo de adición de asignaturas. La sesión de abril 2, 9, abril 16 y abril 23 tampoco se tomará en cuenta ni la asistencia ni la participación de las sesiones por la coyuntura del movimiento estudiantil, que fue cuando empezamos a tener unas sesiones virtuales. ¿Listo? Esas tampoco tendremos en cuenta el porcentaje que le hemos asignado. Ahora, ¿qué sesiones sí estamos tomando en cuenta? Son la sesión del febrero 27, que fue una conferencia presencial, la de marzo 5, 12 y 19, que fueron conferencias presenciales, y a partir del día de hoy, 30 de abril, en adelante hasta el momento. Bueno, ya son sesiones donde ustedes
Si fueron a la sesión presencial, pues tuvieron que haber diligenciado la asistencia y eso se toma en cuenta. Si participaron en el conversatorio a través de las preguntas que ustedes formulaban antes de la sesión, se tiene en cuenta. Si participaron en la aplicación de quizzes, también. Si alzaron la mano en el conversatorio, también. ¿Listo? Esto es como para darles un contexto de qué es lo que estamos teniendo en cuenta. Ahora, aquí voy a empezar a mostrarles una propuesta de la organización de lo que vamos a empezar a hacer en adelante. Para nosotros, y no quiero que lo vean como, por supuesto, para la cátedra es muy importante, pero también para nosotros como parte, estudiantes y equipo de la cátedra, es muy importante seguir conociéndonos como comunidad universitaria. Por eso queremos proponerles, les traemos este nuevo programa y es desarrollar el proyecto final que ahora se los voy a presentar y ustedes van a ver que es algo muy sencillo y que no va a afectar sus actividades. El proyecto final lo empezaríamos a desarrollar a partir del día de hoy en la sesión de mayo 7, mayo 14 y mayo 21. ¿Listo? Es decir, cuatro sesiones desarrollando este proyecto final. Una vez finalicemos este proyecto final, bueno, en la medida en que vamos desarrollando el proyecto final, vamos a dar unos espacios de asesoría. Vamos a tener en total tres momentos de asesorías que van a ser virtuales. Hoy, finalizando la sesión, a sus correos les llegará el cronograma de las asesorías. La asesoría será un espacio de media hora. Cada monitor tiene un grupo de estudiantes y a ese grupo de estudiantes les llegará las diferentes fechas de asesorías que él va a tener. Un espacio de media hora, algunos espacios serán en la mañana, otros en la tarde, donde si ustedes tienen alguna inquietud sobre cómo es que vamos a desarrollar el proyecto final, sobre alguna de las actividades que yo les voy a mostrar ahora, entonces ustedes se acercan a ese espacio de asesoría, ¿listo? Él va a estar ahí esa media hora para poder escucharlos y darles orientación respecto a eso. Si ustedes tienen alguna inquietud sobre la participación que han tenido, si tienen alguna dificultad para poder asistir y necesitan buscar otro espacio para poder enviarles de repente a ustedes alguna información sobre la cátedra y ustedes poder actualizarse, en ese espacio también van a poder hablar sobre sus monitores. Bueno, así que hay diferentes momentos y diferentes espacios donde vamos a tener la oportunidad de hablar con ustedes y orientarlos. Luego vamos a tener esta evaluación de las sesiones, ¿listo? En esta evaluación, lo que vamos a hacer es un ensayo, repito, corto, sobre un elemento cultural de los cuales hemos hablado en las diferentes sesiones, bueno, y que ustedes han empezado a identificar. Ahorita vamos a recordar cuáles son estos elementos culturales, pero vamos a poner un ejemplo. Que alguno de ustedes quiera hacer el ensayo corto sobre las actividades culturales que se realizan en la universidad. ¿Listo? Entonces, voy a escribir sobre las actividades culturales de la universidad, propiamente las que realiza la División de Cultura. Me gustó mucho el taller de Créalo y quiero hablar como ese tipo de actividades que se desarrollan. Bueno, ya elegí cuál es el elemento cultural. Ahora voy a hablar de esto desde una perspectiva cultural. Yo quiero hablar sobre el impacto de las actividades culturales y el impacto que tiene, pero enfocándolo desde la perspectiva psicológica. Otro dirá, no, yo quiero hablarlo desde el impacto que tiene en lo político, porque el tema político me interesa mucho. Otro dirá, no, desde el bienestar. Recuerden que tuvimos una sesión sobre bienestar. Entonces, escogen un elemento cultural, escogen la perspectiva desde donde quieren hablar o quieren explicar este elemento cultural y hacen su ensayo corto. Para esto,
Para mayo 28, nosotros volveremos a darles estas indicaciones sobre cómo construir el ensayo y tendrán hasta junio 4 para entregar el ensayo. ¿Listo? Un ensayo que elaborarán, nos lo enviarán a través de un PDF al correo electrónico. Bueno. Y por último, tendremos una encuesta de calidad y autoevaluación. ¿Qué significa esto? La encuesta de calidad hace referencia a una encuesta donde ustedes van a evaluar el grado de satisfacción que han tenido tanto con los conferencistas, con los temas tratados y con la metodología de la cátedra. Bueno, así que no es ninguna prueba de conocimiento, simplemente es ingresar un formulario donde ustedes van a decir qué tan satisfechos se encuentran con cada uno de los temas tratados, si esos temas les aportó o no un nuevo conocimiento, si los impactó de alguna manera. Y la de autoevaluación hace referencia a ustedes mismos. ¿Qué tan comprometido estuve yo? No, Cristian, no se ha enviado el formulario de asistencia. ¿Qué tan comprometido estoy yo? He estado yo con los compromisos de la cátedra, he estado al tanto de la información, he aprendido realmente, sí o no. A eso hace referencia a esta encuesta de autoevaluación y de calidad de la cátedra. ¿Listo? En junio 4 les daremos las indicaciones a ustedes nuevamente de cómo será el formulario, cuánto tiempo tardarán en responderla, cuál será el link para que ustedes respondan. Y a más tardar el 11 de junio ya tendrán que haber diligenciado ese formulario. Viendo las cosas de esta forma, entonces, hemos continuado con la metodología de calificación que propusimos desde el inicio de la cátedra, pero también hemos hecho unas modificaciones de organización, de organización y de más espacios para poder continuar con el desarrollo de las actividades. ¿Puedes continuar, por favor? Listo. Continúa, por favor. Bueno, y ahorita quiero entonces pedirles el favor que me escuchen sobre qué trata este proyecto final para que ustedes así tengan claridad sobre el tiempo que nos va a tomar y cómo se debe desarrollar, porque en principio quizás puede sonar que es algo complejo o muy difícil o que va a tomar tiempo, pero es algo muy dinámico y muy chévere. Así que vamos, entonces les voy a dar la explicación sobre el proyecto final y finalizando ya haremos entonces espacio para poder también leerlos si tienen algún tipo de inquietud. Sobre el proyecto final, queremos primero ubicarnos si es que en el campus universitario convivimos diversas formas de ser y de relacionarlos como lo hemos mencionado siempre, porque somos más de 30.000 personas de diferentes lugares, que vienen desde diferentes lugares, muchos son de aquí de Bogotá, con diferentes características y todos los días compartimos diferentes espacios de nuestra universidad. Entonces, queremos conocer un poco más de esos elementos que cotidianamente nos identifican y que enriquecen nuestra vida en la universidad. Para esto, queremos pedirles a todos ustedes que nos ayuden a identificar aquellos elementos que componen nuestra cultura UNAM. Continúa. ¿Cómo lo haremos? Para poder descubrir y conocer todo lo que es nuestra cultura UNAM, vamos a usar la fotografía como un medio de expresión. La fotografía es este medio que nos va a permitir tanto ilustrar como representar o imaginar todo aquello que nos rodea, llegando a alcanzar significados que a veces no sabemos cómo expresar. Y como dicen popularmente, pues una imagen vale más que mil palabras. Así que la propuesta es construir relatos a partir de fotografías que reflejen el modo en el que vivimos nuestro día a día en la Universidad Sede de Bogotá. Y les voy a colocar un ejemplo de cómo sería un momento uno y un momento dos del proyecto final.
Y luego ya les voy a explicar el paso a paso. El primer ejemplo que les quiero mostrar es, nosotros a ustedes les vamos a pedir que tomen una foto de algún lugar de la universidad que para ustedes es representativo, ¿listo? Donde ustedes tienen algún tipo de experiencia, donde han vivido y es importante para ustedes. Así que alguno de ustedes va y toma una foto. Traemos este ejemplo, bueno, para no sesgar luego, no traer una foto de la universidad y sesgar. Supongamos que alguno de ustedes nos trajo la foto y voy a escribir qué vemos en esa foto. Aparentemente la ha tomado cuando viajaba en un avión, le tocó cerca al ala del avión, era de día o de tarde porque el cielo está azul y hay muchas nubes. Y se ve, alcanzan a ver como los rayos del sol. Entonces, después de ustedes tomar la foto, nosotros vamos a pedirles, vamos a ver el cuadro de arribita, ¿listo? Primero, vamos a pedirles que le den un título a esa foto y una descripción a esa foto. Supongamos entonces que uno de ustedes, el título que le dio a la foto fue Viajo sin ver. Y la descripción que hizo fue Quiero seguir viajando para poder conocer más culturas. Quiero hacerlo junto a mi familia porque me siento a gusto con ella. No hay límites para conseguir lo que quieras. No hay fronteras para el amor, el respeto y la igualdad. Ese es el momento uno del proyecto final. Ir a tomar una foto, ponerle un título y describir esa foto. Ahora, todos ustedes van a hacer eso. Van a tomar una foto, poner un título y escribir la foto. Pero recuerden que entre todos vamos a empezar a identificar los elementos. Así que en el momento número dos, nos vamos a reunir todos nuevamente aquí y yo les voy a mostrar y con el equipo les vamos a mostrar, bueno, ustedes les vamos a mostrar todas las fotos que han traído y entre todos vamos a empezar a identificar cuáles son las fotos más representativas. Y una vez hemos identificado cuál es la foto más representativa, entre todos vamos a construir un relato de esa foto. Supongamos que trajimos todas las fotos y entre todos dijimos, la foto del avión es la más representativa. Listo, ya sabemos cuál es la más representativa. Ahorita entre todos vamos a construir un relato. Este sería un ejemplo donde Angie Paola, Brigitte, Ingrid, Adrián Jesús, Víctor, supongamos que todos ellos empiezan a hablar y a dar características de esa foto y entre ellos construyen este relato. Esto es el cielo en el que te sientes libre, como si nada importara. Sobre las nubes se refleja en mí un estado de ánimo sin igual, un estado de calma, un estado de felicidad, como si fuera un sueño. Por eso a la gente le gusta viajar, sea un viaje con destino fijo o un viaje a lo desconocido. Por eso viajo sin ver. En el avión puedes observar la acción del hombre sobre la naturaleza, pero no todo es caos y desolación. También hay lugares en los que la paz es inmensa y te dejas llevar por la tranquilidad del lugar. Y ahí construiríamos el momento número dos, hacer esa narración juntos. Y después de construir esa narración juntos, ya empezamos a identificar cuáles fueron esas fotos representativas y qué es lo que significa esas fotos representativas, esos elementos de la universidad para nosotros como estudiantes de la Universidad Nacional. Y esas fotos que ustedes tomaron, luego nosotros como cátedra vamos a exponerlas para que la comunidad general puedan observar el trabajo que ustedes hicieron. Este es como un resumen de todo lo que es el proyecto final. Podemos pasar al siguiente ejemplo. Y aquí no me voy a detener mucho, solamente voy a hablar sobre el momento uno, que es el que tenemos el día de hoy. Nuevamente, supongamos que alguno de ustedes trajo esa foto donde se observa diferentes canastas, como de plástico, algunas como canastas de madera, hay unas plantas, hay como un inflable. Y al fondo hay como un horno de esos como antiguos donde a veces hacen pizza al horno o hacen arepas o cerámicas. Entonces, un estudiante le pondría un título y un título puede ser así, una antigüedad.
Y la descripción que podemos hacer, aquí nos trae una descripción diferente.

¿A quién va dirigida esa fotografía? ¿Es una fotografía que te gustaría que viera toda la comunidad, que vieran solamente tus compañeros, que vieran los estudiantes de la universidad, que viera Bogotá entera? Entonces, como que esas son unas preguntas de reflexión que los invitamos a unas preguntas que se hagan primero y después de hacerse esas preguntas, entonces van, toman la fotografía, pueden tomar entre 2 a 5 máximo. Esta fotografía, lo que buscamos es que sea de ustedes, ¿vale? Que ustedes mismos las hayan tomado. No queremos fotografías sacadas de internet, ¿bueno? O sacadas de algún medio, ya sea algún medio periodístico, un medio de comunicación de la universidad, ni externo, no. Queremos que sean de ustedes porque esa fotografía nos cuenta lo que ustedes vieron y por qué eso es importante para ustedes. Pueden pasar diversas cosas. Que alguno de ustedes en estos momentos no se encuentren en Bogotá, que en algún momento ustedes tomaron dentro del tiempo que llevan en la universidad, ustedes tomaron una foto que les pareció muy chévere. Pueden sacar esas fotos, ¿listo? O sea, si ustedes tomaron el semestre pasado o cuando recién ingresaron a la universidad una foto que fue muy especial para ustedes y sigue siendo especial para ustedes, entonces pueden utilizar esa foto, ¿listo? No importa que sea de hace 2 semestres o hace 3 semestres. Si ninguna de esas fotos los convencen y ustedes quieren tomar una nueva fotografía de la universidad, entonces váyanse esta semana si tienen la oportunidad al campus, a su facultad, a tomar la foto. ¿Vale? Lo importante es que sea una foto tomada por ustedes. Si por alguna razón no se encuentran en Bogotá, se encuentran en otra ciudad, y nunca tomaron una foto de la universidad o no les convence la foto de la universidad que tomaron, solo en esa ocasión excepcional podrían pedirle a un amigo que tomen la fotografía por ustedes. Eso sí, nuestra recomendación y les pedimos el favor es que le digan a ese amigo que le tomen la foto que ustedes quieren. Bueno, porque o si no, si la toma el amigo pensando en él, pues no vamos a mirar, no vamos a ver la mirada de ustedes y por qué era importante para ustedes. Entonces díganle a su amigo, por favor, vete a este lugar y toma la foto en la mañana. Y tómala de tal forma, vertical, horizontal, o cuando vayan pasando personas. ¿Listo? Denle la indicación y que el amigo se las tome y luego que se la pasen a ustedes para que ustedes la puedan entregar. ¿Listo? Segundo paso. Teniendo en cuenta las preguntas que les mencioné ahorita, esas preguntas de reflexión, entonces, van a redactar un relato para cada fotografía que describa aquello que quieres contar a través de esa foto. No tiene que ser un texto muy largo. Como ustedes vieron en los ejemplos, puede ser un párrafo corto de unas 5 oraciones. Si quieren extenderse más, pues por supuesto lo pueden hacer. Entonces, cada fotografía tiene que ir acompañada con su descripción y cada fotografía tiene que tener un título. ¿Listo? Como son mínimo 5 y máximo, perdón, mínimo 2 y máximo 5, pues si yo tomo 2 fotografías, la fotografía 1 tiene un título y una descripción, la fotografía 2 tiene un título y una descripción. Si yo voy a entregar 5 fotografías, la 1, la 2, la 3, la 4, la 5, cada una tiene que tener su título y cada una tiene que tener su descripción. No, miren que perdí el respeto. Por el momento no hemos tomado asistencia. Y para el tercer paso, entonces, a través de este link que ustedes tienen aquí, que se los vamos a compartir, ustedes entonces van a ingresar ese formulario y van a adjuntar la fotografía número 1, van a ponerle el título y la descripción. Van a adjuntar la fotografía número 2, el título y la descripción. ¿Listo? La idea es que entonces, a más tardar este domingo 5 de mayo a las 11:50,

9, ustedes suban las fotografías, el título y la descripción. ¿Listo? Vamos a recibir lo que nos suban y entre nosotros debemos crear la foto, sí. Ah, no, debe ser aparte. Entonces, de aquí al domingo, el lunes, nosotros nos vamos a reunir y vamos a revisar todas las fotografías que recibimos. Y si es necesario, si todos lograron entregar sus fotografías, entonces perfecto. Si es necesario y alguien faltó de pronto por subir más fotografías o por alguna razón no alcanzó, pues volveremos a ampliar la fecha. Pero es importante, por favor, que de aquí al 5 de mayo suban mínimo esas dos fotografías. ¿Listo? No, la toma de las fotografías tiene que ser en estos momentos individual. ¿Listo? Acá vamos a tener cantidad de fotografías, en estos momentos tiene que ser individual. Creo que por ahí hay otra pregunta que podía responder ahora. Listo. Entonces, aquí es donde les traigo este pequeño recordatorio. Yo les he estado diciendo mucho. Entonces, van a tomar una fotografía de esos elementos culturales de las facultades o de la universidad. Entonces, vamos a tener este pequeño recordatorio de cuáles son esos elementos culturales. Recuerden que elementos culturales. Ah, bueno, me dicen que sí se puede tomar fotografías con dron. Pues, Santiago, si tienes un dron, puedes usarlo para tomar fotografías. Por supuesto, lo puedes hacer. No hay ningún inconveniente. Entonces recuerden que los elementos culturales pueden ser esos símbolos no verbales u objetos que encontramos dentro de la universidad. Puede ser ese idioma o lenguaje particular que utilizamos. Si ustedes lo logran identificar, si por ejemplo no lo ven escrito por ahí, pero ven a un grupo de personas en su facultad que están hablando. Toman la fotografía de esas personas, pero luego en la descripción nos mencionan sobre esa forma de hablar, ¿vale? Esas formas de expresar las relaciones. Por ejemplo, si ustedes capturan el momento en que dos chicos se saludan así chocando o se abrazan o cómo se saluda la gente acá en sus facultades. ¿Qué tipo de creencias hay? ¿Cuáles son las costumbres? De pronto ven un grupo de personas reuniéndose para comer algo en la universidad, puede ser un tipo de costumbre que hacen en la facultad o cuando van a celebrar algo en alguna facultad que hacen. Las leyes que regulan o determinan algún sistema de norma o sancionan. También están estos elementos del patrimonio inmaterial del que hablábamos, que pueden ser actividades referidas a un lugar donde el protagonista no es la actividad como tal, sino que esa actividad se desarrolla solamente en ese espacio porque ese espacio de alguna forma lo permite o invita a hacer esa actividad. Actividades artísticas que se desarrollen, celebraciones colectivas que tengamos, algunas ceremonias, fiestas, el carnaval de la universidad, por ejemplo, para alguno de ustedes que haya sido muy significativo el carnaval que tuvimos en la semana universitaria del año pasado, por ejemplo, y participó y fue muy significativo. Y si tomó usted la foto, esa puede ser un elemento representativo. El tipo de música que escuchamos en la universidad, por ejemplo, no sé, ¿qué escuchan los de la Facultad de Ingeniería y los de Odontología? ¿Cuál es el tipo de vestimenta por la cual se caracteriza los de la Facultad de Medicina Veterinaria? El tipo de danza que tenemos en la universidad, el arte que se maneja, la tecnología que tenemos en la universidad. Pueden ser esos elementos patrimoniales, estos edificios, estas esculturas o colecciones que tenemos en la universidad. Entonces, este es un resumen para recordarles cuáles son estos elementos culturales representativos.
Luz Ángela Torres, sí tienes toda la razón. Si esas personas, a las, si esas personas, si vas a tomar una fotografía que incluye personas y se ve el rostro de esas personas, lo mejor es incluir ese consentimiento, ¿vale? Si se ve, por ejemplo, la espalda, están de espalda, en ese caso no habría ningún inconveniente, pero si se ven de frente, sí. En caso tal de que nos lleguen a enviar ese tipo de fotografías que por alguna razón no han acompañado de un consentimiento, nosotros luego, si esas fotografías fueron elegidas por todos ustedes como representativas y luego van a pasar a ser, van a pasar a la exposición que vamos a tener, pues ahí nosotros nos encargaremos de hacerle un tratamiento a esa foto para que esas personas no se vean, en caso tal de que no haya un consentimiento. ¿Listo? Les podemos pasar a ustedes un formato de consentimiento. Muchas gracias por ese, por esa información. Les pasamos a ustedes para que lo tengan ahí en caso de ser necesario. ¿Pasas, por favor, Julio? Bueno, entonces, a la hora de tomar las fotografías, les vamos a dar a ustedes algunos tips para que esta foto salga como ustedes quieren. Lo primero y muy importante es decirles que la foto la pueden tomar con cualquier dispositivo. No puede ser un celular, puede ser un dron, puede ser con la foto del computador que ustedes tienen, ¿listo? Con cualquier dispositivo. Lo segundo es, puede ser con cualquier tipo de referencia. Puede ser con un celular referencia 2005 hasta el 2024, no importa, ¿listo? Para que no hayan, o sea, no hay excusas para tomar la foto. Puede ser con cualquier celular, cualquier referencia o cualquier dispositivo. Y tenemos estas como seis elementos que ustedes podrían tener en cuenta. Lo primero es, inspírense al momento de tomar la foto. Si por alguna razón alguno de ustedes siente que no es lo suficientemente creativo y quiere serlo, y que de pronto no tiene habilidades para tomar una fotografía, y quiere que la fotografía le salga muy bien, muy chévere y creativa. Entonces, busquen en internet, como yo quiero tomar, yo sé que quiero ir al campus a tomarle la fotografía a este edificio porque es muy importante para mí. Entonces, me meto a internet, fotografías de edificios, como para tener una idea de cómo es que se toman las fotos. Y después de hacer eso, ya voy al campus con mi celular y le tomo la fotografía para que me quede parecida como esa foto que tomé de referencia. ¿Listo? Planifica tu fotografía. Entonces, analiza cuál es la escena que te gustaría capturar e imagina cómo quedaría tu fotografía. Y enfócate en encontrar esos elementos que necesitas para tomarla. Entonces, por ejemplo, si para mí es representativo, tomar los animales que encuentro en la universidad, ya sé que lo más seguro es que si hay un pequeño día soleado, las vacas yo las encuentre pastando, ¿bueno? O que si por alguna razón no encontré las vacas ahí, pues me voy a acercar hacia los espacios de la Facultad de Medicina Veterinaria de Zootecnia, porque a veces los estudiantes están trabajando con las vaquitas. Entonces ya sé que sí, tengo plan A y plan B. La mejor resolución. Entonces, si estás tomando una fotografía con tu celular, no importa la referencia, asegúrate de ajustar la configuración al máximo posible. Entonces, por lo general, el celular, vas al menú de ajustes, está la opción de la cámara y ahí seguramente te va a aparecer las opciones de calidad de la de tu celular o de la cámara. La luz es importante, bueno, es decir, tengan en cuenta cuando vayan a tomar la fotografía, luego miren la fotografía para que ustedes logren visualizar lo que querían mostrar. En caso tal de que les haya quedado oscura, pues vuelven a tomar una foto. Luego, si para ustedes es representativo algún espacio de la universidad en la noche, por supuesto, también pueden tomar la foto en la noche, no hay ningún inconveniente. Cuida el enfoque.
Eso sí es muy importante. Permanece inmóvil al momento de tomar la fotografía. No siempre la primera fotografía que tomas es la mejor, así que procura verificar bien que la fotografía que tomaste está con la calidad que quieres y que te satisface. Acércate lo más posible. Algunos celulares o algunos dispositivos con el zoom pueden acercarse y tomar la foto. Pero en caso tal de que se hicieron el zoom y les quedó como desenfocado y no les gustó, entonces ustedes van y se acercan más. Sí, me preguntan por aquí si hay un límite para las fotos. Es de 1 giga, ¿listo? Por foto, para que lo tengan en cuenta. ¿Puedes continuar, Julia, por favor? Entonces, después de tomar estas fotos que siguen, pues entonces una vez tengamos las fotografías de todos ustedes, continuaremos con el momento 2. En la próxima sesión, entre todos y todas, seleccionaremos aquellas fotos que consideramos representen mejor lo que percibimos de nuestra cultura en nuestra universidad y construiremos entre todos los relatos. Entonces, cuando ustedes nos traigan todas las fotos, en el próximo martes les vamos a mostrar una presentación con todas las fotos que ustedes tomaron y vamos a empezar a elegir qué es lo más representativo. Y en el momento número 3, vamos entre todos a empezar a hablar sobre esa foto. ¿Listo? Ya no es porque es representativo para mí, sino porque es representativo para todos. Y entre todos vamos a hablar sobre esa foto, aunque no la hayamos tomado, vamos a empezar a hablar sobre ella. Y a medida que vamos hablando y vamos interactuando entre todos a partir de eso que estamos viendo, de esa foto, es que empezamos a identificar la importancia de eso que estamos viendo en esa foto para la universidad y para la comunidad. ¿Listo? ¿Puedes continuar, por favor? Creo que esa es la última, ¿cierto? Sí. Así que como ustedes vieron, entonces, este proyecto final requiere de la participación de ustedes en un principio, tomando la foto. Entonces, como les digo, si tienen que ir al campus, vayan al campus y la toman. Si quieren revisar alguna fotografía que ustedes hayan tomado previamente y revisar si esa fotografía cumple con las características, si es representativa para usted, es importante, significa algo, entonces pueden utilizar esa foto. Ese es el primer momento. Y luego ya es un trabajo muy individual desde casa, que ustedes podrán hacer en el espacio en el que ustedes tengan disponible para subir la fotografía al formulario, colocar el título y hacer la pequeña descripción de esa foto. Y el siguiente trabajo ya será el que realicemos solamente aquí en la cátedra, en las sesiones, ¿listo? Ahora sí, entonces les voy a pedir, por favor, si tienen alguna inquietud sobre lo que yo he dicho, tanto desde el proyecto final o la metodología, por favor, la pueden ir escribiendo y así vamos revisando. Pues como todas las preguntas que van haciendo para dar respuesta. Les vamos a dar un momentico mientras ustedes van escribiendo inquietudes o preguntas que tengan para poder ir recogiéndolas. David Camilo pregunta, ¿qué criterio se tiene para seleccionar las fotos en el momento 2? El criterio lo van a dar, el único criterio que nosotros vamos a dar es que cuando mostremos, supongamos hay 10 fotos acá, cuando mostremos las 10 fotos y decimos, vamos a elegir cuáles son las más representativas, entre todos ustedes van a empezar a decir, supongamos, no, la 1, la 3, la 4, y vuelven a repetir, no, la 4, la 5. Entonces empezamos a ver que hay un grupito de fotos que ustedes las mencionan mucho y hay otro grupo de fotos que no. Bueno, que de 200, 237 personas, 200 personas se fueron por este grupito y solamente como 30 se fueron por el otro. Es decir, que ustedes mismos eligieron
que unas tenían más peso que otras. Ese va a ser el criterio. Entre ustedes van a empezar a darle más peso a unas que otras. Y entonces empezaremos nosotros a decirles, ¿dejamos esta? Sí, listo. ¿Dejamos esta? No. Dos personas dicen que sí, pero la mayoría dice que no. Es decir, que para la mayoría de ustedes es más representativo esto, entonces vamos a dejar esta. Es como un consenso que vamos a hacer entre todos. Einer Braudilio pregunta, para el momento 2 se escogerán diferentes fotos y entre todos construiremos la narrativa para esa foto o solo se quedará como quien la subió. Entonces, después de hacer lo que les estaba explicando a David Camilo y también pues, se los explico a todos, después de elegir las fotos más representativas, ahora sí entre todos, Einer, vamos a hacer esa nueva descripción de esa fotografía. ¿Listo? Teniendo en cuenta, escuchándonos y teniendo en cuenta pues lo que decimos entre todos, pensándonos ya como también estudiantes de la universidad. Karen Tatiana, ¿el momento 3 se hará en conjunto como cátedra o por grupo? No me quedó muy claro. Entonces, el momento 1 es individual y lo estamos haciendo entre todos, ¿listo? El momento 2, es decir, la próxima sesión, nos vamos a encontrar todos aquí. Les voy a explicar cómo vamos a hacer la selección de las fotos y luego vamos, cada uno se va a ir a un Meet a trabajar con su monitor. Bueno, y por grupitos vamos a seleccionar las fotos. ¿Por qué razón? Porque entre 235 personas aquí al tiempo, eligiendo las fotos, nos va a quedar muy complicado hablar entre todos. En cambio, si un monitor tiene a 50 estudiantes, es más fácil que entre 50 estudiantes podamos escucharnos y hablarnos. Bueno, pero no se preocupen, que la próxima sesión nos encontramos aquí todos y luego ya nos distribuimos en otras salas. Pablo Steven Gutiérrez pregunta si podría repetir la información sobre el ensayo. Claro que sí. El ensayo hace referencia, dame un momentico, Andrés. El ensayo hace referencia a, va a ser un ensayo corto donde vas a elegir un elemento cultural que para ti sea importante y luego vas a contarnos por qué es importante ese elemento cultural. Pero para poder explicarnos por qué es importante, tienes que elegir una perspectiva, una perspectiva cultural de la que hemos hablado para poder explicar por qué es importante ese elemento. Entonces voy a repetir un ejemplo. Si tú dices, para mí es importante los edificios patrimoniales de la universidad. Para poder hablar de por qué es importante, lo voy a explicar desde la cultura y la política. ¿Listo? Entonces voy, escucho nuevamente, si es necesario, la sesión de cultura y política y ya con esos elementos explico por qué para mí es importante los edificios patrimoniales. Entonces, Einer y Dayana, sí, vamos. El día de hoy les comenté en qué, ya te doy la palabra, Andrés. El día de hoy comenté rápidamente en qué consistía el ensayo, pero por favor, Julio, me lo devuelves a donde decía metodología de calificación.

0: Ay, por favor. En mayo 28, en la sesión que tengamos ese día, yo les comentaré en qué, cuáles son las características del ensayo y les vamos a pasar a ustedes la rúbrica, ¿listo? ¿Para cuándo tendríamos que entregar el ensayo? Entonces, si el mayo 28 les damos las indicaciones, después de mayo 28 ustedes hacen el ensayo y para junio 4 tendrían que entregarlo. ¿Cómo se conformarán los grupos? Carlos, los grupos ya fueron conformados desde el inicio, desde la sesión como número 5 de la cátedra, donde cada uno de ustedes se distribuyó para que fuera parte de, para que pa trabajaran con un monitor. Entonces, cada monitor tiene un grupo de trabajo. Si tienes alguna inquietud sobre cuál es tu monitor, entonces alguno de los chicos, porfa, si puede buscar a Carlos Enrique Noriega para que le diga, Andrés Felipe, por favor, ¿podríamos darle la oportunidad para abrir el micrófono?
1: Sí, ya puedo hablar, Andrés Felipe.
0: Hola Andrés, qué pena no haberte dado la palabra rapidito. Hola Andrés. Creo que bajó. Bueno. Carlos Joana, sí, el ensayo va a ser individual. Ah, no, dice Andrés Felipe que se la pusieron al equivocado. Danos un momentico.
1: Ya puedes activar el micrófono, Andrés.
0: Andrés Felipe Delgadillo. Ah, es otro Andrés Felipe. ¿Cuál es?
1: Sí, pero creo que no.
0: Ah, ok, qué pena, Andrés. Pensé que eras vos. Entonces, ¿quién está? Ahí el Andrés que estaba
1: Andrés
0: alzando
1: Felipe
0: la
1: Lichen.
0: mano. Si la puede volver a abrir, perdón, alzar. Gracias, Felipe.
1: Sí, Andrés Felipe Luque ya puede también activar el micrófono.
0: Okay. Andrés Felipe Luquera o Andrés Luquera. Andrés Luquera, quien estaba alzando la mano, ya revisa por favor si ya tienes la opción de hablar.
1: Estás muteada, Joana.
0: Gracias, Pablo. No, que le estaba diciendo a Carlos Enrique que tu monitor es Ruth y perteneces al grupo 5. Bueno, chicos, ¿alguien más tiene alguna inquietud tanto de la metodología que vamos a empezar a emplear como del proyecto final?

0: Entonces, ¿están de acuerdo con que considere que el silencio significa que todo quedó claro? Vale. Uy, Joana se me fue. O sea, la cátedra finalizaría con la entrega del ensayo. No, Joan Sebastián. Finalizaría con la entrega de la encuesta y autoevaluación, que sería en junio 11. ¿Alguien alzó la mano? ¿Todavía la tiene alzada? Creo que no. Juan David Rojas. ¿Alzó la mano? ¿O si estás de acuerdo con que todo quedó claro? Ah, ok, gracias Juan David. Entonces, una pregunta, me dice Juan Sebastián, ¿cómo puedo ver las grabaciones de las sesiones? Listo. Entonces, para ir cerrando el día de hoy, chicos, vamos a quedar con los siguientes compromisos. El primer compromiso es que hoy en la noche les vamos a compartir esta presentación que hicimos el día de hoy, ¿listo? ¿Dónde queda? Entonces, el compromiso de la metodología de calificación y queda la explicación de cómo vamos a elaborar el proyecto final. Bueno, está el paso a paso y está el link donde ustedes van a poder subir las fotografías. Pero adicional, vamos a agregar dentro del correo, les vamos a asignar a... No, les vamos a asignar, no. Les vamos a compartir las fechas de las asesorías para que ustedes las tengan en cuenta. Y en caso tal de que tengan alguna inquietud, tanto de la calificación de ustedes, si necesitan algún apoyo o alguna inquietud sobre el proyecto final, ingresan al espacio de la asesoría de su monitor para que reciban esa orientación. ¿Listo? Segundo acuerdo con el que vamos a quedar. Les vamos a compartir a ustedes un listado donde va a aparecer el nombre, el tema de la sesión y el link de la conferencia de esa sesión. Para que quienes no pudieron asistir a alguna sesión puedan ponerse al día. ¿Listo? Y recordar cuáles son esos elementos culturales y sobre todo para el ensayo final. Y para la encuesta de calidad de autoevaluación, para nosotros será muy importante que vean las conferencias. Luz Ángela, las asesorías no son obligatorias. Para todos les digo, las asesorías no son obligatorias, pero tengan en cuenta algo. Bueno, revisen ustedes mismos si han participado en las sesiones que hemos tenido y en las que sí vamos a contar las asistencias a las sesiones y las participaciones. Si alguno de ustedes ha tenido problemas y no ha podido asistir a esas sesiones que sí vamos a tomar en cuenta o no ha podido participar en las aplicaciones de quizzes o en los conversatorios de esas sesiones que sí vamos a tener en cuenta, entonces lo ideal sería que se acerquen a las asesorías para que hablen con su monitor, les explique qué pasó y qué podemos hacer para mejorar esas notas. ¿Listo? Bueno, la participación correspondiente al 15% hace referencia al momento 3, es decir, cuando hacemos el relato de las fotografías escogidas. No, Joan Sebastián. Cuando hablamos de participación de sesiones, hablamos cuando hacíamos el conversatorio, cuando hacíamos el ejercicio de quizzes, que es la aplicación, y cuando ustedes elaboraban las preguntas previas a las sesiones. El proyecto final se compone de tres momentos, que es enviar las fotografías, luego reunirnos entre todos a elegir las fotografías y después reunirnos otra vez a escribir entre todos qué significa esa fotografía. Son en esas cuatro sesiones, abril 30, 7, 14 y 21 de mayo, vamos a estar tomando asistencia y la asistencia y la participación de ustedes, pues la estaremos teniendo en cuenta. ¿Listo? Entonces, por ejemplo, estas preguntas que nos está haciendo Daniela sobre cuántos quizzes son y cuáles son las notas, ahí voy a ir con el otro compromiso que vamos a hacer con ustedes y es para la siguiente sesión. Les vamos a compartir un Excel para que ustedes puedan revisar en qué sesiones ustedes han participado, han asistido, han participado, en qué quizzes han participado, para que ustedes mismos revisen cómo van. Y si tienen alguna inquietud, nos lo comentan. Ah, ya. Joan Sebastián Romero, participación, asesoría del proyecto final me refería. Para las participaciones en las asesorías del proyecto final, es, como les digo, sí o sí va a ser muy importante para nosotros ese 40% del proyecto final. Si por alguna razón ustedes no tienen ninguna inquietud sobre el proyecto y entregan el proyecto, participan en el proyecto y entregan el proyecto, pero no fueron a las asesorías, no hay ningún inconveniente. Pero si yo no entrego fotos, pero luego voy y participo en el momento 2 y 3, ahí ya empiezas a perder un porcentaje. Y además de eso, si yo no fui a una asesoría, no tenemos cómo ayudarte. Entonces la idea es que te acerques a esas asesorías para decirle, por ejemplo, mira, no logré entregar la foto, pero la voy a entregar. Se me pasó tal inconveniente. Entonces ahí nos escuchamos y buscamos la forma de apoyarnos. No, las asesorías no son individuales, Jamie. Es un espacio que el monitor va a tener ahí y si se acercan todo el grupo, a todo el grupo le da la información. Si solamente llegó uno, pues solamente a esa persona le da la información. Heiner, si eran obligatorios los quizzes, entonces en ese caso sería que te acerques con tu monitor para que él te dé como la. Te comente cómo vas en la cátedra y así poder buscar un apoyo. Entonces voy a repetir los compromisos, chicos. El primer compromiso es que les vamos a entregar el día de hoy a ustedes esta presentación para que ustedes la tengan muy presente. ¿Listo? Tengan presente las fechas de la metodología de calificación y los pasos del proyecto final. El segundo acuerdo con el que quedamos es que les vamos a enviar la información de cuáles son las sesiones y el link de esa sesión. Bueno, recuerden que todas las sesiones quedan en el canal de YouTube de la cátedra, pero hasta ahora llevamos 11 sesiones y cada sesión va a ir acompañada del link para que quienes no vieron alguna sesión las puedan ver. Es muy importante que las vean porque a la final van a realizar una encuesta de calidad y autoevaluación. Y el tercer compromiso es que finalizando esta semana les vamos a enviar a ustedes el seguimiento de su participación en la cátedra, donde van a encontrar las sesiones a las cuales han asistido, ¿no? La participación que han tenido. Y con eso ustedes podrán revisar cómo van y si necesitan algún tipo de apoyo, van a ir a las asesorías con sus monitores a solicitar ese apoyo. ¿Listo? Esos son los tres compromisos con los que vamos a quedar. Sí, Juan Manuel, las asesorías van a ser virtuales y la próxima sesión también va a ser virtual. Cualquier inquietud que tengan, no duden en escribir al correo, a sus monitores o al correo de la cátedra para poder responderles. ¿Listo? La sesión del día de hoy Andrés, ahorita en la noche vas a recibir las fechas de las asesorías. Bueno, para que revises las fechas y qué horario se te acomoda a ti. La sesión del día de hoy queda grabada y alojada en YouTube. En caso tal de que tengan alguna duda, pues pueden repetir lo que hemos mencionado sobre la metodología y sobre el proyecto final y los acuerdos a los cuales hemos llegado. No, Andrea, Caterín, De hecho, ahorita que recibas el correo y que todos reciban, van a ver que van a tener la oportunidad de empezar a tener asesorías desde el jueves. ¿Listo? Y la otra semana también van a haber espacios para asesorías y la siguiente también. Para nosotros como cátedra, lo importante es siempre, como les digo, que construyamos entre todos y este es un ejercicio que nos va a permitir conocer más a la universidad y va a ser muy interesante lo que encontremos. Entonces, de verdad, muchas gracias por haber estado en este espacio, haber escuchado. Vanessa y todos los asistentes acaban de compartirles al chat el link de asistencia para que por favor lo diligencien. Vamos a tener en cuenta ese link de asistencia y también vamos a tener en cuenta el que arroja el Meet. Bueno, por si de pronto alguno por alguna razón se salió de la sesión o no pudo permanecer todo el tiempo, pues ahí vamos a tener en cuenta también eso. Entonces les agradecemos que por favor revisen el formulario, el chat. Ahí van a encontrar el link y en estos momentos están mostrando el QR de la asistencia. No, Juliana, no pasa nada si sí, entraste y volviste a salir varias veces. Entendemos que a veces el internet falla. Importante decirles que tendremos en cuenta. Por supuesto, quienes diligencien el formulario y hayan ingresado al Meet, aplicará entonces la asistencia para aquellos que diligenciaron la asistencia hasta la hora en la que la sesión finaliza, ¿no? Entonces, vamos a dar 5 minuticos para que todos, por favor, diligencien y damos cierre a la sesión del día de hoy. Ah, bueno, perdón. Aquí dice que hasta las 7, hasta las 6 p.m. Entonces, por favor, hasta las 6 p.m. diligencien la asistencia. Entonces, chicos, muchísimas gracias por haber participado el día de hoy. Muchas gracias por el interés y las preguntas que tuvieron en relación con la dinámica de la cátedra. Esperamos que ojalá puedan disfrutar el recordar esos espacios de la universidad que para ustedes son interesantes, que puedan ir a tomar esas fotografías o desempolvar esas fotografías que en algún momento tuvieron. Por favor, no olviden que a más tardar el 5 de mayo a las 59 pueden subir las fotos. Si tienen algún inconveniente, no duden en escribirnos. Entonces, no siendo más, muchas gracias por haber estado en la sesión número 11 de la cátedra sede Marta Traba. Les deseamos que tengan una muy buena semana y cerramos por el día de hoy. Muchísimas gracias, chicos.
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1: Muy buenas tardes. UN Radio 98.5 FM presenta música en vivo en una radio viva.
2: En esta oportunidad y en el quinto de nuestros conciertos, la agrupación invitada para la tarde de hoy es la del Ensemble de Chelos Colombianos del Departamento de Música de la Universidad Nacional de Colombia, agrupación conformada por 12 estudiantes del Conservatorio de la Universidad Nacional y algunos músicos invitados que son egresados, como es el caso de Laura Ospina, chelista asistente de la Orquesta Filarmónica de Bogotá.
1: En la presentación a realizarse en esta tarde, el ensemble de chelistas estará acompañado de la soprano Carmenza Gómez y conducidos por los maestros Anrik Sarsiski y Felipe Aguirre. El ensemble de chelos colombianos del Departamento de Música de la Universidad Nacional de Colombia está conformado por los violonchelistas Johanna Calderón Ochoa, Diego García, Juan Gabriel Monsalve, Laura Ospina, Tatiana Pino, María Isabel Quintero, Alexander Rojas, Gina Biachi, Álvaro Camelo, Jacqueline Romero, Iván Tobar, Eric Velázquez, Eliana Barufo, Luzana Díaz, Sandra Lozano y Olga Lucía Ospina, y la soprano Carmenza Pérez, alumnas de la maestra Carmiña Gallo.
2: En esta oportunidad, el programa que va a interpretar el ensemble de chelos colombianos del Departamento de Música de la Universidad Nacional de Colombia incluye las obras Gavota de Klengel, Serenata para cuatro chelos de Goltermann, Fragmento lírico de Alexander Kraim, Lullaby, Marcha de Klengel, Canción sin palabras de Klengel, La marcha de Klengel, Preludio de la suite número 2 en re menor para chelo solo de Johann Sebastian Bach, con la participación de Juan Gabriel Monsalve como solista, Preludio de la suite número 5 en do menor para chelo solo de Johann Sebastian Bach, con la actuación de Laura María Ospina como solista, y la Bachiana número 5 para orquesta de chelos y soprano de Eitur Villalobos. Carmenza Pérez es la soprano invitada para esta obra.
1: Un saludo a todos los asistentes a este auditorio y por supuesto también a todos los oyentes de UN Radio que nos acompañan cada mes, el último miércoles de cada mes, en este concierto en vivo, música en vivo para en una radio viva.
2: Iniciamos el programa de música en vivo en una radio viva de UN Radio 98.5 FM estéreo con la interpretación del preludio de la suite número 5 en do menor para chelo solo de Johann Sebastian Bach. Actúa como solista la chelista Laura María Ospina.

0: solista del Ensemble de Chelos Colombianos del Departamento de Música de la Universidad Nacional de Colombia, del preludio de la suite número 5 en do menor para cello solo de Johann Sebastian Bach.
1: 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A continuación, el Ensemble de Chelos Colombianos del Departamento de Música de la Universidad Nacional de Colombia interpretará el preludio de la suite número 2 en re menor para cello solo de Johann Sebastian Bach. Actúa como solista Juan Gabriel Monsalve.

0: ¿Han escuchado ustedes la interpretación que realizaba el chelista Juan Gabriel Monsalve del Ensemble de Chelos Colombianos del Departamento de Música de la Universidad Nacional de Colombia, del preludio de la suite número 2 en re menor para chelo solo de Johann Sebastian Bach?
1: 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Una radio muy viva, Ilse, con la presencia de tantas personas en este auditorio. Y
0: cada
1: por supuesto,
0: vez más personas vienen acá directamente y por supuesto nos escuchan, nos sintonizan el último miércoles de cada mes a las 6 de la tarde en esta transmisión en vivo y en directo.
1: Como en el sueño de las escalinatas de Jorge Zalamea, crece la audiencia, ¿no?
0: Crece la audiencia y retomamos una antigua costumbre que tenía la radio cuando comenzó en los años 40, 50, de hacer en vivo transmisiones. La radiodifusora

0: compositor y violonchelista alemán Georg Eduard Goltermann, nacido en 1824 y fallecido en 1898. Goltermann, además, se desempeñaba como director de orquesta del Teatro Municipal de Frankfurt y gozaba de gran celebridad entre los amantes de la música por la maestría con que tocaba el violonchelo, instrumento para cual compuso varios conciertos y sonatas.
1: Escuchemos entonces al ensamble con la siguiente interpretación, la serenata para cuatro chelos de Georg Eduard Goltermann, en interpretación de Diego García, Eric Velázquez, Álvaro Camelo y Juan Gabriel Monsalve, pertenecientes al ensamble de chelos colombianos del Departamento de Música de la Universidad Nacional de Colombia, dirigidos por el maestro Heinrich Sarsisky.

0: Hemos escuchado a Diego García, Eric Velázquez, Álvaro Camelo y Juan Gabriel Monsalve del Ensemble de Chelos Colombianos del Departamento de Música de la Universidad Nacional de Colombia en la interpretación que realizaban de la Serenata para Cuatro Chelos de Georg Eduard Gelterman bajo la dirección del maestro Henryk Sarsiski.
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0: A continuación oiremos el fragmento lírico de Alexander Crane, violonchelista y compositor ruso, quien fuera alumno aventajado del Conservatorio de Moscú. Su producción abarca una gran variedad de géneros, desde la ópera y la sinfonía hasta las composiciones vocales y para piano.
1: Sus obras recuerdan el estilo ornamental semítico y algunas de ellas se basan en temas bíblicos, como el poema sinfónico Salomón, otras en motivos hispano-árabes, como su ballet Lucrecia, sobre el tema de Fuente Ovejuna.
0: De Alexander Crane escucharemos a continuación Fragmento Lírico, interpretado por Diego García, Eric Velázquez, Álvaro Camelo y Juan Gabriel Monsalve, del Ensemble de Chelos Colombianos del Departamento de Música de la Universidad Nacional, bajo la conducción de Henryk Sarsiski.
1: Mientras se preparan los maestros para la interpretación, recordemos, amables oyentes y público aquí presente, estamos en Música en Vivo, en una radio viva. Es una innovación que ha tenido la UN Radio a partir de este año, con un preámbulo a finales del año pasado, también con un concierto. Y a partir de este año, desde febrero, tenemos ya cada miércoles, el último miércoles de cada mes, un concierto en vivo integrado por los representantes del Conservatorio de Música de la Universidad Nacional de Colombia.
0: Este es el quinto concierto de esta que, como llama Ilse, es una innovación en la radio de la Universidad Nacional. Es el quinto, pero esperamos que sean muchísimos más a lo largo de los años.
1: Por supuesto, sí. Aunque hoy valga el chiste malo, no hay quinto malo, así que adelante con nuestros intérpretes de chelo que nos están brindando esta hermosísima oportunidad de oír buena música en las manos de los estudiantes del Conservatorio de la Universidad Nacional de Colombia.

0: Hemos escuchado la interpretación del fragmento lírico de Alexander Crane en interpretación de Diego García, Eric Velázquez, Álvaro Camelo y Juan Gabriel Monsalve del Ensemble de Chelos Colombianos del Departamento de Música de la Universidad Nacional de Colombia, conducidos por el maestro Henryk Sarsiski.
1: Continúa el concierto transmitido en directo por UN Radio 98.5 FM Estéreo desde el Centro de Convenciones Alfonso López Pumarejo de la Universidad Nacional de Colombia, con la interpretación de Canción sin Palabras, de Julius Klengel.
0: Julius Klengel, violonchelista y compositor alemán, miembro de la orquesta de la Gewandhaus de Leipzig desde 1874 hasta 1924 y primer violonchelo de la misma a partir de 1881. Klengel mostró gran precocidad, pues ingresó en la mencionada orquesta a la edad de 15 años. En 1881 se le nombró Royal Professor en el Conservatorio de Leipzig. Entre sus composiciones se destacan el doble concierto para violín y violonchelo y el doble concierto para violonchelo. Julius Klengel nació y murió en Leipzig entre los años de 1859 y 1933.
1: Escuchemos entonces Canción sin Palabras, de Julius Klengel. La interpretación corre a cargo del Ensemble de Chelos Colombianos del Departamento de Música de la Universidad Nacional de Colombia, con la dirección también del maestro Henryk Sarsiski.

0: Escuchábamos la interpretación de Canción sin palabras de Julius Klengel en interpretación del Ensemble de Chelos Colombianos del Departamento de Música de la Universidad Nacional de Colombia, dirigidos por el maestro Henry Sarsisky.
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0: Los invitamos a escuchar a continuación Gavotta, composición de Julius Klengel, en interpretación del Ensemble de Chelos Colombianos del Departamento de Música de la Universidad Nacional de Colombia, bajo la dirección del maestro Henry Sarsisky.

0: era la interpretación que realizaba el ensamble de chelos colombianos del Departamento de Música de la Universidad Nacional de Colombia de la obra Gavota de Julius Klengel bajo la dirección del maestro Henryk Sarsiski.
1: La música se siente y se escucha mejor cuando se realiza en vivo, ¿no, Ilse?
0: Totalmente de acuerdo. Puede haber fallas de locución, me excuso. Puede haber falta de cálculo del tiempo, de iniciación de cada obra, en fin, pero esa calidez de que sea en vivo no la reemplaza nada.
1: Son los baches y son las circunstancias inevitables, pero justamente eso es lo que le da el carácter vivo a este tipo de presentaciones. Es por esta razón que la Radio Universidad Nacional 98.5 FM Estéreo, cada miércoles, el último de cada mes, está presentando música en vivo en una radio viva, que transmitimos desde este auditorio, el Alfonso López Pumarejo, en la Universidad Nacional. Y reiteramos, por supuesto, la invitación, Ilse, para quienes están hoy presentes, una buena cantidad de público, y también para quienes nos escuchan, que aunque están disfrutando, por supuesto, en sus casas, pues también vengan de vez en cuando.
0: Y rieguen la ola, ya se está volviendo una tradición que el último miércoles de cada mes aquí estamos en vivo y en directo. A continuación, el ensamble de chelos colombianos del Departamento de Música de la Universidad Nacional de Colombia interpreta Lullaby, marcha del mismo compositor Julius Klengel con la dirección del maestro Henryk Sarsiski.

0: Era la interpretación que realizaba el Ensemble de Chelos Colombianos del Departamento de Música de la Universidad Nacional de Colombia de la marcha Lullaby de Julius Klengel, dirigidos por el maestro Henryk Sarsiski.
1: 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A continuación, oiremos la interpretación que realiza de la composición La Marcha de Julius Klengel. Dirige el maestro Henryk Sarsiski.